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2: Seguimos en esta tercera hora de noticias, información, lo que pasa en la calle. 311-2222-931, por eso está nuestro Tropic WhatsApp, para que ustedes reporten todo tipo de accidente de tránsito. Retén de una vez. Recuerde tener sus documentos al día. ¿Cómo están las calles de Cali en estos momentos, queridos conductores, amarillitos, transporte público? ¿Cómo están las calles? Información de carácter urgente. ¿Cómo está el norte? ¿Cómo está el sur, oriente, occidente? ¿Cómo está la Quinta con Quinta? ¿Cómo está la Roosevelt? Por ahí por la... por ahí por el estadio. ¿Cómo está esa zona? Trancas, trancas, trancas, trancas, trancas. De una vez al Tropic WhatsApp 311-2222-931. ¿Qué dicen por acá los oyentes?
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2: 7 de la noche, 10 minutos. Recuerde enviar su nota de voz. Tropicana la de aquí, Tropicana la que resuelve, pero tranquilos, nada de groserías, un buen vocabulario. Vamos a enviar las notas de voz bien.
4: Tropicana, Tropicana, la más bacana. Tropicana, yo hago una pregunta ahora, antes de que saliera Petro a la presidencia. Petro, no es que yo sea petrista ni nada de eso, porque yo hoy no trabajo, no como. Pero antes de eso, cuando la bomba, cuando estaban poniendo la bomba a Tricali, la gobernadora y el alcalde de Guernar, vitrina en la vaciadera diciendo, mostrando unos drones, que han comprado unos drones muy sofisticados para detectar los otros drones que ponía la guerrilla. Y hasta el momento no se han instalado los drones de la guerrilla, porque los drones que compró la gobernadora con la alcalde, esa plata como que la fumaron, oiga.
2: Vamos con más oyentes. 311-2222-931. ¿Qué dicen por acá? Hola, hola.
5: Tropicana la más bacana. Mire, el político que esté libre de culpa, que tire la primera piedra.
2: Sí.
5: No se salvan ni la izquierda ni la derecha. ¿Por qué solamente miremos qué pasó con los informes que debía dar la primera dama con respecto a las ayudas internacionales que se dieron ahorita por el terremoto en Cali? No han querido pasar el informe ni hacer un trámite transparente de esos fondos. Una cantidad de fondos que donaron todos los filántropos, artistas y países como Suiza, etc. Entonces, no se salva ningún político.
2: Muchísimas gracias por su reporte de sintonía. ¿Qué dice por acá, más oyente? Vamos con las últimas notas de voz, porque nos vamos con la tripleta de noticias en esta tercera hora de noticias, tercera hora de información. Recuerde que a partir de las 8 de la noche inicia lo durísimo de Tropicana, para que ustedes me acompañen en ese transcurso salsero. ¿Qué dicen por acá? ¿Qué dice por acá los oyentes de Tropicana?
6: 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Ahí les mando esas fotitos. Ahí se las mando. En todo caso, preguémosle a nuestro Señor que nos proteja, porque esto se va a prender. Y si se prende, bueno, se acabó. Tribilín, tin, tin. 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
2: Muchísimas gracias, Aníbal. gracias por enviar tu reporte de sintonía. 7 de la noche, 13 minutos. 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
2: Primera. Mucha atención porque capturaron a presunto cabecilla en Buenaventura. En el barrio Compartir de Cali, capturado alias Mi Sangre, señalado como cabecilla del ELN en Buenaventura y jefe de frente de Luis Carlos Cárdenas. Según el gobierno nacional del Valle, estaría implicado en un doble homicidio en Zabaleta, en las inmediaciones de 6 tratocamiones en la vía Cali-Buenaventura y una extorsión de minería ilegal en el Valle y Chocó. En el operativo se incautaron armas, municiones y equipos de telecomunicaciones. Oyentes de Tropicana, en la primera. 7 de la noche, 15 minutos. ¿Qué dicen los oyentes al Tropi WhatsApp? 311-2222-931.
12: Ay, eso. Yo le voy a decir una cosa. Todos hablan mal del presidente Abelardo, pero ¿quién era Petro? ¿Ah? Todos son una rata, ni para allá ni para acá. Todos son una rata. ¿Ya? ¿Ah? Entonces, la gente como yo no sé, como apendejada, discúlpeme la palabra, pero izquierda, derecha, la misma, discúlpeme la palabra, la misma mierda, izquierda o derecha, ¿ya? Esos siempre van a tener la mentalidad de robar, izquierda o derecha. La izquierda, ¿qué he dicho? Dejar que los delincuentes...
2: Señor, se le acabó la monedita. Esperamos que usted nos envíe terminando la información que nos quiere dar a conocer. 7 de la noche, 16 minutos. Vámonos con más información porque más de 40 personas capturadas en operativos de las autoridades en Santiago de Cali. 40 personas fueron capturadas durante el fin de semana en Cali y su área metropolitana. Entre los cascos destacados, un hombre señalado de tentativa de feminicidio y varios implicados en delitos con arma de fuego. Además, fueron aprehendidos menor por homicidio y hurto. La policía también incautó más de 8.400 dosis de estupefacientes en el Valle del Cauca. 7 de la noche, 17 minutos. Vámonos con más oyentes que dicen por acá.
13: Tropicana, la de aquí, de Jamundí, de todo el norte del valle. Tropicana, la que te sirve. No, pero viejo, ¿ustedes cómo pretenden que el tigre les arregle el país en 2 meses cuando lo dañaron en 4 años? Queda muy duro, no creo. Resignación. Ese es el hecho, métele el pecho. Resignación, petrista. Resignados, hijos míos. 4 años les falta para que sufran. Si quieren, salgan mañana.
14: Tropicana, sí, señores, Tropicana que resuelve. Quiero decirle a todos los petristas: hoy se vieron los 12 millones de votos que tenían, ¿cierto? Hoy no se vio indígenas, hoy no se vieron chivas en las ciudades viajando a Bogotá a respaldar a Petro. No hay plata para seguir pagando marchas. Hoy solo salieron los despelucados y los drogaditos. Les apuesto que el 80% de esa marcha ninguno trabaja. Gracias, Tropicana.
2: 7 de la noche, 18 minutos. Los escuchamos a ustedes. a través del Tropic WhatsApp 311-2222-931. ¿Qué dicen por acá?
11: Pero y al fin, ¿qué pasó con la platica de los pensionados? Que no hay plata para los pensionados para el mes que entre y el próximo mes. ¿Y ahí qué?
2: Escuchamos sus opiniones en Cómo Anocheció Cali de Tropicana. Esta es la tercera hora. Recuerden que a partir de las 8 de la noche inician Los Durísimos de Tropicana. Vamos a hablar un poco de historia de salsa y vamos a interactuar con todos ustedes a través de nuestro Tropic WhatsApp. También hacerles una gran y cordial invitación para que ustedes dejen sus donaciones en el Tropitrineo, porque les voy a tirar un dato y un chisme súper importante. Mucha atención, porque mañana va a estar el Tropitrineo rondando por las calles de Santiago de Cali con todo el equipo de Cómo Amaneció Cali. Entonces, cualquier cosa, yo no les dije nada. Entonces, para que por favor ustedes se pongan la manito en el corazón, nos colaboren en el tema de regalos. Regalos buenos, bonitos, nuevos. Le agradecemos de todo corazón, porque vamos a salvar a los niños. Vamos a obtener una sonrisa. Vamos a dar amor en este año, que la verdad lo necesitamos. Y en este diciembre vamos a salvar. Por eso ya está listo el...
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2: Así que, oyentes de Tropicana, váyanse preparando, porque este diciembre usted va a salvar un ángel. Usted va a salvar a un niño que lo necesita de corazón. Por eso, usted es un oyente de aquí, un oyente que resuelve y le mete con todo el corazón. 7:20 minutos, vámonos con oyentes. ¿Qué dicen por acá los oyentes?
16: Tropicana la más bacana. Sí, mira, ese ignorante, ese señor que no, que los quebrones nada más sean puros desocupados. Destruya primero antes de hablar, no se destruya, mire usted mismo. Puros sindicatos, puros maestros. ¿Ah?
17: A los buenos.
16: No, no, no.
18: Háblame, Juli.
2: Hola.
18: Buenas noches. No, Juli, qué tristeza que tengo en el alma, hermano, de escuchar tantos personajes, unos de uno, otros de otro, tirándose. Eso está mal, hermano, eso es como el fútbol, que se matan por un equipo. Lo mismo le está pasando a esta gente, hermano. ¿Ah? Qué tristeza, mano. No, no, no, no, no. Ni COVID ni terremoto cambió a la gente, hermano.
17: Con corazón, porque vamos a salvar.
18: Juli, buenas noches. Excelente turno, mano.
2: Con mucho gusto. Vámonos con más oyentes. Buenas noches.
19: Tropicana, la de acá, la que soluciona. El señor que acabó de hablar ahí, que ahí salieron despelucados, que ahí salieron drogadictos. Qué pena, amigo. Salió mi señora madre, que es profesora, exigiendo que los colegios que fueron destruidos por el terremoto sean reparados, porque no le han metido un peso a este gobierno, no quiere nada de eso. Entre más brutos, mejor para ellos, ¿ya? Lástima que usted no fue a la escuela, no tiene idea de lo que está haciendo, ¿entiende? Y mi madre no es drogadicta, no es despelucada,
2: sí.
19: Y sí trabaja, es profesora, la que le enseña a sus hijos de pronto y a sus nietos, porque a usted nadie le enseñó.
2: 7:22 minutos, vámonos con la segunda.
10: Segunda.
2: Ya venimos también con el resumen de noticias y con la oración para ir concluyendo este noticiero de Cómo Atardeció Cali. Mucha atención, porque en la segunda, riña y también incendio en la cárcel de Buenaventura. Mucha atención, porque una pelea entre dos internos en el patio 1 de la cárcel de Buenaventura, presuntamente originada por un teléfono celular, terminó en un incendio de colchonetas que dejó ambos reclusos con quemaduras de 96% y 92% de sus cuerpos. En medio de las emergencias, también con el resumen de noticias, y con la oración para ir concluyendo este noticiero de Cómo Atardeció Cali. Mucha atención porque en la segunda, riña y también incendio en la cárcel de Buenaventura. Mucha atención porque una pelea entre dos internos en el patio 1 de la cárcel de Buenaventura, presuntamente originada por un teléfono celular, terminó en un incendio de colchonetas que dejó ambos reclusos con quemaduras de

0: 72% de sus cuerpos. En medio de las emergencias, un dragoneante del IMPET también resultó afectado. Dos hombres heridos de gravedad fueron trasladados de urgencia a la clínica Santa Sofía, mientras las Secretaría de Gobierno Distrital y las autoridades penitenciarias adelantan las investigaciones para aclarar los detalles de este trágico enfrentamiento de los internos en el distrito de Buenaventura. ¿Qué dicen los oyentes?
1: Tropicana la más bacana, Juli, muy buenas noches.
0: Sí, señor.
1: No, o sea, tenemos que unirnos otra vez todos, sin ideologías políticas ni nada. Hay que validar lo que está bien hecho, lo que no está mal, lo que está mal hecho. O sea, mira, eso es lo que saca la política. Dividirnos, los caleños somos hermanos todos y todos tenemos que vivir muy bien, compartiendo. A mí no me parece que esas marchas y todo eso, eso es lo que hace es dividir el país. Tropicana la más bacana.
0: Tropicana la de aquí, Tropicana la que resuelve. Cuando usted vaya a enviar una nota de voz, es Tropicana la de aquí, Tropicana la que resuelve. ¿Listo? Vamos a cambiar eso. Tropicana la de aquí, Tropicana la que resuelve. Si usted tiene alguna situación o algo, de una. 7 de la noche, 24 minutos, 7. Así avanzamos en esta noche especial. En cómo anocheció Cali de Tropicana.
2: Buenas noches, mis muchachos. Tropicana, la mejor de todas. Hombre, yo no entiendo por qué hay que tirar tanto veneno, hombre. Si hay gente que sale a marchar, hombre, pues están en desacuerdo. No entiendo por qué no pueden hacerlo. Todo el mundo tiene la libertad de hacerlo. ¿Por qué tirar tanto veneno? ¿Por qué el que lo hace ya es guerrillero, es un drogadito y tanta cosa que tira la gente ahí? La derecha también puede salir a marchar. Si puede estar inconforme con cosas. Y no por eso es un guerrillero, ni drogadito, ni cantidad de cosas. O cuando fueron a marchar el otro año, hace años, también en entonces porque dieron a marchar eran todo eso. No, muchachos, cálmense, dejen de tirar tanto odio y tanta rabia. Nosotros somos colombianos, por favor. Aprendan a convivir. Tropicana, la mejor.
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0: 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Váyanse preparando porque ya vengo con la sección Palo, Palo, Palo. ¿A qué le va a dar palo en esta noche? 311-2222-931.

0: Iniciamos la sesión del palo, palo, palo, palo. Saque lo que tiene de adentro y haga su denuncia. No se quede callado porque aquí en Tropicana, en La Que Resuelve, te escuchamos. Vamos a escuchar a los oyentes. 311-2222-931. ¿Qué dicen por acá? Buenas noches.
1: Tropicana, la más bacana.
0: ¿Sí?
1: ¿Por qué tanta discusión y por qué tanto odio? Porque la gente se expresa libremente. Para eso tenemos un país democrático. ¿Sí? Donde cada persona puede expresarse. Y es más, si vos estás pagando impuestos, y resulta que tus impuestos no se ven reflejados ni en la salud, ni en la educación, ni en la infraestructura, ni en la semaforización, pues tenés derecho a protestar.
0: ¿Sí? ¿Sí?
1: Porque hombre, es tu dinero, es tu plata y la de tu familia.
0: Sí. Muchísimas gracias. ¿Qué dicen por acá? Hola.
2: Palo, palo, palo. Tropicana la más bacana. Tropicana la que resuelve. Que sí resuelve. Qué emisora tan bacana.
0: Eso.
2: A ver, palo para los que hicieron el paro hoy, porque yo soy trabajador de plataforma. Bueno,
0: sí,
2: manejé 32 años, casi 32. Conozco a Aníbal de Palmira, soy de Palmira.
0: ¿Yo?
2: Ahora estoy trabajando plataforma porque si no puedes con tu enemigo, pues únetele.
0: Claro.
2: Sí, así de sencillo. Pero palo, palo. Para los que hicieron esta protesta que prácticamente no tiene ningún sentido, hermano. 4 años nos dio la gasolina el Petrovsky y nos mandó a vivir con la suegra, con los yernos, con los cuñados, perdón, con todo el mundo. No podíamos pagar el arriendo por esa gasolina tan berraca que la subió. Y los tontos diciendo que Petrovsky arregló esto y que acabó con la pobreza. ¿Cuál pobreza? Cada vez estamos peor. Se me cayó hasta el pelo.
0: Muchísimas gracias. ¿Qué dicen por acá?
3: Palo a los de Secretaría de Educación que no envían los profesores faltantes a las instituciones públicas. Prácticamente un año en el Colegio La Merced sin profesor de biología. ¿Hasta Dios cuándo? Mío. ¿Hasta cuándo?
0: ¿Hasta cuándo? Dios mío.
4: Buenas noches, mis muchachos.
0: Olé.
4: Tropicana, la mejor de todas. Hombre, yo no entiendo por qué hay que tirar tanto veneno, hombre. Si hay gente que sale a marchar, hombre, pues están en desacuerdo. No entiendo por qué no pueden hacerlo. Todo el mundo tiene la libertad de hacerlo. ¿Por qué tirar tanto veneno? Porque el que lo hace ya es guerrillero, es un drogadito y tanta cosa que tira la gente ahí.
0: Sí.
4: La derecha también puede salir a marchar.
0: Claro.
4: Y puede estar inconforme con cosas. Y no por eso es un guerrillero, ni drogadito, ni cantidad de cosas. O cuando fueron a marchar el otro año, hace años, también en entonces porque iban a marchar eran todo eso. No, muchachos, cálmense, dejen de tirar tanto odio y tanta rabia. Todos somos colombianos, por favor. Aprendan a convivir. Tropicana, la mejor.
5: Palo, palo, palo. Palo para ese alcalde que tenemos los otros. Que tiene todavía la quinta cerrada, el centro y nada, que le mete arreglo a esa iglesia. Va a llegar diciembre y los va a coger con los pantalones abajo. Palo, palo para el alcalde.
6: Palo, palo, palo para los de la marcha de hoy. Ya nos aguantamos el gobierno del 4 años. Ya ahorita déjenos gobernar el de nosotros. No sean egoístas. Palo para ellos.
7: Háblame, Juli. Tropicana,
0: hola,
7: la que resuelve. Yo tengo 2 palos. Un palo,
0: señor,
7: para los que no ponen ni direccionales, ni estacionarias, ni nada.
0: Dele palo.
7: Eso no consume gasolina. Úsenlas. Y palo para los...
8: Muchísimas gracias.
7: Ya los viejos de taxistas.
0: Sí.
7: Hermano, que dejen de ser tan marrulleros, para andar. Yo he analizado eso, palo para ellos también.
0: Pero mi viejito Aníbal no.
5: Palo, palo, palo, mi Kevin, palo, mi Kevin, para los que salieron
0: no,
5: a marchar hoy.
0: Kevin.
5: Dígame, ¿qué solucionaron? ¿Ah? ¿Qué solucionaron? Lo único que ganaron fue una Soliana y la berraca con ese solazo que estaba picando hoy. ¿Ah? Nada, ganaron, no, es que cambiaron las cosas.
9: Tropicana. Parce, palo, palo, palo, palo, en lo personal.
0: Sí, señor.
9: Marica, los semáforos de Cali, ¿qué pasa? Pues con los semáforos
0: mío.
9: De Cali. O sea, cualquier cantidad de semáforos malos. Parce, palo. Y los huecos, venga. Simplemente unos pañitos de agüita tibia y ya no más. Parce, palo, palo para todas esas ratas de miércoles.
0: A ver, señor. ¿Qué dicen por acá?
8: Es que Juli, ese Aníbal es diferente. Ese habla hasta igualito a mí. Yo creo que ese va a ser hermano mío. No, para ese no hay palo, para ese no hay palo.
10: Torropicana, la más bacana. Muy buenas noches, muy buenas noches. Oiga, sí hay que salir a manifestarse, pero con argumentos. Lo de hoy, eso fue una patanería. Y supuestamente toda esa gente que salió a manifestarse aquí en Cali, eso fue la recogida de todos los municipios que trajeron, porque no era solamente gente aquí de Cali, estaban todos los municipios aquí metidos. Así es de que aquí no van a contar que con Cali, que con la ciudad de la resistencia, no señor. Deben de ser tan payasos.
0: A ver, por favor, tranquilos.
11: Hola, Tropicana, buenas noches.
0: Buenas noches.
11: Yo hoy quiero dar palo, hermano.
0: ¿A quién va?
11: Es que, ¿cómo van a hacer una marcha a los dos meses cuando ni siquiera el gobierno ha empezado a funcionar bien? No nos lleva nada de tiempo, hermano. El primer mes se lo gastó ahí atendiendo el terremoto.
0: La emergencia, sí.
11: Y pues, me parece que va marchando bien, hermano. Esos manes en 4 años no hicieron y no deteriorar el país. Y ahorita no quieren dejar que usted ni quiera decirte que de rato tan inservible, ¿no? Dios nos bendiga a todos, a todos, a todos, a todos. Menos a... Bueno, también hay man que lo bendiga a Dios. Sí, cambia.
12: Palo, palo, para los que no digan la de aquí, la que me sirve,
0: ¡eso!
12: Tropicana. Por favor, ya no le metan la Ana. La de aquí, la que me sirve, de Jamundí. Fernando Agudelo, con saludos, hombre.
0: Fernando.
12: Venga a feriar, hombre, pongan a trabajar.
0: Palo, yo le voy a dar palo a los oyentes que no mandan la nota de voz diciendo Tropicana la de aquí, Tropicana la que resuelve. ¡Palo, palo! ¿Qué dicen por acá? Rápidamente, rápidamente, rápidamente, rápidamente.
12: Palo, sígalo, palo, sígalo. Para los que no digan la...
13: Palo, palo, palo, palo de los profesores que se dieron cuenta de que Fundecode los robó, los atracó, de que la plata que cogieron la invirtieron en esa politiquería con Petro y todo eso, y más sin embargo siguen ahí. Palo, palo, palo para esa gente.
0: Palo, palo. Palo, palo, palo, palo, y es el momento de quedar al día.
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0: Mucha atención porque es el momento de quedar al día, al detalle, con el desarrollo de noticias de cómo atardeció Cali de Tropicana. Recuerde que a partir de las 8 de la noche inicia Los Durísimos de Tropicana. Pues mucha atención porque el ejército presentó integrantes del Frente 57 de la disidencia de las FARC en zona rural de Tuluá. Violencia en el valle. Combates y ataques con drones dejaron a 16 muertos y 5 civiles heridos tras este combate. Mucha atención porque en Cali un joven fue asesinado a bala en el municipio de Cartago, oyentes de Tropicana. Marchas contra el gobierno de la Esprilla, Popayán, genera enfrentamientos entre estudiantes y fuerza pública. Un balance muy positivo en la ciudad de Santiago de Cali. La manifestación en el día de hoy fue pacífica. Cali avanza entre evaluaciones y ayudas. El reto de la construcción después de 2 meses del terremoto. Atacan con un ladrillo a un bus del Mío en Cali. Buscan a motociclista que amenazó al conductor. 7:41, 7:41. Ese es el informativo de cómo atardeció Cali de Tropicana. Ya que haces al día con la de aquí, con la que resuelve.
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0: 7:42 PM. Padre amado, te damos gracias en este día. Gracias, Señor, por un día más. Gracias, Señor, por nuestros seres queridos. Gracias, Señor, porque hoy tú nos permites ser bendecidos, ser llenos de tu misericordia. Gracias, Señor, porque hoy nos permitiste abrir nuestros ojos, poder caminar, poder ver. Gracias, Señor. Gracias porque hoy nos permitiste abrir nuestro corazón. Y que cuando abramos nuestro corazón, que sean para cosas buenas, que sean para aportes necesarios que necesita nuestra vida. Señor, gracias. Gracias por todas las personas que hoy alzan la mano diciendo: Señor, yo estoy aquí para servirte. Oramos por esas personas que en estos momentos están pasando dificultades, están pasando algún momento de dolor en su corazón. Señor, te colocamos a esas personas que están pidiendo una oración de auxilio. A veces necesitamos alguien que nos escuche, alguien que nos entienda. Date la oportunidad de entender a tu hermano, a tu vecino, a tu amigo, a tu ser querido. Date la oportunidad de perdonar. Date la oportunidad de bendecir. Date la oportunidad de abrir tus brazos y hacer el bien. Gracias, Señor. Te colocamos, Señor, a esta ciudad para que se levante con amor, para que se levante con prosperidad y que se acabe el odio, el rencor, las peleas, el orgullo, porque de eso no queda nada. Todo vamos a parar en un mismo lugar. Y Señor, hoy son palabras de agradecimiento, son palabras de amor. Que sea tu bendición sobre cada uno de nosotros y que nunca nos falte el pan de cada día. Que sea la bendición del Padre, del Hijo y del Espíritu Santo que esté en cada uno de ustedes y los acompañe siempre. Dios los bendiga. Amén, amén, amén.
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Familia, feliz noche, 8 de la noche, 12 minutos. Así iniciamos los durísimos de Tropicana, colocando la música fuerte para este miércoles espectacular, en una noche sabrosa, en una noche donde estamos en sintonía con todos los oyentes, porque después de una tripleta de noticias desde las 5 de la tarde, Kevin Tomben, el DJ Juli, pues el DJ Juli te viene a acompañar para esas historias de la vida, esas historias del guaguancó, esas historias donde bailamos, gozamos, disfrutamos, y además de eso, ¿cuál ha sido esa canción que usted dice, uff, Dios mío santo, este bugalú, este clásico de la salsa, pero que sea de golpe, que sea durísimo? Por eso habilitamos nuestro Tropi WhatsApp 311-2222-931 para que usted desde ya nos envíe su nota de voz y además de eso comparta con nosotros en los durísimos de Tropicana. DJ Juli los acompaña en esta noche especial. Y ahí llega el maestro Willy Rosario, esa que yo conocí. ¡Vaya! Como dice mi muchacho Kevin Tombe, vaya duro, venga suave.

0: dice mi gente de Cali, mi gente bella, mi gente sabrosa, gente de Tropicana. Pues ahora que voy, del año 2007, un éxito que nos pone a gozar, un éxito que nos pone a bailar. Eso es un estilo de salsa cubana, con ese toque, mejor dicho, de Cuba. Y que suena por aquí, por los durísimos de Tropicana. Nos transportamos al 2007.
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0: A las 8 de la noche, 23 minutos. Seguimos en los durísimos de Tropicana. Y yo les voy a colocar un mano a mano para todos los conductores, para los que están trasnochando en esta noche, para que de una vez activemos el Tropi WhatsApp al 311-2222-931. Porque vamos con el mano a mano de los durísimos de Tropicana. Vamos a tirar un mano a mano a ver qué, con qué artistas ustedes se van. Vámonos con este tema. Porque adivina, adivinadora, dime quién es. ¡Vaya!

están trasnochando en esta noche, para que de una vez activemos el Tropi WhatsApp al 311-2222-931. Porque vamos con el mano a mano de lo durísimo de Tropicana. Vamos a tirar un mano a mano a ver qué, con qué artistas ustedes se van. Vámonos con este tema. Porque adivina, adivinadora, dime quién es. ¡Vaya! ¡Vaya!

0: Yo sé que ustedes andan cantando, pero tranquilos, tranquilos, tranquilos. Porque les tengo otro. Otro durísimo de Tropicana. ¡Vaya, Marchi! Del maestro Rey Barreto. Dice:
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0: de una vez votando a través del 311-2222-931. Si nos vamos con Margie o Adivina Quién Te Ama. Es un clásico que no puede faltar. De una vez me voy al Tropic WhatsApp.
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0: ¿Qué dicen los oyentes? ¡Feliz noche!
2: Uy, Juli, ¿cómo va a colocar a dos canciones? Bueno, vámonos por Adivina cuál? Quién Te Ama, el señor Mario Ortiz.
0: Mario Ortiz, dicen por acá. ¿Qué dicen los oyentes a través del Tropic WhatsApp? Solamente voy a recibir notas de voz. Notas de voz en esta noche. 311-2222-931. A las 8 de la noche, 26 minutos en este mano a mano de los durísimos de Tropicana. Ay, por acá, mira Esteban, escribiendo. No, señor. Nota de voz. Nota de voz, por favor. Solamente voy a elegir a dos oyentes. Dos oyentes más, rápidamente. Y de una. El último lo escuchamos internamente. ¿Qué dicen por acá? 8:26 minutos. Ahí se me cruzó el... Y vamos a ver quién es el ganador. Vamos a escucharlo directamente. ¡Ay, ay, ay! ¡No! Estos se fueron los durísimos de Tropicana. ¡Vaya! Rey Barreto. Yo quisiera saber de cómo.

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3: Buenas noches, Tropicana, Tropicana. Accidente de moto con 901 en la vía de Villagorgona a Florida. Ahí después de ese puente se lo lleva uno hacia el polo, pero entonces en la vía a Florida, ahí está el muñeco. Mucho cuidado, miren motociclistas, bájele a la velocidad, dejen la diarrea en la casa, si tienen diarrea no salgan, o no se maten por llegar rápido.
4: 8 de la noche, 36 minutos, y tiene toda la razón el oyente, y es un mensaje que... Hay que tomar conciencia para todos los motociclistas que, tranquilos, vayan suave, lleguen a su casa, maneje con precaución, si de pronto está lloviendo, tranquilo, maneje suave, que en su casa lo están esperando. Pero qué triste escuchar estas noticias de accidente de tránsito o por accidente por velocidad. La verdad, hay que tomar conciencia, motociclistas. Estamos en los durísimos de Tropicana, 8.36 minutos. Y llega un durísimo de Tropicana. Ángel Canales, Sandra, hombre.

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1: En esta segunda hora de Durísimos de Tropicana, ahí está el gran combo. Te regalo el corazón. 9:06 PM. Bienvenidos a la segunda hora de Los Durísimos.

Ahí está el gran combo. Te regalo el corazón. Nos transportamos al año 1980. Hace parte del álbum Unity, una canción interpretada por Jerry Rivas. Nos había de un corazón dolido, de un corazón solitario que busca a alguien que lo quiera de verdad. Ahí está, te regalo el corazón de 1980 en Los Durísimos de Tropicana. ¿Y saben qué? No se despegue porque también nos vamos a transportar al año 1979. Es una canción romántica y sabrosa, en la que el sonero del mundo expresa el deseo de tener cerca a la mujer que tanto ama. Con su estilo alegre, su sabor venezolano y su conquista en los escenarios, ¿usted sabe de quién estoy hablando? ¿Usted sabe de quién estoy hablando? Pues suba el volumen a Los Durísimos de Tropicana, porque hoy les quiero presentar al que ruge en la salsa, al maestro Oscar de León, el león de la salsa. Yo quisiera. Es una canción del año 1979. La canción hace parte del álbum Pachangó y aparece registrada desde 1979 y que ha marcado muchos corazones. Este es el ídolo de mi hermanazo y amigo Kevin Tombe. Un éxito que no puede faltar en Los Durísimos de Tropicana. 9 de la noche, 12 minutos. Te acompaño en esta noche sabrosa. Noche durísima de Tropicana.

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1: Y se viene este éxito de Pedro Navaja. La canta Rubén Blades, acompañamiento por Willy Colón, del álbum Siembra de 1978. 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
1: Estamos en los durísimos de Tropicana, 9:25 minutos. El DJ Juli programando música especial para cada uno de ustedes.
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0: Isa Ricardo Rey. Vamos a gozar en esta noche 9:30.
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0: En lo durísimo de Tropicana hemos transportado a muchos siglos y además a muchas décadas importantes de la salsa y que hemos transcurrido en estas dos horas. Pero esta vez nos vamos al año 1975. Del álbum Yo Soy Feliz. Interpretada por el legendario, nada más y nada menos que un durísimo de Tropicana. Uno de aquí, uno que resuelve, Ismael Rivera. Llega a esta hora con los durísimos de Tropicana, porque es que la verdad, conocido como Maelo, el sonero mayor, compuesta por Bobby Capo. Esta salsa expresa el sufrimiento del sincero corazón. Las tumbas suena en lo durísimo de Tropicana con el DJ Juli.
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2: Y nos vamos un poquito más adelante en el 2017. Tremendo problema de la orquesta Zodiac.

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1: Noches, espero que hayas tenido un día muy espectacular. De la mano de Papito Dios y bajo la dirección de Mauro Etayo, aquí estamos en Salsa Sin Respeto, salsita romántica, salsita rosa. En este espacio, 2 horas de pura salsita, suavecita, para finalizar la noche como debe de ser. Quien te acompaña, mucho gusto, Vanessa Narváez, a través de Tropicana, la de aquí, Tropicana, la que resuelve. Sí, ya nos seguís en redes sociales, @mitropicana93 en Instagram, Tropicana Cali 931 en TikTok y por supuesto a través de YouTube, Mi Tropicana TV. La audiencia, los oyentes que están en ese momento conectados desde su puesto de trabajo, los que de pronto no pueden dormir o los que están en ese momento todavía disfrutando con esa persona especial. Un saludo para todos ustedes y por supuesto, devuélvame el saludo al 311-2222-931.

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palabras muy fuertes. Maldito el tiempo que te vas. Yo creo que en ese momento donde todos pasamos como esa etapa del enamoramiento, lo que menos quisiéramos es que esa persona a la que tanto le hemos entregado pues se vaya de nuestras vidas o hacerle daño. Vamos a hablar de 5 tips, sí, 5 consejitos aquí por Tropicana, la que resuelve para que obviamente cuides tu relación. Es como una plantica, todos los días hay que estar pendiente, echarle agüita, cuidarla, darle amor. Y por supuesto que te vamos a ayudar a eso, así que no te despegues porque ya venimos con esos 5 tips para cuidar tu relación. No.

Chacho, el que le cocina, mujeres. 5 tips para poder fortalecer esa conexión que tienes con esa persona. Porque, oiga, hay que valorar mucho esa conexión. Dentro de este mundo, usted sabe la cantidad de personas que hay y saber que usted tuvo la coincidencia de estar en ese mismo lugar a esa misma hora con esa persona, tener esa conexión inmediata y hoy por hoy estar tratando de construir algo súper bonito y duradero, eso realmente no... No sé, no lo vea tanto como una coincidencia, véalo como una diosidencia. Yo lo veo de esa forma y espero que usted también. 5 tips, empezamos del quinto para arriba. Número 5, elijan seguir conquistándose. El amor no mantiene solamente porque un día se enamoraron y ya, ay sí, nos gustamos y listo, ya. Pare de contar. No, hay que seguir dedicándose tiempo, hay que estar preocupado por el otro. ¿Cómo estás? ¿Ya desayunaste? ¿Te falta algo? ¿Necesitas algo? Venga, amor, yo le llevo ese maletín. Venga, amor, mire, hoy te preparé eso. No tiene que ser la super receta, algo super especial. Lo importante es con el amor que usted tenga ese detalle. Una relación se cuida entre dos, no puede ser el trabajo de una sola persona. Recuerde que el amor puede comenzar con mariposas en el estómago, pero se sostiene con decisiones, respeto y ganas de seguir eligiéndose todos los días. Por ahí vi una imagen y era que el amor es una decisión, usted decide todos los días amar a esa persona.

aprovechemos este espacio. Yo sé que si usted se quedó aquí es porque le interesa, porque está viviendo quizás de pronto una crisis amorosa, o está de pronto sintiendo que el terreno no está muy firme y obviamente usted no quiere perder a esa persona especial. 5 tips para cuidar una relación, 5 tips para cuidar a ese muchacho.

Se empiezan a reportar los oyentes al 311-2222-931. Recuerde, este espacio salsa sin respeto, pero también salsa que nos deja un mensaje, salsa que nos invita a reconciliarnos, a amarnos, a dejar tantas peleas, a por qué no cambiar por el otro. Eso es no es ser un término muy, muy famoso hoy por hoy, es narcisista, es que tú quieres que yo cambie. Y si de pronto vemos el otro lado de la historia y si de pronto nos ponemos en los zapatos de la otra persona, ¿qué tal que si le estemos haciendo daño con nuestras acciones? No es que me quiera cambiar, es que quiera que yo mejore. Puede ser, no sé, mírelo desde la otra posición. A ver, ¿qué tal? ¿Qué le parece? Por eso hoy estamos hablando de esos 5 tips que le pueden funcionar a usted para cuidar o sostener su pareja, su relación. Cabe resaltar, si ya hubo maltrato, si hubo falta de respeto, huya de ahí. Pero si aún está a tiempo de salvarla, escuche muy bien la cuarta posición. Aquí vamos a hablar de reparar lo que hemos dañado. Vamos a aprender a pedir perdón. Sí, es indispensable que para poder usted sostener o seguir, continuar con esa relación, aprenda a pedir perdón. Todos podemos equivocarnos, pero no basta también solamente con decir perdón, mi amor, sí, mi cielito, sí, mi pollito. También es reconocer y empezar a actuar como corrigiendo esos errores. No es que usted cada 8 días la haga y la haga y la haga y ay, no, es que con un perdón ya. No, venga, hagamos un análisis.

todavía hay heridas. Nuevamente reconstruya esa confianza con su pareja. Si siempre te pide perdón por lo mismo, de pronto no necesita otra oportunidad. Necesita cambiar. Reflexiones y, por supuesto, consejitos en este espacio con Salsita Romántica aquí en Tropicana.

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1: Sigamos en nuestra salsa con estos tipsitos para poder recuperar, cuidar, sostener ese amor. En la posición número 3 tenemos...
0: tercera.
1: Oiga, si usted quiere conservar esa bonita relación, no abandone su propia vida por estar juntos. Tenga muy en cuenta eso, pero ojo, porque hay obviamente un límite. Amar no significa dejar de ser tú. Conserve sus amistades, sus sueños, sus hobbies, sus espacios personales, pero ojo, siempre y cuando conserve el sello del amor, no significa que usted tenga dos vidas, una con su pareja y otra sin su pareja, en su círculo de amigos, en su círculo de trabajo. Recuerde que usted está comprometido, que usted tiene una promesa, un compromiso con otra persona que al igual que usted está confiando en sus sentimientos. Aunque una relación sana no debería exigir que renuncies a todo, pues obviamente tenemos que tener la voluntad propia y el análisis para saber qué personas realmente están aportando para mi relación, qué espacios están aportando para mi relación. No es renunciar, no es cambiar su esencia, pero sí es mejorar por el otro. Recuerden, una pareja debe ser tu compañero de vida, no el dueño de tu vida, pero eso depende de ti, de tus límites y, por supuesto, de cómo sepas darle el respeto y el lugar a tu pareja.

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Muchas gracias por cumplir con nuestra cita. Recuerda, de lunes a jueves, salsita romántica aquí por Tropicana, la más bacana. 2 horas dedicadas al amor. Que viva el amor, pero que viva el amor con, obviamente, el respeto. Sí, el respeto, sin hacer daño al otro, siendo sinceros. ¿Sabes qué? Ya no siento nada. ¿Sabes qué? Yo siento que esto no va a funcionar. Dejemos hasta aquí porque no te quiero hacer daño, no me quiero hacer daño. Eso es hablar claro, concreto, directico. Y para eso tenemos este espacio. Pero por supuesto, hoy nuestro día dedicado a cómo recuperar esa relación, a cómo sostenerla. Sí, cómo sostenerla, cómo cuidarla. Y por eso vamos con nuestro segundo tipcito para poder conservar esa relación. Segunda. Bueno, en la segunda posición tenemos el no dejar morir los pequeños detalles. Si usted, hombre, la conquistó llevándole flores cada fin de semana, no se olvide de esos detalles. Si usted, mujer, al inicio le daba masajitos bien ricos a su esposito, a su esposita, a su novio, a su novia, pues no deje morir esos pequeños detalles simplemente porque ya se siente seguro de tener esa persona al lado. Un mensaje inesperado, un beso antes de salir, preguntar cómo estuvo el día. No todo es tan obvio. Puede ser que le haya pasado algo diferente hoy en su rutina. ¿Cómo te fue en el gimnasio? No todo puede ser pagar cuentas para las parejas que ya viven juntas, que tienen responsabilidades, que tienen hijos. No todo es el trabajo, no todo es resolver problemas. No solamente es decir, hola, menos mal llegó. Mire, ahí le tengo a su hijo que hizo esto y... No, ¿dónde está? Hola, mi amor, ¿cómo estás? ¿Cómo te fue? Ven, te colaboro. ¿Estás cansadito? ¿Quieres alguito de tomar? Y también, por supuesto, hombres, ustedes con las mujeres, con las niñas, también hay que tener esos detalles. Que tu pareja no tenga que convertirse en tu ex para que vuelvas a tratarla o tratarlo como cuando la estaban conquistando. Por favor, no hay necesidad de perder a esa persona para poder entrar en razón y ahí sí empezar a tener nuevamente esos detalles. ¿Ya para qué? No es lo mismo unas rosas en medio del enamoramiento a unas rosas para pedir perdón o tratar de recuperar a alguien. ¿Ya para qué? Tengan en cuenta, espero que esté tomando nota.

nos gusta y es irnos despidiendo de ese espacio de Salsita Romántica a través de Tropicana, la de aquí, Tropicana, la que resuelve. En esta noche, hablando de tipsitos, charlando un poco de cómo cuidar o conservar esa relación, porque sí, que esa salsita sin respeto, que esa salsita romántica nos inspire, ¿por qué no a revivir esa llama del amor? Más allá de ser infiel, esa famita o esa moda que hay hoy en día de estar con uno y con otro, no señores, ajuiciémonos, por favor. Un mensaje diferente, un mensaje de parte de Tropicana, la de aquí. Y yo sé, ustedes estaban esperando porque sé que más de uno me ha mandado fotico a través del Tropi WhatsApp 311-22-22-931 mostrándome que están muy juiciosos, apuntando o teniendo muy presentes esos tips o esos consejos para se puede llevar a su vida amorosa y conservar a esa personita especial. Y vamos con la primera, sí, la primera para completar estas cinco oportunidades que usted tiene de recuperar su relación o recuperar el hogar, como dicen por ahí. Primera. En el primer lugar tenemos como consejo aprender a hablar. No solamente es discutir, la comunicación es más importante que tener la razón. Y cuando vamos a hablar, de sentarse a conversar con esa persona de lo que está pasando, no solamente dar su punto de vista, su opinión, sino que también saber escuchar lo que el otro quiere decirte. No se trata de quién gana la pelea, no se trata de quién tiene la razón, sino de mejor cómo se sintió el otro con lo que yo hice o con lo que pasó, con lo que sucedió. No esperes que tu pareja adivine lo que te pasa. Veía por ahí algo y era que no pensemos que nuestra pareja es un robot o es una máquina o que está dentro de nuestra cabecita para saber todo lo que queremos. Muchas veces puede evitar una pelea decirle quizás cómo te gustaría que preparara, no sé, esa comida en la noche, cómo te gustaría mejor que te hablara a la hora de llegar del trabajo, cómo te gustaría que si le prestas el carro pues te lo devuelva. No creas que todo es tan obvio. Mi amor, yo no quiero ganar todas las discusiones, quiero que los dos ganemos la relación. ¿No le parece más bonito eso que estar peleando y peleando? Pero es que yo te dije, es que yo tenía la razón, es que si ves... A ver, por favor, vamos a respirar y recordemos que aunque tengamos mucha rabia en una discusión, pues la otra persona que está al frente mío no es mi enemigo, es con quien estoy intentando construir algo bonito. Entonces, ¿qué tal si en vez de destruir a la otra persona con cada palabra, lo que hago es traerla a su paz? Puede que les sirva. Espero que los aplique muy bien y, por supuesto, que nos dejen su opinión de este espacio que tenemos de 12... Sí, de 10 de la noche a 12 de la madrugada, mejor, aquí a través de Tropicana, la que resuelve.

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refugiarse como un niño en los brazos de la soledad. Regresar sin ella es tan delirante, tan nocivo, tan frustrante.

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Levanta las manos al cielo conmigo y repite: Señor, levanto mis manos, aunque no tenga fuerzas, aunque tenga mil problemas. Confiésalo con tus labios. Todo el mundo cantando conmigo.

0: cuando levanto mis manos y reconozco mis errores y le pido perdón a Dios y aprendo a dominar aquello que a veces me domina por dentro, cuando eso pasa, créanme que sientes la misericordia de Dios y sientes el poder de Dios en tu corazón. Buenos días para todos. Que Dios los bendiga en este nuevo amanecer, que Dios nos regale sabiduría para enfrentar lo que venga y sobre todo que nos dé la humildad para reconocer que no siempre hacemos las cosas bien, que podamos en ocasiones cuando realmente lo amerite agachar la cabeza y reconocer que estamos haciendo las cosas mal. Qué bonito es cuando usted puede conversar, cuando usted puede hablar, cuando usted puede mirar a los ojos a esa persona, cuando usted lo puede mirar a los ojos y hacerle caer en cuenta cosas que a veces de pronto estás haciendo, de alguna manera crees que estás haciendo bien, pero digamos que en ocasiones se convierte en cosas repetitivas que no reconoces, pero que otra persona está viendo en ti. Y que cuando te lo dice, wow, en cierto modo te sientes mal porque sabes que estás actuando de una manera equivocada, pero también valoras a esa persona que te mira y te dice, mira, no estás haciendo las cosas bien por esto y esto. Eso es algo que uno tiene que reconocer, ¿no? También a veces. ¿Quién soy yo? ¿Quién soy yo? Es tan difícil ser yo, ¿no? ¿Será que yo soy capaz de aguantarme o de aguantar a una persona que sea igual a mí? Es difícil ser uno mismo, ¿no? A veces usted ha puesto a mirarse al espejo y se mira y dice, bueno, ¿quién soy yo? ¿Por qué reacciono así? ¿Qué me lleva a tener esa reacción? Porque esa persona que va en la calle y tiene una discusión en un semáforo y que su reacción fue como la del señor que veíamos ayer que tiró una piedra contra un bus, ¿qué venía cargando? ¿Qué traía en su corazón en ese momento? Hay varias historias de vida, de reconocimiento de errores, de momentos que no supieron controlarse. Algunos están detrás de las rejas, otros en un cementerio. Y otros han vivido para contarlo, pero entendieron el mensaje y allí fue donde decidieron por su paz mental. Mike Tyson, Zinedine Zidane, Will Smith y tantos otros que tuvieron esa gota que rebosó la copa justo el día menos indicado. Por ejemplo, Zinedine Zidane fue el día en el que era la despedida de haber jugado tantos años fútbol y ese día el jugador italiano le dijo esas palabras de que todos conocimos y se devolvió, le pegó un cabezazo y nadie recuerda los goles que hizo Zizou y nadie recuerda lo genial que fue este hombre jugando fútbol, sino que recuerdan el cabezazo que le pegó a este hombre. Ese día Francia perdió y pasó a la historia como el cabezazo de Zidane en su despedida. Y luego el hombre reconoció que venía cargando problemas familiares. Mike Tyson, por allá en el 90, también una de las peleas más históricas, perdió el control y le arrancó la oreja a su contrincante. Lo descalificaron, le quitaron el certificado de boxeo. Pero tiempo después reconoció que venía teniendo una semana difícil. Will Smith también, aquella vez que recordamos que subió allá arriba y en 15 segundos su carrera cambió para siempre por la forma en la que reaccionó frente a este otro humorista pegándoles a cachetada, pero después reconoció que se había equivocado. Y yo te pregunto, ¿tú cuántas veces has reconocido que te has equivocado? Que la ira, que el enojo te ha llevado a cometer errores de los cuales después te tienes que arrepentir. ¿Y por qué tenemos que llegar hasta ese punto? El enojo dura 90 segundos, ¿no? De ahí en adelante todo puede ser... o según la reacción que usted tenga, puede llegar a ser bueno o ser malo. Como cuando usted va a un supermercado, cuando usted va a una tienda y la persona que lo está atendiendo mal. Y usted encima de eso va y le responde feo. O usted encima de eso, en lugar de pronto entender y ser empático y ponerse en los zapatos de esa persona, usted reacciona diciendo así, qué mala atención, qué tal esta señora. Y resulta que nadie sabe. Nadie sabe lo que la otra persona está viviendo en ese momento. Pero si yo reacciono de una forma diferente ante una situación de esas, ¿qué podría pasar? ¿Les ha ocurrido? ¿Han tomado una bocanada de aire y han dicho, esta persona tiene un mal día? Por eso siempre cada mañana, no sé si han notado que yo les digo, sonrían. Una sonrisa puede cambiar la vida de una persona, un buenos días puede cambiar la vida de una persona. Y se lo dice a alguien que de pronto en algún momento no lo hacía y lo escuché varias veces diciéndome, hey, saluda, no seas así, ¿qué te cuesta decir un buenos días? ¿Qué te cuesta decir un gracias? Nada, ¿cierto que no? Segundos de vida. Pero se hace muy importante. Hoy quiero que hagamos una oración diferente antes. No arranque con la oración porque quiero que hagamos una oración diferente. Una oración desde el corazón. De esas en las que uno solamente no viene a pedirle cosas a Dios, sino que también reconoce sus fallas. Hablemos con Dios siempre que sea posible. Y reconózcale sus errores. Y hoy vamos a hacerlo así, ¿les parece? Los acompaño a que en este momento cierren sus ojitos los que puedan y los que no, presten solamente atención, denle un tantico más de volumen a su radio y digámosle, Señor, hoy venimos delante tuyo, como somos, sin la ropa cara que uso, sin el perfume que me costó tanto comprar, sin las pestañas postizas, sin ese reloj costoso que llevo todo el tiempo, sin ese auto que tanto me costó comprar, sin ese iPhone que estoy pagando a 36 cuotas. Vengo como soy, sin máscaras, como me trajiste al mundo. Porque todo lo que tengo ha sido gracias a ti, pero estoy aquí para reconocer, sin señalar a nadie, mis errores, mis momentos de rabia, esas veces en las que he tenido un día de enojo, de furia y he terminado lastimando precisamente a las personas que más amo. Señor, hoy te pido perdón por las palabras que dije cuando estaba enojado, las que después no pude recoger, por las veces que levanté la voz, por las respuestas que fueron hirientes, por los mensajes que envié desde la rabia y por los silencios que utilicé, según yo, para castigar a alguien. Padre, te pido perdón por creer que tener la razón me da el derecho a herir, por querer ganar una discusión, porque he terminado perdiendo la tranquilidad. Porque un problema de la calle se metiera a mi casa, un problema del trabajo se metiera a mi casa. Que la presión del trabajo se desquitara con mi familia. Que mis frustraciones terminaran pagando a las personas que no tienen culpa. Hoy, Señor, reconozco que muchas veces digo, es que me sacaron la rabia, es que no me tuvieron paciencia, es que yo también tengo mis problemas. Pero es aquí donde llego a entender lo siguiente. Y es que puede que exista la posibilidad que alguien me provoque, pero no significa que tenga yo derecho a destruirlo con mis palabras. Que yo esté sufriendo de pronto no me da permiso para sufrir o hacer sufrir a los demás. Señor, si alguna vez fui yo quien provocó las lágrimas de alguien, si yo fui injusto, orgulloso, desagradecido o demasiado duro con una persona que solamente necesitaba comprensión, dame el valor para reconocerlo y para pedirle perdón. Padre, trabaja en mí. Aquí estoy. Reconozco mis errores. Porque muchas veces queremos que cambien los demás, pero no nos damos cuenta y no reconocemos que también nosotros necesitamos cambiar. Le pedimos cambio a los demás, pero yo no estoy cambiando. Señor, enséñame a detenerme antes de responder, a respirar, antes de explotar, a escuchar, antes de juzgar, a retirarme de una discusión cuando mi orgullo quiera convertirlo en una guerra. Y no permitas que un minuto de ira me haga decir algo que destruya una relación de años, una amistad de años, una bonita relación. Que ese mal genio no me robe la paz, que mi orgullo me aleje de las personas que quiero. Que esa impaciencia lastime a los que están a mi lado. O que ese carácter termine alejándome de quienes todavía me aman. Y si en algún momento, porque seguramente va a pasar, porque por eso somos seres humanos rotos e imperfectos, y es allí donde está lo bonito del Señor, que escoge a los seres más rotos e imperfectos para moldearlos, para hacerlos a su semejanza. Al que es perfecto, Dios no lo va a mirar con los mismos ojos que el que está roto, está imperfecto, porque allí es donde está el testimonio. Allí es donde Dios mira y dice, si este ser yo lo cambio, será historia, será testimonio de vida. Señor, no permitas que cuando lleguen esos momentos en los que me equivoque, me pueda esconder detrás de las justificaciones. Más bien pueda tener la humildad de reconocer que me equivoqué, que lastimé. Y hoy yo te prometo que voy a trabajar por ser mejor. Que esa palabra tan profunda que es perdón, no sea solamente pronunciarla y ya, es tener la voluntad de cambiar aquello que nos lleve a hacer daño. Cuando usted ofrece una disculpa, un perdón, ¿qué está reconociendo? Que se equivocó, pero ¿a qué está dispuesto después de eso? Y te pido por las personas que hoy están atravesando sus propias batallas. A la señora que a esta hora me escucha cargando preocupaciones. Al amigo que va en el carro con deudas, con problemas familiares. A la señora que sale a trabajar y sigue su jornada y su única compañía es esta emisora, pero que lleva una herida que nadie conoce. Tú mejor que nadie, Señor, sabes cuántas veces esos oyentes que están allí esperando este momento están sonriendo por fuera mientras por dentro están a punto de explotar. A ellos, susúrrales al oído que todo va a estar bien. Dale serenidad, dale esperanza. Recuérdanos que no tenemos que descargar sobre otros lo que llevamos por dentro. Que no hay nada mejor que reconocerlo delante tuyo. Así, de esta manera. Hoy no te pedimos que elimines todos esos problemas de nuestra vida. Te pedimos que nos enseñes a enfrentarlos sin perder nuestra humanidad, sin perder nuestra fe, sin convertirnos en aquello que tanto criticamos en los demás, sin convertirnos en aquello que criticamos de los demás. ¿Sí? Padre, gracias por este momento, por estas palabras. Gracias por poner en nuestro camino esas personas que nos enseñan a entender las cosas de otra manera, como muchas veces nosotros no las vemos, porque la rutina, el día a día, la soberbia, el orgullo nos gana. Tal vez no podemos evitar sentir disgusto, enojo, rabia, pero sí podemos aprender a no convertirla en una herida para los demás. Que esa persona, y que tú sepas entender cuando alguien también te diga, en este momentico estoy enojado, déjame que se me pase y luego hablamos. Esa persona no te está diciendo déjeme solo, no. Te está diciendo déjeme yo proceso mentalmente, sentimentalmente, psicológicamente lo que me está ocurriendo. Deme un espacio, deme unos minutos, pero no la deje sola. Eso no significa que usted se aleje toda la vida. 2, 3 días y después le diga, ¿qué? ¿Ya se le pasó el enojo? ¿Ahora sí ya? No. No, esa persona le está diciendo, me siento mal en este momento. Déjeme yo proceso esto, pero no se aleje de mí. Hay que saber entender esos mensajes también a veces, ¿no? Que hoy no sea un día en el que tengamos que pedir perdón por lo que dijimos en un momento de furia. Que sea un día en el que tengamos la sabiduría de callar a tiempo y de reconocer humildemente nuestros errores y valorar y tener el valor de cambiar. Porque a veces no se ganan o se consigue una victoria cuando usted le gana una discusión a alguien, sino cuando usted logra vencer esa parte dentro de sí mismo, que usted sabe que le trae problemas. No, es que yo soy así, yo siempre he sido así. No, amiga, amigo, reconózcalo delante de Dios, así como lo estamos haciendo hoy. Reconózcalo para que eso se convierta en una forma de sanar también. Gracias, Padre, por este mensaje. Gracias por esta oportunidad. Gracias por este día, Señor. En tus manos lo encomendamos. Gracias por permitirnos llegar a cualquier rincón del mundo para entregar hoy este mensaje. Y hoy levantamos las manos, reconocemos nuestros errores y te decimos gracias, Padre amado. Amén, amén y amén. Y
1: 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Confiésalo con tus labios.

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1: Tenemos ya las 4 de la mañana, 27 minutos en Tropicana, la de aquí.
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Tenemos ya las 4 de la mañana, 28 minutos, 4:28 minutos. Buenos días, bienvenidas, bienvenidos otra vez. Un día más a través de Tropicana, la más bacana, la de aquí. Tropicana, la de aquí, Tropicana, la de aquí, Tropicana, la de aquí, Tropicana, la de aquí. Me gustaría escuchar muchos mensajes en esta mañana donde la gente lo primero que haga es decirnos Tropicana la de aquí, buenos días, ánimo niño, fuera pereza, Tropicana la de aquí, estoy desde el barrio tal, Tropicana la de aquí, estoy desde tal sector, Tropicana la de aquí, así, listo, me gustaría escucharlas así de esa manera, que ustedes también han entendido el mensaje, que a veces es necesario también los cambios, no por malos, sino porque por el contrario, queremos reconocer, queremos de algún modo darle esa importancia a eso que significa ser un caleño de pura cepa y que por eso lo hemos determinado así en cada ciudad, reconocer de alguna manera pues de esa forma lo regional, Cali. Esta es Tropicana, la de aquí, la de Cali, la de la calle Quinta, la de la Roosevelt. ¡Qué bonito! Yo sé que hay mucha gente fuera del país que se siente identificada cuando decimos esto porque definitivamente pues estar fuera del país, por ejemplo, y cuando usted le nombra una calle, ¡wow! Usted dice, ¡uy, cómo extraño mi calle Quinta! ¡Cómo extraño mi avenida Simón Bolívar! Queremos de algún modo darle esa importancia a eso que significa ser un caleño de pura cepa y que por eso lo hemos determinado así en cada ciudad, reconocer de alguna manera pues de esa forma lo regional, Cali. Esta es Tropicana, la de aquí, la de Cali, la de la calle Quinta, la de la Roosevelt. ¡Qué bonito! Yo sé que hay mucha gente fuera del país que se siente identificada cuando decimos esto porque definitivamente pues estar fuera del país, por ejemplo, y cuando usted le nombra una calle, ¡wow! Usted dice, ¡uy! ¿Cómo?

0: Entonces por eso nos llamamos Tropicana la de aquí. Y en Tropicana la de aquí ya vamos a presentar la ronda de titulares en esta mañana rápidamente. Tenemos las 4 de la mañana, 29 minutos, así que conéctense ya mismo a través de www.tropicanafm.com, nuestra actualizada página, donde van a poder encontrar también muchísima información. Pero además de la información, también van a tener la oportunidad de conocernos, de conocer las ciudades, de elegirnos como su emisora favorita todos los días, de poner el despertador para su mañana, para su rutina diaria con Tropicana, la de aquí, que a las 4 de la mañana, no, le voy a pedir un favor, póngalo 5 minuticos antes, porque es que no puede ser posible que todos los días la gente me esté diciendo, no, es que me cogió la tarde y no llegué a la oración. No, por favor, ¿sí? Llegue antecito, se acomoda, le da un tantico volumen a su radio y así de esa manera pues usted la puede escuchar en tiempo real, porque hay mucha gente que me pide la oración, pero de aquí a que yo procese toda la información, turno en vivo, al aire, a veces se me olvida porque llegan las 6 de la mañana, llega el equipo completo, ya me ocupo de la parte comercial y se me olvida, se me pasa. A veces quisiera tener la listica ahí a las 4 y 20 que terminamos y enviársela a todo el que la pide, pero a veces me queda complicado. Entonces puede entrar incluso a la página y poner una alarmita, una alarma ahí bien chévere, y así de esa manera poder estar acompañándonos. ¿Listo? Así que buenos días, bienvenidas y bienvenidos. Es hora de sentirnos en Pax, hora de entregar los titulares a través de Tropicana, la de aquí, 431.
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0: Señoras y señores, aquí están los titulares. ¡Tropicana! Bienvenidas y bienvenidos, los titulares de las noticias más importantes para hoy, 15 de octubre. ¡Es quincena, señoras y señores! 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
0: Oído, atención, alarma por violencia en el Valle. 5 civiles heridos, un integrante de las disidencias de las FARC dado de baja y 3 capturados en hechos registrados en Tuluá, Pradera, Jamundí y Dagua. Los ataques con drones explosivos vuelven a poner en discusión la seguridad de la región.
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0: Buenaventura pone en servicio la primera zona de su nuevo embarcadero. La infraestructura busca mejorar el transporte marítimo de pasajeros y aumentar la capacidad de atención de embarcaciones. La gobernación espera terminar la obra completa antes de finalizar el año.
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0: Gracias, por las rositas que han enviado por allí. 2 meses después del terremoto, Cali presenta balance de la reconstrucción. Se han recibido cerca de 14.000 reportes de afectaciones. Se han realizado más de 5.700 visitas técnicas y más de 8.000 viviendas continúan en evaluación.
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0: Oído, atención, la reforma pensional sigue en revisión. La Corte Constitucional le da al gobierno 30 días hábiles para justificar por qué solicita aplazar hasta abril de 2028 la entrada en vigencia de la reforma. El aplazamiento todavía no ha sido aprobado.
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0: Atención, retiran al coronel Carlos Feria de la policía. El ex jefe de seguridad presidencial vinculado al proceso judicial del caso Omar Elvi Mesa fue llamado a calificar servicios. Su retiro y las responsabilidades judiciales son asuntos distintos.
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0: Y atención a esta noticia, 14 chatarrerías cerradas en Ciudad Paraíso. La intervención se relaciona con incumplimientos de las normas de uso de suelo y hace parte del plan de recuperación del centro de Cali. ¿Cómo equilibrar el ordenamiento urbano con las necesidades de los comerciantes?
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0: Atención, avanza la avenida Cañas Gordas. Habilitan los primeros 2.9 kilómetros de nueva calzada para mejorar la movilidad entre Cali y Jamundí. Los conductores esperan que la obra ayude a reducir los tiempos de desplazamiento.
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0: La regulación de la protesta social llega a los tribunales. El senador Alejandro Campo demanda el decreto presidencial que regula las manifestaciones. El debate se centra en los límites del gobierno y las garantías constitucionales. Atención.
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0: Las ayudas del terremoto.

0: bajo la atención pública. Ana Lucía Pineda anuncia que entregará cuentas sobre el manejo de la ayuda humanitaria. La ciudadanía espera información verificable sobre las donaciones y su distribución.
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0: Oído, atención, hoy es 15 de octubre. Estas son las noticias que marcan la agenda de este jueves. 9 temas distintos, pero con algo en común. Todos nos obligan a preguntarnos cómo están funcionando nuestras instituciones, qué necesitan nuestras comunidades y qué respuestas esperan los ciudadanos. Desde la seguridad del Valle hasta la recuperación de Cali después del terremoto y pasando por las pensiones, la movilidad y la transparencia del manejo de los recursos públicos, hay asuntos que no se resuelven solamente con anuncios. Necesitan seguimiento, explicación, resultados. Por eso queremos hoy escuchar a toda esta maravillosa audiencia que está por Tropicana, la de aquí. Queremos escucharlos. ¿Cuál de estas noticias les preocupa más? ¿Qué decisión considera acertada? ¿Cuál cree que debería revisarse a fondo? ¿Qué está pasando en su barrio, en su municipio, en su lugar de trabajo y nos lo quiere contar a través de Tropicana, la de aquí, la que resuelve? Sí, aquí le vamos a contar lo que ha sucedido. Pero también vamos a escuchar a los oyentes, vamos a escuchar a la gente de Santiago de Cali, la bonita, la Santiago de Cali, la sucursal del cielo, la sucursal de la salsa, la sucursal de las mujeres bonitas, de la gente camelladora, de los manes berracos y echados para adelante. Buenos días, bienvenidas, bienvenidos. Saludo para Andrés. ¿Vos qué? Tropicana, la de aquí, ¿ve?
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0: Dice por aquí alguien que aparece con el nombre Martínez que hace falta una persona en el programa. Sí, hace falta. Hace 2 años se nos fue. Todavía lo seguimos recordando y seguirán nuestros corazones. Seguirán nuestros corazones. Y por eso, cada fin de año, en honor a esa persona, tanto Tropicana como independientemente, seguiremos haciendo una labor que nos dejó encomendada. Personalmente me la dejó a mí en algún momento. Hacer el bien sin mirar a quién. Darle la mano al que lo necesita. Y por esta temporada, darle un regalo y recibir a cambio una sonrisa de un niño o de una niña que recibe ese regalo bonito. Ese regalo, esa bendición que los oyentes de Tropicana, la de aquí, siembran. Así que, bienvenidas, bienvenidos. Estamos listos para escucharlas y para escucharlos, pero también para informar a través del 311-2222-931 Tropicana, la de aquí.
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2: Rafico, muy, muy buenos días, mi viejo. Tropicana, la de aquí. Porque nos permite atraos todos los días recibiendo el Espíritu Santo de Dios.
0: Un abrazo, papá.
2: Más que suficiente para saber de qué Tropicana, la de aquí, motivándonos a iniciar un día con grandeza, con amor y sobre todo con gratitud a nuestro amado Padre Celestial. Dios me lo bendiga, Rafico. Tropicana, la de aquí.
0: Eso, Tropicana, la de aquí, sí, señoras y señores. Estamos también en TikTok. Saludo para Alberto Cárdenas, para Zully Betancur, para Resiliencia, dice así que se llama, para Andrés Cali, para Juan Sebastián Naranjo. Tropicana, la de aquí. Doña Liliana, buenos días.
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0: Eso, muy bien, buenos días.
3: Buenos días, Tropicana.
0: Hola, Hugo.
3: La de allá, la del zurdo, la del derecho, la de izquierda, la del medio, Rafico. Rafico, hoy un plan distinto. El ejercicio ayuda muchísimo con la ansiedad, con la depresión y con muchas cosas que el cuerpo a veces no puede controlar. Pero cuando está en actividad física, créame que lo controla. Yo soy fiel testimonio de eso. Y bueno, aquí estoy corriendo.
0: Bien, bien, chévere.
3: Estoy pendiente siempre de todo.
0: Muy bien.
3: Desde Frankfort, New Jersey.
0: Muy bien, Tropicana, la de aquí.
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0: Dice Andrés Cali, saludame a mi petalito en Temuco, Chile. Y Joana Cuervo, la de aquí. Muy bien.
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0: Amparo Salazar dice, ya se nos dañó la calle. ¿Dónde? Buenos días, en mi barrio La Sirena, calle 1A, Manzana A. Llevamos 40 años que pavimentamos. Ya se nos dañó la calle, dice por aquí. Uy, tremendo. Hola, Rafico, buenos días. Luis Cepero dice por aquí.
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0: Muy bien, buenos días. Hola.
4: ¿Qué dice Rafico?
0: ¿Qué más, Rafi Muñeco?
4: Pereza, Tropicana, la de aquí, Tropicana, la que resuelve desde aquí, de la Rioja, directamente de Aro, España.
0: Ok.
4: Oiga, un saludito, me erizaste con esa canción que colocaste de primerazo. Precisamente estaba haciendo la oración también aquí en mi casa.
0: Qué bonito.
4: Acabando de llegar de trabajar, dándole gracias por todo lo que a veces pasamos por alto. Sí. Somos tan ricos y a veces no nos damos cuenta.
0: Es verdad. Qué bonito reconocerlo.
4: Muchas gracias por esas palabras de aliento. Muchas gracias por todo lo que nos dices, porque a la final, como dices tú, a veces nos toca agachar la cabeza a su niño.
0: Sí, ¿no? Pero eso no está mal.
4: Un saludito aquí sintonizado sin falta, como todos los días.
0: Mi hermano, pero eso no está mal. Y que la gente lo entienda también es bonito. No está mal a veces tener que agachar la cabeza, reconocer nuestro error. Eso no está mal, ¿saben? Eso no está mal, eso es de seres humanos. Por eso somos unos seres humanos perfectamente imperfectos, diría alguien que hoy ya no tenemos presente y que recordaremos toda la vida, porque así lo decía. Buenos días, 4 de la mañana, 40 minutos, último oyente por aquí antes de empezar a informar, último nota de voz, mejor dicho, porque último oyente no hay notas de voz, todo lo que usted se va a imaginar, pero hay que seguir informando también.
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5: Buenos días, mi grafito, buenos días, Tropicana, la de aquí. Dios te bendiga por esa oración tan hermosa. Aquí ya yéndome a laborar, cumpliendo 15 primaveras.
0: ¿Yo? Más ahí. 40. ¡Ey, buena! Dice Bombón por aquí, hola, buenos días, saludos. Dice Johnny por aquí, envió un quiéreme, gracias por todo eso. Regalitos bien bonitos, bien chévere, bien espectaculares, por todo ese cariñito que demuestran. Como no puedo decir la palabra regalito, entonces digo cariñito, ¿no? Ya saben ustedes, cuando yo les diga manden cariñito, entonces ustedes ya saben lo que es, ¿listo? Muy bien, ya tenemos las 4 de la mañana, 40 minutos. 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Las 4 de la mañana, 41,
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0: Tres noticias vamos a alcanzar a contarles en esta primera hora. Luego en la segunda hora tendremos otras tres y así sucesivamente durante el desarrollo del programa de esta mañana. Pero vamos a empezar a contarles una de las tres noticias que tenemos listas y redactadas aquí para contarles en esta mañana precisamente. Y es que es hablar de las noticias de este día, es hablar de la información que titulábamos hace algunos segundos. Es hablar de precisamente todo este tipo de informaciones que pues son las noticias al día. Las noticias que han ocurrido en las últimas 24 horas. Y es que 5 civiles han resultado heridos, un disidente dado de baja y 3 capturados en 4 municipios del Valle, dice el titular de la noticia. Comenzamos esta mañana con una noticia preocupante en materia de orden público. 4 municipios del Valle del Cauca vivieron una jornada marcada por enfrentamientos entre las autoridades y grupos armados ilegales, así como ataques con drones cargados con explosivos contra instalaciones de la policía. El balance conocido hasta ahora deja 5 civiles heridos, un integrante de las disidencias de las FARC dado de baja y 3 personas capturadas. Los hechos se presentaron en Tuluá, Pradera, Jamundí y Dagua, en medio de operaciones militares y ataques que volvieron a poner sobre la mesa la situación de seguridad en varias zonas rurales. En Tuluá, por ejemplo, tropas de la Tercera Brigada del Ejército sostuvieron combates en el sector rural de Monteloro contra integrantes del Frente 57, conocido como Yair Bermúdez. Durante la operación, en la que también hubo apoyo de la Fuerza Aérea Colombiana, fue dado de baja un integrante de esta estructura. Según el reporte de las autoridades, en el lugar fueron incautados 2 fusiles, 2 proveedores metálicos y 324 cartuchos de diferentes calibres. Este enfrentamiento se produjo después de otros combates registrados durante el fin de semana entre integrantes del Frente 57 y la compañía Adán Izquierdo, 2 estructuras pertenecientes a las disidencias de las FARC. Es decir, la situación en esta zona no puede analizarse como un hecho aislado. Las autoridades mantienen operaciones contra grupos armados que continúan disputando ese espacio y capacidad de acción. Por su parte, en Pradera, los enfrentamientos se registraron en los corregimientos del Bolo Blanco, Bolo Azul y El Retiro. Habitantes de la zona grabaron momentos de tensión mientras se desarrollaban los combates entre el ejército y los grupos ilegales. La situación fue tan delicada que algunos residentes tuvieron que resguardarse durante varias horas en sus propias viviendas. En medio de operaciones, las autoridades reportaron 3 capturas y la incautación de un fusil de francotirador, una rampa de lanzamiento, municiones, proveedores y elementos de intendencia que, según la información preliminar, pertenecerían a la compañía Adán Izquierdo. Pero lo ocurrido en Jamundí y Dagua merece especial atención por el uso de drones para lanzar explosivos. En el corregimiento de Potrerito, Jamundí, desconocidos atacaron las instalaciones de la subestación de policía y causaron daños en el techo, aunque no se reportan personas lesionadas en este hecho. También se informó del lanzamiento de dos granadas desde un dron contra tropas del ejército en el sector Las Piñas. En Dagua la situación fue más grave, porque la población civil recibió un ataque con drones y afectaciones con artefactos contra la subestación de policía del Queremal. Esto dejó 5 civiles lesionados. Ningún uniformado resultó herido, pero las instalaciones policiales sufrieron afectaciones. Uno de los civiles fue trasladado a Cali para descartar complicaciones, mientras que otro recibió atención médica por heridas causadas por esquirlas y por los efectos de las explosiones. Cuando se habla de operaciones militares, capturas e incautaciones, estamos hablando de resultados de operación, pero cuando 5 civiles terminan heridos y una comunidad tiene que esconderse dentro de sus casas, también estamos hablando de ciudadanos que sienten miedo y que necesitan recuperar la tranquilidad. Y ayer lo preguntábamos, ¿cuál es el precio a pagar por esa tranquilidad en estas zonas? ¿Cuál es el precio? Porque el uso de drones con explosivos representa un desafío adicional para las autoridades, porque pues permite atacar instalaciones, tropas, sin que los responsables necesariamente tengan que acercarse al objetivo. Y eso obliga a preguntarse qué capacidad de prevención y respuesta tienen las instituciones frente a esta modalidad de ataque. Es bien fuerte lo que ha ocurrido pues precisamente en estos municipios. Ayer hablamos del Queremal, que el fin de semana además estuvo en las fiestas andinas, creo que se llaman. Y ayer, después de pasar todo esto, pues fue atacada la subestación de ahí, el Queremal. Ha sido bien difícil toda esta situación. 4 de la mañana, 46 minutos en Tropicana, la de aquí. Buenos días.
6: Buenos días, Tropicana, la de aquí. La que resuelve. Buenos días, buenos días.
0: Buenos días, buenos días, buenos días.
6: Aquí mandándoles un saludo de animación, de animación. Oye, la pegaste con ese disco. La sacaste del parque. Y como le digo, un saludo de abrazo.
0: Papá, para vos también, igualmente.
6: Un amigo que llegó de una hospitalización.
0: Un abrazo para vos también.
6: Un abrazo inmenso y que mi Dios lo siga bendiciendo siempre.
0: Un abrazo para vos también. Muy buena. Tropicana, la de aquí. Un abrazo, papá. Que Dios te bendiga. Pronta recuperación. Un abrazo para vos también. Aquí estaremos para acompañarte, para informarte, para entretener, para que tengas ahí un día bien bacano, bien chévere. Y mientras estás escuchando Tropicana, la de aquí. Hola.
7: Hola, Rafico. Buenos días.
0: Buenos días.
7: Tropicana, la de aquí. Gracias, Rafico, por todo. Por todas tus buenas intenciones para con nosotros. Pues nada, Rafico, referente al tema, solo tengo para decir es que así como están de acuciosos ahora los patriotas pidiendo rendición y pidiendo cuentas por todo, así han estado los 4 años del gobierno corrupto que no hizo sino desfalcar la nación, porque lo que sí tengo claro es que este no vino a ayudar, no a robar. Entonces, pues me alegra pues que ellos estén tan acuciosos ahora cuando estuvieron tan calladitos con todos los desfalcos que hicieron, ¿vale?
0: Un abrazo, gracias por tu opinión.
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0: Beto dice por aquí, Rafico. Bueno, bien para ti un Beto también, para George East o George East. Bueno, no sé cómo se pronuncia ahí en este caso. Nos deja por ahí un mensajito, dice Rafita de Terrón. Rafita, no, Rafico, dice. Muy bien, gracias. Dice por aquí Chris Music. Te escucho desde Medellín, Antioquia. He vivido varias ciudades de Colombia, pero siempre escuchando Tropicana, la de aquí. ¡Tropicana! Die Vargas dice por aquí, le responde a la señora que mandó el audio. Bueno, está bien, respetable, claro que sí. Buenos días, Tropicana, la de aquí. Nos envían por aquí unas fotografías, nos envían por aquí un par de cositas. Esta es la última y seguimos con la segunda noticia, ¿vale?
9: Tropicana la de aquí, Tropicana la que resuelve, Rafico.
0: ¿Qué
9: muy
0: más,
9: mijo?
0: ¿Cómo
9: días.
0: Vas? ¿Bien o okay? ¿Qué?
9: Excelentes palabras, excelente oración, hermano. Muchas gracias por eso. Desde Viesca, España.
0: Epa.
9: Con toda, venga, ánimo, niño, buena pereza.
0: Venga, chaval, gracias.
9: Gracias a la gaña, hacia trabajar, venga.
0: Eso, Tropicana la de aquí.
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0: segunda noticia a las 4:52 en Cómo Amaneció Cali, de Tropicana, la de aquí.
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0: Buenaventura estrena la primera zona de embarcadero público más grande de Colombia. Y es que Buenaventura, donde comenzó a funcionar la primera zona de embarque y desembarque del nuevo muelle turístico, tiene una obra que busca mejorar las condiciones en las que se movilizan tanto los visitantes como los habitantes de las comunidades del Pacífico colombiano. La nueva infraestructura empieza a operar después de que el Instituto Nacional de Vías Invías autorizara el retiro del antiguo muelle, cuya estructura representaba un riesgo para los turistas y para las personas que la utilizaban diariamente para desplazarse hacia diferentes corregimientos del litoral. La primera zona habilitada se conoce como Pasarela o Pantalán. Allí ya se reciben pasajeros que llegan a Buenaventura para continuar su recorrido hacia los destinos turísticos del Pacífico, incluidos aquellos que aprovechan la temporada de avistamiento de ballenas. Uno de los aspectos destacados por los usuarios es el espacio disponible para esperar antes de abordar las lanchas. Por ejemplo, la gente que va por allí ha visto este cambio y ha visto que está mucho más amplio, que ofrece una sensación de mayor seguridad y de tranquilidad frente a las condiciones del embarcadero anterior. Este proyecto no debe mirarse pues únicamente como una obra turística. Para muchas comunidades del litoral, el transporte marítimo no es un lujo ni una actividad exclusiva de los visitantes. Es una necesidad para desplazarse, para trabajar, para estudiar, para abastecerse y para mantener los vínculos con Buenaventura. Según la Gobernación del Valle, el nuevo embarcadero permitirá pasar de los 16 amarres que tenía la estructura anterior a 52. Esto pues representa un aumento importante en la capacidad para recibir embarcaciones, para organizar las operaciones de transporte de pasajeros, y la administración departamental espera terminar y entregar la infraestructura completa antes de finalizar el 2026. Por ahora pues está habilitada una parte del proyecto mientras continúan los trabajos pendientes. La expectativa es que la obra ayude a fortalecer el turismo y la actividad económica, pero también que mejore las condiciones de seguridad de las personas que dependen de las lanchas para movilizarse entre puerto y las comunidades costeras. Bueno, pero hay una enorme riqueza natural en Buenaventura y un potencial turístico que puede generar empleo. Esto puede atraer visitantes, abrir oportunidades para restaurantes, para hoteles, para transportadores, para guías turísticos, para comerciantes, para pequeños emprendedores. La pregunta es si este crecimiento va a beneficiar a la población local, porque no nos digamos mentira, pues la infraestructura moderna es muy importante, pero también el mejoramiento en el buen servicio va a hacer que haya más personas yendo a Buenaventura y sus alrededores, pero también la seguridad y las condiciones dignas para los habitantes son muy importantes, porque una obra puede ser millonaria y entregar un malecón, un puerto, un muelle, lo que sea, pero también es necesario mantenerla en buenas condiciones. Y eso hace parte de nosotros, de nuestra cultura. Eso hace parte de lo que nosotros sentimos por nuestra región. En este caso, Buenaventura, la gente de Buenaventura, los turistas que vayan allí le den buen uso a este muelle. Y lo mismo pasa en Cali, ¿no? Porque también nos la pasamos diciendo pues que la ciudad de Santiago de Cali, que es bonita y que no sé qué, y la gente se queja porque el semáforo está dañado y porque el alcalde no hace y porque el uno y porque el otro. Pero ¿qué le aportamos nosotros a la ciudad para que la ciudad se vea mejor? ¿Qué le aportamos nosotros a la ciudad? ¿Cuál es nuestro granito de arena? ¿O solamente somos de los que salimos a trabajar como hormiguitas todos los días en la mañana, nos vemos en la tarde y ya? Pero no le aportamos nada positivo a la ciudad, solamente criticar y ya. También somos parte de la ciudad, ¿verdad?
2: ¡Tropicana! Buenos días.
0: Buenos días.
2: La de aquí, Anita, desde Palmas de Mallorca, con mucho cariño. La señora que acaba de decir que el único gobierno que ha robado es el gobierno del 4 años pasado. Ay, pobrecita. Los otros gobiernos no han robado. Y este está peor porque este va a robar más. Tropicana la más bacana.
0: Tropicana la de aquí, mi señora, por favor, para la próxima, ¿ok? Doña Ana María Mina, para la próxima usted diga Tropicana la de aquí, así vea.
1: Tropicana la de aquí.
0: Eso.
3: Buenos días, buenos días.
0: Se hace cada uno responsable de su opinión, eso sí, por favor, con respeto, ¿ok?
3: DJ Rafico, Tropicana, Tropicana, la de aquí, la que resuelve. Bendiciones, como siempre, Alexander de Orlando, la Florida, bonita oración que nos das todos los días. Y bueno, Dios te bendiga, excelente programa. Pues a veces que no olvidé ahí o escuchar Rafico, al negrito Jair de Panamá. No lo olvidé escuchar. Quiero mucho aquí a mi Deportivo Cali. Saludos a Poncho.
0: Muy bien. Ya viene Ponchito, ya viene Ponchito.
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4: Hola, muy buenos días.
0: ¿Cómo estáis, chaval?
4: Tropicana, la más bacana. Un cordial saludo desde Atlanta, Georgia.
0: Atlanta, Georgia.
4: En este amanecer.
0: Sí.
4: Muy triste porque uno puede sentir tanta violencia, tantos desalmados, tantas personas insensatas. Falta de coherencia. Falta de estudio y falta de garrote en la casa, porque las cosas no se dañan. Ha costado mucho dinero prepararlas y violencia trae más violencia. Definitivamente hace falta la mano de Dios. Que Dios bendiga a mi Colombia. Un abrazo fuerte, Rafita. Bendiciones. Cuídense mucho. Tropicana, la más bacana.
0: Tropicana, la de aquí.
1: Tropicana, la de aquí.
0: Eso, así es como tiene que sonar. Que suene bonito, que se sienta, que la gente se siente acompañado, que saben que Tropicana es la de aquí, la de la calle Quinta, la de los taxistas, la de los conductores de plataforma. Tropicana, la de aquí, la del panadero, la que se levanta, el panadero que levanta a las 3 de la mañana a prender el horno para que usted a las 5 de la mañana tenga el pan calientico. Tropicana, la de aquí, la de la señora que levanta a esta hora a dejar el almuercito hecho, el desayuno hecho, se va a trabajar, deja una nota encima de la mesa que dice: Steven, ahí quedó la comida encima de la mesa, no la vaya a chapotear que se vinagra, cuando se infríe la mete a la nevera y cuando venga del colegio la calienta, saca su porción, no vaya a comer de más que hay que dejarle a su hermano y a su papá. Tropicana, la de aquí.
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0: Tenemos ya las 5 de la mañana en punto. 5 de la mañana en punto en Tropicana, la de aquí. 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
7: Tenemos ya las 5 de la mañana, 4 minutos. 5 de la mañana, 4 minutos. Venimos a contarles 3 noticias más.
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0: quien lloraba. Ya llegó Don Ponchito y Don Titico. Hey, ¿por qué los recibió con esa canción, producción? ¿Será porque somos los viejitos sabrosos? Eso. Los que quieren, aunque no quieran.
1: Asociación de Azoviches.
0: ¿Qué es eso?
1: Asociación de Viejitos Chéveres.
0: ¿Qué mamitito? ¿Cómo amaneció?
1: Muy bien, hombre, Rafita, gracias a Dios. Muy bien, bendecido para bendecir. Un día más para agradecerle al Señor. Recuerde que es opcional si usted se carga de problemas. Recuerde que ni siquiera, como dice Dante Hebel, ni siquiera el dinero le soluciona a usted los problemas. Hay mucha gente que tiene mucha plata y los problemas grandes, grandes y grandes.
0: Bien, verdad.
1: Así que es opcional. Si usted se quiere cargar hoy de problemas, se quiere cargar de dificultades y demás, simplemente aprenda a llevar la vida, porque usted es el que tiene que adaptarse, no el mundo, a usted, mi querido. Eso, amigo.
0: Gracias, don Tito Hebel.
1: Eso, tanto Hebel.
0: Tonto Hebel. Uno es Dante Hebel, otro es Tonto Hebel. Oiga, saludo para la gente en Jamundí. Jamundí presente a esta hora por allí. Los oyentes que están desde Candelaria también, que nos están reportando que llueve a esta hora. ¿Se alcanzó a mojar?
2: ¿No? ¿No estaba sequito?
0: Sí, porque nos están diciendo que en la cabecera municipal de Candelaria está lloviendo durísimo. Pero
1: bendito,
0: a esta hora,
1: bendito Dios, que cuando salí estaba todo despejadito.
0: ¿Sí?
1: Y desde que llegué hasta acá, gracias al Señor, porque como hoy estoy en Pailepico,
0: ¿sí?
1: Entonces hoy me vine en la huesuda y la huesuda me trajo.
0: La huesuda. Mi caballito de acero, díganme. Tito, hoy que es jueves de TVT, ¿qué le recuerda a esta canción? Yo no sé, yo la escucho y siento un olorcito.
1: Sí. Mire que recuerdo cuando se iban haciendo los preparativos para las festividades decembrinas y demás. Y también me recuerda mucho esa canción a los bailaderos viejos.
0: Totalmente.
1: A esos bailaderos viejos.
0: Aguacate, Meléndez.
1: Exactamente.
0: La Fania en el palo en Siloé.
1: Me acuerdo de... Mire que hoy me acordaba de usted ayer que hablábamos de las EPS cuando cambian de nombre.
0: Ajá.
1: Que usted decía los famosos bailaderos. Mire la historia de la canción, sí, del grupo, claro. Nietzsche.
0: Sí, sí.
1: Cuando Nietzsche habla de todos ellos, casi que era uno de los mismos, pero con diferentes nombres.
0: Sí, sí. Y con el tiempo han cambiado. Ahora ya unas no son discotecas, otras son otro tipo de negocios.
1: Sí, sí, sí.
0: Pero
1: sí,
0: se han,
1: sí,
0: mantenido, sí, en el tiempo algunos. Por ejemplo, yo recuerdo que ahí en la Quinta con 42 había uno que en su momento se llamó La Ruñidera.
1: La Ruñidera.
0: Después se llamó Xerox. Después se llamó...
1: ¿Usted se acuerda? Farallonera, que llamaba ese que estaba como en un segundo o tercer piso en el centro de Cali.
0: Claro, en la Quinta con 13.
1: Eso, ¿cómo era que llamaba eso? Farallones.
0: Farallones, pero luego te llamó Halcones. Después.
1: Exactamente.
3: Yo eso y andar, güey. No,
1: no, no, no, no, no, no, sí, sí, sí, sí. Hoy también me acordé de usted cuando venía por aquí por el centro, porque hoy me vine precisamente cortando calles por...
0: Haciendo atajitos.
1: Llegué a...
3: subió por los andenes, ¿cierto?
1: No, no, no, no, no, no, no, para nada, para nada.
0: Poncho tan sano.
1: Para nada. Y mire que cuando hice hoy el pare ahí en toda la 25, en toda la batea,
0: ajá,
1: yo dentro de mí decía, yo me hablaba, porque uno se habla a uno,
0: sí,
1: mismo.
0: Sí, claro, uno se habla a uno mismo y uno dice, ¿mí mismo?
1: Claro, y yo cuando... Es que yo a veces me llamo y yo llamo y digo, aló, aló, ¿con quién? Conmigo. Entonces yo, Migo. ¿Quién es Migo? Pues yo. Ah, hola, papi. ¿Cómo estás, papi? Estás hermoso, papi. Entonces yo hablo, ¿no?
0: ¡Estena!
1: ¿Cierto? Que
0: ese man es muy bueno.
1: Muy bueno. Ay, entonces yo decía, yo mismo, el día que usted se mate es porque otro, Dios no lo quiera, se lo lleve. Pero ya por imprudencia yo ya no me mato.
0: No, claro.
1: Yo ya por imprudencia, yo no digo muy duro y le pido a Dios que pero... personalmente, el día que ya yo, si ya llego a accidentarme o matarme alguna vaina así, es porque otro me ve. Sí, pero total. Yo ya por imprudencia.
0: Sí, ya por imprudencia.
1: Papi, yo ahí paradito, ahí en el
3: la batea. Papaya, es que estaba yo.
1: Pues, no, papaya o no papaya, pues uno tiene que estar en la jugarreta. Papaya, hombre. Pero Ponchito, yo veía, Rafa, esos manes que se atraviesan por toda la 25, la 26, a correr la 25. Papi, pero esas motos en pecuecadas, yo decía.
0: En cuepecadas.
1: ¿En serio?
0: En cuepecadas.
1: No, no.
3: Oiga, ¿sabes
1: no.
3: qué me recuerda a esa música, amigo? ¿Usted se acuerda de Escalinata?
1: Escalinata.
3: ¿De Cabo Rojeño?
1: Claro, Cabo Rojeño.
3: Séptimo Cielo.
1: Uf, es que, Ponchito, ¿quién no se va a acordar de todo? De Bilisgre. De Bilisgre.
3: ¿Cómo llamaba el primer agualulo que hubo ahí en San Nicolás, ahí en la carrera sexta con 25? ¿Ese no era Joncamonca?
1: Ese era Joncamonca.
3: Ese era Joncamonca. Claro, era en el segundo piso, ¿se acuerdan?
1: Era Joncamonca y de ahí es donde nace el famoso Montesgardo.
3: Ah,
1: cuando Montesgardo llega, cuando Montesgardo llega de la costa, Montesgardo bailaba con una muñeca.
3: ¿Por qué no se quedó por allá?
1: No, no, no. Usted sabe que a veces las cosas así. A veces el viento es a él otro.
3: ¿Por qué trajo el viento?
1: A él otro la loca.
3: Ahí sí, como dijo, como decía el locutor. Ojalá no te vas a enojar hoy, negro, porque donde llegaron allí te dio un bastonazo. Ahí sí, como decía el viejo Pepe.
2: Es lo que trajo el barco, es lo que hay.
1: Claro, entonces me acuerdo de todo eso. Y me acuerdo también, me acuerdo, Rafa, cuando uno se montaba en los famosos buses de la Villanueva Belén. Y uno
3: la
1: se
3: crema
1: y uno,
3: verde.
1: Claro, y uno la, escuchaba.
3: La rojo.
1: La rojo crema.
3: La rojo crema y roja había uno.
1: La crema y
3: la
1: rojo.
3: La rosado crema era.
1: La rosado crema fue de los primeros buses que creo.
3: Y eso eran las piraguas.
1: Si mal no recuerdo, y si mal no estoy en mi historia de buses, creo que la rosado después se convirtió en la azul crema.
3: Azul crema.
1: Que la rosado.
3: La verde Bretaña.
1: Yo recuerdo que la rosado, Ponchito, salía de aquí de López. Y cogía y llegaba hasta aquí, está el bosque municipal.
0: Sí.
1: O lo que después el zoológico. El parche de los viejos en ese
3: era
1: tiempo.
3: Las pilas.
1: Claro, era llegar allá a Santa Rita.
3: A ver las muchachas en vestido de una sola pieza.
1: En Santa Rita, ahí llegaba mi padre y mi madre y nos traían a nosotros. Y el famoso neumático, ¿se acuerda el neumático que conseguía uno?
0: Sí, papi.
1: Eso era lindo.
0: En Pance, me tocó a mí cuando Pance tenía agua.
1: Cuando Pance era arriba.
0: En esa época todo el mundo se la rebuscaba el de las fotos, claro. Veía uno pasar el de la crispeta. Veía uno pasar el que vendía chancarina.
1: Total.
0: Yo recuerdo ahí en La Viga, que ahora pues ahí está cerrado por el puente y eso. Yo recuerdo que una vez nos tomaron una foto familiar.
4: De esas pocas veces que mi papá me llevó a pasear.
0: Ah, mentiras. Nos tomaron una foto. El fotógrafo con su cámara profesional nos tomó una foto elegantísima, hermosa, divina. Quedamos todos. Pero adivine qué.
1: Sí.
0: Esa foto nunca la tuvimos.
1: ¿Por qué?
0: Porque mi papá no la pagó.
1: Ah,
0: entonces,
1: okay.
0: El fotógrafo fue como 3 veces a la casa. Entonces, mi papá, no, que no hay plata, no, que no. Entonces, la tercera vez ya el fotógrafo ya se cansó.
1: Claro.
0: ¿Sabe qué hizo? Delante de nosotros.
1: La rompió.
0: Ran, la rompió y la dejó ahí tirada en el suelo.
1: Claro, porque es que ahora ya con la tecnología hay cámaras de estas que vos tomas la foto. Por ejemplo, en los grados. En los grados, vos ves la gente ahí, las fotos. Y un día le dije yo a un man de esos en un bautizo, me acuerdo, el bautizo de mi nieto, sacaron las fotos.
0: Uh-huh.
1: Que esto vale tanto, un poco de fotos. Le dije, no, le doy tanto por eso. Me dijo, no, le dije yo, papi, ¿usted piensa perder eso por lo que le estoy ofreciendo? Me dijo, yo no la pierdo. Eso vuelve y se vuelve y se hace y pero vuelve y sale a la otra foto.
0: Yo, para que vaya viendo. Y ese man ya la rompió y ahí sí yo bajé, yo me acuerdo que tenía por ahí unos 9, 10 años. Yo me acuerdo que yo bajé y me senté ahí en la esta, recogí los pedazos mientras lloraba.
1: Sí.
0: Para pegarla, no, nunca la.
1: No, porque.
0: Para pegarla en un cuaderno.
1: Claro.
0: Pero
1: claro.
0: En la tiempo de los fotógrafos. Por ejemplo, en Siloé había un fotógrafo muy conocido, apellido Martínez, tío de mi amigo Eider Martínez. Le mando un saludo a mi amigo Eider y a su tío, que no recuerdo, creo que era. No, Efren es el papá, no me acuerdo de él. Es allá por los lados de Lleras Camargo, hombre, por allá. El viejo Martínez, hombre, que tomaba una fotografía. Creo que todavía las toma. Y en Siloé, por ejemplo, ¿sabe qué zona había de toma de fotos de esa época?
1: Sí.
0: Foto Jaramillo.
1: Ok.
0: Eran toda la esquina de la diagonal 50 con calle Quinta Oeste, que tiempo después se convirtió en una venta de hielo y ahora creo que hay un local ahí de comida.
1: ¿Sabe qué anécdota tengo hoy, que es jueves de TVT? Cuando estaba que eso era un apogeo, ¿no? Cuando estuvo Foto Japón.
3: Así uno iba a hacer revelar el rollo.
1: Que hacía revelar el rollo, pero.
3: No, se tomaba foto de gringos,
1: pero no, le pasó. ¿Se acuerda que iban bajando las fotos.
3: ¿Usted le ha pasado de todo?
1: No, uno hacía la cola y uno veía las fotos.
0: Gracias, Andrés.
1: Uno tenía la camarita y se acuerda que hasta que usted lo quemara las, claro, 30, las 30 o 30 y había un de rollo de como de 20 y algo.
0: 24 de 36, eso era así, 24, 36, 48.
1: Epa.
0: 60.
1: Y usted hasta que no, 12. Hasta que usted no llenara todo el rollo, pues no lo podía hacer revelar.
0: Sí.
1: Oiga, y una vez me dio por revelar unas berracas fotos porque las necesitaba. Pero fotos pues buenas.
0: Sí.
1: Cuando empiezan taque, taque, taque, taque, taque, taque, taque, taque, taque, taque, taque, taque, pare, pare, pare.
3: Estaba viendo las berijas peludas.
1: ¡Claro!
3: Estaba viendo la barba al elefante.
1: Y yo decía, eso no es mío. Eso no es mío. Claro, cuando en ese tiempo todavía había pudor.
0: Ya.
1: Porque hoy por hoy, vale, veo.
3: No, pero es que yo le voy a decir una cosa. Para decir una cosa, si usted un muchacho le pide una foto de las pochecas o de la cosita,
1: ¿sí?
3: ¡Mándesela!
1: ¿No por qué?
3: Porque si él quiere puede buscar cualquier foto de una pocheca o de una cosita en internet.
1: Es otra,
3: entonces ¡mándesela!
1: Esa es otra cosa, que a usted hoy por hoy también la tecnología, usted le pueden poner la cara suya y con el pipí de otro. Yo sí le pido un favor a la gente si me va a hacer eso de una vez. Me pone la cara mía y me pone el pipí de Nacho Vidal.
0: Venga, saludemos par de oyentes porque la gente está activadísima en este jueves de TVT recordando como siempre, porque recordar es vivir y eso hace parte de nuestra Tropicana,
1: claro,
0: la de aquí. Recordar esos sitios emblemáticos.
1: El antaño.
0: Recordar esos sitios, de esos sitios que ya no existen.
1: Icónicos. Claro.
0: Por ejemplo, en aquella época... Y yo sé que más, bueno, no solamente yo, pero por ejemplo, Mauro, Tombe y Vanessa no, pero yo sé que conocieron los kiosquitos.
1: ¿Los de Jamón Viejo?
0: No, los de acá atrás de San Fernando atrás.
1: Ah, ok, también.
0: Acá detrás
1: sí.
0: Ahí eran unos, los famosos kiosquitos.
1: ¿Usted llegó a conocer Noche de Chalima?
0: Claro, carrera quinta con 60 y algo.
1: Noche de Calima, que hoy por hoy creo que hubo un motel. Si no estoy mal.
0: Sí, claro. Ahí está. Está como a tres cuadras más abajo de.
1: Ahí diagonal a los vikingos. ¿Dónde eran los vikingos?
0: Ahí.
1: Uh-huh. Los famosos vikingos. Yo recuerdo que uno salía de ahí de.
3: Oiga, ¿quién no se metió, por ejemplo, a Moulin Meléndez? Y todavía existe. A Picardía, claro, de Mazurca.
1: Los Picardías de Mazurca.
3: Uy, allá uno era el Triángulo de las Bermudas.
1: Cuando se llamaba el famoso Triángulo de las Bermudas, y uno pensa, pero.
3: En esa época había un locutor que decía: hoy es jueves de la carepuño. Hoy es jueves de la carepuño. Hoy es jueves de la tanga narizona, de la tanga bigotona.
1: Jueves de la tanga. Y decía mi hijo a las muchachas que se laven la parroquia. Y que no se...
0: Saludos para el viejo Esaín, hombre. Al viejo Esaín, hombre. Que
1: el viejo Esaín de yo, hombre. Son recordar es vivir.
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0: Cuando le empecé con la canción del son de los viejitos que le dije que sentía un olor, ¿sabe a qué sentía el olor?
1: Ajá.
0: A esa fritanga afuera de esos bailaderos que usted está nombrando, que era fritada en esa paila grandotota negra por fuera, que ya había ganado más manteca, quién sabe qué, y era frita en leña.
1: Usted llegó a comer de los famosos...
0: Bofe colgando ahí, hombre.
1: De los famosos chorizos ahí en todo el Rumpoy de López, que existía un sitio... Poncho debe conocer porque Poncho como que fue afiliado ahí. ¿Se acuerda que ahí estaba la famosa Angélicas?
3: ¡Angélicas, claro! De allá salió mi tía Miriam.
1: No, y no. Y de ahí se enamoró más de uno de la radio y se llevó la a vivir juiciosa.
3: ¡Ahí salió la negra! Hoy mejor no digamos nada. Porque,
1: vea. Si me torearan la lengua, mejor dicho.
3: Queda más de uno, pero de bien
1: plata. Ay, yo recuerdo esos famosos chorizos porque una vez venía yo de hacer mis picardías.
3: ¿Picardías?
1: Y resulta que esa querida con la que andaba...
3: ¿Usted llegó a entrar a Jason?
1: Claro,
3: llegué. Uy, pero tenía billete, ¿no?
1: No, pero fue
3: porque... yo siempre iba a Tres Ladrillos.
1: ¿Yo a qué?
3: A Tres Ladrillos.
1: ¿A dónde queda Tres Ladrillos?
3: Ahí por el centro, por ahí por la quinta con 22, que va a Tres Ladrillos.
1: ¿Por qué
3: a Tres Ladrillos? Le van a uno Tres Ladrillos. Uno para tajar la puerta, el otro para la cama y el otro para matar los chinches.
1: No, pero ese...
3: peor que el del negro Félix.
1: Eso, el del negro Félix se llamaba el H. Aristi.
3: El H. Aristi,
1: ¿lo conoció?
0: Ese quedaba por ahí por la FES.
1: Queda todavía.
0: ¿Ah, sí? ¿Todavía existe?
1: Claro, todavía existe.
0: ¡Hijo de madre!
1: ¿O está muy viejo?
0: ¡Ay, man!
1: Eso está muy viejo. Eso, yo conocí eso por el negro.
0: Ahí me llevaba un señor que me enseñó a manejar carro. ¡Ja,
1: Vea, el H. Aristi, recuerdo que el H. Aristi una vez andaba yo con una querida y andaba corto.
3: Usted era zorrón, ¿no?
1: No, sí, yo fui zorrón.
3: Era viejo zorro.
1: yo ya por eso yo ya cojo la vida suave, Poncho.
3: Ya le para blandito, ya que va a joder.
1: Yo ya viví lo que tenía que vivir, gocé lo que tenía que gozar y disfruté lo que tenía que disfrutar. Vea,
3: pero el problema es que usted de joven era zorrongo y ahora está viendo la zorrongo.
1: Recuerdo que venía por ahí por los lados de la ermita y entré por los lados del parque y venía con la julana, eso era un sábado. Y yo decía, ¿dónde aterrizo con este globo? Si no tengo dónde caer, no tengo pista. Y yo, sorpresa, me pillo el morocho sentado por allá. Y lógicamente, uno entre hombres y entre bomberos no se pisa en la manguera.
3: Usted hizo como el que no lo había visto.
1: Yo hice el que no lo hice. Dije yo, ve este señor. Don Julano, ¿cómo está? Venga, le digo.
3: No lo conozco.
1: Y ahí le digo yo a Sabrosito, le digo, Sabroso, tengo esa... Tengo esa vaquita, pero no sé para qué potrero llevarla. Y me dijo, ay.
3: ¿Cómo llamaba? ¿Misia Miriam?
1: No, hombre. ¿Ah? Llegó y me dijo.
3: ¿Misia Yolanda? Clemencia.
1: Como él me decía. Ay, mi príncipe, ando sin plata también, pero ¿cuánto tiene? Le dije, tengo tanto. Y me dijo, le alcanzan de présteme. A la Charisti. Ahí conocí el famoso Charisti.
3: Y usted también era de los que internamente le contestaba la llamada a las oyentes y hablaba de los calzoncillos. Y
1: claro.
3: Como, el viejo feliz era un viejo zorro.
1: Claro, y una vez se me quedó el micrófono abierto. Y yo a lo mano. Y entonces... Pero vea, si usted viera cómo está el muchacho.
3: No.
1: Muchacho anda, mejor dicho, que muerde como perro con caja nueva.
3: Oiga, pero es que eso eran unas épocas terribles.
1: Ah, terribles, no, pero buenas.
3: Ahora son peores. 523, ay, definitivamente. Hombre, si con esto no le desbloqueamos recuerdos, déjeme decirle que usted ya no tiene recuerdos en su memoria, porque es que esta es Tropicana, la de aquí.
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3: Señoras y señores, estamos listos para despertarlos, seguirlos acompañando, para seguir compartiendo con ustedes noticias, pero también esos recuerdos en este jueves de TVT en Tropicana, la de aquí. ¿Qué recuerdos tienes de Cali? De esos que te gustaría que volvieran. Por ejemplo, a mí me gustaría que volviera una Cali cívica, una Cali educada, una Cali limpia. Pero de eso nos vamos a encargar nosotros como emisor.
1: Mire que Cali siempre se distinguió por ser la ciudad cívica, la ciudad de así como Medellín.
3: Cuando se comía arenosito.
1: ¿Cómo hacía arenosito?
3: No se acuerda cuando comía arenosito, no se acuerda.
1: No, yo sí lo que recuerdo mucho, Ponchito, Rafa y oyentes, es el famoso Puente Ortiz, cuando se paraba ahí, se parchaba los sábados. ¿Usted llegó a meterse allá en el Puente Ortiz, abajo, a que había...
3: No, yo estaba muy niño.
1: No llegó a...
3: No.
1: Ahí me metí yo varias veces. Había... Que creo que eso ahorita, creo que como que lo tienen de baños.
3: Sí, públicos, algo así. Creo algo así. Una bodega. Algo
1: o
3: así,
1: una bodega. Eso ahí, un señor... montó una especie como de discotequita de fuentecita de soda. Sí. Y uno llegaba y parchaba ahí y era lo más de agradable. Y lo mejor de todo, usted entraba de conquista y después salía y tenía usted todo ese río Cali para usted chupar trompa y toda esa vaina. Incluso hasta ahí por los lados donde se hace Walter Marzunga por ahí varias veces.
3: Walter, se sientes con unos señores ahí que son de dudosa procedencia.
1: Eso también por ahí pernotaba el negro Félix, pernotaba también Esaín, pernotaba también el famoso Nelson Moreno.
3: No,
1: ¿quién les habla?
3: No,
1: papi, si es que lo que
3: fue. Yo zurrones, hombre. Ahí en la carrera tercera, por ahí por el Jorge Isaman tenían metido yo en la cafetería, yo me acuerdo.
1: Lo que fue Nelson Moreno y Esaín. Fueron los presidentes y vicepresidentes de Asomamba.
3: ¿Asomamba qué es eso?
1: Asociación de Manteca del Valle.
3: No.
1: El parche era para ahí.
3: 525, señoras y señores. Recordar es vivir y vivir.
1: No me atoré, mejor dicho.
3: Saludo para todas las amas de casa que ahora nos están escuchando y están diciendo, ay, ya sé para dónde era que se perdía Arnulfo. Arnulfo, ya... Igual todavía no te voy a perdonar porque yo sé que vos llegaste aquí oliendo a colorete y a loción de esa barata de la cuerpecono esa.
1: Conozco un amigo que cuando salía de turno arrancaba para el viejo molino.
3: Dios. No voy a decir nombres, pero... No vaya a decir nombres. Deje así nomás.
1: Una vez me dijo que salió de turno, se salió de turno, se consiguió con una querida y cayó a Meléndez.
3: Oiga, eso me va a dar mucho. Definitivamente. Tropicana la de aquí, la que estamos diciéndole a los caleños y preguntándole a los caleños, ¿por qué para ti Tropicana es la de aquí?
0: porque es una ciudad bonita, una ciudad con unas calles que tienen mucha historia, porque es una ciudad en la que cualquier esquina, solamente Cali tiene esto, le voy a decir. Bueno, a diferencia del eje cafetero y por allá que tienen las ventas de arepas en cada esquina, pero allá son arepitas normalitas. Aquí usted en cada esquina encuentra una vendedera de arepas con todo, con queso, con pollo, con chicharrón, con carne, con carne de hamburguesa, con chorizo, con... Es la única ciudad tropicana, la de aquí.
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0: Sí, señoras y señores. Por eso vamos a empezar a informar de una vez rápidamente. Les contaremos tres noticias.
1: Un abrazo para Edgar Ortega, hombre.
0: ¿Está escuchando?
1: El viejo no, pero el viejo también tiene historias. De los viejos que llegaban y llevaban cámaras de fotografía y ellos comenzaban.
0: ¿Quién vale, no?
1: No, una vez me tocó. Estaba metido yo por allá y eso atrás de ellos.
0: Ahí cuando le tomaron la foto
1: con mi. Y no lo dejaban concentrar a uno. Y una vez me tocó tocarle la pared y decirle: ¿qué ustedes vinieron a tomar fotos?
0: Un saludo para doña Mireya Castillo, que se acordó apenas le hablamos de esos
1: chicharrones. No diga nada.
0: Doña, es que yo salía con Mireya Castillo, yo la llevaba, ¿sabes para dónde? Para el Parque del Amor.
1: Al Parque del Amor
0: era bonito en esa época, llevar las muchachas. Mi señora Mireya Castillo, yo luego se me fue para Suiza, se enamoró y se fue para Suiza.
1: ¿Y lo dejó o no lo llevó usted?
0: No me llevó. Ahora viejo es que me quiere ya, pero yo ya para qué me voy a poner, yo ya me quiero morir aquí en mi tierra.
1: Yo fui tan sinvergüenza, Poncho Rafa, aquí. El primer carrito que yo tuve fue un Renault 4. Sí. Y en el Renault 4 transportaba yo a los compañeros con las queridas.
0: O sea, ya era Uber en esa época.
1: Yo me decía loco y les hacía la segunda. Y ellos hacían cuenta que yo que no me conocían. Amigo, ¿usted me puede llevar? Claro, señor, con mucho gusto.
0: Oye, ¿por qué no nos hacemos un podcast de eso,
1: ¡Hagámoslo, hombre! Pues yo le dije a usted porque no quería.
0: O cuando íbamos a Calles de Oro, por ejemplo.
1: A la Calle de Oro, cuando estaba allá el cine.
0: Ay, una vez en Calles de Oro me pasó una, mejor dicho. Eso empezó la película y empecé a olearle manivela.
1: Acariciar el conejo.
0: Empecé hasta a estrangular el topollillo.
1: Usted lo acariciaba como acariciando gatito chiquito.
0: Eso parecía como matando gallinas. Ahí solo estrangulaba el cuello. Y cuando me di cuenta, ahí viene que no era la mía, era el... Vamos a informar, señoras y señores. La primera noticia tiene que ver precisamente con ese tema de la reforma pensional, porque la Corte le dio 30 días al gobierno para justificar el aplazamiento hasta 2028, escuche bien, sobre el tema de la reforma pensional. ¿Qué es lo que está pasando en el gobierno de Abelardo de la Espriella precisamente con este tema y por qué aplazaron esta situación? Escuchemos.
1: Bueno, mi querido Rafa, a las 5 de la mañana, 29 minutos después de tanto recordar y vivir, lo que podemos decir es que pasamos ahora a un tema que puede tener consecuencias para millones de colombianos, y esto es la reforma pensional. Según la Corte Constitucional, le dio al Gobierno Nacional un plazo de 30 días hábiles para explicar por qué considera necesario aplazar un año la entrada en vigencia de la reforma que estaba prevista para el 1 de abril del 2027. Y que el Ejecutivo propone trasladar al 1 de abril del 2028, recordar y vivir, lo que podemos decir es que pasamos ahora a un tema que puede tener consecuencias para millones de colombianos, y esto es la reforma pensional. Según la Corte Constitucional, le dio al Gobierno Nacional un plazo de 30 días hábiles para explicar ¿por qué considera necesario aplazar un año la entrada en vigencia de la reforma que estaba prevista para el 1 de abril del 2027? Y que el Ejecutivo

0: y que el Ejecutivo propone trasladar al 1 de abril del 2028, la decisión fue adoptada por la unanimidad con 7 votos a favor, y esto permite iniciar el tema para estudiar los argumentos económicos presentados por el ministro de Hacienda. Pero hay que hacer una precisión, mi querido Rafa. Es muy importante porque la Corte no ha aprobado el aplazamiento. Uh-huh. Lo que hizo fue abrir el procedimiento para examinar las razones del gobierno actual.
1: Ajá.
0: ¿Y esto qué significa?
1: ¿Qué significa?
0: Que todavía hay preguntas por resolver sobre la implementación de la reforma, sus efectos económicos y los tiempos necesarios para poner en marcha los cambios previstos. El mecanismo utilizado es un incidente de impacto fiscal, una herramienta mediante la cual el gobierno puede exponer las consecuencias económicas que podrían, escuchen bien, tendrían una decisión judicial para las finanzas públicas y solicitar que se estudien ajustes en los cumplimientos. En este caso, el Ejecutivo deberá explicar por qué considera necesario contar con un año adicional. La Corte tendrá que evaluar los argumentos y determinar la decisión correspondiente para adoptar dentro del marco institucional. Pero llevemos el tema a la vida cotidiana. Cuando hablamos de pensiones, no estamos hablando únicamente de leyes, documentos o discusiones entre el gobierno y las altas cortes. Estamos hablando de trabajadores que llevan décadas cotizando, de pensión, de personas que están cerca de cumplir los requisitos para pensionarse y de jóvenes que se preguntan si tendrán una pensión cuando lleguen a la vejez. Eso sí que es importante.
1: Pregunta, sí.
0: El fin de semana que estuve en Cerrito, que estuve hablando con mis sobrinos. Mis sobrinos, pues, uno tiene 40 años, 49. Me decía, no, tío, yo ya no creo que. Le digo, si yo la veo, la estoy viendo oscura. Recordemos que yo, en mi caso, a mí me faltan todavía 6 años como tiempo. Si es que hasta allá llegamos a los 63 que están pidiendo. ¿63 o 62? Es que están pidiendo en este momento. ¿62, cierto?
1: Sí, 62.
0: Para los hombres. Si fuese así, me faltarían todavía 6 años. Porque ya en cuanto a tiempo de pensiones, cotizaciones, yo ya estoy pasado. Yo tengo en este momento, gracias a Dios, tengo 1.800 semanas ya cotizadas. Ajá. O sea que yo ya estoy pasado de lote. Pero con todo esto de la reforma me preocupa a que no vayan a... Por eso dice aquí el pedacito donde dice que personas que ya están a punto de pensionarse, y la pregunta que se hacen los jóvenes es de que si van a llegar para poder cumplir su vejez. También hablamos de quienes trabajan por cuenta propia, de quienes tienen ingresos viables o variables, mejor, y de los colombianos que han pasado largo periodo sin empleo formal y por lo tanto han tenido dificultades para cotizar de manera continua. Para todo ello, la claridad es fundamental. Una modificación en los tiempos de implementación puede tener consecuencias administrativas, económicas y de planeación. Por eso, las decisiones deben explicarse con suficiente anticipación y sin generar expectativas que después tengamos que nosotros irnos de dolores y de bajo.
1: Bueno, ahí está la información. Entonces queda, no es que esté aplazado, es que hay que revisarla, dicen ellos, en detalle. 5:34 minutos en Tropicana, la de aquí. Es hora de hacer una pequeña pausita, de servir un buen vasito de Coca-Cola.
0: La Coca-Cola. Esa es otra cosa que también es ícona.
1: Sí, ícona.
0: Usted sabe que uno llegaba y se sentaba en algún chusito que toma Coca-Cola.
1: Coca-Colita con un buen pedazo de pizza, porque le voy a decir una cosa. La pizza no puede esperar, el mundo sí.
0: Pero
1: el momento de la comida es especial, es el momento perfecto para reunirnos, para conectar, para crear nuevos recuerdos y desconectarnos del mundo digital. Por eso nos tomamos un buen vaso de Coca-Colita.
0: Eso
1: sirva la

0: Ahí, échale hielito. Y volvemos en un pequeño tiempo, en unos minuticos. Regresamos para contarles otra noticia y para escuchar muchos oyentes.
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10: Ay, ustedes no tienen oficio. Yo estoy acá, Dios mío bendito, riéndome sola como loca en esta casa trabajando. Ay, Dios mío.
11: 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Buenos días y bendiciones para todo el grupo de la mesa de trabajo. Tropicana la de aquí porque en Tropicana trabaja Poncho, mi cuñado, el cuñado con la misma tranca.
12: Y los de la machaca, ¿recuerdan dónde era la machaca? Ahí en Palmolive, en el callejoncito ese.
13: Muy buenos días, Tropicana. Tropicana la de aquí, Tropicana la que resuelve. Saludándolos desde esta hora del barrio Belén. De bendiciones para toda la mesa de trabajo de Tropicana. Recordar es vivir. ¿Se recuerdan de la calle famosa, calle 8, desde la 15 hasta la 25, todos los meteros que habían?
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14: 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Rafico, Rafico, Rafico, Rafico, Rafico, Rafico, Rafico, Rafico, Rafico, Rafico, Rafico, Rafico, Rafico, Rafico, Rafico, Rafico. Ánimo, niño, fuera pereza, reportando full sintonía, saliendo en el amarillito. Feliz y deseo de ahí para todos los transportadores y para los mejores, los de Tropicana, la más bacana y la bendición.
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15: Rafico, buenos días. 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Tropicana, la que resuelve. Rafi, yo me acuerdo cuando tengo una foto en Pance, hace muchos años, estaba muy niño. ¿Se acuerda del hombre de la culebra? Me pone la culebra en el cuello, una serpiente grandísima, toma la foto, ¿no? ¿Se acuerda de eso o no?
16: Claro que nos acordamos, ese señor era una culebrotota, ya estaba más amaestrada que quién sabe qué.
17: La culebra le han sacado todos los dientes, era mueca.
16: Ay, Jesús santo.
17: La culebra la alimentaba La alimentaban a punta de pan.
16: Tenemos las 5 de la mañana, 41 minutos. Vamos con la segunda noticia de una vez.
17: ¿Vos crees que yo nunca voy capaz
16: segunda. De no, yo tampoco.
17: No, yo no, yo no. Yo, o sea, a mí me das como entre miedo y fastidio.
16: Sí, como. Es como sí, los ratones.
17: A mí me da impresión.
16: Es que un ratón usted no le va a hacer daño, pero yo no sé por qué uno.
17: No.
16: ¡Ay! Yo los veo y me vuelvo nada más. Ay, definitivamente. Bueno, vamos
17: la
16: a hablar.
17: Famosa culebra, hombre.
16: Es verdad. La segunda noticia, mi querido Tito y oyentes, pues el titular dice nada más y nada menos que la policía retiró al coronel Carlos Feria, ex jefe de seguridad presidencial, porque está vinculado al caso de Marelvis Mesa. ¿Quién es Marelvis Mesa? ¿Quién era el coronel? ¿Qué honores tenía para ser el jefe de seguridad?
17: Pues lo que se dice, Rafa, a las 5 de la mañana, 42 minutos, en el panorama nacional, una decisión relacionada con la policía vuelve a poner sobre la mesa la responsabilidad de los altos funcionarios y la necesidad de que las instituciones respondan ante los cuestionamientos que surgen alrededor de sus integrantes. La Policía Nacional retiró del servicio al coronel Carlos Feria, quien fue jefe de seguridad presidencial y que hasta antes de la decisión de haberlo retirado,
16: ¿sí?,
17: se desempeñaba como jefe de la Escuela de Protección de la institución.
16: ¿Vio?
17: La información publicada, pues se dice que precisamente el oficial fue llamado a calificar servicio. Feria también está vinculado al proceso judicial relacionado con el caso de Marelvis Mesa, quien generó una amplia controversia pública por las actuaciones de integrantes de los organismos de seguridad. ¿Se acuerda que esta fuera la mujer de que supuestamente era la del servicio? ¿Era la de la casa? ¿De Nueve Petro?
16: Cuatro, señor.
17: El de Nueve Petro. Por es importante hacer una distinción en el retiro del oficial de la institución y las responsabilidades que pueden establecerse dentro de un proceso penal, sus asuntos diferentes y la decisión administrativa no se debe presentar por sí sola como una demostración de culpabilidad penal. Es la autoridad competente quienes le corresponden determinar las responsabilidades judiciales con las debidas garantías. Y ahora bien, este caso invita a reflexionar sobre la confianza ciudadana en las instituciones, las organizaciones de seguridad, y tienen también responsabilidad especiales porque manejan información sensible,
16: bien delicado, sí,
17: protegen a funcionarios y lógicamente el ejercicio de sus funciones pueden estar en contacto con los ciudadanos. Esto es delicado porque al cuidarlo usted una persona, esa persona se hace muy íntima,
16: claro,
17: y se da cuenta de qué hace, qué dice.
16: Mire el caso de Miguel Uribe, todo lo que estaba arrojando. Mire lo que dijo ayer la esposa.
17: Incluso
16: orden que venía desde el Senado, con fotografías, con plata que venía de Venezuela. Y lo está diciendo, no lo estamos inventando nosotros, lo está diciendo la misma esposa de Miguel Uribe.
17: Lo tenían escaneadito y
16: lo tenían escaneadito. Su jefe de seguridad fue uno de los que también hacía parte de esta vuelta. Y escuchar esas fuertes declaraciones que
17: en el principio lo dijo el mismo presidente Petro, ¿no? Que estaba vinculada a la misma escolta de seguridad y todo estaba vinculado con eso.
16: Y fuerte escuchar de la misma voz de María Claudia que diga que la orden vino del Senado y que era desaparecer, eliminar, aniquilar a todos, a los dos candidatos en ese momento, María Fernanda Cabal y él. Uh-huh. Imagínese.
17: Es delicado. Esto me da de pronto pie para pensar de pronto sobre lo de Luis Carlos Galán.
16: También.
17: Cuando Luis Carlos Galán lo asesinan, que también se dice, se entretejen dichos y versiones de que su misma escolta se habría facilitado para que le llegaran hasta allá y le dieran al MAM.
16: Muy bien, 5:45. 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Tenemos ya a las 5:46 en Tropicana, la de aquí.
10: Hola, buenos días, Tropicana, la más bacana, Tropicana, la que resuelve. ¿Y cómo olvidar los lunes de Pance y Siboney y ir a terminar a la matraca? Ay, ay, ay, ay, qué tiempos.
17: Diga, Poncho.
10: Desde aquí, desde España.
18: Es pura voz de vieja zorrona. Vea, boloto, que para España. Le decían la que está marido.
17: Ya, hombre. Vea, llegaba la matraca y luego se iba por machaca.
16: Uy,
17: no, mentira, venga. Esa machaca era muy tradicional, era por lo que, como eso siempre fue como una especie de hostal. Uh-huh. Eso no era ni siquiera ni motel, era un hostal para más que todo para los conductores cuando llegaban de Pasto, de por allá de Bogotá, de partes así lejanas.
16: Pero lo volvieron.
17: Y lo volvieron, lógicamente, lo.
18: Hay muchos que son así.
17: Lo prestaban después de vez en cuando para
18: pegarle una revolcadita. Así ya saben. Buenas.
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16: Eso,
14: el que no diga así, métale en un changonazo.
16: No,
14: le doy la autorización, mi viejo. Hombre, yo me acuerdo de los briseños, del gato cachaco.
16: Oiga, eso.
14: De ahí, de aquí en Mario. Ah, no, pero ahí ya era swinger, hermano. Ahí sí yo no alcancé a conocer, Tito. ¿Vos conociste aquí en Mario?
17: Y el que dejó las bolas en el armario.
14: Uy, hermano, eso había de todo, pero yo no sé. Era como muy sano, ¿no ves, Tito?
16: Es verdad, sí, ves.
17: Sí, claro, uno llegaba. Aquí el Mario, dijo Tele.
16: Oiga, le ha pasado que está en plena cita echando chisme así como Tito y como yo, y de pronto siente como que. Huele como a rata muerta.
17: Sí, huele como que se le murió el músico.
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17: ¿Usted llegó a conocer Noches Pamperas?
16: Nombre, tampoco hasta allá. Ay,
17: no, pero eso no hace mucho que
16: se acabó.
17: Que existía, claro.
16: No.
17: Ahí diagonalita por toda la 23.
16: Sí.
17: Antes de llegar al puente de la 23, donde está la fotomulta.
16: Sí.
17: Por esos lados existía Noche Pamperas.
16: Dios.
17: Y era algo parecido así como reminiscencias, como.
16: ¿Sí?
17: Llegó a la reminiscencia, sí, esa ahí lo llegó a
16: sí, claro, sí.
17: Reminiscencia. ¿Llegó a ir a la piragua?
16: No, tampoco.
17: La piragua
16: de Díaz. Esa era piragua. La piragua.
17: La piragua, la que quedaba ahí por toda
16: la luna, ¿no era?
17: La suroriental.
16: La luna, ¿no era esa?
17: La del viejo. No, eso quedaba ahí. Donde ahorita es el de uno. Ahí en toda la autopista. Cuando usted viene del puente de los mil días, como que va para Juan del Prado.
16: Sí.
17: Usted pasa por toda la autopista.
16: Ya.
17: Llega ahí donde está el de uno.
16: Sí.
17: Ese por otro lado era la famosa piragua.
16: Para que vaya viendo tanto chochar.
17: La piragua,
16: ¿no?
17: ahí salió el maestro Jorge Luis Ortúa. Ahí se dieron a conocer.
16: O sea, muy parecido al de la luna. ¿Cómo llamar el de la luna?
17: El de la luna,
16: el segundo piso, que ahora es una EPS.
17: El de la luna era. ¿No era subterráneo?
16: No. Era en un segundo piso, se llamaba.
17: No, el de la luna no me acuerdo. Sí, no me acuerdo el nombre del de la luna.
16: Tampoco me acuerdo, pero yo sé que en el segundo piso era un centro turístico. Turístico.
17: Pero creo que también esa era la piragua. Si no estoy mal, lo que pasa es que el viejo la tuvo en diferentes partes.
16: No sé.
17: El viejo de ahí como que la llevó para otro lado.
16: No me acuerdo cómo se llama por eso.
18: Oiga, ¿y qué se acuerdan de Cañabala?
17: Ah, sí.
18: Cañabala, Costeñita.
17: Ahí en Cañabala, lamentablemente ahí fue herido Alberto Valencia.
16: El loco Valencia.
17: Claro, el loquito andaba ahí. Y llegaron por alguien y lógicamente le metieron los tiros al viejo.
16: Tenaz, increíble. 5:50, vamos a presentarles el resumen de la información, porque Cali se vive en cada esquina, en cada historia y en cada sueño. 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
2: A las 5 de la mañana, 53 minutos, oído Cali, atención, alarma por violencia en el Valle, 5 civiles heridos, un intendente, o mejor, un integrante de las disidencias de las FARC dado de baja y 3 capturados en hechos registrados en Tuluá, Pradera, Jamundí y Dagua. Los ataques con drones explosivos vuelven a poner en discusión la seguridad de la región. ¡Tropicana! Oído Cali, atención, Buenaventura pone en servicio la primera zona de su nuevo embarcadero. La infraestructura busca mejorar el transporte marítimo de pasajeros y aumentar la capacidad de atención de embarcaciones. La gobernación espera terminar la obra completa antes de finalizar el año. ¡Tropicana! Oído Cali, atención, 2 meses después del terremoto, Cali presenta el balance de la reconstrucción. Se han recibido cerca de 14.000 reportes de afectaciones y se ha realizado más de 5.700 visitas técnicas y más de 8.000 viviendas continúan en evaluación. ¡Tropicana! Oído Cali, atención, la reforma pensional sigue en revisión. La Corte Constitucional le da al gobierno 30 días hábiles para justificar la solicitud y aplazan hasta el 2028.
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2: Oído Cali, atención, retiran al coronel Carlos Feria de la policía. El ex jefe de seguridad presidencial vinculado en el proceso judicial del caso de Merel Vice Mesa. Tropicana. Oído Cali, atención, la 14, Cacharrería, cerrada por Ciudad Paraíso. La intervención relaciona con el incumplimiento de las normas y el uso del suelo.
3: 14 chatarrerías.
2: 14 chatarrerías.
3: Alrededor de Ciudad Paraíso.
2: Ah, ok.
3: 14 chatarrerías. Que no cumplían con el tema de uso del suelo.
2: Ah, ok, perfecto.
3: Y que me parece bien por ese lado, que hagan las cosas bien por ese lado.
2: Ahí era donde estaban todas esas vainas de esas ollas y
3: sí. Sí, papel, chatarra, todo ese sector.
2: Cierran las 14 cosas. Ah, ok, bueno, entonces me disculpan ahí con la vuelta.
3: Tranquilo, tranquilo.
2: Quedamos al día.
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7: Respondan.
8: Tropicana, buenos días. Tropicana, yo me acuerdo que en algún momento en la octava llevamos a un amigo que nunca había ido por allá, y entonces existía un sitio que llamaba La Flauta de Alí. Entonces ahí hacían el striptease y resulta pues de que esa muchacha ha hecho el striptease y le ha pegado ese rabo sudado en la cara de tipo, y eso mejor dicho, el hombre que ahí se vomita. No, qué risa la de nosotros, no aguantábamos ese día, lo cogimos de balde, bueno, Tropicana, buenos días.
4: Oiga, eso...
2: Sí, muy escrupuloso.
4: Ay, poncho, pero es que la gente no está preparada para esas cosas.
2: Imagínese.
4: Uno que le ha tocado hasta hacer el sándwich y le toca uno en la mitad.
2: Imagínese. Uno que le ha tocado limpiarlas.
9: Tito, de Pentagrama del Recuerdo. Yo iba ahí a la vuelta.
3: Pentagrama del Recuerdo.
9: Con autopista ahí pegado al rodeo de Asturias.
2: Ese pentagrama también era muy bacano. Ese pentagrama, el pentagrama del recuerdo, claro que ahorita, si no estoy mal, eso ahí hay una
7: hay un taller de carros, de eso, okay, de lámina y pintura.
3: Ajá.
7: El que usted decía, el que usted no acordara, ¿cuál era el de la Honda?
3: Honda de Paz, sí.
7: ¿Quién era el que estaba ahí en toda la...
3: toda la luna? Yo recuerdo ese. Y había uno en Alameda también.
7: Exactamente, ahí. Diagonal al Calzado del Zar, claro.
3: Es verdad. 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
3: 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Ya son las 5 de la mañana, 58 minutos en Tropicana, la de aquí.
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0: Padre Santo, Padre Amado, te damos gracias en esta mañana. Gracias por tu amor, por tu misericordia y gracias, Señor, por darnos hoy un nuevo día, una nueva oportunidad para poder continuar nuestros proyectos, para poder disfrutar de el nuevo día que tú has hecho para nosotros. El título del devocional en el día de hoy, hermoso: Jesús es mi mejor amigo. Y dice: Jesús es mi mejor amigo. Él está a nuestro lado como un amigo fiel. Trae consuelo y esperanza. Pero ¿cómo podemos tener a Jesús como nuestro mejor amigo en la vida cotidiana? Primero, es necesario cultivar una relación personal con Él como con cualquier amigo o cualquier amistad. Pero se requiere tiempo, dedicación, y podemos comenzar el día de hoy. ¿Y cómo lo podemos hacer? Orando. Yo no sé si de pronto Rafa le ha pasado, pero a mí me ha pasado varias veces que hay personas que se acercan a uno y me dicen: Tito, ora por mí, pedí por esta situación, etcétera, etcétera. Y eso está bien, porque el mismo Jesús dice de que nosotros debemos ser consuelo en la tristeza de otras personas. Pero también nos enseña que nosotros debemos de tener esa relación personal, así, personal con Él. Por eso cuando los discípulos le preguntan a Jesús que les enseñe cómo poder orar con el Padre, Él les dice y les enseña la parte más sencilla. Y les dice: cuando ustedes vayan a hablar con el Padre, entren a sus aposentos, entren a sus habitaciones y en la soledad, en la oscuridad y en el silencio es donde se conecta uno directamente con el Padre. Y es sencillo, simplemente díganle: Padre nuestro que estás en el cielo, santificado sea tu nombre. Miren lo importante aquí de poder uno descifrar y poder interpretar las palabras de el Padre Nuestro. Cuando inicia el Padre Nuestro, nosotros decimos: Padre Nuestro que estás en el cielo, santificado sea tu nombre. Esto nos enseña que cuando nosotros nos levantamos en la mañana, lo primero que debemos de hacer antes de tomar el celular, de cargarnos de problemas, de pensar de que tenemos las deudas, las cuentas que tenemos que pagar, el gota a gota que tenemos que pagar, esto, lo uno, lo otro, debemos de decirle: Padre Santo es tu nombre y gracias por este nuevo día que tú nos regalas. Cuando decimos nosotros en el Padre Nuestro: perdona nuestras ofensas como también nosotros perdonamos a los que nos ofenden. Ojo con esto, porque aquí no podemos engañar a Dios. Recuerde que nosotros podemos timar a cualquier otra persona menos a Dios. Ayer hablábamos precisamente de las famosas estatuas de cera. Y Él conoce cuando nosotros nos disfrazamos de estatua de cera. Por eso cuando le decimos que perdone nuestras ofensas, como perdonamos nosotros, nosotros tenemos que hacer ahí un acto de contrición en este momento y decir: ¿realmente yo he perdonado a mi hermano? ¿Realmente yo he perdonado a esa persona que me ha ofendido? ¿Realmente yo le he dado el perdón a mi mamá, a mi papá, a mi hijo? ¿Realmente yo he perdonado a mi familia? ¿He perdonado a mi pareja? Ojo con esto, porque tenemos que hacer un lavado de conciencia ahí. Porque no podemos pedir misericordia de Dios cuando nosotros no la tenemos con las otras personas. Cuando nosotros somos indiferentes, cuando nosotros pasamos de largo y cuando vemos a nuestro compañero y decimos: ahí viene ese otro o esa otra. Ahí estamos mintiéndole a Dios. Así que hoy el llamado es para que hagamos las cosas de corazón. Y esa es la forma como podemos tener una relación de amistad con Jesús. La única diferencia, y gran diferencia puedo decirlo, es que entre ese amigo Jesús y esos amigos que nosotros tenemos, no voy a decir que los que tengamos no sean dignos de nuestra amistad, pero el único escúchame bien, el único que no te juzga, el único que no te falla y el único que va a estar atento cuando tú lo llames y lo necesites es nuestro amado Jesús. Así que hoy, dile Jesús, gracias por ser mi amigo, ayúdame a tener una relación personal contigo y a ser como tiene que ser, honesto, claro y sobre todo, diáfano ante ti, ya que tú conoces todo en mi interior, mi corazón, mis pensamientos, mis sentidos, todo, absolutamente todo, tú lo conoces de mí. Padre Santo, te damos gracias por este nuevo día, por esta nueva mañana. Gracias, Jesús, por ser nuestro amigo fiel y por amarnos con todas nuestros defectos y nuestras debilidades. En el nombre poderoso de Cristo Jesús, amén, amén y amén. Hasta nuestro próximo encuentro y un abrazo les desea Cristo Jesús.
1: Gracias, Señor.

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2: 6 de la mañana, 11 minutos en Tropicana, la de aquí. 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
2: Vamos a escuchar a esos oyentes maravillosos que están en las calles de Cali, que nos reporten cómo está la movilidad al sur, al norte, al oriente, al oeste. Queremos escucharlas, queremos escucharlos, queremos saber cómo amaneció Cali. Está saliendo a esta hora el astro Jaramillo, el astro rey, de una manera maravillosa. Un lindo amanecer en nuestra bella Cali. ¡Ah, qué bonito! Oiga, y llegó la Coca-Cola y la pizza. Y es una señal, porque la pizza no puede esperar. El mundo sí. El momento de la comida es especial. Es el momento perfecto para reunirnos y conectar, para crear nuevos recuerdos y desconectarnos del mundo digital. Sirvo mi vasadito de Coca-Cola. Y me alisto, señoras y señores, para escuchar a los oyentes a través del 311-2222-931. Tropicana, la de aquí. Tropicana, la de aquí. La de la calle Quinta. ¿Cómo está la calle Quinta? Tropicana, la de aquí. ¿Cómo está la avenida Simón Bolívar?
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2: ¿Qué dicen mis amigos conductores de taxi? ¿Qué dicen los conductores de plataforma? Los conductores de transporte público. Los que van todavía en las busetas que quedan. Los conductores del mío, que algunos nos están escuchando por ahí. Los de las camperos en las diferentes zonas. En la zona de Ladera, pero también acá en el oriente, los que trabajan para la casona, que nos están escuchando a esta hora, queremos saber sus opiniones de cómo está la movilidad en Tropicana, la de aquí.
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3: Es que muchachos, ¿vieron qué? Qué chimbón levantarse así con toda la energía positiva que les imponen ustedes. ¿Te acordás cuando uno iba a Estambul, ese bañadero? Y que decían que había algunos días donde había unas muchachas que iban muy, muy amables. Bueno, que aquellos tiempos, ¿no?
4: Y viejo zurrón.
3: Uno llegaba a veces, oiga, y se pasaba por ahí, por los cañales, y bueno,
5: se coleaba.
3: Un pedacito de caña y se la comía.
4: Es verdad. Hay momentos que se disfrutan más cuando se comparten una conversación, un encuentro, una vuelta por la ciudad o simplemente estar con quien queremos, porque lo mejor de Cali es vivirla juntos. A lo bien, ¿aquí hay con quién? Gases de Occidente.
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5: ¿Qué hora son, viejo zurrón?
15: Las 6 de la mañana, 20 minutos, 6:20, viejito.
5: ¿A dónde va?
15: ¿Ah?
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5: 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Ustedes son unos regalados.
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17: Yo, mi Tropicana, buenos días. Tropicana, la que resuelve, suelve. Tropicana, Tito, Rafiquín, ¿se acuerdan más o menos por ahí como en el 94, cuando uno pasaba por ahí por la 15 con 39, ahí en el barrio El Troncal, cuando uno, o la Independencia, por ahí pues bajando, ahí en Reminiscencias, qué belleza? Yo me acuerdo que mi mamá se metía ahí a tomarse sus chelas allá en el segundo piso y nosotros, ojo, pida fritanga, papito, ese, oye, esas papas rellenas, no, Dios mío bendito.
5: Puro copito blanco,
17: belleza,
5: ¿no?
17: Eso era una belleza, eso. Reminiscencias.
5: Se despertaron los copitos blancos, los zapatos blancos, los de la guayabera, oye, oye, oye.
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22: 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Tráfico, muy buenos días a ustedes y a toda la mesa de trabajo. Muy, muy triste, muy indignado de ver la situación de la gente. O sea, ¿cómo puede ser posible que la gente pelea para que le arreglen una vía? Y supongamos, estoy pasando en estos momentos por acá, por la ciudad de Cali, entre la primera y la primera A12.
4: ¿Sí?
22: Y todo el separador de la ciudad de Cali, oiga, lleno, pero está invadido de basura, hermano. Entonces yo no sé la gente para qué alega que no, que vea que la ciudad de Cali, que vea que cuando no la van a arreglar, se la arreglan, la ponen bonita, porque la verdad es que quedó bien arreglado ese pedazo ahí. Pero qué, ahí la tienen llena de basura todo el separador. 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
4: Es lo que te digo yo. Es lo que te digo yo. Es lo que queremos rescatar. Esa Cali cívica. 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
24: Hola, buenos días, Tropicana. Dios les bendiga, Dios les guarde. Aquí trabajandito. Ha estado duro, pero bueno, gracias a Dios, de la mano de Papito Dios, pues ahí vamos. Tropicana, era para decirle del hueco que hay acá en el Colegio Nacional. El domingo se iba pasando un carrito, un Spark, y se le dañó, mejor dicho, la rueda del lado derecha del conductor, de la izquierda. Se quedó ahí, eso fue un trancón del berraco por ese hueco tan feo que hay ahí. Mejor dicho, esa cuadrita de ahí de ese colegio, pues no sirve. Entonces, para ver si nos pueden ayudar con alguien que se pueda dignar a venir a tapar este hueco acá, Tropicana.
4: Listo, lo vamos a tener ahí en cuenta. Gracias por el informe, Tropicana, la de aquí, Tropicana, la que resuelve. Y, por supuesto, pues tomaremos el dato aquí para ver si nos damos una vueltica, registramos en video, lo mostramos, se lo contamos y, ¿por qué no? Pues tener una solución para esa zona. 629.
25: Y que si no les tocó a ustedes estritis que hacen en el Teatro San Nicolás. Eso era.
4: Oiga, Poncho.
25: Como que cada 8 días que hacen estritis ahí. No se perdía ninguno, pues.
5: Ah, ya era donde usted trabajaba, güey.
4: ¡Poncho, ole!
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4: Estoy pendiente de mis muchachos. Apenas me digan luz verde, los activamos aquí. Listo, buenos días, 6:30.
27: 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Tropicana, la que resuelve. Tropicana, una preguntita.
4: Pregunte.
27: Quería saber qué pasó ahí con la ciudad de Cali.
4: ¿Qué pasó con la ciudad de Cali?
27: Desde la invasión de la colonia hasta Nuevo Latín.
4: Ajá.
27: Solo pavimentaron la mitad de la vía. Y la otra mitad la dejaron ahí. Ya va para un mes y no hay maquinaria ni nada.
4: Hay que mirar, a ver, hay que revisar ese tema también. Entonces lo tendremos aquí. Voy a apuntar aquí rápidamente.
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27: 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Tropicana, la que resuelve. Tropicana, una preguntita.
4: Pregunte.
27: Quería saber qué pasó ahí con la ciudad de Cali.
4: ¿Qué pasó con la ciudad de Cali?
27: Desde la invasión de la colonia hasta Nuevo Latín.
4: Ajá.
27: Solo pavimentaron la mitad de la vía y la otra mitad la dejaron ahí. Ya va para un mes y no hay maquinaria ni nada.
4: Hay que mirar, a ver, hay que revisar ese tema también. Entonces lo tendremos aquí en... Voy a apuntar aquí rápidamente.
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0: 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Buenos días.
1: Tropicana, Tropicana, la más bacana. Eso era la carrera 15 con 39 en toda la esquina, no calle 15, reminiscencia, sí señor.
0: Ahí diagonal. Recordar es vivir.
1: Quedaba también Las Cariñosas, donde mantenía Tito Varela. Salía de su huevito feo, chiquito, y ahora lo maneja un venezolano por toda la ciudad de Cali.
2: A 3.000. La primera, a 3.000.
1: Tropicana la más bacana.
0: Eso, Tropicana la de aquí.
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4: El Guanchito, había un sitio, no acuerdo bien el nombre, ahí entrando por la bomba, más allá de Don José, donde el que fuera capaz de estar con una pelada de ellas ahí en vivo y en la pista, le daban una botella a la mesa en que estaba sentado. Una vez un amigo mío se tiró para esa vuelta y ese man no salió con nada porque no pudo, no le respondió la vuelta. Y qué pena la que pasó. ¿Cómo sería que le tocó irse del establecimiento porque no aguantó la burla?
5: Muy buenos días, Tropicana la de aquí, Tropicana la que resuelve. Rafito ya la va a picar de jovencito, que no se acuerda de la piragua.
6: La gente solamente acuerda de Cariñosa, Striptease, solamente vagos, desasiados. bendiciones.
7: Muy buenos días, Tropicana. Tropicana la de aquí. Salpito, Rafico, Mario, Vanesita. Yo creo que Tito de pronto acuerda de la famosa calle Quinta que empezaba desde la 39 hasta la 42. Estaba la Jirafa, Astrosol, Túnel del Tiempo, el Son, no, el Mariachi, Patio Bonito, ¿se acuerdan? Tiempos aquellos que nunca volverán a Cali. Bendiciones, Tropicana, la más bacana.
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0: Ahí, Juanchito, buenos días. Era, se llamaba Senegal. Senegal.
1: Rafico, Tito. ¿Y sabe qué se me escapó? Ay, hermano, yo tenía como 16 años y nos íbamos a tirar guinda ahí en el Gran Marroyas. Ahí en la misma 15 con 33, 34, ahí en la Bloresa, el Gran Marroyas. ¡Ah, qué belleza! Ahí le dejan el huequito para uno mirar para adentro.
2: Buenos días, Tropicano, la de acá. No olviden en la 39 con autopista quedaba Pentagrama del Recuerdo. Tristemente ahí murió el señor Alonso, un vecino mío. A él lo encontraron a los 2 días allá arriba en una habitación. Le habían hecho el corte corbata. Don Alonso, el dueño del Pentagrama del Recuerdo.
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11: Eso, ¿ya salió la carroza en la feria o qué que ponen ese disco?
13: Ya. Oiga, nos escuchamos, mejor dicho, fuliados. Aquí estamos, 6 de la mañana, 39 minutos. Hoy jueves 15, hoy pagan, pero ya sabemos dónde, en Gucci. Hoy pagan en Uniroyal, hoy pagan también en Conavi, en Ahorra Más, porque hoy estamos recordando en este jueves de antaño, jueves de TVT, porque Tropicana es la de aquí, Tropicana sí. Esta mañana que estábamos escuchando, los oyentes desde las 4 de la mañana se estaban identificando y estaban diciendo y recordando todos los sitios de la ciudad de Cali. A todos, buenos días, el cómo amaneció Cali de Tropicana, la de aquí. A todos, buenos días. Aquí estamos de la mano de él, de la mano del mejor, de la mano de Dios, de la mano de nuestro Padre Celestial, para decir gracias, gracias, gracias. Una oportunidad más, después de que abramos los ojos, tengamos, como se dice, la salud al día. De ahí para allá todo va a ir llegando. Eso sí, no nos podemos desprender de la mano de él, cada vez que sea mucho más fuerte, porque los caleños nos vamos a volver a levantar, vamos a seguir de largo. Caleño no puede comer caleño, y nosotros ya estamos en el tropitrineo en vivo, ya estamos en el tropicamión, vamos exactamente ahora para la plaza de Caicedo. Queremos conocer cómo está el sector del centro de la ciudad de Cali, queremos meternos mucho más en el corazón, el centro de la ciudad de Cali. Ahí va a estar Tropicana, la de aquí. Cuando vayan pasando, de una vez nos pitan porque el camión en la parte de acá donde está el vidrio, donde está como la ventana, dice Tropicana la de aquí, Tropicana la del Valle del Cauca, Tropicana sí, la del río Pance, Tropicana la de la Choclona, Tropicana la de la Comuna 18, en toda esa parte alta que se ve espectacular, ahí estamos permanentemente porque aquí estamos de la mano de él, del mejor. A todos, buenos días, gracias, ya estamos conectados en YouTube, en mi Tropicana TV, muchas gracias, acaba de llegar Garravieja por ahí de una vez a prender las cámaras de Tropicana para conectarnos. Ahora sí que llegó Garravieja, esto prácticamente, bueno, wow, prácticamente esto se acabó, oyentes de Tropicana. Eso, bañaditos, peinaditos y cepillados, como está Vanessa Narváez, como está Tito Varela, como está Rafico, como está Juan, como está toda la parte técnica y operativa, como está Ernesto, como está Andrés, como está Karina, Karina que es la conductora oficial del tropitrineo, cuando la vean en la calle pitan y digan, Karina, una calcomanía, Karina, un llavero, y yo estoy seguro que ella para de una y le entrega el llavero y la calcomanía. A todos, buenos días, en YouTube, en mi Tropicana TV, ahí ya estamos, y vean, nos vemos bien en
14: eso,
13: YouTube,
14: ahí va, en Tropicana TV. Ahí va la caravana de Don Julio en el Ley,
13: ¿eh? Eso, la caravana de Don Julio, de el Ley, donde quedaba el edificio de los colores.
15: Claro.
14: Eso, claro, Don Julio en el Ley.
15: Clásico, ¿no?
13: Eso era clásico, y el que quedaba en Unicentro, el Superley, porque ese era el más sofisticado. ¿De qué hablamos? De una marca importante de supermercados en la ciudad de Cali, que marcó la diferencia.
16: En esa parte, porque eso es lo que es hoy el éxito, ¿cierto?
13: ¿En dónde?
16: ¿El Ley?
13: El de Unicentro, sí. El de Unicentro era el Superley.
16: Ajá.
13: Y lo mismo en el centro comercial.
16: Es que mi papá lleva como prácticamente toda la vida trabajando en el éxito y él alcanzó a estar cuando todavía era Ley. Ahí sí lo reconozco, pero lo de la caravana no sé.
13: Sí, había... Claro, claro. Era
11: un julio. Era un julio.
15: Yo voy a ver los gemelos. ¿Te acuerdas de los gemelos?
13: Sí, claro.
15: Allá donde estaba el rumbódromo.
13: El rumbódromo, ahí donde está ese concesionario ahora de esa marca,
15: al frente,
13: ahí.
15: Al frente donde están los beringos.
13: Eso, ahí era. Hoy estamos recordando porque Tropicana, la de aquí. Buenos días, de una vez saludo a todo el equipo de Cómo Amaneció Cali de Tropicana. Buenos días a Vanessa Narváez. ¿Cómo amanece Cali, Vanessa? Buenos días.
16: Con los buenos días, jefe, para usted, para Rafico, para Tito, para todos los oyentes. Estamos nuevamente en esa mesa de trabajo del Cómo Amaneció Cali de Tropicana. Y hoy me gusta porque hoy me bañé, hoy me puse a mi antifaz bien bonito de Halloween, porque estamos en Tricky Tricky Halloween, y porque por fin me van a llevar a darme un sereno por las calles de Cali en nuestro tropitrineo muy bonito. Me gusta mucho este camión que tenemos para poder andar por las calles de Cali. Espero encontrarnos a muchos oyentes hoy, porque además también tenemos lo que es la calcomanía. ¿Cómo amanece Cali? Con un balance aparentemente muy positivo, aunque había mucho miedo, mucha zozobra de lo que pudiera suceder a través de las jornadas de movilizaciones. Pues Abelardo de la Espriella, el presidente, entregó un balance, dice que todo está muy tranquilo, también se vio a través de las redes sociales y dijo que queda absolutamente claro, el 98% de las movilizaciones transcurrieron de manera pacífica. En Bogotá quizás hubo un poquito de alteración al orden público, pero en general se puede dar un buen balance, y también eso quiere hablar, y yo quiero que más que de pronto a las autoridades o al presidente, también reconocer que los colombianos hacen valer sus derechos o quieren alzar su voz de una manera muy pacífica, y pues hubo un buen comportamiento, y por supuesto aquí en Cali también dimos una buena parte o una buena cara. Se nota que de pronto puede ser que estamos entendiendo el mensaje, así que vamos, y con eso le indico los buenos días, jefe.
13: Muchas gracias a Vanessa Narváez. Buenos días, el mejor lector de noticias. Así lo identifica la gente en la ciudad de Cali, porque Tito también es de aquí, del Valle del Cauca, de mi amada Cali. Tito, buenos días. ¿Cómo amanece Cali, mi hermano?
15: Muy buenos días para usted, Mauro. Buenos días para Vanessa, una vez más para Rafa y para todos los oyentes. Aquí estamos, y lógicamente que somos de aquí, de Cali, y nacido ahí en el barrio Agua Blanca, en Pueblo Elata, ahí en esas casas de cine, en esas casas de latas que fueron entregadas, donadas por la tragedia que se presentó el 7 de agosto, ahí nacido con mucho honor, mi querido Mauro. Y nada, lo que dice Vanessa, pues hombre, tranquilo, satisfecho también con el resultado positivo de las movilizaciones y demás. La pregunta mía es, ¿se puede o realmente hay que asustar a la gente para que no hagan los desmanes y demás? Yo creo que sin necesidad de amenazar, sin necesidad de asustar, yo creo que uno tiene que tener conciencia, y si yo voy a salir a manifestar contra el gobierno, no tengo por qué afectar la movilidad, no tengo por qué afectar el negocio del vecino que tanto le ha dado, que última es pueblo. Y como dice usted, don Mauro, pueblo no puede comer pueblo. Así que si usted está insatisfecho, si usted está de pronto en desacuerdo con el gobierno, pues vaya y le dice de una vez al gobierno, pero no se la monte al vecino, no se la monte a otra persona, mi querido Mauro.
13: Muchas gracias, Tito Varela. De una vez sigo saludando a todo el equipo de Cómo Amaneció Cali de Tropicana. Buenos días a Rafico, mi hermano. ¿Cómo amanece Cali?
11: Buenos días, compañeros. Buenos días para toda la audiencia que también está llegando a esta hora, pues a Tropicana TV, que nos está acompañando desde las 4 de la mañana. ¿Cómo amanece Cali? Con un balance positivo, como lo decía Vanessa, ahí para añadirle a la información que entregaba nuestra compañera. 1.200 policías estuvieron vigilando esta marcha pacífica del día de ayer hasta el Parque de las Banderas. En la ciudad de Santiago de Cali, pues hubo un comportamiento, digamos que notablemente bueno, a pesar de que Bogotá, pues como lo decíamos hace un ratico, Bogotá sí presentó algunas inconsistencias en cuanto al comportamiento. En Ibagué y Medellín hubo también desmanes, Popayán también tuvo desmanes, pero gracias a Dios Cali, Barranquilla y Cúcuta sin novedades, según lo que han dicho pues las autoridades desde el PMU. Es una muy buena noticia. ¿Y cómo amanece Cali? Pues hoy amanecemos con una noticia de indignación que más adelante le estaremos contando y mostrando, mi querido jefe, porque no es justo que esto siga pasando y que las autoridades, la policía, justamente que es el día del lavado de manos, se lave las manos. Así amanece Cali.
13: Muchas gracias a Rafico, a todo el equipo de Cómo Amaneció Cali de Tropicana. Aquí estamos muy puntuales de lunes a viernes desde las 4 de la mañana hasta las 10. Este noticiero con mucha información, con videos en nuestro canal de YouTube. Vanessa Narváez, Tito Varela, Rafico, también Mauro Tallo. Aquí estamos desde las calles. Vamos por toda la primera ya en el Tropicamión. Si nos ven de una vez, Tropicana la de ahí, Tropicana la de nosotros, Tropicana la de Cali, Tropicana resuelve, Tropicana la de aquí, Tropicana la de aquí, Tropicana la de aquí. 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
16: 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Si usted siente que nos estamos yendo por laditos, es porque vamos bajando sobre toda la avenida del río, por el Museo La Tertulia. Hoy, ¿cómo amaneció Cali de Tropicana? Diferente, sobre ruedas. 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
13: lo otro que tiene Rafico la aplicación, usted también el Tropi WhatsApp, pone la ciudad de Cali, usted dice WhatsApp y de una automáticamente le entra su WhatsApp para chat.
11: Exactamente.
13: ¿Qué tal,
11: Y el despertador.
13: Y el despertador.
11: Qué bueno que la gente lo puedo poner a las 3:50 de la mañana todos los días para que se levanten, y a las 4 de la mañana escuchen la oración, o a las antecito de las 6 para que escuchen la de las 6, si es que se levantan más tardecito también. Ve, y ese, claro. ese cucullito que llevan ahí, ¿qué significa?
13: ¿Ese qué?
11: Esa chicharrita que va ahí todo el tiempo sonando.
15: Charrita, creo que es el motor del carro. Ajá. Que se le está filtrando al equipo, entonces ese es el famoso regulador, o el, ¿cómo se llama? El que tiene el motor,
13: hombre. El chiribistoque.
15: El chiribistoque,
13: ese vaina. Que va al lado de la fiquitrilla.
11: Exactamente.
15: El alternador. Ese es el alternador.
13: ahorita que nos detengamos de
11: sí,
13: una
11: porque
13: vez
11: está un poco intermitente
13: tratando de corregir poco a poco, porque es que esto es la radio en vivo. Tropicana, la de aquí. Bueno, Rafico, oyentes, para que vayan ya mismo a nuestro canal de YouTube en Mi Tropicana TV, totalmente gratis, se suscriben, descarguen la aplicación, la app Tropicana FM en Google Play o en App Store. Ahí pueden ver el capítulo actualizado del Cómo Amaneció Cali de Tropicana de hoy jueves 15 de octubre. También está el Tropi WhatsApp 311-2222-931. ¿Qué fue lo que pasó, Rafico? Porque tenemos en exclusiva Tropicana, la de aquí, ese video del Parque del Perro de la ciudad de Cali. ¿Qué fue lo que pasó, Rafico?
11: Bueno, pues ¿cómo les parece, compañeros, oyentes? Los invitamos para que vayan ya mismo a Tropicana TV y puedan ver este video de algo que sucedió en el exclusivo, porque habría que decirlo así, ¿no? No te dejan parquear, donde sea que paras, la policía ahí mismo te hace quitar. Pero qué casualidad, ¿no? Que el día que necesitaban de la policía, ese día sí la policía no estaba por ninguna parte. Y qué casualidad que llegan 5, 10, 15 minutos después y la respuesta que le dan a la persona, pues los deja todavía más salidos de nota de lo que sucedió. Imagínense que hay un lugar allí muy conocido en el Parque del Perro, donde pues la gente va a comer normal, o sea, sus fresas con crema, su postrecito y demás. Si no estoy mal, este mismo local es... Vane, no sé si lo identificas, fue el que en algún momento fue famoso por el muchacho que ponía ahí a la señora...
15: ¿El de los penes?
11: El de los penes. Si no estoy mal,
16: habrá quedado un punto de...
11: No, entonces no es crema. El mismo. Ahí, eso, exactamente. Entonces, este local tiene a dos mujeres sentadas esperando su pedido. Y a ese lugar, pues, llegan tres tipos. Uno en moto, ¿sí?, que los espera. Y dos más que ingresan al sitio para robarlas. Hay tres videos de cámaras de seguridad. De cámaras de seguridad de los locales. Vamos a ir por partes con esta situación. Según lo que me ha contado una de las perjudicadas... No sé de dónde esta niña sacó la valentía para enfrentarse a estos ladrones, a estos presuntos ladrones, no digamos ladrones porque de pronto nos metemos en la grande, pero bueno, el video lo dice, el video es lo más diciente del mundo. La muchacha cuenta, lo que pasa es que está muy nerviosa y por eso no nos pudo mandar el audio, y es de entender, ¿no? Porque es una muchacha muy joven, tiene creo que, no sé si son como 18 años apenas o por ahí. Y la mamá y la abuelita de ella se comunicaron con nosotros para contarnos y para, dentro de la indignación de lo sucedido, solicitarnos ayuda. Porque no es posible lo que ocurrió. En el video se muestra, no sé si ya lo están viendo allí los oyentes, para irles narrando, se muestra a las dos niñas allí dentro del local, ingresan los dos tipos vestidos de manera similar, miren. Chaqueta o saco negro de rayas
16: como
11: blancas,
16: conjunto
11: como conjunto deportivo, con dos armas, los dos valientes.
16: Pero se ven también muy jóvenes, ¿no?
11: Sí, se ve que son bastante jóvenes. Ingresan al lugar, una de las muchachas, pues, se le para durísimo a los ladrones y no le entrega el celular. Pero no le entrega el celular porque la muchacha dice en ese momento no sabe de dónde sacó la valentía que le sacó. Lo cierto es que el tipo o los tipos que ingresan ahí se le roban el casco.
13: Uy.
11: Se le llevan una cadena que, según estas ratas mierderas, pensaron que era de oro y no era de oro. Pero iban por todo, ¿no? O sea, iban a mercar literalmente. Iban por el celular, iban por todo lo que pudieran encontrarse porque es un local que en ese momento se presenta solito, pues. O sea, solo tienen las cámaras de seguridad y las dos trabajadoras que están allí. Pueden ver el video, el primer video. Resulta, pasa y acontece que hacen el llamado para el apoyo de la policía. Llega la policía al sitio y la respuesta de la policía fue de lo más triste para un ciudadano. Le muestran las fotos a las muchachas los reconocen.
16: No,
11: y el
16: creo.
11: Policía les dice: ¡ah, sí! Son los mismos que mantienen robando por aquí.
16: Y ya.
11: Y ya. Entonces, claro, la muchacha, dentro de su indignación, después de haber recibido cachazo en la cabeza, después de haber sido maltratada y después de habérsele parado duro al ladrón, porque la muchacha se le paró duro al ladrón, le dice, pero ¿cómo así? O sea, ustedes me están contando a mí que ya tienen identificado los ladrones, que son tres tipos que andan en una moto. En el segundo video se ve en la cámara de seguridad. Y saben quiénes son. Y me viene y me dice usted a mí, le dice la muchacha al policía, que son los mismos que están robando por aquí. Sí, son los mismos que roban por aquí, por el, los que mantienen robando por el refugio. Y le dice la muchacha, ¿y por qué no los han capturado? ¿Y por qué no los han capturado? No, es que como es robo de menor cuantía, de menor cuantía, y mientras no haya una denuncia, pues no, no se puede proceder. Entonces la muchacha le dice, bueno, pues necesito que me ayuden a identificar las placas de la moto con las cámaras de seguridad de la policía. Y el policía le dice, ah, cámara que está arriba no sirve. Y la otra, la que está acá, la está tapando un árbol. Ahí no hay nada. Así, así de esa manera.
13: ¿En serio?
11: Así de esa manera.
15: De razón, ellos saben todas esas manías y ellos trabajan tranquilamente, Rafa.
11: Entonces resulta, pasa y acontece que la muchacha, pues dentro de su indignación, llama a su familia, la familia llega al lugar, el papá, la mamá, la abuela de la muchacha, los tíos, y tienen que empezar a indagar ellos mismos los locales de ahí alrededor. Porque la policía literalmente no hizo nada, porque la policía no les dio la asistencia ni les brindó la asesoría necesaria para saber qué tenían que hacer. Y se encuentran con la desdichada fortuna, bueno, con la tristeza, mejor, de saber que estos tipos no solamente habían robado a las muchachas allí, sino que al lado hay un local que es como una especie de estanco que también lo habrían robado. Los mismos tipos, no. Con están la misma cebados. Pinta, de la misma manera, que es el tercer video que muestra cómo los tipos están allí en este sector, de la misma manera vestidos. Ustedes los pueden observar en los videos, chaqueta negra con gorra, llegan hasta una especie como de estanquito que hay allí en ese sector. Se apoderan de todo lo que más pueden, le quitan a la muchacha reloj, le quitan anillos y salen. Y se van rampantes y campantes. Dice la señora del estanco que les ha sucedido lo mismo, que han llamado a la policía y que viene la policía y lo único que les dice es, ah, sí, son los mismos. Imagínense.
16: ¿Y hasta cuándo?
11: Las dos muchachas, Vanessa, que fueron robadas y que se ven en el video, a una de ellas se le robaron el celular. Pero aquí es donde viene la parte todavía más triste de esta situación. A una de las muchachas, de las dos muchachas, porque la otra tuvo que entrar a proceso psicológico, porque como el tipo le apuntaba con la pistola en la cabeza, dice la mamá y la abuelita de la muchacha, que la muchacha se despierta en las noches pegando unos saltos del susto, porque ella dice que ella no sabe cómo sacó esa valentía para enfrentarse a un ladrón, así de esa manera, como se ve en el video.
15: Claro, quedó con el
11: pero quedó con ese trauma. Y resulta, pasa y acontece que la otra muchacha sí se le llevaron el celular. Pero adivine qué, Mauro y oyentes. El celular, la ubicación, que ¿sí? Esto ya no es nuevo para nadie porque le pasó a Miguel Ángel Palta, aparecía en la fortuna. Y adivinen qué.
16: ¿Qué?
11: Le dijeron, ¿quiere su celular? Claro, con mucho gusto se lo entregamos. Vale tanto. La muchacha, como era su celular... fue hasta la fortuna porque aparecía el celular en la fortuna con ubicación y qué tales. Le tocó pagar esa extorsión para que le entregaran su celular. Entonces,
15: ¿Por el rescate?
11: Pagar por el rescate.
16: Uy. O sea, ¿quién dice volverlo a comprar?
11: Volverlo a comprar literalmente, porque el muchacho que lo recibió allá dice, no, es que yo no sabía que era robado. Imagínense, pues, el descaro. Claro,
16: él va a decir, yo no voy a perder.
15: ¿Cómo no van a saber, hombre?
11: Ahí está el video.
16: Y esa y las es únicas, la realidad de muchos caleños.
11: Ahí está el video y las únicas pruebas y lo único que tienen ellos como material es los videos que estamos viendo aquí, porque como les repito, la policía ni ha hecho ni va a hacer nada, porque primero no hay personas heridas, no hay un homicidio, no hay nada y no hay una denuncia que lleve a que estos tipos sean capturados y los tipos saben... que a ellos no les van a hacer nada porque no hay una boleta de captura, no hay nada, no hay una denuncia y van a seguir delinquiendo del mismo modo, de la misma manera en el mismo sector. La pregunta mía es, señores policías, señor comandante de la policía, señor secretario de seguridad, ¿qué es la joda entonces en el Parque del Perro? ¿Qué es la joda entonces en Granada? ¿Qué es la joda entonces en las zonas comerciales de restaurantes con tanto no dejar parquear, con tanto operativo que hay en la ciudad? Cuando una situación de esta, tres tipos en una moto en un sector tan comercial como el Parque del Perro, y no haya ni una ronda.
16: Hace poco, si no estoy mal, hubo esa jornada de Borondo ahí en el Parque del Perro, que hace parte de la reactivación económica de nuestra ciudad, y no estamos obviamente desconociendo el trabajo que se ha realizado y esas estrategias que sirven, que aportan, que suman, pero no es posible que le digamos al caleño salga, consuma, visite restaurantes, visite esos puntos comerciales, pero no se le tiene asegurada la tranquilidad en su estadía, por lo menos en esos espacios que tengan seguridad. Entonces, unas por otras, porque si no, entonces el caleño no va a servir. Estamos perdiendo tiempo con esas jornadas, porque si realmente pasa esto, el caleño prefiere quedarse en su casa entonces.
11: Totalmente de acuerdo.
13: Es que mire lo que estamos viendo en YouTube, hermano, es increíble que tengan azotado este sector tan comercial, tan familiar, los fines de semana y cualquier día de la semana, para ir a compartir, para ir a disfrutar un buen helado, un buen plato, lo que sea. Pero la denuncia está, y en nuestro canal de YouTube, en Mi Tropicana TV, estamos viendo el video. Y entonces, ¿para cuándo? ¿Para cuándo la captura? ¿Qué tenemos que esperar? ¿Qué tenemos que ver? O sea, ¿qué tenemos que mostrar? Tropicana resuelve. Si es posible, no sé quién nos saldrá de la policía, quién nos saldrá, no sé. No.
15: Eso no sale nadie.
13: No hay un vocero.
15: No, hombre.
13: ¿Ah?
15: No manda.
13: Del comando de la policía no nos sale nadie.
11: Pero Mauro, si no nos sale el secretario de movilidad, si no nos han dado respuesta, ¿por qué razón siguen cerrando la primera con 21 por puro capricho? Porque eso es puro capricho.
15: El que tiene que salir ahí es el de secretario de justicia.
11: ¿Y cuál va a ser la respuesta de él? Respuesta de reina. Estamos trabajando articuladamente por la seguridad de la ciudad. Pero, y vuelvo y te digo, que me lo digan a mí en una zona donde usted sabe que ya por costumbre lo tienen por robar, porque usted dice, no me meto por la 15. Y le puedo decir una cosa, venirse por la 15 en un horario donde usted sabe que lo pueden robar puede ser hasta más seguro, porque esos habitantes de calle ni lo cogen a usted. De los mismos trabados que están, de los mismos empepados que están, ni lo roban. Pero en estas zonas, estos tipos saben que la policía no hay. Me gustaría saber cuál es el cuadrante que atiende esta situación. ¿Cuál es la policía que fue del sector? Porque la única policía que yo veo cerca, si no estoy mal, es la que está en la carrera 36 con calle Quinta, ¿sí o no? Allá al ladito del estadio, al ladito de la funeraria, diagonal al hospital. Es la única estación de policía que yo veo que hay allí cerca. Me imagino que habrán sido los que atendieron, porque ¿cuál es el cuadrante de esa zona? ¿Cuál es el cuadrante de San Fernando? ¿Cuál es el cuadrante de San Cayetano? ¿Cuál es el cuadrante de Miraflores? ¿Cuál es el otro? Santa Bárbara, que está por allí por los sectores. ¿Cuál es el cuadrante? Yo por ahí no he visto ninguna estación de policía. La única que yo conozco allí cerca es o la de la Quinta con 36 o la de la Alameda, ahí en la Quinta con 23B o alguna cosita así, que es por ahí, por esa zona. Es las únicas que yo veo más cercanas. De resto no veo ninguna otra estación de policía. Entonces, pues, imagínese.
16: Muy triste, en serio. Además de que, listo, podemos decir que lo material se recupera, pero, por ejemplo, ese trauma psicológico, ese miedo, ese sinsabor, y lo puedo decir, no es lo mismo como lo pueda percibir un hombre a como lo pueda percibir una mujer.
11: Y,
16: yo, gracias a Dios, solamente he sido víctima de hurto una vez y con eso quedé curada, porque ustedes no saben lo que se siente y cómo queda en los rezagos de ese momento. Yo, por ejemplo... Sí. Hasta apenas hace ahora poco vine a superar como el sonido de esas motos de esas con las que normalmente vemos a las ratas. Porque yo escuchaba el ruido de esa moto y yo inmediatamente me recordaba como ese momento y tenía miedo, y además aún cuando me pusieron ese revólver en la cabeza, es algo que no es fácil de olvidar, y no es justo que tengamos que salir a la ese miedo. Realmente nadie debería de vivir esa experiencia.
13: Tremendo.
11: Dice por aquí que también está el CAI de Bellavista. Sí, pero yo creo que el de Bellavista atiende más el oeste que otra cosa. Me refiero al del sector de San Fernando. Porque eso es San Fernando, esto es Parque del Perro. Yo en el Parque del Perro, en ese sector, aquí echándole una rápida mirada así de lo que conozco de andar toda esa zona como mensajero, no le veo otro que la estación, porque eso no es ni estación de policía, eso es un CAI, que es el que está ubicado ahí en toda la calle Quinta con carrera 36.
16: Es que estamos aquí parqueándonos por el momento.
13: Un segundito mientras.
16: Sí, ya llegamos aquí.
11: Muy bien. 7:05 a.m, pues es lo que ha pasado. Vayan a verlo a través de Tropicana TV en este momento. Lo estamos transmitiendo, lo estamos mostrando mientras los muchachos terminan de llegar allí al sector, mientras terminan de organizarse, mientras llegan ahí hasta la zona donde vamos a estar el día de hoy, entregando nuestra señal y conociendo la opinión también pues de los oyentes, si hay alguna necesidad, si hay alguna situación que les podamos contar. 7:06 a.m. en Tropicana, la de aquí.
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11: 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Tenemos ya las 7:07 a.m. Buenas.
19: Buenos días, Rafico. Viví una situación igual donde los policías saben quiénes son los delincuentes. Eso me pasó en el barrio Simón Bolívar. Y la única forma para ponerlos a ellos a voltear es colocarle una denuncia en la Procuraduría. Porque ellos saben quiénes son, pero andan con el cuento de que no los pueden capturar ni nada de eso. Pero teniendo el número del que cargan ellos en el chaleco y toda la vaina, puede colocar una denuncia en la Procuraduría para que los investiguen porque ellos no han hecho su debido procedimiento.
11: Increíble, increíble. Muy bien, tenemos ya las 7:08 a.m. en Tropicana, la de aquí. 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
11: 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Maestro, protéjase del sol también. 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
22: Buenos días, Rafico.
11: Buenos días.
22: Mauro, Tito, Vanessa. Los encargados de todas esas zonas, San Fernando, Tequendama, Nueva Tequendama, Nápoles, Refugio, todas esas zonas, todas, San Fernando, la del Perro, esa acá arriba Marrita, el San Fernando, Siete Esquinas, esa parte de por ahí, toda esa zona la maneja el Lido. Lo sé porque tengo un amigo que trabaja ahí en el Lido y
11: no,
22: es policía, es su intendente.
11: No.
22: Y toda esa zona les toca a ellos. No. Entonces, imagínense, toda esa cobertura para poquito policía, no. Pues muy berraco, no. También así, oye.
11: No pasa nada.
22: Y pues lo que les pasó, pues sí, todo el mundo sabe que la policía, muchos están untados. Entonces, lastimosamente.
11: Qué triste. 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

0: 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Buenas.
1: Buenos días, Tropicana, más bacana.
0: Buenos días, mijo.
1: A mí me pasó una historia igualita, pero la
0: contá,
1: misma.
0: Contá.
1: Es como si hubiera contado la historia mía.
0: Ajá.
1: Me robaron para afuera la 39 en la ciudad de Cali, ahí una cuadrita adentro.
0: Sí.
1: Y resulta que los pelados, pues yo ese día andaba en el taxi.
0: Sí.
1: Entonces ellos botaron la llave del taxi, entonces me tocó quedarme ahí parado. Entonces los policías llegaron y lo mismo, mostraron como 30 fotos de puros delincuentes y yo les pregunté lo mismo y la misma respuesta, no, que menores, que menor cuantía, que no sé qué. Bueno, nunca pasó nada. Y entonces yo me puse a mirar caras porque llegaron todos los amigos, todos los ladroncitos allá a mirar qué es lo que pasaba. Y yo me puse a mirar caras. ¿Y sabe qué hizo la policía? Llamó a la SIJÍN. Y la SIJÍN ya me estaba era empapelando. Era
0: imagínese.
1: Me estaban preguntando todo y que yo qué hacía por ahí, que yo no sé qué, cuando yo empecé a mirar caras de todos pelados.
0: Imagínese pues. 7 de la mañana, 13 minutos, la triste realidad de lo que le pasa a la gente cuando la roban en esta ciudad, que no tiene el apoyo y no tiene pues ningún respaldo de parte de las autoridades, porque la ley así lo dice. Cali tiene historias que merecen ser contadas y personas que todos los días se la juegan para salir adelante, porque esta ciudad sigue y sigue con su gente. A lo bien, aquí hay con quién. Gases de Occidente.
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8: 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Aquí, pero bueno, ¿qué le vamos a decir? 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
15: Es que Rafico, ¿qué pasa? Y te lo cuento porque me sucedió. Nosotros robaron a una persona, se capturaron. Y lo que el policía hizo fue decirle al ladrón que devolviera las cosas. Que porque no, sino pues para hacer el procedimiento. ¿Por qué lo hacen? Porque eso en el momento de una captura y cuando ponen el denuncio, le resta puntos en la zona, o sea, se cataloga como zona pues de hurtos. Entonces, si ellos no hacen la captura, Si el policía no tiene capturas, no le va a restar puntos, siempre va a ser una zona segura, por eso es que yo lo hago.
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3: Tenemos las 7 de la mañana, 19 minutos. 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
6: Caído.
3: Bueno,
6: 20 minutos, escuchan el Cómo Amaneció Cali de Tropicana, la de aquí, Tropicana, sí, la de la plazoleta San Francisco, aquí donde estamos actualmente ubicados. Aquí está todo el equipo de Tropicana: Vanessa Narváez, Tito Varela, Rafico, Mauretayo, la tripleta de noticias, la primera.
5: Primera.
6: Avenida Cañas Gordas. Ya fueron habilitados los primeros 2.9 kilómetros de la nueva calzada. Se lo vamos a ir contando poco a poco aquí en el Cómo Amaneció Cali de Tropicana.
5: Segunda.
6: Vicepresidente del Senado, Alejandro Ocampo, radicó demanda contra el decreto presidencial que regula la protesta social. El día de ayer, lo que vimos en cámaras, estábamos también nosotros desde muy temprano en la soleta Jairo Varela, les estábamos contando pues, y durante todo el día, en los durísimos, en Entusados, en las tardes de aquí, en el Cómo Atardeció Cali de Tropicana, la de aquí, les íbamos como contando todo lo que estaba pasando en la ciudad de Cali. Pero radicaron esto, ¿qué va a pasar? Todo esto se lo vamos a contar aquí en el Cómo Amaneció Cali de Tropicana.
5: Tercera.
6: La polémica del fin de semana, de las caricaturas, de las frases, pero la tercera tiene algo diferente, algo de aquí. Dice que aquí no se esconde nada, dijo Ana Lucía Pineda, y anunció que entregará cuentas sobre ayudas por el terremoto, de tanto de lo que se ha dicho y lo que se ha pedido, Vanessa.
7: Sí, por supuesto, tras la ola de críticas y la polémica con el caricaturista
6: Matador.
7: Exactamente, pues ahora también ya sale, da la cara a los medios y dice que tiene exactamente todas las pruebas y que va a mostrar todo lo que ingresó para el tema de las ayudas del terremoto el pasado 10 de agosto. Muy contundente, yo creo que también muy asesorada, y esperemos a ver entonces esas cuentas que indican para saber cuánto ingresó realmente de ayudas.
6: Aquí estamos en la plazoleta en vivo en el Cómo Amaneció Cali de Tropicana, desde las 6 y pedazo que iniciamos el recorrido por toda la primera, y aquí vamos a estar transmitiendo el día de una muy. Nos vamos con la primera.
3: Sí, señores, la primera noticia, recuerde, el 311-2222-931 está habilitado para escucharlas, para escucharlos, pendiente a la noticia. Si tiene algo que opinar sobre la noticia, hágale de una vez, lo deja por ahí sin grosería, con mucho respeto, lo escuchamos después de la primera noticia.
5: Primera.
6: Descargue la aplicación, la app de Tropicana FM, descárguela, y estoy viendo, estoy conectado a través de la aplicación, estamos viendo el capítulo de hoy, el noticiero de hoy jueves 15 de octubre, ahí estamos viendo. Además también puede chatear con nosotros, puede de una vez buscar la parte del chateo de nuestro WhatsApp 311-2222-931 y de una le entra automáticamente. La primera tiene que ver con la avenida Cañas Gordas, porque ya fueron habilitados los primeros 2.9 kilómetros de la nueva calzada de la avenida Cañas Gordas. Tito Varela, el mejor lector de noticias, hoy con el Cómo Amaneció Cali de Tropicana.
8: Así es, Mauro, y estamos ubicados precisamente en la Gobernación del Valle del Cauca, aquí en las afueras del famoso palacio o el colegio de San Francisco, que nada, que ese convento lo levantan 4 años en el...
6: ¿Cuánto lleva eso?
7: Sí, el registro dice que exactamente el 24 de mayo del 2022 colapsó una de las paredes de ese complejo religioso conocido como San Francisco aquí en nuestra ciudad.
8: Y ahí está, vea, bello, lindo, y mire, tiene hasta cobijas y toda la cosa. Bueno, yo creo que para cuando el sol alumbre para el otro lado. Oído Cali, atención, buenas noticias para la movilidad en el sur de Cali y su conexión con Jamundí. Ya se encuentran habilitados los primeros 2,9 kilómetros de la nueva calzada de la avenida Cañas Gordas, una obra... infraestructura que busca mejorar la circulación sino vehicular en este importante corredor vial. La habilitación se realizó desde la glorieta de Alfaguara y permitirá que los vehículos transiten en ambos sentidos por el nuevo tramo mientras continúan los trabajos de la ampliación de la calzada que venía funcionando. De acuerdo con la gobernación del Valle del Cauca, este proyecto, que registra un avance superior al 72% y marcha por encima del cronograma inicial previsto. Franz Salazar, secretario de Infraestructura...
3: Estilo para gozar.
8: ¿Cómo vea?
3: Estilo para gozar.
8: Eso.
3: ¿Ese no es Franz Salazar, estilo para gozar?
8: No. Este es Fran Ramírez. Secretario de Infraestructura del departamento explicó que la apertura de este tramo permitirá avanzar en las obras hidráulicas pendientes sobre la vía, mi querido amigo, y también se recuperan y se reporta el progreso de la recuperación de andenes, espacios públicos y de la ciclorruta. La intervención contempla la construcción de 6,1 kilómetros de la nueva calzada en un corredor estratégico para los desplazamientos diarios entre Cali y Jamundí, por donde circulan cientos de miles de personas. Según las proyecciones de la administración departamental, una vez finalizada la obra, los tiempos de desplazamiento podrían reducirse hasta en 30 minutos, mi querido Poncho de Jesús. Mientras avanzan los trabajos restantes, las autoridades buscan mantener la movilidad en este sector y contemplar la ampliación de una de las vías más importantes del sur de Cali. Ahí está pues la información, mi querido Mono. Lo cierto es que dícese que ya arrancan estos trabajos y 2,9 kilómetros ya están habilitados para que usted vaya y se meta por esos lados, mi querido Moni.
6: Más o menos, ¿de qué tramos estamos hablando, Tito? ¿Usted que mantiene por allá montando bicicleta?
8: No, yo por allá no conozco. El que conoce bien la situación por allá es Rafico. Rafico sí conoce bien todos esos puntos.
6: ¿Yo por qué?
8: Hace 15K por esos lados, Rafico, ¿no? Rafico anda más que perro con 4 bolas.
3: ¿Usted? No, a mí no me meto en problemas.
8: Entonces, ¿usted cuánto estima que más o menos es eso de los 2,9 kilómetros?
3: No, 2,9 kilómetros es un pedacito, un pitico.
8: Eso, mejor dicho, como dijo una amiga mía, comiéndose una empanada, ahí me le como las dos puntas, el resto usted lo maneja. No,
7: pero pues... eso es lo que hace parte de una buena estrategia de comunicación, de al menos estar y tener al día a los habitantes de lo que se está haciendo. Porque además de esta vía o este kilómetro, esos kilómetros que se habilitaron, también hay que tener en cuenta que ellos indican, la gobernación del Valle, en este caso lo que estamos hablando, justamente aquí nos encontramos, pues ellos dicen que ya llevan un avance de esa hora del 72%. Recordemos que esa ampliación busca reducir hasta 30 minutos los desplazamientos entre Cali y Jamundí. Esa es la proyección que tienen hasta el momento las autoridades. Y obviamente deben de estar como con esa información constante, porque recordemos que la inversión de esta obra supera los 240.600 millones, y también se está hablando de que Cali tiene a su cargo un tramo de los 2,8 kilómetros y Cali puso su inversión a la gobernación del Valle en conjunto para hacer esa obra de 70.000 millones. Entonces es una obra, es un proyecto muy ambicioso que mejora no solamente la movilidad de nuestras vías del Valle, sino que también por supuesto nos afecta o también nos brinda una solución a una problemática hasta el momento al sur de Cali, a los caleños. Entonces, más allá como de decir si es poco o mucho, es como que están constantemente actualizando de lo que está pasando y como que, vea, aquí estamos trabajando, ¿no? Yo creo que están como tratando de tener a la gente tranquila y obviamente al día.
8: Bueno, igual, lo importante es que a la gente le cumplan y que funcione y demás. Vea, por ejemplo, por acá, nuestro buen amigo Álvaro Miguel Mina, comedor de cerdo, dice que hay tremendo tarancón bello por la 122 en Pance. Mi querido Moscorrojo,
7: me dice. Pero es que el sur es increíble.
3: Pero vení, Vanessa, te digo algo. ¿Qué está pasando en la ciudad? Algo está pasando en la ciudad porque llevamos, lo dijimos ayer con Mauro, llevamos una semana en la que no estamos entendiendo la movilidad. Pero hoy parece ser que la ciudad amaneció patas arriba, igual que ayer en la, antes de ayer en la tarde. Y fuera de eso, súmele que la gente, sabiendo que está, cómo está la situación, salen a la calle estresados, salen a la calle con poca paciencia, con poca tolerancia, salen a la calle a desafiar a un conductor a otro.
7: Uy,
3: y
7: horrible,
3: se vuelve complejo horrible la manera de conducir del caleño, ¿yo?
7: Anoche me pasó, iba con mi novio justamente por la zona de la base y ¿sabe qué es lo que me sorprendió tanto?
3: ¿Qué?
7: Que era uno de los camiones de la alcaldía, como los que hacen los arreglos del tema de infraestructura, los de las vías. Y, o sea, la octava, ya después de las 8, está cerrada. Y pues obviamente sabemos que ya no está habilitado pues el semáforo porque está cerrada ahí la vía. Pero pues de todas formas hay que tener precaución. Y ustedes pueden creer que ese carro de la alcaldía llegó y prácticamente nos metió carro encima, enfrente, y entonces uno solamente baja el vidrio como para mirar como que, hey, amiguito, ¿estás consciente de lo que estás haciendo? Y es, no, pues que esa demoradera, es que ahí ya no está habilitado, entonces pasen, crucen. O sea, yo no sé realmente la gente qué es lo que está comiendo, qué es lo que les están dando, que salen a las calles de una forma increíble, buscando altercado, pelea, la gente anda a la loca, frenan ahí encima de uno, va y después uno le golpea el carro y uno termina teniendo que pagar los platos rotos.
3: Totalmente de acuerdo, y sobre todo en esta zona, por ejemplo, que tiene que ver todo con la noticia en el tema del sur, la gente que vive en el sur, en Ciudad Pacífico, en Miravalle, en Jamundí, Alfaguara, por allá por la avenida Cañas Gordo y todo eso, tienen que sufrir este tema, primero por el tema de los colegios, universidades, claro. Y súmele a eso que yo no entiendo, o sea, para esta zona yo no sé si es
7: quitado, entonces pasen, crucen. O sea, yo no sé realmente la gente qué es lo que está comiendo, qué es lo que les están dando, que salen a las calles de una forma increíble, buscando altercado, pelea, la gente anda a la loca, frenan ahí encima de uno, va y después uno le golpea el carro y uno termina teniendo que pagar los platos rotos.
3: Totalmente de acuerdo, y sobre todo en esta zona, por ejemplo, que tiene que ver todo con la noticia en el tema del sur, la gente que vive en el sur, en Ciudad Pacífico, en Miravalle, en Jamundí, Alfaguara, por allá por la avenida Cañas Gordo y todo eso, tienen que sufrir este tema, primero por el tema de los colegios, universidades,

0: Yo no entiendo, o sea, para esta zona yo no sé si es que se concentra la mayor cantidad de vehículos o qué, aunque la verdad en este momentico, digamos que destinar una sola zona en la ciudad como para decir, esta tiene más carros que otra, está muy difícil, porque en este momentico, en este mismo momento, hacia el norte, por los lados de los puntos más neurálgicos, Menga, pero también por los lados de López y otras zonas así se encuentran también, por ser una hora pico, pero hoy pareciera como que está pasando algo más en la ciudad, no sé, como el fin del mundo, yo qué sé, porque está la ciudad alterada, está la ciudad compleja para movilidad.
1: Vaya usted al sur de la ciudad de Cali, lo que estaba diciendo Rafico, Vanessa, y lo que nos estaba expresando ahora esta persona que le escribió a Tito Varela, es impresionante. La otra vez, hace más o menos como 20 días, iba por los lados de Jamundí, más allá de Ciudad Country. Les voy a decir algo, desde acá arriba, desde donde vivo yo, en el Aguacatal, ¿sabe cuánto me demoré? Más o menos casi 2 horas y media.
0: Oh, increíble. Las 3 horas.
2: Sí, increíble. Un desplazamiento del oeste.
1: Aparte de eso, de Cali, semáforos dañados.
0: Normalmente sí. Yo lo tenía como cálculo de allá de Terrón Colorado hasta Unicentro, 45 minutos en tráfico normal, ¿no?
1: Pero es que, Rafico, los fines de semana es peor todavía, ¿viste?
0: Ah, no, venga, le digo.
1: Viernes, sábado y domingo, hermano, como que todo el mundo pega para el sur.
0: Ir a Popayán, por ejemplo, desde Terrón Colorado, es literalmente gastarse hora 20, hora 25 desde Terrón hasta casi la salida de Jamundí.
1: Imagínese.
2: Mire, por acá un oyente a través de YouTube dice, @AndrésPinzón811, la entrada por la carrera 109 para Cachipay y Ciudad Vive después de la calle 48 es una locura. Y claro, la expansión del sur de la ciudad va de una manera increíble, súper rápida. Entonces eso implica más flujo vehicular, eso implica también más movilización de buses escolares y empieza eso a generar congestión. Además de que como esas zonas, muchas son nuevas, entonces hay muchas vías que ni siquiera son oficiales, ¿no? Han las personas, pues yo no sé cómo lo han realizado como tal, pero hay, por ejemplo, como por decirlo así, vías que la gente fue creando. Por ejemplo, lo que era como antes un andén o un separador vial, poco a poco empezaron a pasar los vehículos a tal punto que ya la vía quedó ahí como con ese pliegue y entonces ya la gente empieza a usar esa vía como si fuera una oficial, pero no lo es. Pero es por lo mismo, como también esa parte de la ciudad empieza a crecer poco a poco, pero falta la señalización o la implementación de semáforos. La gente usa como sea, es salir rápido de su casa a conectar con la principal más rápido, sí. Pero entonces empiezan como a crear esas vías, pero también eso genera congestión, genera accidentes, y realmente el sur es una zona de la ciudad que yo creo que también con el tema de la situación que tenemos del POT ha faltado como más implementación o más orden para controlar si sabían o se estaba pronosticando tener ese crecimiento con las inmobiliarias, con las constructoras, pues también tener muy en cuenta el tema vial, cómo poder desembotellar esos espacios o agilizar la movilización de sus habitantes.
0: Y yo no sé si...
1: Una de las partes críticas del sur de la ciudad de Cali, ese puente allá llegando casi hacia la quinta con 80 donde está el psiquiátrico, ahí donde se une la autopista con la quinta, ese pedacito,
0: uy, no,
1: hermano,
0: uy,
1: hasta
0: no,
1: el semáforo de la quinta con 80, Rafico, oyentes y Ivanesa, Dios
0: pero,
1: santo.
0: Pero Mauro, ¿sabes qué he notado yo ahí? Que también implica implica mucho el tema, la duración del semáforo. En esa zona debería de existir, no sé si lo estén haciendo o solamente lo estén dejando automático, pero realmente debería existir un trato manual del semáforo, que fue lo que en su momento se dijo que iban a hacer los semáforos inteligentes, que iban a medir la cantidad de vehículos que hubiesen y asimismo iban a funcionar más tiempo en rojo, más tiempo en verde, fue lo que yo entendí en su momento.
2: Ah, pues es que eso era lo de los semáforos, sí, inteligentes supuestamente, ¿no?
0: Pero lo que es ese semáforo de la 80, que aplica o implica que los cuatro puntos cardinales que están allí se vean perjudicados, tanto en la quinta con 80 viniendo de como quien viene de la suroriental a salir hacia el sur, los que vienen del sur a buscar el norte y los que vienen entrando de la carrera 80 como de la Paso Ancho hacia la calle Quinta, todos se ven perjudicados en ese punto por la duración de los temporizadores. No es otra cosa allí más que eso, la duración de los temporizadores.
2: Ese semáforo del psiquiátrico, horrible,
0: de locos,
2: caótico,
0: de locos.
2: Y desde más abajo, cuando uno ya recién llega de la autopista, que empiezan ahí las unidades, uy, no,
0: y súmele otra cosa, Mauro.
1: Sí.
0: la mala conducción de los caleños.
1: Total.
0: Pero
1: total.
0: Es que, hermano, yo me quedo aterrado.

0: porque la gente si sabe, a ver, yo no sé, pues yo no seré experto conduciendo, pero como yo ya más o menos me adelanto a las cosas y desde que aprendí a conducir cuando tenía 14, 15 años, que me lo decía mi tía Teresa, me decía, mija, usted va a conducir, tiene que tener malicia indígena, porque usted tiene que ir conduciendo mirando qué va a ser lo del día adelante y mirando el retrovisor qué va a ser el día atrás, me decía mi tía. Y te voy a decir una cosa, hay gente que para girar a la izquierda espera llegar al punto desde el carril de la derecha, hermano. Hay gente que no sabe respetar un ceda al paso. Lo hemos dicho todos los días. Yo creo que es el llamado de Tropicana, la de aquí, a que todos los días nos volvamos cansinos, canzones, toposos con el tema. Pero con uno que rescatemos, yo creo que hacemos un buen trabajo, Mauro.
1: Total.
0: Con uno que rescatemos, hacemos un trabajo bien.
2: Este pedacito que estábamos hablando, Rafico, pase por ahí un sábado entre 9 y 11 de la mañana. Hermano, y aparte de eso, los que vienen de la autopista, porque se une ahí con la quinta, no respetan tampoco los semáforos. Así el semáforo esté en rojo, siguen de largo. Ey. Y los que vienen por la quinta, igual también. Muy de vez en cuando he visto, cuando voy hacia el sur, que de pronto por ahí respetan ese semáforo. Pero de resto, siguen de largo, de chorizo, no le importa. Lo que estábamos hablando el día de ayer de la autopista con 32, ahí donde está la panadería, que tampoco. O sea, hay tres semáforos en ese sector, que es otro punto crítico de la ciudad de Cali. No sé hasta cuándo, y yo vengo alegando por lo mismo desde hace más de un año y pedazo. Hermano, los que vienen también de la autopista, los dos semáforos tampoco se respetan. Y los que salen de la 32 a coger nuevamente, a abordar la autopista, tampoco lo respetan. Entonces, hermano, aquí no hay cultura de movilidad en la ciudad de Cali. Cada vez los semáforos a un 80% en la ciudad de Cali, temporizadores que tampoco funcionan. Entonces, no sé hasta dónde vamos a llegar con eso.
0: Y otra cosa, Mauro. Normalmente el caleño, o por lo menos los que medio conocemos la ciudad, teníamos o tenemos una manía, y es tomar atajos.
2: Claro.
0: Hoy en día se hace imposible tomar atajos. En el sur, pues digamos que por el tema del terremoto, que fue la tragedia donde más se ve complicado. Pero ¿qué me dice de los barrios, o qué me dice de zonas, por ejemplo, ahí alrededor del Tropicomedor? ¿Qué me dice de zonas... por ejemplo,
3: la comuna 8 es imposible porque hay mucha vía cerrada, porque la gente lo ha cerrado porque no le abren las vías.
0: Allá voy, alrededor de Confandi, el Prado, hay una vía que lleva años tapada, pero años. No han podido las juntas de acción comunal, no han podido la JAL, no han podido la infraestructura, no han podido la alcaldía, no entiendo. O sea, yo no entiendo por qué tiene que todavía la gente seguirse humillando para ese tipo de cosas. Ah, pero para cobrarle a usted el predial, sí son los primeros para mandarle mensajitos y amenazantes diciéndole que le van a embargar la casa. Pero, ¿y las calles de mi cuadra para cuándo? Se pregunta la gente. ¿Cuántas calles han tenido que cerrar los vecinos precisamente por eso?
2: Claro, lo que pasó el día martes, que Tito no sabía que la 56 estaba cerrada todavía.
4: Claro, total. Ajá. Y mire, por ejemplo, cuando viene uno en moto, pues la moto uno se puede meter por los laditos de esas tinas que han puesto, porque la gente, como dice Rafa, la gente ya se mamó de que pasen y pasen carros, y eso lo que acaba es de perjudicar más el estado de la vía. Mire, por ejemplo, esa vía que es intransitable, que ya Rafa le ha hecho varias crónicas y demás, allá al lado de los tanques de Incali, y eso va a ser eternamente, porque ahora con el pretexto o no pretexto, que lo que dice Rafa, por la vaina de la arbolización, de eso de las ramas y de las raíces y demás y todo eso, pues eso también afecta un poco y digamos que ralentiza esa vaina de manejar esas vías y demás. Por los lados de esa misma ubicación, estoy hablándole de la base, si usted se mete por ahí, Rafa, hay dos calles que le han puesto en la mitad tres canecas llenas de cemento para que no pasen los vehículos.
3: Sí, total, es verdad.
4: Vuelvo y le repito. Pero, ¿cuál es el problema? Tapan el ingreso por la octava ahí en la base aérea. Obligadamente le toca a uno tomar como vías alternas este barrio, la base. Y así, aún así, el gobierno local no le pone cuidado a esto, hermano.
0: Pero Mauro, Mauro, Tito, lo más tremendo es que los dos atentados que se han hecho en estos complejos no fueron a la madrugada.
4: Total.
0: ¿El de la base a qué hora fue? ¿No fue como a las 3 de la tarde?
4: Eso fue a las 3 de la tarde.
0: ¿Y eso?
4: Y le completo la información suya en este caso. pase usted, y se lo digo con conocimiento de causa, Vanessa también lo puede decir, pase usted 3, 4 de la mañana, 4 y media, 5 de la mañana, no ve usted un solo soldado, un solo...
0: Muy buen punto. Por lo menos aquí en la policía, en la 21, que el caprichoso que le dio por cerrar eso desde la época que fue ese atentado, desde esa época los mantienen cerrado. Y lo abren bien tarde, porque lo abren bien tarde, que no debería ser así. Pongan a madrugar a policía, hermano, a las 4 de la mañana y párenlos ahí, pero no tienen por qué cerrar eso, que hay un montón de gente que tiene que ir a trabajar a esa hora.
4: Total, y usted pasa ahí antes de las 7 de la noche y ya eso está cerrado.
0: A las 6 creo que es.
4: Y le cuadran una tanqueta y toda la vaina. Bueno, perfecto, está bien. Ahora,

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2: Que nos retó.
3: Va a gastar algo.
2: Que nos retó. Nos hubiera dejado quietos. Nos hubiera dejado quietos.
3: Yo le creo a Cristian, hermano.
4: No, hombre,
2: él sabe que nos debe.
4: Él sabe. Todavía cree que Caperucita nunca tuvo nada con el lobo.
2: Sí, sí. Siga creyendo que la mazamorra es aguamasa. Vea, para que no nos dejó quietos. Y además nos debe la depilada de ceja, ¿no?
4: Ah, no, sí.
3: Ah, sí, no, y eso va también.
2: Ya le dijimos. Sí, ya le dijimos. Bueno, vamos a escuchar oyentes, pues. 311-2222-931 Tropicana, la de aquí.
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6: Buenos días. Es que sí quería agregar algo a lo que estaban diciendo del taponamiento por parte de la policía de las calles, porque ese de la 21, por ejemplo, me perjudica porque yo vengo desde el norte y la 25 para el ingreso al centro es súper congestionada y además cierran la 21, que es por donde uno también puede ingresar al centro.
2: Total.
6: Entonces, en todas las situaciones donde hay CAIS y acceso a cualquier cantón militar o de policía, cierran las calles y no les importa nada más. Y pues si ellos no pueden protegerse a sí mismos, que en cualquier momento les podrían poner cualquier bomba, imagínense cuando nosotros tengamos alguna situación, ¿cómo nos van a proteger?
2: Qué buen punto que acabas de dar.
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7: Con los buenos días. La verdad, esos bloqueos en las vías de parte de la policía y el ejército me parecen totalmente incorrectos, absurdos. Porque es que uno pasa por allí y los dos policías que ponen, o los tres policías que ponen, siempre es chateando en su celular. Y ahora una cosa importante, en la ciudad de Palmira también con estos bloqueos de los comandos de policía no sirven para nada, han aumentado la inseguridad en el sector, porque inclusive en el comando sur de la ciudad de Palmira han matado gente ahí en las narices de ellos.
2: Imagínate.
7: Y no han podido hacer nada, o sea que eso no sirve.
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8: A lo bien, pana, si eso es verdad, esa cerradera de los CAI y todo, por lo menos el de ahí, el A103 también es otro. El de los mangos también a las 7 de la noche le están cerrando ahí en la ciudad de Cali. Por Aportes de Paz también es otra vuelta. Uno le toca quedar mucha vuelta por no entrar. Aquí en Cali está muy difícil el acceso para muchas cosas. O sea, a lo bien, pues, la policía no se puede detrás de que les gusta mucho tapar a los mismos ladrones, también acá ratico mantienen tapando vías porque se creen atribuyentes de dueño y todo del espacio público. Y vaya una persona normal a hacerlo y verás que ahí sí le caen encima. O sea, a la hora 30 el día, uno pensaba que les quiera hacer el daño.

0: Eso, con un dron llegan y
1: sí, total, sí. También tiene la razón.
2: Tropicana, la Yaquila, y allá, muchachos. En el Vallado cierran el pedazo del Vallado, la 41, pasando ahí la 48.
1: Sí.
2: Y los buses, los carros pasan por el lado de una escuela donde salen todos los niños. Hasta que no haya un accidente,
1: imagínese,
2: que no lo quiera, coja un niño que sale de estudiar, que está sobre ahí sobre la vía, y como pasan los carros embalados, mano, hasta que no haya un accidente ahí, no dejan a joda. La estación del Vallado a la sierra, y eso no lo abre ni por el Chira.
1: Imagínese, pues.
2: Todo el día y todos los días cerrados. Hasta que no haya un accidente en esa escuelita que hay ahí. Bueno, dejan la joda.
1: Increíble.
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4: 7:48 a.m. Tropicana, la de aquí. Hoy estamos en vivo haciendo el noticiero desde la plazoleta San Francisco. Aquí está Tropicana, la de aquí. 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
1: 7:50 en Tropicana.
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4: Tropicana, la de aquí. Tropicana, sí, la del noticiero de lunes a viernes. Desde las 4 de la mañana hasta las 10. El cómo amaneció Cali de Tropicana, la de aquí. 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
1: Muy bien, Granjalandia, a las 7 de la mañana, 55 minutos en Tropicana, la de aquí.
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11: Ana, buenos días. El problema que se volvió con eso de encierro, o sea, alrededor de los CAIs, de los cantones militares, estaciones de policía, eso ya se volvió un problema que está afectando a la sociedad, tanto en movilidad. Hay sectores donde, por el cierre que ellos hacen, te toca que meterte en contravía, ¿sí? Y hay partes donde te cierran en la noche a partir de las 5 o 6 de la tarde, pero hay otras partes donde mantiene cerrado todo el día, ¿sí? Y eso afecta a la movilidad también, genera accidentes porque ya han pasado accidentes, por lo menos ahí en la calle 39 con carrera 12, la estación que cerran, eso la gente tiene que meterse en contravía un pedazo, la de la Floresta, todo eso. Y eso es algo que tiene que revisar el Estado porque está afectando la movilidad.
1: Totalmente de acuerdo. Gracias, mi hermano, por la opinión en Tropicana, la de aquí.
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0: Muy buenos días, mis amiguitos de Tropicana, la más bacana. Tito y Rafico, ¿saben que ese tema que ustedes cogieron de las vías y de las estaciones de policía? Pues yo ahora me voy a referir a la estación de Meléndez. Pues a la estación de Meléndez, como ya sabe, ya hubo una bomba, una motobomba, y la policía, ¿qué hizo? Digo, ¿qué hacen toda la ciudad, no? Encerrarse ellos y a nosotros nos dejan desprotegidos. Lo lógico era que ellos hubieran quitado esas motos de ahí y no cerrar las vías, pero ellos siempre incomodan a nosotros y ellos relajaditos. O sea, yo no, ellos son los de las armas y ellos nos tienen que cuidar a nosotros, porque para eso les paga. Ahora, el ejército, el batallón, mejor dicho, el batallón, ¿qué seguridad le presta a Cali? Ninguna. Ahí lo que hace es estorbarnos y no dejan que la ciudad, nuestra hermosa ciudad de Cali, progrese. Meléndez, tenemos un embotellamiento tan bravo que es uno ya las peleas entrar a Meléndez.
1: Si el cielo se
0: le
1: cree,
0: toca a uno porque uno vive ahí, pero definitivamente la fuerza pública no hace sino cubrirse ellos y nos fueron a nosotros. Muy buen día, amigos Tropicana.
2: Gracias, mi amigo. 7:58, hora de sentirnos en Pax.
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0: 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Buenos días, Rafico. Rafico, ahí en el Caney, eso es calle 45 entre carrera 85 y 85D, si no estoy mal. Eso, una cuadra de esa lleva cerrada por ahí unos 20 y pucho de años, que porque ahí vivía o vive un juez o no sé qué. Imagínense, ya con ese tiempo yo creo que ese tipo ni existe y la calle todavía sigue cerrada. Y cójame el trompo en la uña, pues.
9: Ocho de la mañana en punto, el cómo amaneció Cali de Tropicana, Tropicana, Tropicana, la de aquí, Tropicana, la de la plazoleta San Francisco, donde estamos en vivo hasta ahora, haciendo el noticiero, el cómo amaneció Cali de Tropicana, Vanessa Narváez, Rafico, Tito Varela, Maure Tallo, aquí estamos muy puntuales, mostrando el noticiero, conociendo también historias, porque Tropicana es la de aquí. Y en la parte de la plazoleta San Francisco, donde estamos, también el cuento con las palomas, ¿no? Que aquí viene los fines de semana, hay familias que todavía lo utilizan como tradición, venir el fin de semana, tirarles pues como la parte del maíz a las palomas, que siempre, siempre están aquí sobre este sector, y se mueve mucho, porque aquí estamos muy pegadito a la Gobernación del Valle.
10: Y todavía se ve el señor que toma la foto, ¿no?
9: Sí, claro.
10: Que le dice como que en menos de 5 minutos le tengo la foto y le lanza el maicito a las palomas para que justamente quede con la foto y con la paloma en la mano.
9: De los emprendimientos que nunca van a pasar de moda, ¿oyó?
11: Sí, aquí es donde el viejo Poncho y yo venimos y nos sentamos acá, nos fumamos un porrito de esos bien bacanos.
12: No, pero lejos de eso, esa tradición no la podemos dar. Pero sea porque sea que usted la toma con celular, pero ese señor que está allí lleva toda su vida haciendo eso.
11: Total.
12: Y ya no tiene otra oportunidad de empleo, ¿no?
11: Total.
12: Hágalo
11: total,
12: por
9: apoyar.
12: Sí, por apoyar a esa persona que está allí.
11: Esta mañana hablábamos precisamente de los recuerdos de las fotos cuando íbamos a Pance.
12: Las fotos agüita, ¿se acuerda la foto agüita?
11: Eso, foto agüita. ¿Usted le llegaron a tomar foto agüita?
12: Uy, ahí me tomaban foto agüita, claro.
11: Pero la metían en el platón a usted también y todo,
9: ¿eh? Aquí estamos, porque también la plazoleta San Francisco es de aquí, de Tropicana y de todos los caleños. Vanessa, llegó el momento de hablar de los regalos. Pero aparte de eso, oiga, hay una buena noticia. No sé si en algún momento por ahí uno dice, uff,
10: ¿sí?
9: ¿Usted se ha ganado alguna rifa?
10: Ay, que me acuerde que... Ah, sí. Me gané también cuando hicimos lo de la polla aquí. Y una rifa me la gané de un pollo asado con gaseosa.
9: ¿Tito se ha ganado alguna rifa?
11: No, mira que la última rifa que compré era un revólver y caí, me ganó el tiro.
9: ¿Rafico?
12: Sí, yo sí me he ganado una y lo más chistoso fue que, y además esa historia no, la tenemos anecdótica, un amigo, Gustavo Duque, y la mamá de él y yo, porque él rifaba $1,000,000, yo no le pagué la boleta, no, yo le había abonado la mitad de la boleta y cae el número, entonces me dio la mitad del premio nomás. Donde yo le hubiera pagado toda la boleta, me ha dado el millón. Pero pero me lo dio, me dijo. No, solamente me alcanzó a la mitad, la otra mitad la dio mi mamá. ¿500 luquitas? Sí, 500 luquitas.
11: Oh, sirve.
12: Sí, claro.
11: Usted le hubiera dicho, págueme el millón y yo le pago el otro.
10: Por eso es que siempre ponen en letra chiquita, boleta sin pagar, no participa.
9: ¿Y usted se imagina en algún momento con esta campaña que tenemos del tropitrineo, de los regalos? Aparte de una sonrisa gigante de un niño, el año pasado, cuando estábamos allá en la parte alta sobre la comuna 18.
12: Uy, sí, Palmas, ¿no?
9: Sí. Ese niño ahí que la persona, mi esposa, creo que entregó el regalo, y ese niño como abraza a mi esposa con esa alegría, y verlos de esa forma es espectacular, Rafico. ¿Y por qué no, aparte de eso, de entregar ese regalo con Tropicana, la de aquí, qué tal que usted en algún momento le diga, hermano, yo voy a donar el regalo, me dan una boleta y escuche esto?
12: ¿Cómo así?
9: Puedo participar en una rifa.
12: ¿Qué?
9: Puedo participar en una rifa.
12: ¿Van a rifar un madrazo?
10: Es como quien dice, Dios le devuelve la bendición que usted también le dio a un niño.
9: Claro.
12: Ah, qué buena
9: idea.
12: Es decir,
9: usted dona un regalo.
12: Sí.
9: Vamos a tener más de 4 o 5 puntos diferentes, aparte del Tropicomer, en la ciudad de Cali. Y aparte de eso, usted dice, voy a llevar el regalo. A este punto me van a entregar una boleta así por donar el regalo y puedo participar por una rifa.
10: ¿Ve
9: una
10: qué rifa? Bonita iniciativa.
12: ¿Van a rifar una ancheta o qué?
9: No.
12: ¿Van a rifar una cena navideña?
9: 7 puntos, me están diciendo por acá. 7 puntos,
12: puntos
9: en la ciudad de Cali.
12: Uy, qué bien. O sea, 7 puntos donde se va a poder
10: ganar. Pero la rifa, ¿qué se van a poder ganar?
12: ¿Una qué?
9: Ahorita.
10: ¿Una qué?
11: Pero suéltela
12: ahí una vez.
9: Es que no puedo decir todavía. Son 7 puntos.
11: Mucha prometedera y nada.
12: O lo dice usted o lo hay.
11: ¿Lo dice usted o lo digo yo?
10: ¿Qué es? No escuché, espere, otra vez. Silencio. ¿Una qué?
12: Espere, ¿escuché bien?
11: Diga. Ay, ya escuché.
12: ¡Ay, no! ¿En serio?
11: Ya escuché.
12: ¿Un mate de Majar Blanco?
9: ¡No!
11: Ah, ya escuché.
10: Otra vez, la última oportunidad.
11: Diga.
1: Una moto.
10: ¿Un pollo?
12: Yo escuché.
10: ¿Un pollo?
12: Una gorra.
9: ¡No!
11: Él dijo. Eso fue el que dijo.
9: Se escuchó. Última vez. Atención.
10: A ver.
9: Si hay algún oyente que diga qué vamos a rifar, es más. Por esa alegría de los niños con el tropitrineo, con la campaña social que tenemos desde el 1 de octubre, que les estamos contando en todos los turnos de Tropicana. A partir, mejor dicho, es que no quiero adelantarme todavía, porque es que.
10: Venga, oyentes.
9: Vamos a entregar esto.
12: Oyentes, zapatos.
10: Al 311-2222-931. ¿Ustedes entienden qué está diciendo Mauro Tallo, nuestro director?
12: Zapatos.
10: No, que los oyentes nos ayuden porque yo no escucho.
12: Yo entendí que dice zapatos.
10: No, yo le entendí un pollo.
9: Que alguien nos diga.
12: No, yo le entendí en zapatos.
9: WhatsApp 311-2222-931. Vamos a entregar.
12: ¿Vio? Nah. Zapatos.
10: Salud.
9: No.
12: Zapatos, dice. Che, le oye.
9: No.
12: Dice zapatos. Sí, es zapatos.
9: Fácil.
12: Ya vi que zapatos. Ya me di cuenta que zapatos. Sí.
9: Última vez, Tito.
12: Me acaban de pasar acá el dato.
1: ¿Qué
12: son zapatos?
1: ¿Quién es eso?
10: ¿Qué?
1: Un garabato.
12: ¿Un garabato? ¿Qué es un garabato?
9: No.
1: Una olla.
12: Una olla para que hagan el Majar Blanco.
10: Ah, mira, los oyentes están empezando a hablar en YouTube, mi Tropicana.
9: ¿Qué están diciendo?
11: ¿Qué dicen los oyentes?
10: Arroba Magali dice una moto. Adriana Álvarez dice una moto. Juan Diego González, una moto. Una moto, yo le entendí.
12: ¿Una moto de plástico será o qué? Una moto de cuerda.
9: Volverlo a decir otra vez en YouTube, en mi Tropicana TV.
10: A ver.
9: Se suscriben totalmente gratis. Gratis. Y también que nos digan 311-2222, porque nosotros empezamos desde el 1 de octubre con la campaña de regalos. Pero aparte de eso, en la ciudad de Cali, no solamente el Tropicomedor vamos a tener 7 puntos más en la ciudad de Cali. Y vamos a entregar...
12: zapatos.
10: No, yo entiendo.
12: Yo soy, un pollo. Si, entonces yo llevo un regalo, tengo la oportunidad de ganarme un par de zapatos.
9: No. Es algo más.
13: Bien.
9: De dos ruedas.
12: Ah, no, ya lo dijo todo.
10: ¿Un monopatín? ¿De esas eléctricos?
9: Una monareta.
10: Ay, no. El hecho, oyente de Tropicana, es que todo eso es con la bonita iniciativa de poder hacer feliz a un niño en esta Navidad. Sí. Recuerde, es importante contar con su apoyo para poder en este mes de diciembre salir y visitar diferentes zonas de la ciudad, pero también tenemos un sueño, y es que ese camión en el que hoy estamos haciendo ese noticiero también pueda conocer los municipios del Valle del Cauca y también llevar alegría a esos niños que quizás no entiendan un poco todo lo que ha pasado, pero su vida cogió otro rumbo. Muchos de ellos no han vuelto a su escuelita porque se vio afectada por el terremoto. Muchos de ellos hoy, sus padres, entre juegos y risas, tratan de maquillar un poco la situación de lo que es vivir ahora en una carpa o estar viviendo donde la tía o donde el conocido, porque su casa se vio afectada después del terremoto. Queremos llevarle alegría a estos niños, así que usted puede ayudarnos a que eso sea posible donando un regalo.
13: Dios.
10: En el momento está habilitado el Tropicomedor, pero como lo dice Mauro, 7 puntos más estarán dispuestos a recibir ese regalo que usted quiera dar para esta Navidad.
12: ¡Qué bonito!
9: Muy
12: ¡qué bendición!
9: Pronto, van a conocer cómo sumarte a esta gran campaña solidaria que tiene Tropicana. El Tropitrineo este año también va a estar en muchos barrios, pero necesitamos de usted, oyente, que nos está escuchando a esta hora, que está diciendo, bueno, ¿dónde puedo llevar? Ya les vamos a ir diciendo poco a poco.
10: Nuestro comando por la firma WarHearts-Cooper dice que a las 9 de la mañana diremos oficialmente nuestro Instagram @mitropicana93 cuál va a ser ese regalo sorpresa que usted va a poder ganarse por donar un regalo. Un regalo, una sonrisa en esa Navidad.
11: ¿Qué? Ah, ya escuché.
12: ¿Qué?
10: Si quieren saber, a las 9 en nuestro Instagram.
9: A las 9 de la mañana de esta campaña social, Tropitrineo, pero necesitamos de usted, oyente. Necesitamos, mejor dicho, que esos 7 puntos en la ciudad de Cali, vamos a conocer a todos esos oyentes que son de aquí. Y yo sé que los caleños no van a quedar, mejor dicho, no van a decir, no, que es que no voy a llegar, que esto, que... Sí, yo sé que los caleños van a empezar a decir, voy a llegar hasta ese punto porque vamos a entregar...
11: Pero diga que lo que va a dar... Dígale lo que va a dar, deja lavadera en manos, hombre.
9: 8 de la mañana, 10 minutos, regalos, el Tropitrineo en el mes de octubre, noviembre, diciembre, sí, porque Tropicana es la de aquí a esta hora, Tito. ¿Cómo así? ¿Qué se celebra el día de hoy, hombre?
11: ¿Lavando las manos, así como está lavando usted?
9: No, pero ¿dónde me va a lavar las manos?
11: ¿Está lavando las manos?
10: Poncio Pilato.
12: Ese, la mano, no está encogiendo la cara con la mano sucia.
11: Ahí en la pila, vea, donde se bañan los muchachos, ahí se puede lavar las manos, vea. Hoy, precisamente, hoy es 15 de octubre y se celebra el Día Mundial del Lavado de Manos. Y aunque parezca una bobada, lavarse las manos es una de las maneras más sencillas de prevenir enfermedades. Hay que lavarse antes de comer, después de ir al baño, de hacer popó, de cogerse la pirinola, tiene que lavarse las manos, después de tocar la basura y hasta después de... Ahí, estornudar. Esto es muy importante.
12: Uy, sí, bastante.
11: Eso, tiene que lavarse porque ahí quedan cosas y demás. Pero, señores, hay gente que se lava las manos por higiene y hay gente que se lava también para quitarse otras cosas. Porque una cosa es quitarse las bacterias y otra muy distinta es quitarse las responsabilidades, como está haciendo Mauro Tallo. Quiere decir que es lo que va a dar de premio. Y en Colombia hay gente que tiene las manos más limpias que un cirujano, pero la conciencia la tiene envuelta de nada. Hoy vamos a hablar de esas situaciones en las que la gente se lava las manos y no precisamente con agua y jabón, como dijo la canción aquella, toma jabón para que lave. Y aquí está,
13: Precisamente, en nuestra versión está Poncho Pilotos.
14: Gracias, mi querido presentador.
13: Hágale callas.
14: De pacotilla. Donde en esa época lo hubiéramos presentar como Jorge Barón, tendríamos a Tito Varela en las tarimas hoy, viejo.
13: Eso había acabado. Oiga, estaría diciendo.
14: Pregunta, mira, don Tito, ¿usted alguna vez ha tenido una situación de esas en las que usted se lave las manos?
13: Sí.
14: Por ejemplo, a ver, cuénteme una.
13: He tenido de pronto una que cuando me han pillado de pronto por ahí cagando y demás. Digo, yo no fui, fue esa. Yo por ahí me lavo.
14: Usted ya con eso se lava las manos.
13: Claro,
14: total. Don Mauro, ¿se ha lavado las manos alguna vez echando la culpa a alguien o alguna cosa?
15: Siempre.
14: Claro. Siempre le echa la culpa a otro. Ah, yo sí sabía. ¿Y Vanessa?
10: No, quizás cuando era pequeña.
14: ¿Le echaba la culpa a quién?
10: A mi hermanito, dañaba las cosas y echaba la culpa que era.
13: Vale, pero esta niña le quebró una mano al hermano y ahora también se lava las manos con el hermano, pobre muchacho.
10: Vale, pero eso pasa por ser el hermano menor.
14: Lo estaba desarmando.
13: Está pidiendo un rompecabezas y empezó con él.
14: Es que definitivamente le voy a contar situaciones en la vida en las que uno siente que la gente se lava las manos.
13: A ver, cuente a ver.
14: Por ejemplo. Como cuando la mamá llega a la casa después de un día de trabajo, porque hay muchas mamás que son trabajadoras, un saludo para las mamás luchonas y trabajadoras. Eso. Y llegan de trabajar y abren la puerta y dejan a casa como un chiquero.
13: Ah, sí.
14: Y ahí la señora se manda la mano a la cabeza y dice, ¿pero qué es esta cochinada? ¿Qué es esta miércolera? ¿Esta casa como está? ¡Es sucia! Y el niño le dice, mamá, fue mi papá.
13: Ah, sí.
14: Y el papá le dice, no, yo no fui. Eso fue su mamá que vino de visita. Y la suegra sale por ahí. No, eso fue el perro que se puso de travieso. Y el perro agacha la cabeza. Se lavaron las manos todos y dejaron la casa hecha una nada.
13: ¡Qué pecado, perrito!
14: O por ejemplo, cuando usted va a la EPS.
13: ¿Qué pasa?
14: Va por la EPS, usted se hace una cola de 3-4 horas, una cola de 3-4 horas, va por una autorización y el enfermero le dice, no, es que no tenemos recursos. Y la EPS dice que es el gobierno. Y el gobierno dice que fue el mandato anterior. Mientras tanto, se lavaron las manos y la gente se muere.
13: Esa es otra cosa. Y queda la gente como muerto lavado.
14: Como muerto lavado. Cuando la novia queda en embarazo.
13: Ay, ay, ay.
14: Es una situación en la que se lavan las manos. El man le dice, ¿pero qué hiciste si yo usé preservativo? Y ella le dice, pues se rompió. Y el de la farmacia dice, no, eso fue el laboratorio. Y el laboratorio dice, no, eso fue el proveedor de materiales. Todos se lavaron las manos y mientras tanto el bebé ya camina, corre y habla.
13: Imagínese usted, se lavaron las manos y ahora hay que conseguir para el tarro de leche.
14: Imagínese, cuando cae usted en un hueco en Cali, porque en Cali eso está lleno de huecos por todos lados.
13: Ah, pero por Dios.
14: Usted cae en un hueco, se le daña el carro, así como dijo el señor ahora, y entonces alguien le dice, vaya a la alcaldía, que a la alcaldía le responden. Y el señor se va para la alcaldía dice, no señor. Eso no nos corresponde a nosotros. Se lava las manos y le da el problema al tránsito. Y van del tránsito y el del tránsito le dice, no, qué pena, disculpe, pero eso no nos toca a nosotros. Eso le toca a infraestructura. Y va a infraestructura y infraestructura le dice, no, qué pena, eso le toca a la JAL. Porque ahí están los presupuestos participativos. Y van de la JAL y le dice, no, eso fue la primera dama que se robó las donaciones. Todos se lavaron las manos.
13: Sí, claro, y como dijo Celia, Songo le dio a Borondongo, Borondongo le dio a Benay.
14: Por ejemplo, ayer en las manifestaciones, cuando comienzan las protestas, todos dicen que es culpa del otro gobierno.
13: Ah, sí.
14: Y unos culpan al gobierno, otros a la oposición, otros a los manifestantes y otros a los infiltrados. Todos se la pasan echándole la culpa al uno al otro, las papas calientes para el uno para el otro, se lavan las manos y adivine quién es el perjudicado.
13: ¿Quién?
14: El pueblo, porque ayer la ciudad estaba hecho un caos. Y esta última, que fue la que dijo Don Tito, cuando lo pillaron con la... ¿Cómo le vamos a poner? Con la querida.
13: Eso.
14: Con la auxiliar de servicios conyugales.
13: Eso.
14: Anteriormente
13: ella,
14: le decían...
13: Ella es respetuosa.
14: ¿Cómo? ¿Por qué?
13: Ella es respetuosa. Mientras a mi mujer le dice, viene donde la moza, yo le digo, respete, que ella le dice Doña Estela.
14: En esta situación se lava las manos más de lo normal. Échele gafa, caleño. Esta situación sí que se lavan las manos ustedes, ¿oyeron?
13: Cuente a ver.
14: Cuando lo pillan con la moza.
13: Ajá.
14: El man dice, no, mija, es que usted me tenía descuidado. Y la moza dice, no, él me dijo a mí que ya estaba, se estaba separando.
15: Y era por el chiquito.
14: Y la mujer dice, no, usted ni para mozo sirve, mentiroso, güey. Se lavan las manos todas.
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0: ¡821 minutos en Tropicana, la de aquí! Estamos informando desde las calles de Cali, estamos ahí en el centro. Estamos a esta hora, pues con toda la información también que tenemos en esta mañana. Y por supuesto queremos escuchar a los oyentes también, a ver qué nos cuentan, qué nos dicen, qué está pasando en las vías de Santiago de Cali.
3: Tropicana, la más bacana. Por ahí hay uno que no fue al empalme, Papucho, para lavarse las manos, recibir todo el presupuesto, no quiso recibirlo en el empalme para lavarse las manos, dice que no recibió nada, que recibió vuelto da mierda.
4: Señores de Tropicana, tengan ustedes muy buenos días, Dios los bendiga a todos los de la mesa de trabajo. Una preguntita es que ayer yo pregunté valga la redundancia, pero no alcancé a escuchar un sitio, como se dice el dicho oficial, donde yo pueda llevar una donación para los damnificados del terremoto. Un sitio o sitios donde yo pueda, como se dice el dicho, de confianza para llevar la donación para los del damnificados del terremoto. ¿Me confirma, por favor? Que es que ayer no alcancé a escuchar y disculpe que lo moleste tanto.
0: Listo, ya te envío la dirección. Calle 33D, 17F40 es la dirección. Calle 33D, 17F40. Allí puedes llevar la donación, mi amigo. Muchas gracias y que Dios te bendiga.
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0: Tenemos ya las 8 de la mañana, 23 minutos. 8 de la mañana, 23 minutos en Tropicana, la de aquí. Y en este momento, en este preciso momento, los voy a invitar a que escuchen esta información, que es muy importante, porque yo sé que somos muchos los usuarios de GDO, de Gases de Occidente. Y precisamente, pues hoy tenemos un invitado aquí en nuestra mesa de trabajo y frente a las cámaras de YouTube en Tropicana TV para contarnos, para expresarnos qué está pasando en este momento con GDO y qué ha pasado durante todos estos días, durante estos meses con GDO y con esa experiencia que ha tenido los clientes y usuarios. Y por eso tenemos aquí a Luis Felipe. Bienvenido a Tropicana, bienvenido a Tropicana, la de aquí, Luis Felipe.
1: Para vos, gracias por recibirnos en tu programa. Aquí estamos con buenas noticias. Después de dos meses de esta situación tan difícil que atravesó la ciudad, queremos decirles que a lo bien aquí hay con quién.
0: Sí, bonito, suena chévere. Lo he escuchado, lo hemos leído, pues, y hace pues mucha referencia a esto del caleño, de saber que podemos contar con los caleños en todo
1: Así
0: momento.
1: Es. Que demostramos que contamos con los caleños y que salimos todos a la calle a darla toda. Y bueno, hoy estamos todavía recuperándonos, pero bueno, vamos para adelante.
0: Muy bien. Bueno, ¿cuál es la novedad que tenemos para contarle a los caleños? Entregarles un balance, ¿no? Sobre lo que ha ocurrido en estos dos meses.
1: Sí, Rafico, más bien un balance y contarles que hemos venido trabajando desde las horas siguientes al evento que se presentó el 10 de agosto. En ese momento, más de 50,000 usuarios quedaron sin servicio por todas las situaciones presentadas. Estuvo la vía Buenaventura también cerrada por derrumbes asociados al sismo. Entonces, ese es el trabajo que hemos venido desarrollando. Hemos ya recuperado el servicio para todos los usuarios que quedaron sin el servicio de gas en ese momento.
0: Sí.
1: Quedan unos pocos que están contiguos a las edificaciones que se van a demoler. Por seguridad, muy importante, Ráfico, que no hubo ningún evento asociado al servicio de gas, ninguna fatalidad asociada al servicio de gas. Entonces, para nosotros la seguridad es primero, partamos de ahí. La seguridad es primero. ¿Qué siguió después del sismo? Pues la experiencia del cliente, mirar cómo podíamos entregarle facilidades a los clientes para que preguntaran por los alivios, qué debían hacer si su predio había sido desalojado pero no había sido colapsado y estaba en proceso de recuperación. Eso lo hemos venido haciendo a través de nuestros canales telefónicos, presenciales, y muy importante el trabajo que se hizo con WhatsApp. Ahí colocamos un espacio especial para esas personas que no iban a poder volver a sus casas, pero que necesitaban suspender el servicio porque definitivamente no lo iban a habitar durante un tiempo. En estos momentos las aseguradoras, las administraciones de los conjuntos están en el proceso de definición y nuestros usuarios, más de 2,500 usuarios, solicitaron la suspensión temporal del servicio.
0: Oh, qué bien.
1: Lo que les entrega pues una facilidad para que no estén preocupados por ese tema. En el momento que retornen, que ya hagan todas las reparaciones y los arreglos, ellos pueden nuevamente contactarnos para poderles reactivar el servicio. Y desde de nuestra parte, pues hemos definido en la compañía entregar hasta 12,000 millones de pesos en alivios, Ráfico.
0: Sí.
1: Esos alivios están asociados a que en el momento en que todas estas redes quedaron afectadas, tuvimos que hacer casi que la revisión periódica, es esa que se hace cada 5 años.
0: Adelantarlas un poquito.
1: Adelantarla, uh-huh, porque se movió toda la estructura. Entonces aseguramos que eso estuviera bien y adelantamos la revisión periódica de todas esas más de 17,000 estructuras ahí que habían sufrido afectación. En ese sentido, eso no se le cobró a los usuarios. Y también tenemos alternativas. Estamos condonando a estos caleños y bayunos que también perdieron sus hogares, que fueron colapsados. Tenemos unas condonaciones para esas deudas que posiblemente tuvieran asociadas a esa conexión, a ese contrato. Y estamos liberándolos pues de esas deudas que tenían a través de unos alivios que estamos entregando. Entonces, eso es muy importante para la comunidad. Y nuevamente, a lo bien aquí hay con quién, porque no, más allá de prestar el servicio y de entregar estos beneficios, también como caleños, como una empresa caleña, sí, salimos los colaboradores en una labor de voluntariado y hemos reunido un dinero para también construir, vamos a construir 3 casas, se van a hacer entre Sevilla y Roldanillo, que tuvieron una afectación muy importante y que bueno, no todas las ayudas están llegando por allá. Decidimos que como voluntariado de los colaboradores de GDO, esto no es GDO, ¿no? Somos los colaboradores los que decidimos hacerlo. Entonces el 4 y el 5 de noviembre vamos a estar construyendo esas
0: casas. Bendición, qué bonito, qué
1: sí,
0: chévere.
1: Sí, señor.
0: Qué chévere. Oiga, una bonita campaña además con una frase muy caleña. A lo bien, aquí hay con quién.
1: Sí, a lo bien, aquí hay con quién. Y además hay que decirlo Bayuno.
0: Sí, hay que decirlo bien.
1: A lo bien.
0: No, es que por eso es que Tropicana la de aquí, porque a lo bien aquí hay con quién.
1: Sí,
0: así
1: total.
0: Lo decimos nosotros. De verdad, Luis Felipe, que muchas gracias por contarnos esto, porque pues lejos de uno imaginar una empresa tan grande con un músculo financiero como este, uno lo que menos puede pensar es... ¡Ah! Eso es lo único que les importa es la plata, pero esto nos demuestra que a lo bien aquí hay con quién, definitivamente.
1: Y a lo bien aquí hay con quién. Los invitamos, vamos a estar, estuvimos en el poblado el viernes pasado, estamos llevando una activación al municipio. Si recuerdan, el poblado es donde se encontraba la notaría 20, que sí, quedó colapsada. Ajá. El mismo día del terremoto. Ahí tuvimos 185 usuarios a los cuales tuvimos que suspender el servicio. Ya se lo reactivamos en todo este proceso de restablecimiento del servicio. Entonces quisimos llevarle a esa comunidad que estuvo bien afectada, llevarles toda una activación. Llevamos peluquería, llevamos atención prioritaria con la Cruz Roja, llevamos juegos para los niños, llevamos una rumba para los adultos mayores, y ahí estuvimos compartiendo con ellos. Y muy importante, llevamos nuestra oficina móvil para que pudiéramos resolver todas esas inquietudes que la comunidad pudiera seguir teniendo alrededor del servicio. Entonces allá llevamos nuestra oficina móvil, en la cual podemos hacer todas las transacciones que nuestros clientes requieran. Y este viernes vamos a estar en Meléndez, para que entren a nuestras redes sociales gdo.oficial_piso y puedan ver en Instagram o en Facebook en qué lugar vamos a estar, cerca al polideportivo. Están totalmente invitados los residentes de Meléndez.
0: ¿Cómo es en las redes sociales? ¿Cómo aparece?
1: gdo.oficial_piso.
0: ¿En todas?
1: Sí, igual. Facebook e Instagram.
0: Bueno, pues Felipe, muchísimas gracias. Esperamos que toda esta convocatoria que están realizando para los caleños, para los usuarios, para los vallecaucanos, tengan muchos frutos positivos, porque hay que decirlo, a lo bien aquí con quién.
1: Sí.
0: A lo bien aquí con quién.
1: Total.
0: Esto nos lo ha demostrado que definitivamente, a pesar de que haya sido una tragedia, nos vio unidos a todos los vallecaucanos. Hemos tenido la oportunidad de estar en muchos municipios del Valle del Cauca y nos dimos cuenta que las ayudas que salieron de aquí de Cali para Toro, para Sevilla, para La Unión, para Roldanillo, para los diferentes municipios, ahí en ese momentico, sin pensar que esta iba a ser una frase de batalla, pues digamos, de gases de Occidente, pues nos dimos cuenta de que a lo bien, aquí hay con quién.
1: Que había con quién.
0: Sí, sí, sí, sí.
1: Rafico, gracias a Tropicana. Y mira que 2 meses después, el oyente que acabaste de colocar al aire todavía sigue pensando dónde puedo llevar ayudas.
0: Sí.
1: Yo todavía tengo ayudas en mi carro pendiente de
0: entregar.
1: De entregar en cualquier momento.

0: ir conectados con ese voluntariado, con esa parte social que es la que finalmente nos ayuda. Gracias a la comunidad de Tropicana y gracias por tenernos acá.
1: Bueno, pues Felipe, muchas gracias a ti por estar aquí, por contarnos estas buenas nuevas. Y pues aquí estará Tropicana con los micrófonos abiertos para decirle a lo bien aquí hay con quién.
0: Ah, a lo bien aquí hay con quién.
1: Gracias, esta es Tropicana, la de aquí.
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1: Este fin de semana que viene, viernes y sábado, vamos a tener también unas actividades por las calles de Cali. El viernes 16 de octubre nos vamos para Poblado Campestre. Un saludo para la gente de Poblado Campestre, ¿eh? Vamos a estar con Tropicana, la de aquí, desde las 10 de la mañana y hasta la 1 de la tarde. Allí exactamente en Galerías Poblado. Ahí donde está Galerías Poblado va a estar Mr. Quick y Tropicana, la de aquí. 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Esta es Tropicana 834, buenos días.
8: Ay, él dijo que una moto, yo lo escuché desde un principio. Bien clarito, él dijo una moto.
1: Yo no entendí que era así.
8: Dijo una moto que van a rifar.
1: Yo no entendí que era así.
8: Rafa, te mando muchos besos. Te quiero mucho, te quiero con mi corazón. A ti todo lo amo. A la madre. Que Dios los bendiga.
1: Supóngase a ver y verá yo que le hacen el daño. A ver, Ponchito, haga el favor, respete al oyente.
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1: Permítame escuchar un podcast de una oyente que nos envía algo por aquí. Quiero saber, a ver, de pronto es una labor social, no sabemos.
11: Buenos días.
1: Buenos días.
11: Mesa directiva, señores de Tropicana.
1: Sí, señora.
11: Ustedes dirán que yo sí que molesto.
1: No te preocupes, aquí te escuchamos.
11: No es así. A es ver, que ¿qué me le pasó? Desesperada.
1: ¿Qué le pasó,
11: Mirna?
1: ¿Qué le pasó?
11: Del problema ocular de mi sobrino.
1: Sí.
11: Que dieron plazo hasta el 29 de este mes para colocarle. ¿Cómo es que llama eso? En la vista multifocal.
1: Ajá.
11: Que él lo está necesitando urgente.
1: Ok.
11: Él no ha podido laborar. Él trabaja, es domiciliario, no puede volver a trabajar.
1: Sí.
11: No tiene vista normal. Y él me colabora mucho a mí.
1: Sí, señora.
11: Que soy la tía. Estoy pidiendo, por favor, en el nombre de mi Padre Celestial, a las personas de buen corazón,
1: sí,
11: una ayuda para poder pagar allá. Son 3,500,000 que
1: Dios
11: tengo
1: mío
11: que
1: santo
11: reunir y no tengo de a dónde, solo la voluntad de Dios y de las personas que me puedan ayudar. Yo soy de aquí de Palmera, del barrio obrero, me llamo Carmenza Rengifo.
1: Doña Carmenza.
11: Y en el nombre de mi Padre Celestial,
1: amén,
11: le suplico, ayuda, por favor, ayuda. La vista es muy importante.
1: Claro que sí.
11: Él a mí me colabora. Yo no tengo trabajo, soy de escasos recursos.

0: Yo vivo en la carrera 25, 36, 23. Gracias por que me puedan atender.
1: Por lo menos ya te escuchamos.
0: Dios con ustedes y lo esté protegiendo donde quiera que vayan estén.
1: Por lo menos ya te escuchamos. De ahora en adelante, pues será Dios el que ponga en nuestro camino esas personas que le puedan ayudar con la información que tú nos has entregado. Pues si alguien está interesado en hacerle esa ayuda a la señora, nos lo comunica y nos lo hace saber. La invitación que nosotros le podemos hacer es a que nos comparta más información para poder conocer el caso, a ver si también desde acá podemos ayudarle de alguna manera a reforzar o a conseguir la forma de que su hijo, de su sobrino pueda tener pues lo que nos está pidiendo, ¿vale? Un abrazo, 8:37.

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9: 8 de la mañana, 41 minutos, el cómo amaneció Cali de Tropicana. Tropicana, la de aquí, Vanessa Narváez, Rafico, Tito Varela, Mauro Tallo. En el cómo amaneció Cali de Tropicana, Tito, el informe judicial.
10: Sí, señor, informe judicial que hace parte de Cali y el Valle del Cauca. Dice que 5 civiles heridos tras un ataque con explosivo en Dagua. Un ataque con dron. Que transportaba explosivos, fue usado contra la subestación de policía del corregimiento de El Cremal en Dagua y deja como saldo 5 personas lesionadas. Esto sucedió precisamente ahí en Dagua y hace parte de las noticias en resumen. Por otro lado, podemos hablar sobre un operativo militar en zona rural de Tuluá que deja un presunto disidente muerto. Tropas del ejército con apoyo de la Fuerza Aérea sostuvieron combates en el sector de Monteloro, zona rural de Tuluá, contra integrantes del Frente 57, conocido como Yair Bermúdez. Durante la operación murió un presunto integrante de esta estructura armada. Las autoridades reportaron la incautación de 2 fusiles proveedores y 324 cartuchos de diferentes calibres. Algo más para el resumen, también nos ubicamos en Pradera, en el Valle del Cauca. Combates dejan 3 personas capturadas en los corregimientos de El Bolo Blanco y Bolo Azul y El Retiro, en zona rural de Pradera. Se registraron enfrentamientos entre grupos armados ilegales en el marco de las operaciones. Las autoridades reportaron 3 capturas y la incautación de un fusil de francotirador. y también municiones y otros el que presunta.
7: El boletín judicial que ha ocurrido en el Valle del Cauca, en Cali. Aquí estamos entregándole el informe judicial, el informe judicial a esta hora.
10: Ahí está, volvemos a recuperar la guadua, ubíquela, sino que pasó una paloma y se nos paró en la antena y ahí se nos fue la señal. Decía pues que en el marco de las operaciones las autoridades reportan 3 capturas y la incautación de un fusil y de francotirador, municiones y otros elementos que presuntamente pertenecerían a una estructura de las disidencias de las FARC. También se reporta ataque con drones en zona rural de Jamundí, en el corregimiento de Potrerito, en Jamundí. Se reporta un ataque con explosivos contra una subestación de policía que ocasionó daños en el techo de las instalaciones. Además, las autoridades informaron sobre el lanzamiento de 2 granadas desde un dron contra tropas del ejército en el sector de Las Piñas. Los reportes iniciales no señalan personas lesionadas. Estos son los hechos judiciales en Jamundí. También se habla de un golpe a una presunta estructura delictiva de sicarios, mi querido amigo Mauro de Jesús. Esto sucedió en Florida. Escuchen bien, la policía reporta 7 capturas y una aprehensión durante 6 diligencias de allanamiento realizadas en Florida, Valle del Cauca. En los procedimientos fueron incautados 2 revólveres, 12 cartuchos y más de 1.7 kilogramos de sustancia de estupefacientes. Entre los detenidos estaría un presunto cabecilla conocido con el alias de Chiminea. Me imagino el viejo cómo le pegaba al mujer. Y por otro lado, se habla también de un presunto ataque armado contra un bus que deja 4 personas muertas y 56 heridos en el Cauca. Esto sucedió, esta tragedia se registró en la madrugada de este jueves en la vía Panamericana entre los municipios de Timbío y Rosas, en el departamento del Cauca. El volcamiento también de un bus de transporte internacional que deja de manera preliminar 4 personas fallecidas y 56 más heridas. De acuerdo con las primeras versiones conocidas por los organismos de socorro, hombres armados habrían intentado detener el vehículo y dispararon contra él. En medio de la situación, el conductor habría perdido el control y el automotor terminó volcado a un costado de la vía. Esta es la noticia más reciente, mi querido Mauro de Jesús. Entre las víctimas mortales se encuentran 2 mujeres, un hombre y un menor de edad, según el reporte policial. La emergencia, que movilizó a más de 15 ambulancias a diferentes equipos de socorro, también atendieron los pasajeros lesionados y trasladaron a centros asistenciales de Popayán. Por su parte, integrantes de la fuerza pública desplegaron operativos en el sector para garantizar la seguridad y avanzar en el esclarecimiento ocurrido. Ya sabe, pues, fueron a atacar precisamente a un bus, disidencias de las FARC, trataron de pararlo. Al ver que el conductor no se detenía, pues lo que hicieron fue abrir fuego contra el vehículo y en su afán de salir ileso el conductor, este bus terminó volcado con el saldo fatal de 4 personas muertas y 56 más heridas. Es el reporte, mi querido Monito.
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1: 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Escucha a los oyentes a esta hora en el 311-2222-931. 311-2222-931. ¿Qué nos opinan? ¿Qué nos dicen? ¿Qué nos cuentan? ¿Qué nos comentan a esta hora?
6: Ve, muchachos, ¿bien o qué? Ve, hablando del tema de gases de Occidente, pero más exactamente del cupo de orilla, yo te digo que a eso deberían de ponerle mucha lupa y que el que vaya a hacer el tema del cupo del crédito sea el titular del recibo. ¿Por qué te lo digo? Porque resulta que conozco pues a una persona muy cercana que el papá falleció. Y todavía están en ese tema de sucesión. El papá falleció hace 2 años. Y digamos que la oveja negra de la familia fue y sacó un televisor con ese cupo orilla. Al parecer falsificó la firma del señor.
1: Ah, pero ya no es culpa de orilla.
6: Ahora ese recibo le llega súper carísimo. Ya uno de los hijos se enteró qué fue lo que pasó y fue a hacer el reclamo allá a Gases de Occidente por ese tema del cupo orilla. Y le tocó que llevar el certificado de defunción.
1: Claro.
6: Por ese tema, y le dijo que por favor colocara ese crédito a nombre de la persona que fue a hacer el crédito y no del dueño del titular del recibo, porque el titular del recibo falleció hace 2 años.
1: Sí, pero ahí no es culpa.
6: Entonces, deberían de colocarle más cuidado a ese tema.
1: Pero ahí no tiene nada que ver con brilla, mi rey. Ahí lo que pasa es que una persona obró de mala fe. Y pues obviamente los asesores que están allá no tienen cómo comprobar ese tipo de cosas y suele pasar mucho, ¿no? Pero obviamente está la forma de poderlo comprobar, de poder, digamos que de echarle reversa al asunto como usted lo acaba de contar allí, pero no es culpa de brilla. O sea, en ese caso no tiene nada que ver brilla ni tiene que ver nada pues la entidad como tal. Es la mala fe de una persona que está actuando así de esa manera. 8:55, lo que sí les puedo contar rápidamente es que si usted quiere viajar a cualquier parte del mundo o si quiere viajar de cualquier 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
2: Tropicana. 9 de la mañana en punto, el cómo amaneció Cali de Tropicana, la de aquí. 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
12: De la mañana, 4 minutos, se escuchan el cómo amaneció Cali de Tropicana. Bueno, Vanessa, tenemos una historia porque Tropicana resuelve.
22: Sí, Tropicana resuelve, y justamente nos llegó una historia a nuestro correo, a nuestro Tropi WhatsApp, donde una familia pide ayuda, una manito ayuda, porque tienen un sueño, y ese sueño puede hacer feliz y muy grande a un niño que justamente nos acompaña también aquí en nuestro Tropicamión en esta mañana, en el Cómo Amaneció Cali, Tropicana, la que resuelve. Ella es Sandra, Sandrita Muñoz, vive en el barrio Terrón Colorado. Se la rebusca con su emprendimiento arreglando uñas para arriba y para abajo. Y su hijo un día le dijo: mami, tengo un sueño, bailar salsa. Hoy es uno de los exponentes más jóvenes que tiene realmente mucho potencial y mucho talento. Ha ganado muchos concursos y gracias a eso es que hoy una mamita tiene una meta y un... Es que yo te puedo decir, Mauro, es como un reto gigante, porque no a cualquier chico a su corta edad le dan esa oportunidad. Y por eso ella está aquí para contarnos un poco más. Sandrita, bienvenida al Cómo Amaneció Cali de Tropicana.
23: Hola, Vanessa y grupo de trabajo de Tropicana, muchísimas gracias, de verdad. Sí, vengo pidiéndoles como la colaboración para mi hijo. Él se ganó una beca en West Dance y necesita fondos para su viaje y hacer realidad su sueño. Necesito que me lo apoyen, por favor, y qué más te digo.
0: ¿A dónde?
22: Se puso nerviosa, va a llorar.
0: ¿A dónde es el viaje del niño?
23: Si Dios lo permite, a Nueva York.
0: A Nueva York.
23: Sí,
0: y usted lo que necesita es fondos para poder que él realice ese viaje, lógicamente que va con usted.
23: Sí, señor, si Dios lo permite. Sí, es para lo de ir a Bogotá, lo de la visa, viáticos en Nueva York y pues todo lo que uno necesita pues para estar allá en la ciudad de allá.
22: Con su talento, él logró ganarse esa oportunidad de ese intercambio, pero obviamente para una familia que se la rebusca a diario, para una familia que con las uñas le ha tocado apoyar el talento de su hijo, porque hasta el momento han recibido algún apoyo. ¿Cómo han hecho ustedes para poder llevar rayos a todos esos eventos para que él pueda ganarse esos premios?
23: No, nosotros como papá y mamá nos ha tocado pues con mi emprendimiento, pues queremos que él mantenga pues como ocupadito, y usted sabe que uno tiene que lo que es transportes, tener tiempo para él, entonces nos toca a nosotros mismos de nuestro bolsillo pues llevarlo donde le salgan competencias, donde lo inviten, nos toca con nosotros de nuestro bolsillo, o sea, no tenemos ayuda de nadie, por ahora nos ha tocado a nosotros mismos. Y en la academia donde él está, porque él está en dos, en la Academia de Terrón Colorado también nos ayudan de pronto que hacer una kermés, hacer una rifa, un bingo, entonces así nos hemos ido ayudando.
3: ¿Más o menos cuándo está planeado el tema del viaje?
23: Si Dios lo permite, él en un mes ya nos piden lo del viaje para Bogotá, y él si Dios lo permite viajaría en julio del año que viene.
3: O sea que tenemos de aquí a junio para poder reunir los recursos. Y Mauro, ahí está Juan, vino también aquí a conocerlo un poco.
12: Juan, ¿cómo estás?
4: Muy bien.
12: ¿Cuántos años tenés?
4: 9.
12: ¿Qué más te gusta bailar?
4: Bailar salsa.
12: ¿Y cuál es la canción preferida?
4: Mi canción preferida es la salsa caleña.
12: Salsa, ¿Cali, Cali pachanguero?
4: Algo, salsa caleña.
12: Bueno, entonces nosotros, como somos la que resuelve, Tito, vamos a hacer una campaña, estamos hablando de junio del 2027, vamos a hacer una campaña para que ustedes escuchen y puedan ver en YouTube, en Mi Tropicana TV, el talento. Yo no sé si de pronto nos da para ponerle una salsa ahí pequeña para que no nos frise el sonido y para mostrar en vivo el talento de Juan. ¿Sí? Ah, bueno, él dice, no, y es que mire cómo se vino vestido, sí. Se vino, sí, ya todo.
3: Es una YouTube Mi Tropicana TV.
12: Ahí sí te da el espacio o acá adentro.
5: Sí, allá. Yo creo que aquí abajo.
12: Eso.
0: Rafa, usted no la tira desde allá, yo le subo acá volumen al parlante para que salga a través de la emisora. ¿Le parece, Rafa?
1: Claro, perfecto.
12: A ver, vamos a mostrar el talento de Juan. A esta hora estamos en vivo aquí desde la plazoleta San Francisco. Aquí está Tropicana, la de aquí. Además, como somos la que resuelve, somos la que tenemos, mejor dicho, esa capacidad social, porque los oyentes, cuando nosotros contamos algo al aire, nosotros verificamos desde el día anterior y hacemos como un seguimiento, porque no todo lo que brilla es oro. Pero ¿qué tratamos? De que ustedes conozcan las historias de Tropicana a través de nuestro canal de YouTube. Por eso, se suscriben totalmente gratis, aquí no le vamos a cobrar, tranquilos, tranquilos, que aquí no le vamos a cobrar. En YouTube Mi Tropicana TV, para que empecemos una campaña para Juan, el próximo año estará en esta competencia, y qué mejor, el amor de todos los oyentes y de los padres de familia que van a hacer hasta lo imposible, mejor dicho, para que él pueda estar en esa competición.
0: Claro, Tito, que cumpla su sueño. Bueno, Rafita, si es posible, él dice que si le puede regalar ahí monte adentro, y con eso él nos va a dar la demostración ahí a través de la cámara de Mi Tropicana TV. Ustedes lo van a poder ver, así que cuando usted quiera, maestro Aguja.
1: Bueno, vamos a cuadrarla pues aquí rápidamente, así, gracias por la coordinación tan bonita, para que pueda salir todo bien chévere, para poder que todo suene bien bonito y la gente pueda disfrutarse de este show espectacular que tenemos en directo, en vivo, desde allá mismo, desde ahí en la gobernación, que estamos a esta hora de la mañana pues presentándoles. Vayan ahí a YouTube, váyanse conectando para poder que puedan ver toda esta este show maravilloso y todo esto, para que puedan apoyar a este gran artista. Se viene la canción, señoras y señores, suena así.

0: aplauso. Los que vieron en YouTube en Mi Tropicana TV, ¿qué tal? ¿Lo hace bien, sí o no? ¿Apoyamos a Juan? ¿Hacemos una campaña con Tropicana, la de aquí? ¿Qué dicen los oyentes en YouTube? Que nos vayan escribiendo. Y los que se conectaron, Vanessa, a esta hora, no sé si tenemos el YouTube habilitado. ¿Qué nos están diciendo? ¿Qué nos están diciendo?
1: Empiezan a reportarse los oyentes. Están diciendo que qué belleza, que realmente muy bonito. ¿Cómo pueden apadrinar ya a Sandrita, su mamá que está aquí con nosotros, también con su papi? Venga, Sandrita, por acá. Los oyentes acaban de ver el talento de Juan. Quieren apoyar. ¿Cómo pueden unirse a esa bonita labor? ¿Cómo pueden apoyar para que él cumpla su sueño y pueda viajar a Estados Unidos y recibir esa preparación y, por supuesto, también participar?
2: Nosotros tenemos habilitado el NECI del papá. Es 320-603-2217. Y muchísimas gracias de verdad por el apoyo, porque pues el niño tiene talento y gracias a Dios le ha gustado mucho. Entonces espero por favor que me lo apoyen, por favor, y muchísimas gracias.
1: ¿Tiene de pronto redes sociales también para recibir apoyo, para que también ayudemos a como compartir todo el contenido?
2: Sí, señora. Juanes-salsa está en TikTok, está en Facebook e Instagram.
1: Vamos a buscarlo. ¿Juanes cómo?
2: Juanes-salsa.
1: Y los oyentes dicen que si por favor podemos repetir nuevamente el número para que se puedan comunicar contigo directamente con ustedes, brindarle ese apoyo.
2: Sí, señora, es 320-603-2217.
1: Ahí está, y las redes sociales arroba Juanes-salsa. Ahí lo estamos viendo, tiene publicaciones en diferentes eventos. Es un niño muy activo.
2: Sí, señora. Si necesitan de pronto también presentación, él también en ese mismo número también lo pueden apoyar. En fiestas, reuniones, eventos sociales, y ahora que viene pues el fin de año, en despedidas de empresas, el niño está disponible pues para las presentaciones.
1: Y con eso también entonces obviamente van ahorrando.
2: Con eso vamos ya ahorrando y guardándole pues para lo del sueño del niño de viajar.
0: Y en semana de feria, Vanessa, pues vamos a tener a Juan también con nosotros en plena feria de Cannes.
1: ¡Wow! ¡Juan! ¿Te gustaría?
0: Sí.
3: Claro. Ay, gracias.
0: Bueno, para que esté con nosotros también, ¿oyó? Para que esté ahí con Tropicana, porque la feria también la vamos a vivir de una forma como lo es de aquí, de Tropicana, del caleño.
2: Ay, no, Tropicana, súper, súper agradecida. ¿Sabe, Vanessa, que siempre estoy sintonizada 24/7 con ustedes? Sandra Muñoz, que siempre está con sus videos y sus cosas ahí. Entonces, de verdad, muchísimas gracias, Mauro Tello. De verdad, súper agradecida contigo y con todo el equipo de trabajo. Y a darla toda con mi hijo, de verdad, gracias por el apoyo. Muchísimas
0: gracias. Gracias a ti, y cuenta con los oyentes que estaban ahí viendo en YouTube, en Mi Tropicana TV, y con todos, porque vamos a hacer una campaña muy bonita para que Juan el próximo año. Por eso digo que Dios es bonito, es bondadoso, es especial. Dios con esa fe, y no pierda la fe, que yo sé que va a estar allá. ¿Listo? De la mano de Dios, de la mano de todos los oyentes y de Tropicana, la de aquí, la de la ciudad de Cali. ¿Oyó? Un abrazo para ustedes. Gracias. Dios te bendiga. Tenés un talento impresionante y bailá. Nada ni nadie te puede quitar esa alegría en la vida. Sigue bailando y disfrutando. Que la salsa es cultura y la salsa también es de Tropicana. ¿Listo, Juan?
4: Sí, listo.
0: Dios te bendiga.
4: También.
0: Vale, listo. Ahí estaba Juan, lo vieron en YouTube, en Mi Tropicana TV. Porque la salsa, la cultura también es de aquí. Tropicana, la de aquí, la segunda. 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
0: Segunda. 9 de la mañana, 18 minutos, Tropicana, la de aquí. Estamos en vivo desde la plazoleta San Francisco, aquí está Tropicana, la de aquí. Y la segunda tiene que ver porque el vicepresidente del Senado, Alejandro Ocampo, radicó demanda contra el decreto presidencial que regula la protesta social en Colombia. El mejor lector de noticias de Cali está aquí en vivo hoy en la plazoleta San Francisco. Aquí afuera de la gobernación está Tito Varela.
6: A las 9 de la mañana, 19 minutos, la noticia dice que la acción judicial busca que se revise la legalidad de la norma que modifica disposiciones del decreto 003 del 2021 relacionadas con la actuación de la fuerza pública durante las manifestaciones ciudadanas. Ocampo sostiene que algunas de las medidas adoptadas por el Ejecutivo podrían exceder las facultades presidenciales y afectan el derecho fundamental a la protesta pacífica, reconocido por la Constitución Política de Colombia. Uno de los principales argumentos de la demanda es que las restricciones a este derecho deben cumplir los requisitos constitucionales y legales correspondientes. Según el senador, el gobierno no puede establecer nuevas limitaciones mediante un decreto cuando, a su juicio, estas requieren una ley aprobada por el Congreso de la República. Según el congresista, también cuestiona las posiciones relacionadas por el momento en la que puede intervenir la fuerza pública, las condiciones para dar por términos y los diálogos durante las manifestaciones y las circunstancias en las que una protesta podría considerarse violenta. Dentro de sus pretensiones, Ocampo solicitó la suspensión provisional de los efectos del decreto mientras se toman las decisiones judiciales de fondo. Esta controversia se presenta en medio del debate nacional sobre las garantías para poder ejercer la protesta social y las facultades de las autoridades para mantener el orden público. Por ahora, la demanda plantea cuestionamientos jurídicos y deberá ser examinados por las autoridades competentes y la prestación de las acciones judiciales. No significa que el decreto haya sido anulado o suspendido. Es la noticia, pero aquí también hay algo para entender y para de pronto debatir un poco, Mauro y compañeros. Está muy bien que el señor Ocampo se oponga o que monten estas denuncias o estas demandas y demás, pero con esto la verdad le da uno como, personalmente, pues no soy muy amigo de Alejandro, pero pues somos conocidos, porque usted sabe que una cosa es decir amigos, otra cosa es ser conocidos. Y me parece que aquí está de pronto dando un poco la margen para que sigan, continúen los desmanes y demás. Yo creo que él, como representante de la política, debe estar de acuerdo con las manifestaciones. Pero como lo hemos venido tratando, o personalmente, para yo poder echarme el bulto encima y no vayan ahora a atacar al equipo, yo personalmente estoy en contra, no de las manifestaciones, que quede claro, pero sí como ciudadano exijo mis derechos. Y vuelvo y pongo nuevamente los ejemplos que he puesto en la mesa sobre estos debates. Nada tiene que ver que yo tenga problemas con mis directores de la empresa, y otra cosa es que yo venga a afectar a las personas que trabajan en ella. Eso sí, estoy en desacuerdo. Ahora, que Ocampo esté o no esté de acuerdo o en desacuerdo con lo planteado por el presidente, yo creo que esto ayer creo que hizo efecto. No sé ustedes qué dirán.
0: Pues lo que vimos en redes sociales el día de ayer de las marchas, en especial en la ciudad de Cali, que cuando Kevin nos hizo el reporte sobre casi las 9:15, 9:20 de la mañana, que estaba en la plazoleta Jairo Varela, le pregunté internamente que cómo estaba las movilizaciones, cuánta gente. Me dijo, esto se está empezando a llenar, 500, 600 personas, y no sé, Tito, Vanessa, Rafico, los oyentes, lo que vieron también a través de los videos, yo vi en Cali masivamente que la gente salió y respondió, ¿sí me entiende? Y que aquí se comportaron muy bien, ya en Popayán, creo que en Ibagué también, las cosas como que sí se salieron de control, y pues de ahí tuvo que intervenir el SMAT. Lo que dice por acá, presidente, la protesta es un derecho fundamental, el artículo 37 de la Constitución dice que solo la ley puede limitarla, y que la Corte Constitucional, dice por acá, exige que sea por ley estatutaria, no por decreto, como lo quieren hacer a ver, o como también lo han dicho a través del gobierno. Las movilizaciones, Cali se portó bien, Bogotá, lo que vi en la plaza de Bolívar también, en Medellín igual, no sé la costa cómo estuvo, Santa Marta, Barranquilla, Cartagena, el eje cafetero también se portó muy bien, solamente algo muy pequeño que fue en Popayán y fue en Ibagué. No sé si conocemos algo más, no sé si Rafico tiene algo más, o Tito.
7: Sí, pues con eso fue mi saludo inicial de las 6 de la mañana, el balance de cómo había comportado las manifestaciones.
0: Ok, ¿qué dicen los oyentes? 311-2222-931, ¿qué dicen los oyentes de Tropicana en esta mañana? 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Ahí pueden ver el noticiero de lunes a viernes, ahí está el programa del día de hoy, jueves 15 de octubre. Pueden también escribirnos a través del WhatsApp, solamente descargar la aplicación en Tropicana, Tropicana FM en Google Play y en App Store. ¿Qué dicen los oyentes? ¡Tropicana! 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
8: 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La pregunta es, ¿quién votó por Abelardo? ¿Quién votó por Abelardo con esa manifestación de la gente ayer? Medio país en la calle. ¿Quién votó por él? 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
9: Tropicana. Muy buenos días, Tropicana. Todavía siguen los petristas con la misma bobada. Hombre, una cosa es la protesta, o sea, ellos protesta le llaman poder salir a quemar un bus, poder salir a partir vidrios, vandalizar, atacar a los policías con cuchillos, con piedras, con papabombas. Eso es protestar. No, y ese es el gobierno que defiende esa cochinada, como les digo. No, están mal. Eso no es protesta. Protesta es usted salir a hacerse sentir. Protestar, gritar, sus pancartas. Pero protestar no es ir a acabar con la ciudad. A mí no me molesta para nada el decreto. Antes, al contrario, me parece muy bien.
10: Buenos días, Tropicana, la más bacana. Un servicio social. Es que encontré una carterita con la cédula de la señora Estefanía Gutiérrez Méndez. Por favor, llamar y comunicarse a este número, 316-96-6029.
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12: Buenos días, muchachos. A ver, lo que dijo ayer el gobierno es que salieron en todo el país 62 mil personas a marchar. Los desmanes sí fueron en Ibagué, en Popayán, creo que en Villavicencio capturaron un joven que estaba pintando muros. Y pues algo que sí me causó tristeza es ver a María Fernanda Carrascal incitando a una niña que en una tarima como de 5 años a que gritara Abelardo Gono, por no decir la palabra. Y celebrándole, eso es triste. Ellos se jactan de defender la niñez. Eso fue triste, pero pues las marchas sí, 62 mil personas.
13: Buenos días, la que resuelve. Este señor está muy equivocado porque todas las protestas de la izquierda, como dice, han sido pasivas. No han habido esas cosas. ¿En qué momento ha mostrado eso? Que es ser bocón. 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
14: La clase obrera no es solamente la que hace trabajo pesado, que trabaja en constructoras ni en fábricas, no. La clase obrera somos todos los que sostenemos el sistema económico. Y les quiero recordar, para todos esos que no tienen empatía por los que marchan por los derechos fundamentales, que tener casa, carro, tener una foto en Santa Marta, San Andrés o Cartagena no los hace parte de la élite, ni tampoco trabajar en una silla que da vueltas. Hay gente que definitivamente no sabe lo que es elegir entre el desayuno o el almuerzo, o el almuerzo y la comida. 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
7: Tenemos ya las 9:30 minutos. Ay, ese hielito ahí en ese vaso me indica que es la señal de que la pizza ya está lista, que no puede esperar y que el mundo sí puede esperar, porque el momento de la comida es especial, es el momento perfecto para reunirnos y conectar, para crear nuevos recuerdos, para desconectarnos del mundo digital. Así que voy a servir mi vasito de Coca-Cola, lo voy a acompañar aquí rápidamente con una buena pizza y regreso para seguir escuchando a los oyentes. Seguimos escuchando a los oyentes, pero también tenemos informe de Chiqui desde las calles.
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0: 9 de la mañana, 32 minutos, en vivo el noticiero, el cómo amaneció Cali de Tropicana desde la plazoleta San Francisco. Aquí está esta hora en vivo, Vanessa Narváez, está Tito Varela, Ráfico que está en cabina y mi nombre es Maure Tallo. Vamos con el informe de Chiqui Blogger, que está en un punto de la ciudad. Dice que en el sector del Calvario, algunos habitantes manifiestan que no les han pagado el valor de sus predios y van a empezar, como se dice, en los próximos días con la demolición de algunas cuadras que ya hemos conocido en red
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0: 9 de la mañana, 32 minutos, en vivo el noticiero, el cómo amaneció Cali de Tropicana desde la plazoleta San Francisco. Aquí está esta hora en vivo, Vanessa Narváez, está Tito Varela, Ráfico que está en cabina y mi nombre es Maure Tallo. Vamos con el informe de Chiqui Blogger, que está en un punto de la ciudad. Dice que en el sector del Calvario, algunos habitantes manifiestan que no les han pagado el valor de sus predios y van a empezar, como se dice, en los próximos días con la...

0: redes sociales. Chiqui Blogger, buenos días.
1: ¿Qué tal, oyentes de Tropicana? Muy buenos días. ¿Qué tal a toda la mesa de trabajo? Un cordial saludo. Nos tomamos el trabajo de venir al sector del Calvario, donde varios oyentes nos han llamado y nos han dicho que, por favor, quieren hablar con respecto a lo que está pasando acá. Todos sabemos que el sector del Calvario pues está haciendo un inmenso trabajo, lo que tiene que ver con desarrollo urbanístico en la parte céntrica de la ciudad, pero pues también hay que escuchar a los habitantes que por muchos años han hecho parte de este sector de la Sultana del Valle. Hoy nos encontramos con una de las residentes que lleva muchos años viviendo en el lugar y que es recicladora de oficio. Mi señora, muy buenos días, bienvenida a Tropicana, ¿cuál es su nombre?
2: Buenos días, mi nombre es Carmenza, para comentarles que acá nos vinieron a sacar, nos dejaron sin trabajo, no nos han solucionado nada y quieren que nos vamos ya, no tenemos ni para dónde irnos, nos quedamos sin trabajo ni con qué seguir adelante. Y llevo varios años aquí, pero no nos solucionan nada y nos quieren sacar. O sea que ya el predio ya no lo cerraron y no podemos hacer nada, no podemos trabajar ni nada y nada nos solucionan.
1: Bueno, Mauro, Tito, Rafico, Vanessa, de verdad que es bastante triste el panorama. La gente está parada en las puertas mirando cómo las autoridades competentes y las que están diligenciando todo esto, pues van pasando casa por casa y van censando. Y de hecho le están diciendo a la gente que esa vía va a estar cerrada y que ya aquí no va a haber más operación de reciclaje. Doña Carmenza, ¿usted qué tenía aquí o qué hicieron con la mercancía que tenían aquí?
2: En la mercancía nos dieron 3 días para desocupar, nos tocó venderla hasta sin arreglar porque no nos daban tiempo, que si no la sacábamos rápido, la que teníamos ahí, nos la iban a llevar por allá, la iban a decomisar, no sé a dónde la iban a llevar a botar, no sé.
1: Bueno, ¿y usted ahorita de qué están viviendo, qué están haciendo?
2: Ahorita pues estamos buscando trabajo y buscando para dónde irnos y no tenemos para dónde irnos porque los arriendos están muy caros y apenas estamos buscando trabajo y hasta ahorita no hemos encontrado.
1: Bueno, Mauro, oyentes, esta es la situación que se vive ahora en el sector de Calvario. Esta es como se dice en el argot popular, la otra cara de la moneda. Pues todos están muy felices con el tema del desarrollo urbanístico, muchas personas, pero también hay muchas personas que están muy tristes porque son años y años de vivir y convivir en este lugar y también trabajar. Recuerde que el sector del Calvario ha sido por muchos años un lugar de acopio y bodegas de reciclaje donde muchas personas pues han vivido de este trabajo. Es difícil la situación, de verdad, reitero nuevamente, caras largas, caras tristes, paradas en las puertas, en diferentes viviendas, viendo pues cómo llegan las autoridades competentes, están todas las dependencias de la alcaldía municipal, inclusive hasta infancia y adolescencia, porque hay un lugar donde hay muchos niños en Vera, madres en Vera, están habitando uno de estos predios y también se están censando para mirar pues cómo les pueden brindar a ellos un apoyo desde la alcaldía municipal. Mauro, esto es lo que tenemos desde el sector del Calvario, a esta hora para Tropicana, la de aquí, Tropicana, la que te resuelve, Chiqui Blogger desde las calles de Cali.
0: Difícil la situación de lo que estábamos viendo ahorita en YouTube, en mi Tropicana TV, de todo lo que están pasando. Sí, está bien, hay que recuperar, como se dice, el centro de la ciudad de Cali, estos sectores, el Calvario, Sucre, San Pascual, donde Tropicana ha estado ahí. Pero ¿qué va a pasar después con esa gente? ¿Para dónde las van a llevar? O sea, ¿cuál es la solución para ellos en realidad? ¿Qué van a hacer? ¿Sus viviendas? ¿Les están pagando los que vale su vivienda, sí o no? Porque también esta mañana estábamos hablando de los sitios de chatarrización de la ciudad, de esos sectores, pero ¿qué va a pasar? ¿Qué va a pasar con esa gente?
3: Claro, no se le brinda como la solución o respuesta oportuna a ellos, porque solucionando una problemática, y es lo mismo que pasa con el habitante de calle. Solucionamos el problema de recuperar estos espacios públicos, pero de ahí para allá sigue hacia otra zona, evacuando estos habitantes de calle, donde no hay una respuesta concreta cuál va a ser la solución definitiva, porque no es justo que se solucione un problema o se tape algo, pero resulte una nueva, podemos decir como inconformidad o también una necesidad, porque lo que dice Chiqui en su informe, los oyentes, o en este caso pues los habitantes de este espacio, dicen que no se oponen a que Cali pues crezca en esta zona, pero sí piden que sean mucho más claro, porque si les dijeron a ellos que tenían que evacuar de manera inmediata, pues así mismo les hubieran dado como ese apoyo o esa retribución de manera inmediata. Cabe resaltar que de igual forma

0: los micrófonos de Tropicana están habilitados para que esos entes de control, la alcaldía, puedan emitir comunicados aquí a través de la emisora que resuelve, la de aquí, Tropicana, la que escucha al pueblo, para que pueda justamente ese pueblo que está pidiendo respuestas, recibirlas, porque queda muy duro tener la zozobra de lo que era tu sustento todos los días y no saber nada, no saber qué va a ser de tu futuro, cómo vas a seguir recibiendo ese dinero con el cual de pronto pagabas un alquiler, con el cual pagabas la comida a diario. Y realmente creo que el caleño eso es lo que necesita, respuesta. El caleño ha sido muy comprensible con todos estos cambios, no se han presentado alteración de orden público con todos los desalojos, han acatado como las órdenes, pero entonces ¿cuál va a ser esa ruta de apoyo que van a recibir las personas de esta zona de la ciudad? Y por supuesto también está el WhatsApp activo para los oyentes que de pronto tengan más información o que también estén pasando por lo mismo, que nos puedan contar al 311-2222-931.
1: ¿Qué nos dicen los oyentes de Tropicana, la de aquí, hoy en vivo, en las calles? Hoy y mañana también vamos a estar en otro punto de la ciudad con el noticiero, el cómo amaneció. Uf, huele apoyo por aquí.
0: Buenas. Empieza a moverse más el centro.
1: Sí, bastante.
2: Bueno, pero ustedes, ¿por qué abogan tanto por la gente de ese sector si por años les vienen diciendo que se tienen que ir? Hay gente ahí que ha vivido en propiedades que no son de ellos, no han pagado un peso y les vienen diciendo desde hace aproximadamente 8 años o 10 años que se tienen que ir de ahí. Les mostraron los planos, todo lo que van a hacer ahí en ese sector y les dijeron que se tienen que ir. Algunos ya les dieron plata y no se han ido, otros se fueron y llegaron otros. Entonces, ¿qué hay que hacer? Ustedes que tanto abogan, ¿qué es lo que hay que hacer? Propongan ustedes qué hacer. No pongan la pregunta, propongan qué hacer.
0: Es que, caballero, yo creo que aquí lo que hemos estado haciendo es ser como un punto de diálogo, de conversación. Abrimos el micrófono a ambas partes, porque también nosotros como medio de comunicación, por más que hemos tocado puertas, Mauro, Tito, Rafico, pues no se ha recibido como ese informe pertinente. Es más, digamos que tras bambalinas, muchos trabajadores o colaboradores de la alcaldía también recibieron por sorpresa, como la ciudadanía, la intervención, por ejemplo, como lo fue la Operación Iron y también Cristo Rey. Nadie sabía, era algo que iba de la mano con el presidente, presidencia, pero no se sabía que iba a suceder eso. Inmediatamente, cuando hacen el despliegue, es que todos nos enteramos, pero muchos no sabían. Y usted tiene toda la razón, eso no es algo de ahora. Sabemos también que hay personas que están tratando de aprovechar de la situación, pero por eso estamos aquí abriendo los micrófonos para ambas partes y poder entender un poco la problemática.
1: Venga, yo le hago una pregunta a Tito. Tito, usted vive en cualquier barrio de la ciudad de Cali.
3: Sí, señor.
1: Es decir, vamos a construir. Ajá. Usted tiene su predio,
3: sí.
1: Usted tiene su casa, usted sí. Tiene su vivienda, tiene su rancho.
3: Okay.
1: Hace muchos años, usted me puede decir, no, es que este rancho es mío, listo, okay. Usted lleva muchísimos años ahí.
3: Sí.
1: Y también puede decir uno, a ver, ¿dónde están las escrituras? ¿Dónde está todo? Entonces van a construir sobre la cuadra donde está Tito Varela, van a remodelar y van a iniciar un proyecto de vivienda.
3: Ok.
1: Si yo voy hasta su casa, yo le digo, venga, yo le compro el predio. Y usted me dice, venga, pero entonces, ¿para dónde yo voy? ¿Qué voy a hacer? ¿O cómo es la vuelta? ¿O para dónde pego? ¿O qué es lo que yo tengo que hacer?
3: Okay.
1: O que yo le diga a usted, usted tiene que desalojar de ahí, de esa cuadra, que usted diga, venga, yo lo desalojo a usted, pero ¿usted qué me va a decir a mí?
3: No, es que usted tiene que darme soluciones.
1: Ah, bueno.
3: Primero, yo no estoy vendiendo el predio, ni mucho menos. A mí me enseñaron una cosa. Si yo a usted le digo, le compro este celular, usted puede decirme vale 10 millones de pesos y yo le voy a decir a usted, uy, pero ¿cómo vale 10 millones de pesos? Es que yo no lo estoy vendiendo, usted que lo está necesitando. Diferente, si usted pone un aviso del celular y dice se vende celular y vale 2 millones. Entonces yo sobre esos 2 millones voy y negocio con usted y le digo, bueno, usted necesita vender el celular, tengo 1 millón. Usted, no, pues que está muy poquito. Esa es la norma de la negociación.
1: Claro.
3: Pero en este caso, como usted me lo está pintando, si usted me dice a mí, necesito su predio porque por aquí va a pasar una avenida o bueno, qué sé yo, ojo, porque esto es muy claro y esto lo hemos discutido varias veces, Rafa. Por donde se pasa o por donde es necesario, como en el caso del puente de Juanchito, hubo gente que vendió su predio, hubo gente que también le tocó luchar jurídicamente. En últimas, sí o sí le tocó vender, porque eso tiene un nombre, Rafa, no sé si usted de pronto me ayuda. Eso tiene un nombre que prima o es para el uso de bueno, no tengo exactamente la respuesta o el nombre de lo que le estoy queriendo decir. Pero en este caso, si usted necesita mi predio, dígame cuánto me va a dar y yo me voy. Pero que yo me vaya así por así y usted me vaya a sacar a desalojar, si yo tengo mi documentación y todo, yo lo pongo usted en peleas. Creo yo, ¿no? ¿Por qué la pregunta?
1: No, porque es que el oyente estaba diciendo que nosotros por qué lanzamos la pregunta y por qué nosotros como Tropicana de aquí buscamos una solución. La solución, ojalá yo la pudiera tener en mis manos, pero yo no estoy yendo allá directamente a desalojar a esas personas. No le estoy diciendo, venga, si yo voy a desalojar, hermano, como alcaldía, como ente gubernamental, yo tengo que tener una solución, bueno, para esas personas.
3: Yo la pongo más fácil al oyente entonces. Si él estuviera como propietario de un bien inmueble ahí cerca donde están desalojando a esta gente y él se viera afectado, ¿él brincaría? ¿Él lucharía para que no le traigan el problema? Porque es que está bien, listo, lo que hemos dicho, están tratando de mejorar, de recuperar el sector, pero la pregunta es, listo, el hecho no es sacarlos por sacarlos y listo, vea, sí, señores, ya les cumplimos, ya les sacamos, como dicen vulgarmente, ya les sacamos toda la locamenta, ¿y ahora qué? Pero entonces démele soluciones a ellos, porque es que ellos son gente de la calle, que si ellos, usted no le va a dar una solución de pronto de una reubicación o algo así, ellos van a buscar cualquier andén, ellos van a buscar cualquier pedazo de techo para ellos resguardarse ahí. ¿Estamos o no estamos?
1: Sí, correcto, correcto. Entonces, solución, no sabemos, las personas que viven ahí en San Pascual, en el Calvario, también ahí en este otro barrio también, en el Sucre, ¿qué soluciones les van a dar? He visto mucha gente de la alcaldía caminando a través de las redes sociales de la alcaldía, creo que también he visto también a Juanita Cataño ahí hablando.
0: Ha estado al pie del cañón con la situación.
1: Ha estado ahí al pie del cañón Juanita Cataño, pero nos gustaría saber de las personas que han conversado con ellos, porque una cosa es lo que muestran, pero otra cosa también es conocer mucho más el testimonio de los mismos habitantes de estas zonas, Calvario, Sucre, San Pascual, que han hablado con ellos para conocer mucho más a través de Tropicana, la de aquí, 311-2222-931. ¿Qué nos dicen los oyentes? Buenos días.
4: Los ciudadanos que están siendo afectados busquen un sindicato para que los pueda y un abogado que los pueda defender, que defiendan sus derechos, porque también como seres humanos tienen todos sus derechos.
1: Oyentes,
5: Tropicana, la de siempre, la de ahorita, la que cumple. Ve, Tropicana, lo que pasa es que en ese sector hay muchas familias que realmente se han apoderado de predios, ¿no? Y nunca han pagado también agua y luz. Y también están embargados por eso, ¿no? Pues el predio de pronto lo puedan pagar, pero la deuda al Estado, ¿quién se la paga? Entonces, en algunas de esas casas están expropiando o quitándolas porque pues, realmente deben una deuda, ¿no? Pues, por ejemplo, mi papá me decía que él tenía un familiar ahí en el Calvario, que ellos serían una casa de alquiler ahí, propia. Pero pues a lo último se tuvo que ir y abandonar esa porque pues lo iban a matar, era todos los dueños. Y los que quedaron fueron los invasores. Invasores que eran vecinos. Entonces, eran pues a los que le arrendaba el alquiler. Entonces, así mismo, yo creo que es el pago, ¿no? El pago se lo harán al dueño del predio, pero el dueño del predio no aparece, los tienen que sacar, creería yo, porque eso ha pasado.
1: Patolandia.
0: Sí, 9:47 a.m. A nombre de Patolandia, ese lugar de diversión para toda la familia, ubicado en el centro comercial Mall Plaza, segundo piso. 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
1: Patolandia, un oyente, y el humor también hace parte del noticiero del Cómo Amaneció Cali de Tropicana, la de aquí.
6: Estoy indicando aquí al oyente, porque después de la respuesta que le acabamos de dar, nos envió un podcast. Sí, entonces le estoy indicando, para que no haya sentido de pronto el oyente que no le estoy dando importancia a su audio, que no nos da tiempo a escucharlo el día de hoy porque es un audio de casi 5 minutos, dándole, pues, como quien dice, la respuesta a lo que acaban de indicar desde allá, desde la mesa, en el debate con el tema, con referencia a lo del Calvario. Y me responde lo siguiente, escuchen.
2: Bueno, es que la intención es que ustedes, de pronto, si no están informados, estén informados de cosas que suceden en el área. Yo no estoy pensando de que ustedes vayan y lo saquen al aire, sino que ustedes también se enteren de cosas que están, ustedes lo pueden resumir.
6: Creo que ya cambió la versión, pero bueno, en fin, ya
0: sí,
6: cambió.
0: Sí, es que nosotros como emisora, somos un medio de comunicación, somos
3: la puso
0: mediadores
3: a favor de él. Y es que nosotros no podemos buscar soluciones si el problema no es nuestro, amigo.
0: Nosotros
3: el que tiene el chicharrón y el que tiene el problema es la alcaldía de Cali, no nosotros.
0: Exacto.
3: Como emisora, nosotros lo único que hacemos es dar la información. Y lo que el oyente dijo, se lo aclaro y se la compro. Así como los presos también tienen derechos humanos y demás, creo que también la gente de la calle, por más gamino, por más loco, como usted lo quiera llamar, o desechable, porque hay mucha gente que lo llaman así, ellos también tienen derechos y se les están vulnerados.
6: Es que yo no veo sino de parte así del señor, sencillo. No me quería meter en el tema porque de pronto pues...
3: No, es que no me
6: pero trata el señor, de meter de parte el del señor, porque... De parte del señor no veo sino crítica, pero nos exige soluciones a nosotros como si nosotros fuéramos los dueños de la ciudad.
0: Exacto.
6: Cuando lo hemos venimos diciendo desde las 4 de la mañana y durante todos estos días, ¿qué le está aportando usted, amigo, que mandó su podcast de 5 minutos a esta ciudad para que esta ciudad sea una ciudad cívica, para que esto sea una ciudad educada, para que sea una ciudad con cosas bonitas?
3: ¿O en qué se está perjudicando él también, Rafa?
6: No, puede que se esté perjudicando, pero ¿yo qué le aporto? ¿Yo qué le estoy aportando a esta ciudad? ¿O solamente soy de los que...? Es que vuelvo y lo digo. Es que entrar en el tema es alargarnos más, porque eso es precisamente lo que pretende el tema. Y eso es como cuando, si nos ponemos a ir así, pues, redondeándolo de alguna u otra forma. ¿Sí? ¿Ustedes creen que Jesucristo necesitaba a quien lo defendiera? No, ¿cierto que no?
3: No, él se pudo haber defendido solo.
6: Se podía haber defendido solo, eso le corresponde, claro, a la alcaldía. Nosotros los elegimos, sí, claro, pero los que tienen que responderle al pueblo son ellos.
3: Claro,
0: no, y nosotros. Un punto muy importante, nosotros somos Tropicana la que resuelve. Aunque ustedes no crean, estos entes de control como la alcaldía y gobernación nos está escuchando. Entonces, algo ha de mover realmente allá adentro al escuchar lo que informemos, lo que denunciemos y lo que dicen ustedes, oyentes de Tropicana. Por eso es que tenemos habilitado constantemente el Tropi WhatsApp. No sé si ustedes lo han notado, pero somos, claro, una emisora que en todos los programas siempre tiene habilitado el WhatsApp para que ustedes también sean participantes activos y siempre, tanto de allá para acá como de acá para allá, esté ese flujo de información constante.
6: Tropicana, ustedes que tanto hacen, ¿qué van a hacer ustedes? No, ve, Tropicana, mira que una buena idea, así como la otra vez cuando vi todo ese montón de habitantes de calle ahí afuera del Camacho. lo dijimos aquí al aire, ole, qué buena idea sería que pensaran en recoger a todos los habitantes de calle, subirlos a un camión, yo qué sé, y llevarlos a una bodega y decirles, quédense aquí. Por lo menos aquí no le van a estar molestando a nadie y pueden tener este espacio para ustedes. Ustedes verán si se quieren morir aquí. Algo, una solución. No simplemente haberlos sacado de allá del Calvario, haberlos tirado allá a las calles a que terminen de acabar con la Cali cívica que no tenemos hace rato. Y ahora esta gente que está allá... Pues lo mismo pasó cuando se hicieron las vías del Mío. Esta es la hora y esta es la fecha que hay gente que se murió sin que les pagaran un predio por donde pasan hoy las vías del Mío. Exactamente. Pero eso no es problema de la emisora. O sea, nosotros tenemos que exponer el caso. Claro que tenemos que exponerlo porque para eso es un medio de comunicación. Para eso nos llaman el cuarto poder. Pero no tenemos que tener la solución nosotros. Es visibilizarlo, claro.
3: Claro, total.
6: Además, yo le voy a decir una cosa con esto, mi querido amigo, con la opinión que usted dio al inicio, que después la cambió para su favor. Yo creo que usted en su vida ha sabido lo que es empatía. Con eso me retiro.
3: Y le digo una cosa, eso es como si yo cojo a barrer mi casa y en vez de coger esa basura y llevarla donde tengo que botarla, se la tiro al vecino. El vecino me va a decir, entonces, ¿qué? Se quitó usted la basura y me la tiro a mí. Ahí me va a joder. Bueno,
7: 9 de la mañana, 54 minutos.
3: A propósito.
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3: A propósito, mi querido amigo, hoy es el día de la resolución de los conflictos. Ve, ahora que estamos en este conflicto.
6: Una conflicto fecha de intereses.
3: Que nos invita a aprender a solucionar nuestras diferencias hablando, escuchando y llegando a un acuerdo. Porque conflictos tenemos todos.
6: Es verdad.
3: En la casa, en el trabajo, con los vecinos, con los oyentes, con la emisora. Mejor dicho, conflictos es lo que tenemos con los amigos y hasta con esa persona que uno ama profundamente.
6: Esos son los que más se dan.
3: Por eso yo le digo a ella, arreglemos el conflicto de otro lado.
6: Yo sí le dije a la mía.
3: Y la pregunta es, ¿y por qué se celebra este día? Pues se celebra para promover el diálogo, la medición y las soluciones pacíficas a los problemas, acordándonos que no todo se resuelve peleando, mi querido amigo oyente, y echando madrazos y demás. Pero ojo con esto, porque los conflictos que antes se resolvían igualmente ahora no se solucionan de la misma forma, ahora hay diferente manera. Y para esto tenemos a uno que sí sabe cómo se arregla un conflicto.
6: Este,
3: como Salomón cuando pidió la mamá llevarse al hijo y le dijo, partamos la mitad y mitad. Así hace Poncho. Hágale, Poncho Salomón.
8: Oiga, muchas gracias. Y a propósito de resolver los conflictos, pues ese es el llamado, ¿no? A la gente que resuelva los conflictos hablando, dialogando, siendo buenos seres humanos, siendo empático con los demás. Es que vea, yo le voy a decir una cosa. Anteriormente, para resolver un conflicto, por ejemplo, los vecinos ponían música duro, ¿no? A las 2 de la mañana. Y eso les da una garitadera. Por ejemplo, la vecina mía, yo no sé quién es que es el mozo, un vecino, quién o qué, porque a toda hora pone, ¿por qué la vine a conocer, señor? La vecina pone esa música así a todo volumen. ¿Y cómo se resolvió el problema antes? Usted iba y tocaba la puerta decentemente. Vecina, ¿cómo le va? Qué pena. Mire, yo sé que usted está muy enamorada, pero está muy tragada, muy, muy despechada, pero yo tengo que madrugar a trabajo. ¿Usted le puede bajar unas rayiticas nomás? Yo sigo durmiendo. Y la vecina le bajaba. En cambio, ahora, ¿qué hacen los vecinos? Así no resuelven. Convocan una asamblea, contratan un abogado, mandan una denuncia y el problema sigue igual porque el vecino ofendido le sube más volumen y ahí crece otro conflicto. El de cómo le van a pagar al abogado porque se crearon una deuda por estar buscando un abogado. Por ejemplo, en pareja. Usted antes, cuando la mujer le decía tenemos que hablar, anteriormente eso sí que se usaba, ¿no? La mujer le decía a usted, tengo que hablar contigo. Y usted se asustaba y el corazón se le ponía a mil, ¿no?
3: No le daba hasta diarrea a uno.
8: Y uno se sentaba y le empezaban a decir, no me gusta que seas así, no me gusta que seas asá. Y usted trataba de arreglar las cosas y usted le decía, sí, mi amor, tienes razón, es verdad, tienes toda la razón. Voy a cambiar eso, discúlpame. ¿Cierto que sí?
3: Claro.
8: ¿Y ahora usted sabe cómo lo resuelve?
3: ¿Cómo?
8: Eso, empiezan a subir estados en la red diciendo que nadie lo quiere, que nadie lo entiende. No resuelve el conflicto, al contrario, se gana otro. Anteriormente, por ejemplo, la mamá le decía al hijo, mientras usted viva bajo este techo, aquí se hace lo que yo
3: ¡Diga!
8: Y el muchacho obedecía, sí, mamá tiene toda la razón, claro. Nuestra casa es suya. Y el niñito hacía caso. Hoy en día viene, ¿qué?
3: ¿Qué?
8: La mamá le dice al niño, mientras usted viva en esta casa, si hace lo que yo diga. El niño le dice, ay, mamá, respete mi espacio, si no llama a Bienestar Familiar.
3: Eso sí.
8: Anteriormente, por ejemplo, en las peleas de infidelidad, antes el marido llegaba tarde y decía que había mucho tráfico, la mujer le olía la camisa y comenzaba la investigación. Ahora adivine cómo se corrige eso.
3: ¿Cómo?
8: Pues la mujer tiene ubicación compartida, historial de Google, cámaras de seguridad, acceso al correo electrónico. Oye, no es una relación sentimental, eso ya es una operación con el FBI.
3: Pero por Dios.
8: En el trabajo, por ejemplo. Antes el jefe, esta sí que es muy común, ¿oyó? Antes, ver, el jefe, cuando usted, cuando había un conflicto en el trabajo, el jefe lo llamaba a usted y le decía, mire, usted cometió un error, no vuelva a hacerlo. Eso era antes. Ahora.
3: ¿Ahora qué hace?
8: Ahora primero se entera toda la empresa, pero usted nunca se da cuenta de lo que el jefe dijo. Sí. Eso sí que ocurre, ¿oyó?
3: Ah, pasa mucho.
8: Eso pasa mucho. Oiga, por ejemplo, antes dos conductores se chocaban en la calle, así con este miércoles lo que hay por las días. Se bajaban, revisaban los daños y trataban de llegar a un acuerdo. Ahora se bajan diciendo, bájate pues. Mientras el otro está grabando, el otro está transmitiendo en vivo. Llegan 5 taxistas, 4 conductores de plataforma, aparecen los primos, los amigos. ¡Y se arma otro conflicto!
3: ¡Señor!
8: Oh, definitivamente mejor resolver los conflictos hablando, ¿cierto que sí? Hablen. Si no consiguen resolver ese conflicto, hagan el amor, no la guerra.
3: Eso, se pelea.
7: ¡Pachanga! 9:10 de la mañana en punto. Nos vamos a tomar unos minuticos para hacer el resumen de los durísimos de Tropicana hoy en vivo. Mañana viernes también estaremos en otro punto de la ciudad haciendo el noticiero en vivo después de las 6 de la mañana. El cómo amaneció Cali de Tropicana, la de aquí.
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3: Bueno, señoras y señores, a las 10 de la mañana, un saludito para Zaira Sofía Ramírez, que está de cumpleaños, 8 añitos. Hoy su mami vino hasta el Tropicamión para pedirnos el favor de que le hiciéramos el saludo para la nena.
8: ¡Señor Tito!
3: Felicidades de parte de familiares, amigos de su mamá. Chao para ella, un abrazo. Este es el resumen de noticias. Oído, Cali, atención. 5 heridos, un disidente de las FARC dado de baja y 3 capturados en 4 municipios del Valle.
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3: Oído, Cali, atención, Buenaventura estrena embarcadero público, el más grande de Colombia.
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3: Oído, Cali, atención, resumen de noticia, la reforma pensional, la Corte da plazo al gobierno de 30 días para solucionar el problema.
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3: Oído, Cali, atención, Policía Nacional destituye al coronel Carlos Feria, ex jefe de seguridad del presidente Petro, incluido también en el caso de Merelvis Mesa.
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3: A propósito de lo que estábamos ahora tocando el tema, cierran 14 chatarrerías en Ciudad Paraíso, en pleno centro de Cali.
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3: Resumen de noticias en cómo amaneció Cali de Tropicana. Dale camino, mi querido.
6: Sí, señoras y señores, el resumen de la información en Tropicana. 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

0: Rico, buenos días.
1: No, mentira, mentira. Buenos días para los oyentes. Estos son los durísimos de Tropicana. 10 de la mañana, 14 minutos. Con esta música, después de las noticias, arrancamos el informativo. Bueno, terminamos el informativo y arrancamos los durísimos de Tropicana, la de aquí. 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Y esta canción que la canta Andy Montañez con el Gran Combo de Puerto Rico. 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

0: Estos son los durísimos de Tropicana, la de aquí, esta canción dedicada a su hijo Andisito. Va llamada Vagabundo del 75 y suenan los durísimos de Tropicana. Y siempre hay un espacio para esta canción. Andy Montañez, el niño de Trastalleres. Señoras y señores, bienvenidos, los durísimos.
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0: Vaya duro, venga suave, a comer mango. Señoras y señores, bienvenidos. Estos son los durísimos de Tropicana. Nuevamente, y más cortico, porque queremos escuchar salsa. Salsa es lo que hay. Vaya duro, venga suave. 10 de la mañana, 21 minutos, es Tropicana. 10, 21 minutos, con la dirección de ese señor chiquitico del aguacatal. Aquí estamos, bienvenidos. Estos son los durísimos de Tropicana. La dirección de Mauretayo. Y quien les habla, Kevin Tombe. Señoras y señores, como les estaba diciendo hace un momentico, que esta salsa de los durísimos tiene de todo. Salsa para dedicar, salsa de golpe, hasta esa salsa que solo con los instrumentos suena riquísimo, como la que escuchamos ahorita del Negro y Ray, de Ray Barreto, que eso es una canción que se pegó en aquellos años de los 70, cuando por ahí en los años 70 Tito Varela tenía unos 54 años. Imagínense, ¿qué edad tendrá ahora el viejo? Así que con esta música que nos gusta, bienvenidos a Los Durísimos, siempre conectado con ustedes, entregándoles buenas noticias, recordándoles de que nuestro camión Tropitrineo está en las calles y vamos a estar recogiendo los regalos de Tropicana. Vamos a entregar más de 10,000 regalos, estaba escuchando por acá lo que se va a hacer en conjunto con Bésame, con...

0: Tropicana, la de aquí, con Caracol Radio, sus emisoras. Vamos a estar entregando muchos regalos, gracias a Dios. Y esperamos de que ustedes se unan en el Tropicomedor, calle 33D, número 17F40. Ahí está nuestro Tropicomedor. Están las señoras del comedor para que usted pueda arrimarse y llevar su regalo hasta las 4 de la tarde. 10 de la mañana, 23, Fenavi, el pollo colombiano.
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0: Bueno, un saludo para un oyente por acá, Alejo. Dice que me encontré el tropitrineo. En ese momento, el tropitrineo de Tropicana. Voy a ver, ¿va por dónde? Ah, va por, como para coger por los, las mazorcas. Ahí me acaban de mandar una fotico que ahí va el tropitrineo. Este es Tropicana, 10 de la mañana, 23 minutos. Jimmy Sabater con esta canción que se llama Bomba, Gran Bomba. Hay como tres versiones, pero esta, oh, le mete sabroso. Para hacer esto, se necesita mente. Ah.

0: Salvaje.
1: Tropical. Tan bello, mi viejito Luis, Luigi Texidor. No, no, no, no, no, no, no. Tan bello, tan hermoso. Luigi, Luigi, Luigi, que le sigue metiendo sabroso a la salsa, Luigi Texidor, y esa canción que se llama ¿Cómo es duro trabajar? Marcos, lo que le pasó a esto, mamá, se me acaba de dañar el aparatejo por acá. Estamos al aire en Tropicana. Tropicana, la de aquí, Tropicana, la que resuelve. ¿Qué tal la musicota? ¿Eh? Hoy es jueves y le estamos metiendo sabroso con la música de Tropicana del prefin de semana. Se nos acerca el fin de semana y aquí Tropicana seguimos metiéndole la mano a esta musicota. Bueno, síganme en, ayer recuerdan la dinámica de los videos, por favor, nos pueden ayudar con los videitos, grabando su carro, grabando Cali, grabando si está cocinando, como el viejo ayer que me mandó un video mostrándome unas lentejas riquísimas. Lo único malo es que no invito a comer lentejas, pero la señora en Siloé, qué pena, la señora en Siloé escuchando Tropicana, ahí se veía la estrella y todo. Voy a tomar agüita, porque se me está. También el señor que iba por la Tercera Norte, que nos grabó, ahí se veía la estatua de la los de los beringos, hombre. Se quedan ahí en la Tercera Norte. La solidaridad. Gracias a todos los que nos han hecho llegar sus videos. Mientras está sonando la música de Tropicana, entonces me graba la pantallita de su radio o de lo que esté escuchando por ahí. Y me dice, hey, Tropicana, la de aquí, escuchando Tropicana desde tal barrio. Mi nombre es tal. Y si quiere salir usted en el video, que lo vamos a subir al Instagram de @mitropicana93losdurísimos.

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0: Está fuerte este aguardiente. Vamos a ver qué nos dicen por acá. Hola, Tropicana.
2: Tropicana, Tropicana. Muy buenos días. Excelente día para todos ustedes. La mesa. Reportar dañitos aquí en los semáforos de La Casona.
0: La Casona.
2: Quedaron pausados en rojo. Muchísimas gracias.
0: Dañado en La Casona hasta ahora. Los durísimos de Tropicana. Presentemos la hora, presentemos la hora, presentemos la hora. Y soltamos este palazo.
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0: La hora con Chevy Plan, 10 de la mañana 36.
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0: Sigan enviando sus videos, 311-2222-931, 311-2222-931.
5: La culpa.

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1: 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Es Tropicana. Recuerden de que estamos aquí en Tropicana, la emisora de aquí, la emisora que resuelve. Y también invitándolos a que nos sigan enviando los videos de que están grabando el radio, así como hicimos ayer, que lo estamos subiendo al Instagram de Tropicana. Listo, Tropicana. 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
1: 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Estamos de lanzamiento en La Jugada, no se lo pueden perder. Lo nuevo de Herencia de Timbiquí, ¿cómo se llama, Willy?
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4: la de aquí. Esta es Tropicana, Tropicana la de aquí, Tropicana la del Chontaduro, la del Cholao, la de la Novena, la de la estatua de Belalcázar, de la Solidaridad, Tropicana la de aquí, Tropicana la de aquí, la que tiene a sus salseros, y uno de ellos es Roberto Lugo, que lo saludamos. Hoy está de cumpleaños, 15 de octubre del año de 1953, nace en Puerto Rico, y pues le mandamos un saludo de parte de Tropicana. Y nosotros dijimos, no, pues, Roberto Lugo es de la casa, sus canciones suenan y retumban. Y ahora un oyente nos decía, hey, un favor, un saludito para Roberto Lugo, y déjame sonar si me dejas amarte. Y de una nos comunicamos con Laura, y aquí está Roberto. Bienvenido, maestro, a Tropicana.
5: Hola, ¿cómo estamos? Gracias mil, Tropicana, por llamarme, y a la gente linda que se ha pasado todo el día saludándome. Muchas gracias, un año más de vida, gracias a Dios. Bien de salud, con proyectos nuevos para este próximo año, nuevos videos. Estoy súper contento y muy agradecido de todos ustedes con el amor y el cariño que me han dado.
4: Sí, señor, y es que tu música sigue sonando y retumbando en radios, no solo en Tropicana, sino en muchas emisoras, en barrios, en esos sectores donde está la salsa de Roberto Lugo. ¿Cómo se siente recibir todo ese cariño de la gente caleña? Porque lo adoptamos, ¿sí o no, Roberto?
5: Hace rato. ya, papá, ya llevo 15 años acá. Imagínate si me enamoré de acá, de Cali.
4: Gracias.
5: Yo soy súper agradecido del amor y el cariño que me dio este país, que me dio un hijo caleñito, que ya tiene 11 años de edad. Cumplió sus 11 años en julio 16 de este año. Y estoy puliendo ya el pollito para que el pollito pues se quede aquí también para Cali, para que les cante, y toque un piano formidable.
4: Eso he visto, maestro, que hasta lo viste como usted con sus blazers de colores, todos llamativos.
5: No, te equivocaste, yo no lo he visto, él se viste, él quiere decir así,
4: sí.
5: Él quiere parecerse mucho a mí en muchas cosas.
4: Ay, tan bello.
5: Y él, cuando le preguntan quién es tu ídolo, y él dice mi papá.
4: Ay, tan bello.
5: Y él es muy lindo, muy muy, muy cariñoso,
4: sí.
5: Va muy bien en la escuela, se ganó el primer premio como en el primer festival que hicieron en la escuela como cantante.
4: Wow.
5: Así que imagínate, estoy súper contento, y voy a dejarle a Cali pues la leyenda de Roberto Lugo con Roberto Lugo Jr. acá.
4: Uh-huh. Uy, no, nos alegra mucho eso, maestro, y usted sabe que aquí las puertas de Tropicana Cali y de Tropicana todo nuestro sistema a nivel nacional están abiertas para usted, para su música y para lo nuevo. Saludos ahí también a Laura, que siempre estamos en conexión con ella para ver cómo va el crecimiento, porque Roberto Lugo sigue sacando música, maestro, ¿sí o no?
5: Sí, eso es correcto, como vuelvo te acabé de que tenemos cuatro videos que sacamos ya uno.
4: Ajá.
5: Y faltan ya tres videos más por sacar para este próximo año. Empieza ya de enero en adelante. Mi bandera, me imaginé, yo no quiero sexo. Uh-huh. Tres videos que la gente me han pedido, esas canciones, porque han sido peticiones de la gente. Yo iba a hacer otras cosas, pero me han pedido grandemente estos videos, tanto en Venezuela, en Panamá, Colombia, España, allá en Holanda, en Bélgica.
4: Wow.
5: Por todos lados me están pidiendo estas canciones que yo no me imaginaba que la había escuchado. Acuérdate que nosotros los artistas grabamos 8, 10, 11 canciones.
4: Uh-huh.
5: y suenan 4 canciones y las otras se quedan como en el aire, ¿no?
4: Claro,
5: pero
4: claro.
5: Porque son demasiados proyectos y es imposible que se puedan pueden escuchar todas a la misma vez. Uh-huh. Pero la gente escucha, la gente ve y estoy súper asombrado. Tuve que ponerme a trabajar con esto. Esto es una para mí es un placer invertir en hacer esto, porque de todas maneras hay regalías envueltas en esto también, que yo voy, claro, no voy a perder nada. Claro. Pero hay que invertir y hay que darle al público lo que el público pide, porque si un artista no complace a un público, estamos mal.
4: Claro, sí señor, tenés toda la razón, maestro, y nuevamente felicitarte por todo lo que haces con la música, por no dejar apagar nada, sino por seguir y seguir creciendo. Te pillé ayer en un en vivo que estabas con el señor Oscar Cardoso del Museo Planeta Salsa, hiciste una donación y todo, maestro.
5: Eso es correcto, hice una donación de uno de mis trajes, del video que yo filmé en Miami de Mimi Garra, Compárame. Uh-huh. Entonces estuve súper contento porque también estaba América Salsa, que es la número uno allá en México.
4: Wow.
5: Estos hermanos mexicanos vinieron acá a Colombia y me entrevistaron entre los dos.
4: Muy bien, muy
5: y,
4: bien.
5: Y estuve muy contento de esas entrevistas que me hicieron. Uh-huh. Aparte de eso, pues mi esposa Laura, que es la que viene con las ideas y la que me puya para que me mueva.
4: Ella es el motor de todo, ¿no? El engranaje, ella está allí. Presente.
5: Claro, claro. No, ella es mi manager, ella es la que trabaja mis cosas. Y pues estamos juntos trabajando en esto. Ella es parte del video que yo hice en Puerto Rico también, porque ese video lo filmamos en Puerto Rico. Fuimos allá con Invictor y Films de aquí de Palmira. Cristian pues manejó toda la situación de las cámaras, en fin, estoy súper contento porque terminamos cuatro proyectos grandes que ya va a empezar este próximo año que viene. Y para sorpresa, pues yo le escribí una canción a mi esposa que se llama Me Quedé Contigo.
4: Wow.
5: Una canción que compuse en 10 minutos, rápidamente, que okay, yo sé que va a ser un exitazo, porque la única canción que yo escribí en 10 minutos se llama Cara de Niño. Ajá. De Jerry Rivera. Y eso fue un éxito grandísimo. Entonces ahora pues creo que esta canción va a agradarle a muchos, porque tiene que ver mucho con la vida de muchas personas. O sea, es la historia de cuando nosotros nos conocimos y nos hicimos novios. Okay. La crítica de las amigas que eran casadas y otras con novio era: ese hombre muy mayor para ti, no vas a hacer nada, va a utilizarte y todas estas cosas. Y todas las cosas fueron al revés, todas ellas se terminaron sus relaciones mientras nosotros tenemos 22 años de casados. Y entonces pues la canción habla de esa historia. Sí, cómo no. En cuanto le ponga la voz, porque ya el arreglo está hecho, se hizo la maqueta, el arreglo está hecho por Nino Segarra en Puerto Rico.
4: Uy, qué.
5: Entonces, bueno. Nino es tremendo arreglista. No solamente cantante, sino también arreglista. Entonces, él también participó en un disco que yo tenía anteriormente que se llamaba Mi Bandera, que, por cierto, esa canción es una de las canciones que va a salir en video también, que se la dediqué a Puerto Rico también, a mi Isla del Encanto.
4: Sí, señor.
5: Por los años que yo me crié allá en Guayama, Puerto Rico. Entonces, pues, no quiero dejar por desapercibido mi tierra del encanto también. Entonces, ya tenemos esos videos preparados.
4: De una.
5: Y le damos las gracias a Tropicana, a todos allá que siempre han sido amables con nuestra música, no solo conmigo, sino con todos los artistas habido por haber de la salsa. Y proseguimos para adelante haciendo más proyectos para no dejarlos nunca esperando por más. Yo sé que siempre escuchan las favoritas, pero van a haber muchos más temas que van a escuchar y que van a poder ver a través de videos de YouTube.
4: Bueno, maestro, que Dios me lo siga bendiciendo a usted, a su familia, a su carrera, que siga gozando de mucha salud y que siga llevando esa música, esa esencia puertorriqueña, y ahora que pues lo queremos mucho aquí en Cali, que lo hemos adoptado, y que siga llevando esa salsa por el mundo, maestro. Dios me lo bendiga. Feliz cumpleaños.
5: Muchas gracias. Gracias a todos por apoyar a este servidor. Que Dios los bendiga a todos los que los queremos. Amo a Cali completo. Recuerden que siempre estoy aquí pensando en qué puedo hacer para que ustedes se alegren los corazones cada vez que van a trabajar de lunes a sábado. Llevar una música bonita para que en sus corazones haya alegría, hayan recuerdos y hayan cosas bonitas en sus corazones. Muchas gracias, Cali. Gracias, Tropicana.
4: Gracias, maestro. Lo espero por acá en nuestro contenido de Los Durísimos, nuestro podcast, ¿oyó? Con Laurita.
5: Como se dice en Puerto Rico, eso es lo que hay y no hay más.
4: Maestro Roberto Lugo, Si Me Dejas Amarte, del 92, en Tropicana, Los Durísimos.

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2: Aquí, como
3: eso,
2: Cali,
3: la de aquí.
2: Con ají. Hombre, tome, qué maravillosa música. Y la que te sirve.
3: ¿Te resuelve?
2: Que no diga eso, aquí en adelante le pegamos un changonazo.
3: No, eso no.
2: La de aquí, la que te sirve.
3: La que resuelve.
2: Ahora yo me río, mi viejo, aquí te dejamos 10, Parque de Castilla, con la patrona Sarita, que anda más contenta que un bobo estrenando pantalón.
3: Ya la pongo, está enrumbado allá el viejo.
2: ¿Es que gordito, bien o qué?
3: ¿Cómo estás, mi muchacho?
2: Qué chimba, hombre, escuchar ahí a Roberto.
3: ¿Cómo
2: qué
3: la veo,
2: bacano? ¿Eh? Mira que hay una canción que me gusta mucho de él, que no es comercial.
3: ¿Cómo
2: y
3: se
2: llama Entrégate.
3: Entrégate.
2: Y es muy bacana la canción. A ver si de pronto la colocas. Gordito, feliz día, Dios te bendiga.
3: Amén, mi viejo, gracias a todos. Bueno, le voy a mandar un saludo a un amigo por acá que está en los transmisores de Cristo Rey, a Faber López, escuchando Tropicana. Faber López en los transmisores de Cristo Rey. Que sin eso no hay guaguancó, ¿no? Eso tenemos que tenerlo claro. Si eso allá abajo, arriba, apaga, chao, papá. Vamos a tener transmisión, pero solo por internet, porque allá arriba está, es todo. Cristo Rey, saludo para la gente de los transmisores de Cristo Rey. Para Faber López y esta canción, El Tiempo Será Testigo de que yo no me equivoco, y aunque pienses que estoy loco, oye bien lo que te digo. No.

Va a volver. Va a volver. Esa canción se llama Tengo Testigo. Bueno, el tiempo será testigo, porque Tengo Testigo es la otra. Pero esa canción lo canta Gilberto Santa Rosa con la orquesta de Willy Rosario. 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Pero el tiempo será testigo. Pero cuando llegue, por favor, mi pana, usted le va a dedicar esta canción de Tirso Duarte. ¿Listo? En Los Durísimos de Tropicana. El éxito de este gran cantante que lastimosamente por problemas personales y por cosas que pasan en la vida, cuando uno no logra manejar la fama y otras cosas, pues llegan las adicciones y lastimosamente se nos llevó a un gran artista. Tirso Duarte y esa canción que se llama Te lo agradezco, pero no, nos dejó canciones muy buenas. Entonces, después de que usted haya tenido testigo, canta esta. Se la canta a ella.

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3: Estamos en los durísimos de Tropicana. 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Mañana vamos a tener una denuncia de una oyente que dice que en Solares, en Ciudad del Valle, está pasando una problemática fuerte. Dice que en la unidad residencial le prohibieron alimentar a los animalitos callejeros. Aquí nos está enviando toda la denuncia. A la señora la van hasta multar. Incluso le manifestaron que estaba prohibido porque los animales supuestamente se hacían chichi, bueno, todas las necesidades ahí en la parte de afuera. Sigue el procedimiento, hágale niña para usted. Sigue el procedimiento. Ella dice que pues están tratando de callarla con leyes y ella pues nos envía las pruebas y todo a través de nuestro WhatsApp. Tropicana la que resuelve, le vamos a contestar, obviamente. Y vamos a hacer esta denuncia pública, porque como así que no quieren dejar alimentar a los pelotitos callejeros, es muy triste. 11:32 minutos, es hora de estar en Pax.
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3: Eso es tremendo play que llega a continuación en Los Durísimos. Buscando la melodía.

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0: Es Tropicana la hora, 11:40 minutos.
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Majo con esta canción que se llama Reina y suena en Tropicana. Ya vienen los entusados. Vanessa hoy nuevamente está con su psicóloga. Van a estar dando muchas informaciones, problemas de pareja. Y la psicóloga, totalmente gratis, viene a conversar con ustedes. Así que una consulta gratis, imagínense. 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Ya viene Vanessa en Los Entusados.

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0: Hoy es jueves de nuestra invitada especial aquí en el podcast de Los Entusados de Tropicana, bajo la dirección de Mauro Tallo, con la bendición de Papito Dios, quien te habla, Vanessa Narváez, una vez más en este espacio donde tenemos una curita para el alma, una curita para nuestro corazón. Si hoy te encuentras con tu corazoncito dolorido, te encuentras de pronto sin ganas de nada, sientes que de pronto los planes que tenías se van todos a la basura, quizás esa persona que tanto amabas no logró entender y se fue, o estás cansado de buscar e intentar y sientes que de pronto no hay alguien que te pueda entender, puede ser. Si estás de pronto discutiendo con ese familiar, peleas con esa mamá, no entiendes, no sabes qué hacer, no hayas como un rumbo para tu vida, estás sin trabajo, para todo ese tipo de situaciones, aquí estamos en este espacio, Tropicana, la de aquí, Tropicana, la que resuelve, Tropicana, la que te acompaña. Por eso hoy nuestra invitada especial, Alejandra Patiño, psicóloga clínica, estará tocando un nuevo tema en este espacio para que ese crecimiento personal se haga de a poquito. Y obviamente de la mano de los oyentes que también están en sintonía y que se empiezan a reportar a través del 311-22-22-931. 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
3: 12 del mediodía, 25 minutos, y estamos aquí en este espacio especial, este espacio diferente, este espacio donde abordamos temas de la salud mental con nuestra psicóloga invitada, Alejandra Patiño. A las 12.25, a nombre de Casos de Occidente, de día Cali se mueve, trabaja. 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Nuestra invitada especial aquí en el podcast de Los Entusiasmados de Tropicana, Mi Doc. Buenas tardes.
4: Hola, mi Vane, ¿cómo estás? Qué bueno volver a escucharte.
3: Por supuesto, me encanta. Hace 8 días fallamos a nuestra cita. Me encontraba no tan bien de salud y hoy nos encontramos de una manera simultánea. Por diferentes situaciones, hoy nuestra doc no está en cabina, pero muy juiciosas. Estamos nuevamente retomando poco a poco este espacio y por eso van a escuchar quizás de pronto un poco diferente el sonido, el audio, pero ella aquí está diciendo presente a todos los oyentes de Tropicana. ¿Cierto, mi doc?
4: Aquí estamos. Este espacio es muy importante para nosotros, por eso así sea.
3: Para que los oyentes también, por supuesto, empiecen a participar y estén súper atentos para esta curita que tenemos el día de hoy.
4: Bueno, esto es súper importante decirlo. La semana pasada estaba muy en tendencia un videito que andaba por redes sociales y no queríamos dejarlo pasar por alto, ¿sí? Sabemos que en las redes sociales todo es por momento como bulla, diría uno, y a veces dejamos pasar las cosas importantes, pero para nosotros estos temas que son tan importantes no es bueno dejarlos pasar. Entonces vamos a hablar hoy un poquito de todo lo que se manifiesta o denominamos violencia relacionada con género.
3: Tropicana. Ok. Lo que habla de la doc es que hace una semana vimos un video de un conductor en una ciudad del país donde realmente eran escenas muy violentas contra quien lo que se supo era su pareja. Es un tema muy fuerte, doc, para abordar porque quizás muchas mujeres y hombres también, porque no han pasado por esto, pero no se atreven a alzar la voz o no se atreven a algo que quizás vemos desde afuera muy fácil, como lo es pedir ayuda.
4: Nosotros, Vanessa, lo denominamos así, ¿no? A veces pensamos que es muy fácil pedir ayuda, pero realmente no es tan fácil levantar la mano, no es tan fácil decir necesito, ¿sí?, de la colaboración de alguien. Adicional, porque cuando hablamos de violencia, Vanessa, como la que presuntamente nosotros vimos, porque pues todo esto probablemente todavía las autoridades no nos han manifestado que si realmente era su pareja, si no, sí, era, ¿cierto?
3: Aquí el video fue viral, pero finalmente no hubo un pronunciamiento de las autoridades ni de captura, o sea, no se volvió a saber nada.
4: No se supo nada más, por eso digo que las redes sociales a veces hacen mucha bulla de pronto en las situaciones o en la noticia, pero no en la resolución, que realmente es lo importante, perdón, Vanessa, o lo que nosotros...

0: necesitamos. Entonces, aquí estamos viendo un caso de violencia física, pero acordémonos que la violencia no solamente es física, y ahí es donde realmente nosotros tenemos que empezar a darnos cuenta si lo que nosotros estamos viviendo es simplemente, y digo simplemente entre comillas muy grande, una pelea de pareja o una situación de pareja, o estamos viviendo realmente, Vanessa, un abuso, ¿sí? En el caso de abuso de se me fue la palabra, Vanessa, de cuando yo soy el que ejerzo como una fuerza sobre otro.
1: Como de poder por...
0: De poder, gracias, sí. Como un abuso de poder contra el otro, ¿sí? Entonces, como hablamos de diferentes tipos de violencia, estamos hablando de que aquí hemos normalizado tantas cosas que ya permitimos que la situación llegue a una violencia física. Pero antes de llegar a la violencia física, probablemente las personas que lo viven ya han pasado por una violencia verbal, ya han pasado por una violencia psicológica, ¿sí? O por un maltrato psicológico, por un maltrato financiero, porque esto se ve mucho, pero lo normalizamos.
1: Sí, pero tengo quizás una duda, Doc, y es cómo de pronto tener esa alerta, porque bueno, hablemos de las parejas, las situaciones cotidianas. Puede ser que yo no todos los días esté del mismo ánimo para convivir. Puede ser que se presenten diferencias, no sé, pequeñas discusiones, pero ¿a qué punto yo me puedo dar cuenta o puedo tener como esa alerta roja de que no es una discusión normal, de que ya se está ejerciendo esa violencia? Porque también puede, y existe el caso de los que dicen, pero venga, ya también a veces todo lo quieren tildar de violencia y es quizás una pelea muy normal, entre comillas. Obviamente no queremos minimizar las situaciones o las vivencias de cada persona, pero pues es que una pareja tiene diferencias. ¿En qué momento ya eso deja de ser una pelea normal? Y ahí es donde tenemos que decir, venga, yo voy a poner un freno, un alto aquí, porque algo no está bien.
0: Bueno, hay algo súper importante, Vanessa, y es que una discusión tiene un conflicto, ¿cierto? Si hay conflicto es porque los dos estamos al mismo nivel, estamos discutiendo por una situación. Pero cuando hablamos de que hay violencia, ya estamos hablando de que hay un daño, ¿sí? Entonces, cuando hablamos de que hay violencia, ya estamos hablando de que hay una intimidación hacia el otro. La dinámica realmente cambia y ya es una dinámica de control y poder de una persona hacia la otra. Entonces, en la discusión estamos como al mismo nivel. Ya estamos discutiendo por una situación en particular, tú dices, yo digo, tú gritas, yo grito, yo bajo el tono, tú bajas el tono, sí, estamos igual. Pero cuando ya hablamos de violencia, ya existe un daño, ya hay una intimidación y ya hay alguien que tiene el control o el poder.
1: ¿Cómo se puede hacer un ejercicio interno, personal, para poder aceptar que se necesita ayuda? Porque si vamos a hablar en el caso de las mujeres, muchas mujeres creen que pueden con esa situación y por eso han aguantado por mucho tiempo ese maltrato.
0: Lo que pasa, Vanessa, es que mira que nosotros, yo a veces desde la parte psicológica, yo digo, nosotros siempre sabemos, pero queremos de alguna manera ocultar por vergüenza, por pena, por algún tipo de situación que no soy capaz de sobrellevar solo. Entonces, si yo sé que yo estoy hablando con alguien y ese alguien me grita, yo inmediatamente sé que es una falta de respeto cuando lo estoy haciendo por fuera, ¿cierto? Si nosotras dos estamos conversando y tú ves que yo tengo un tono diferente, tú de una me vas a decir, uy, Alejandra, ¿qué pasó? ¿Sí? ¿O por qué me hablas de esta manera? Con la pareja, muchas veces nosotros queremos normalizar cosas. Entonces nosotros decimos a veces, no, es que él es así, él es, no sé, él tiene ese carácter, él es de carácter fuerte, es mejor no hablarle porque viene estresado del trabajo. Y empezamos a normalizar lo que no debemos normalizar en la cotidianidad. Cuando tú empiezas a normalizar esas conductas, estás quitando un límite importante dentro de tu validez como ser humano, ni siquiera como mujer, sino como persona. Me estoy invalidando hacia el otro y estoy permitiendo que el otro tenga conductas inadecuadas hacia mí. Cuando nosotros abrimos esa pequeña brecha, Vanessa, entonces vienen cosas o se van sumando cosas a la situación. Entonces, ejemplo, la persona me estruja, me coge duro del brazo, me hala, me empuja, ¿sí? Y entonces ahí uno a veces dice, no, él no me golpeó, él me cogió del brazo, me estrujó, y entonces minimizamos algo que no, o sea, ¿por qué el otro tiene que tocarme físicamente cuando tenemos una discusión? Entonces ahí es donde te digo que ahí es donde miramos que alguien quiere dominar o tener ese control, ese abuso de poder hacia el otro. Que en este caso lo estamos hablando por la situación vista en este video, pues una violencia hacia la mujer.
1: 12.
0: Entonces vienen cosas o se van sumando cosas a la situación. Entonces, ejemplo, la persona me estruja, me coge duro del brazo, me hala, me empuja, ¿sí? Y entonces ahí uno a veces dice, no, él no me golpeó, él me cogió del brazo, me estrujó, y entonces minimizamos algo que no, o sea, ¿por qué el otro tiene que tocarme físicamente cuando tenemos una discusión? Entonces ahí es donde te digo que ahí es donde miramos que alguien quiere dominar o tener ese control, ese abuso de poder hacia el otro. Que

0: la situación vista en este video, pues una violencia hacia la mujer.
1: 12 del mediodía, 34 minutos en este espacio donde hablamos de salud mental. Hoy hablando un poco de cómo estamos afrontando quizás ese maltrato o esa violencia que podemos estar recibiendo y que aunque tenemos ya la alerta, queremos pasar por desapercibido. ¿Puede ser que estamos también hablando de una falta de amor propio? ¿Podría existir la posibilidad de un vacío de pronto de nuestra niñez que nos lleve a soportar por tanto tiempo ese maltrato?
0: Total. Nosotros repetimos, yo siempre le digo a mis pacientes, Vanessa, nosotros repetimos patrones de conducta, ¿sí? Entonces, si yo vengo de un patrón donde yo tengo un padre que siempre ha tenido el poder en la casa, que siempre ha colocado por debajo a mamá, entonces yo vengo con ese patrón y lo normalizo. Cuando yo llego a una relación de pareja y mi pareja me trata de esta manera, ya está normalizado. Entonces ahí es donde nosotros tenemos que empezar a revisar cuáles son esas heridas de infancia que nosotros tenemos que no nos permitan replicar estos patrones. Mira que yo quería compartir con los oyentes, yo traje unos daticos estadísticos interesantes, Vane, ¿sí?
1: Sí.
0: Que realmente nosotros desconocemos. Entonces te voy a dar 4 datos importantes, ¿listo?
1: Listo.
0: En el 2025, Vanessa, en medicina legal se registraron 38.000 valoraciones por violencia de pareja. De esas 38.000, 32.500 correspondían a las mujeres, o sea que eso es alrededor del 86%. Estamos hablando, Vane, de que son 32.000 mujeres quienes llegaron al sistema médico legal. Sin embargo, estas fueron las que llegaron. Imagínate las que nunca llegan.
1: Exacto, que también eso, ¿sí?, es muy importante. Muchas veces las autoridades de pronto pueden hablar de que han reducido de pronto estos casos de maltrato, de violencia, pero muchas mujeres, para la actualidad, el presente donde pueden tener tantas herramientas para recibir ese apoyo, lastimosamente aún tienen miedo de alzar la voz, aún tienen miedo de decir necesito ayuda. Por lo que hablábamos ahora, inicialmente por ese círculo familiar o ese círculo social se tiene ese miedo de ser juzgada o de dar a conocer esa historia y verse como frágil ante esa familia, ese grupo de amigos, ese grupo de trabajo. Todavía las personas quizás tenemos como ese estigma y hasta cierto punto llegamos a señalar tanto que muchas personas tienen el miedo de realmente alzar su voz.
0: Pero Vanessa, yo quiero que revisemos un poquito como más a fondo y más que llamarle solamente miedo, tenemos que revisar también todo un proceso, okay, ¿ya? Porque no es tan fácil decir ¿por qué no hablas? Porque para los que no estamos metidos, ¿cierto? Es como muy fácil decir, ¿tú qué sigues haciendo ahí?
1: ¿Y
0: por qué
1: pasa,
0: no te vas?
1: Y pasa porque cuando tocamos esos temas aquí, la mayoría de audios siempre son pero es que es muy boba, es que le gusta entonces la bobada. Cabe resaltar que eso también sucede con los hombres, pero la mayoría de casos que se han visto son respecto a las mujeres y por eso lo estamos hablando desde esta parte de la historia. Y todo el mundo, pero es que uno por eso es que no se mete, porque después terminan arreglando las cosas y uno termina siendo el malo. Pero es que le gusta la mala vida. Es una frase muy fuerte, pero que es muy común en nuestra sociedad referente a estos casos.
0: Y es muy triste, Vanessa, porque con ese tipo de frases nosotros estamos contribuyendo a la violencia, ¿sí? Entonces, cuando yo digo, pero tan boba, es que le gusta, como diríamos en Cali, le gusta la pendejada, ¿sí? Entonces, no es que le guste la pendejada, Vanessa. Nosotros aquí tenemos que hablar de que no existe un recurso psicológico del que esa persona se pueda aprender para poder empezar a salir de ahí. No conoce otra cosa, por lo que estábamos hablando, porque normalizó el patrón, porque viene de un patrón de crianza, porque la otra persona tiene este dominio, ¿sí?, de poder, porque la tiene amenazada, porque entonces si le digo, si tú hablas, entonces pues recibirás unas consecuencias distintas a la situación, entonces podemos hablar de que hay amenaza, porque hay unos hijos de por medio, porque hay una violencia económica, entonces muchas parejas tienen la situación de que dicen, usted no tiene necesidad de trabajar, inmediatamente la estoy anulando económicamente, o sea, este ser humano depende 100% de mí, entonces no es tan fácil que te digan como, oye, pero no, nada, o sea, vete. Entonces tú dices, claro, es que es muy fácil decir vete, pero entonces vámonos a la realidad. Esta persona no tiene ninguna situación.

0: situación, ningún apoyo económico de dónde prenderse, ¿sí? Y cuando recurre a la red de apoyo, que debería ser realmente una red de apoyo, muchas veces no lo es. Entonces se va para, no sé, para donde un familiar, donde la va a juzgar, donde le va a decir por qué, ¿sí? Entonces no es tan fácil decir o tildar o señalar o juzgar cuando la persona realmente está metida en una situación muy compleja, que no es como váyase y ya. No, esto tiene todo un trasfondo importante del que nosotros tenemos que empezar a analizar, para que no seamos nosotros, en vez de ser ayuda, seamos más bien como el dedito en la llaga de esa persona que está pasando por una situación terrible y que nosotros le estamos diciendo: usted es muy boba, mi hija, que le gusta la pendejada, y sigue ahí.
1: 12 del mediodía, 40 minutos. Es hora de sentirse en paz. En Tropicana llegamos a las 12:40. Hoy en este espacio donde queremos recordarles a todos que el amor no duele, el amor no humilla, el amor no amenaza, el amor no destruye. Ningún ser humano merece vivir con miedo, porque el respeto no se negocia y la violencia jamás, jamás se justifica. Ya venimos con noticas de voz y con mucho más de este tema aquí en el podcast de Los Entusados de Tropicana.
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0: Doctor Vanessa, muy buenas tardes con la doctora. Excelente programa desde acá del Nororiente, Puerta del Sol. La verdad es que eso es concluyente. Anteriormente siempre existió la violencia contra la mujer, sino que las mujeres antiguamente callaban para conservar la pareja y todo eso. Es muy triste hoy en día que también tienen voz y no hablan, la policía no presta atención, y yo me metí en varias ocasiones a salvar varias mujeres, ellas mismas me han pegado, he quedado con enemigos, me han amenazado. Entonces es muy triste, uno se mete y todo, ya cuando es la hija o la nieta, pues ya uno revienta, pero con gente de la calle es muy complicado, ¿no? Tropicana, la más bacana, y está bueno el tema.
1: Buenas tardes, Tropicana, la de aquí, la de ahora, la de siempre, la que resuelve. Yo le tengo una pregunta. Entonces, por ejemplo, en mi caso, yo nunca vi violencia en mi casa, gracias a Dios, y si mis papás se estuvieron peleando, nosotros no nos dimos cuenta, pero yo siempre fui una mujer que me gustó defender y siempre estaba alerta, nunca me dejé de nadie, nunca me dejé de absolutamente nada, que me hicieran nada. Entonces, ¿a qué se debe eso? Porque uno diría que las mujeres que tienen violencia, que la sufren y que no dicen nada, es porque vienen desde el hogar. Porque no les enseñaron, o qué es eso, porque a mí nadie me enseñó que yo me tenía que defender, a mí nadie me enseñó a que no debía de permitir que otras personas se sobrepasaran conmigo. Y yo hasta este punto, hasta esta fecha, y yo veo a alguien, yo me meto. A mí me amenazaban, me decían que vamos a cascar esto y lo otro, a mí no me importaba. Mi marido dice que yo soy como un perro chihuahua, que no mido ni estatura ni nada. Entonces, ¿de qué depende eso? Porque, vuelvo y repito, si uno no tiene una imagen de que muestre que uno pues se deja porque así fue la mamá o el papá, porque entonces a otras mujeres sí les pasa y se callan? Es mi pregunta, doctora, porque tengo la más bacana.
2: Ya continuamos con nuestra doctora en ese espacio. 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
4: Seguimos escuchando a los oyentes al 311-22-22-931. Ya seguimos, ya continuamos con nuestro espacio de salud mental aquí en Tropicana.
5: No, eso es muy difícil. Uno no se mete en eso porque una vez cogimos a un man y lo quitamos y lo estrujamos porque está tratando a la señora. Y me pegó. Y no, hasta ahí, güey. Suerte. No puede meter en eso. No me puede meter en eso. Una pela.
6: Tropicana, buenas tardes. Qué buen programa. De verdad, qué buen programa. Te felicito. Vanessa, te felicito. Qué buen programa. Doctora, yo tengo una pregunta. ¿Cómo se debe manejar en el caso, por ejemplo, si uno tiene una pareja y realmente hay unos compromisos pactados? Hay algo. Hay un acuerdo que ha generado mucho problema, pero se habla mucho de los acuerdos, y digamos que en el caso de la pareja, siendo en este caso mujer, falta mucho a los acuerdos, al compromiso que se hace. ¿Cómo se puede manejar? ¿De qué forma se puede manejar? Porque normalmente pues el hombre también necesita paz, también necesita una tranquilidad. Hoy en día se habla mucho de la violencia contra la mujer, de esto, pero el hombre también, a veces hay hombres que también necesitamos ser como escuchados y decir, bueno, es que yo también siento, o yo también no tengo paz, o mi paz mental no está bien, y siempre solamente se habla de la mujer, pero ¿dónde se deja, por ejemplo, el hombre que tiene un muy buen comportamiento, respeta a su pareja, es leal, es honesto, no miente y hay compromisos con la pareja, pero la pareja falla a los compromisos, no está como, o sea, como que el hombre siempre tiene que estar ahí para decir, hey, cuidado con esto, hey, cuidado con esto, pero por iniciativa no hay como ese, no, yo no puedo hacer esto, o yo no puedo estar aquí, o yo no puedo hacer esto, o yo no puedo estar en este lugar o en esta conversación, sabiendo que ya hay compromisos y hay pactos, y el hombre siente que la pareja no lo respeta, no respeta esos compromisos. ¿Cuál es la manera adecuada para poder tratar eso, doctora? Discúlpeme la pregunta con las buenas tardes.
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7: Una de la tarde en punto en Los Entusados de Tropicana. Hoy con nuestro tema de la salud mental enfocado hacia esos episodios de violencia, cómo reaccionar, cómo actuar, cómo también dar la mano, cómo alzar su voz si estás pasando por una situación, una historia de violencia en tu hogar. 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Doc, seguimos en línea. Hemos estado escuchando oyentes. Dos casos muy particulares que hicieron una pregunta. Y por supuesto, aquí en Tropicana vamos a responder.
8: Tropicana. Claro que sí. Bueno, vamos a darle primero respuesta a la oyente que nos decía, pues, que hay personas que tienen como forma de decir las cosas o de pronto de no dejarse de alguna manera, por decirlo. Y efectivamente, Vanessa, todos los seres humanos tenemos personalidades muy diferentes. A veces nosotros no tenemos que vivir o asumir las cosas en la infancia para que de pronto en la adultez no podamos asumir algo. Esto nos pasa en todo. Los hijos no son iguales a uno, ¿sí? Nosotros a veces le enseñamos cosas a nuestros hijos que ellos no replican. A veces la sociedad les muestra otras cosas. Entonces, digamos que la personalidad de un ser humano se compone de varias situaciones. Entonces, efectivamente, ella decía, bueno, pues puede que yo no me deje, puede que ella sea más fuerte, que ella sea capaz de enfrentar otra situación, pero habrá otra mujer con unas herramientas psicológicas muy diferentes que le cueste más colocar un límite, que le cueste más poner un alto, que le cueste más salir o ser independiente. Entonces, tiene que ver mucho con el recurso propio también, con lo que decías ahora, Vanessa, el amor propio, lo que soy capaz o no de hacer. Acordémonos que cuando estamos hablando de un victimario, el victimario juega con la parte psicológica de la víctima para poder estar con este, lo que decíamos ahorita, el poder, ¿sí? Para poder tener ese control sobre la víctima. Entonces, aquí juegan varias cosas importantes, por eso no todos somos iguales, por eso todos reaccionamos de manera distinta y algunas personas permiten este tipo de situaciones, pero otras tienen más fuerza y decir, yo no me dejo de nadie.
7: Es verdad, diferentes personalidades. Eso por parte de la pregunta del oyente. Y en este caso, del hombre que se atreve también a enviar nota de voz, es algo inusual, ¿no? Que los hombres también participen un poco y veo que están muy activos, mi Doc. ¿Qué le podemos decir al oyente?
8: No, y me encanta que los hombres también sean activos en esta parte. Bueno, aquí hay algo súper importante para darle respuesta a él, y es que definitivamente nosotros debemos empezar a trabajar este tipo. Él lo llamaba como acuerdos. Él decía esos acuerdos en pareja que la otra persona de alguna manera no está cumpliendo. Entonces vamos a hablar de algunas pautas o algunos pasos que nosotros debemos tener en cuenta o deberíamos hacer en este tipo de casos. Y el primero súper importante es una comunicación asertiva, ¿sí? Nosotros debemos ser
7: asertiva, Doc.
8: Nosotros tenemos que saber llegarle a la persona desde la forma de hablar, desde el tono en el que hablamos, desde la postura corporal, ¿sí? Eso es ser muy asertivo en el momento o la forma de llegarle al otro. Porque a veces nosotros creemos que la comunicación es adecuada, pero la comunicación tiene un todo. Esto es un tema muy interesante también para trabajar, Vanessa, porque nosotros a veces las personas dicen, es que yo no soy grosero, pero ser grosero no es solamente no decir palabras. ¿Sí?
7: Exacto, buen punto.
8: Inadecuadas. Ser grosero es el tono en el que yo hablo, ser grosero es la forma en la que yo le digo. Yo siempre doy un ejemplo muy coloquial, muy de nosotros, y es que nosotros hemos normalizado esta palabra que puede ser grosera, puede ser soez, que es la palabra marica, ¿sí? Pero has visto que esta palabra grosera, inadecuada y soez que nosotros decimos, actualmente la utilizan mucho o la utilizamos mucho para saludar o para referirnos a un amigo. Entonces, mira que la forma en que yo la diga cambia todo el contexto, ¿sí? Entonces, no es lo mismo que tú saludes con esta palabra a que tú ofendas con esta palabra. Entonces, sí tiene que ver mucho la asertividad en el momento de hablar con el otro. Otra cosa muy importante, la revisión de los límites, hasta dónde yo permito que el otro llegue, ¿sí? Cuando yo dejo que los límites pasen, entonces aquí ya no hay nada negociable, porque ya la persona va a saber de que estos acuerdos ya se pasaron por alto y que yo los puedo seguir pasando porque yo no tengo un límite y yo disculpo o perdono, ¿sí? Acuérdate que hemos hablado en otros momentos de los no negociables. Hay situaciones o cosas que yo no negocio ante mi pareja. Y cuando yo lo perdono, yo lo disculpo varias veces, ya este límite se sobrepasó. Entonces ya el otro definitivamente no lo va a respetar en ningún momento. Y lo otro supremamente importante es reevaluarse nuevamente ese vínculo afectivo que hay ahí, Vanessa. Eso es lo que más creo que nos cuesta a todos. ¿Sí? Probablemente si yo como pareja me salto estos acuerdos, es que probablemente el vínculo que yo tenga hacia el otro no sea un vínculo tan fuerte, un vínculo realmente real. Esto lo estamos hablando en generalidad, eso no aplica para todo el mundo, pero sí tenemos que reevaluarnos esa partecita, qué es lo que está pasando con el otro que no es capaz. Yo quiero contarte que ayer tuve una experiencia muy chévere con una persona. Y esta persona tiene su pareja de otro país, o sea que las culturas son totalmente distintas. Entonces, cuando estábamos hablando de esos acuerdos o de esos contratos que deben haber entre las parejas, ella me decía que en el país donde su pareja vive, no está bien visto que cuando uno sale a bailar, uno pueda bailar con otras personas como lo hacemos normalmente nosotros acá en Cali. O sea, yo salgo con mi esposo, pero yo puedo bailar con mis amigos y es normal. Para esta cultura, si tú sales a bailar con otra persona, es que estás accediendo a otras cosas. Entonces, es como si también pudieses permitir un beso o algo más allá, ¿sí? Porque le estás dando la oportunidad a esa persona de que sea como otra pareja. Y nosotros acá lo vemos normal como una pareja de baile, yo puedo salir a bailar contigo y lo respeto. Entonces, dentro de esos acuerdos, mira que es muy fuerte porque estamos hablando de acuerdos culturales. Dentro de esos acuerdos culturales, a él no le cabe en la cabeza, para esa persona no es normal que su pareja baile con otro, o sea, no le cabe. Entonces, dentro de esos acuerdos a los que ellos llegaron, es que ni en Colombia ni en el país donde ellos viven van a bailar con nadie diferente a ellos. Para ella fue muy duro y me decía... Doctora, para mí es muy duro porque nosotros pues somos caleños, nos encanta bailar, pero también tenía yo que entender que dentro de la cultura de él no estaba bien visto. Entonces, ok, ¿cuál fue? ¿A qué acuerdo llegamos? Y llegamos al acuerdo, a este acuerdo, y perfecto. Entonces, ahí es donde tenemos que mirar qué es lo que yo también puedo acceder, hasta dónde puedo llegar y negociar y respetar esos acuerdos. Si no lo estamos respetando, tenemos que reevaluar ese vínculo.
7: 1:08 p.m. Y retomando el tema de los casos de violencia, algo que también notamos mucho es que los oyentes hablan y se refieren a este tipo de casos en los que prefieren no involucrarse porque después hasta terminan siendo ellos los malos por intervenir de pronto quizás en esas discusiones de pareja, porque puede tomarse ya hoy por hoy en la sociedad esa posición.
8: Realmente es un tema bastante complejo, Vanessa. Si tú estás evidenciando un caso de violencia, en este caso volvemos a retomar, estamos hablando de violencia de género hacia la mujer, ¿sí? Si estamos viendo un caso de violencia y tu vida corre riesgo si vas a defender al otro, lo que tenemos que hacer es activar la línea de emergencia. Para los oyentes que no lo recuerdan, en Colombia es el 123. ¿Sí? ¿Qué debo hacer yo? Decir exactamente qué es lo que está sucediendo, ¿sí? Que la situación que se está presentando, y debo decir exactamente la ubicación en la que se encuentra la persona que está siendo, en este caso, agredida, ¿ya? Para que sean las autoridades quien pueda llegar a detener este tipo de situaciones, porque si bien es cierto lo que nos decía el oyente, yo voy a ayudar, pero probablemente yo salga también ahí afectado, puede ser físicamente, ¿sí? Puede ser tras una amenaza. Entonces, quien debe manejarlo realmente son las autoridades, a no ser de que puede pasar en algunas ocasiones de que yo no estoy solo, hay una comunidad que pueda ayudar a esta víctima y podamos hacerlo entre todos, ok. Sí, es distinto, pero siempre es súper importante manejar estas líneas de atención, que en Colombia es el 123, nuestra línea de emergencia. Pero Vanessa, también aprovechando un poquito que estamos hablando de esta línea de emergencia, muchas veces nos pasa que nosotros decimos es que en Colombia no se hace nada, o nosotros en las autoridades no hacen nada para defendernos, y es que nosotros también desconocemos cuáles son las rutas de atención que nosotros debemos o donde debemos buscar ayuda. Y vamos a nombrarlas aquí para que todos nuestros oyentes lo sepan, lo guarden, si tiene un caso de una amiga, y decirle a la amiga, oye, yo escuché que podemos acudir a esta estancia, ¿listo? Entonces, a nivel de línea, vamos a llamar a la línea 155, ¿sí? Sí. La línea 155 es la línea de orientación a mujeres víctimas de violencia. La línea 155, que se llama la línea Salvia, ¿sí? En esta línea vamos a tener un apoyo, encontramos atención en crisis para estas mujeres, encontramos también todo lo que es una orientación jurídica, vuelvo y nombro los primeros auxilios psicológicos, que es como lo más importante para que la persona pueda calmarse, ¿sí? Supremamente importante esta línea. También tenemos la línea de la Fiscalía, que es la 122, ¿sí? Que también es supremamente importante si necesitamos algo en esa estancia. La línea también de atención psicológica, que es la 106. Estas son las líneas más importantes que nosotros debemos tener en cuenta en caso de alguna situación de violencia de género, Vanessa. Y también es supremamente importante que sepamos que en Cali contamos con algo que se llama Casa Matria, ¿sí? Esto está en el Ministerio de Bienestar Social, que la Casa Matria es la casa donde podemos acudir todas las mujeres que estamos siendo víctimas de violencia, y acá nos van a dar refugio, nos van a dar primeros auxilios psicológicos, nos van a dar orientación jurídica, toda la orientación profesional que ellos tienen. También ellos funcionan como albergue de ser necesario, porque de pronto tu vida corre riesgo, y ellos allá se encargan de hacer toda la activación, en este caso para que la mujer esté protegida. Entonces mira que sí, también hay, solo que desconocemos un poquito dónde tenemos que ir, a quién debemos pedirle ayuda, entonces para que lo tengamos muy en cuenta.
7: Y traíamos también más datos sobre los casos de violencia y también cómo tener esa alerta y esa prevención en nuestra sociedad, porque hemos estado hablando de que es algo que quizás puede que tu hija, tu nieta, tu mejor amiga esté viviendo, pero no se siente todavía con la fuerza para poder contarte o pedir ayuda. Por eso hoy aquí en este espacio estamos escuchando a los oyentes. Vamos con dos noticas de voz para continuar con los tres puntos que nos restan y también seguir debatiendo este tema aquí en el podcast de Los Entusados de Tropicana. Buenas.
2: Hola, mi Vane. Buenas tardes, doctora. ¿Cómo están? Deseándoles un excelente día.
7: Muchas gracias.
2: Pues les comento, en mi familia, mis padres llevan 53 años de casados. De que yo me acuerdo que tenía unos 5 o 6 años, mi papá siempre le pegaba a mi mamá, cada 8 días se emborrachaba, le pegaba. Eso era todos los fines de semana, nosotros mirar lo mismo y lo mismo. Y mi hermano el mayor es igual con la esposa. Lleva 28 años de casado y eso todavía, esos son problemas tras problemas. Y yo siempre mirando eso, yo dije, a mí nadie me va a tocar. Yo me, o sea, me llené como esa tristeza, como esa ira, no sé cómo llamarle a eso. Y enfrenté a mi papá muchas veces, a mi hermano defendiendo a mi cuñada, me pegaba también adelante de ella y ella seguía como si nada. Yo le decía, mira lo que te hacen. Mi hermano me decía, así como lo que vos te mereces es que te consigas un hombre que te dé duro, eso es lo que te hace falta, que parejes un hombre, enfrentándote, que haciéndote dar duro. Yo le decía, no, es que yo no voy a permitir que nadie me toque. Yo tengo mi hija tiene 26 años y mi hijo tiene 14 años, y yo les digo a ellos, nunca permitan una cosa de esas. Yo hasta ahora, o sea, no sé qué es que me levanten la mano, porque yo no permito eso. Yo tengo en mente todo lo que viví con mi mamá, mi niñez, que fue horrible. Yo desde los 12 años decidí irme de mi casa para trabajar, poder ayudar a mis papás, y sin embargo esta es la fecha que mi papá con mi mamá viven todavía juntos. Ya mi papá, cuando cumplió los 60 años, yo le dije, si usted no cambia, yo me llevo a mi mamá, porque yo ya me sentía con la fuerza de quitársela, por decirlo así.
7: Wow. Muchas veces uno no se imagina o no dimensiona lo que pueden estar viviendo los oyentes, ¿no? Cada hogar, lo que pasa, lo que lleva, y quizás pueda que trascienda a sus generaciones. En este caso, ella pudo cortar como de raíz eso que vivió en su infancia, Doc, pero miren que el hermano no lo hizo. Y es más, ahora es otro hogar que sufre y padece lo mismo que ellos vivieron de niños.
8: Exacto, y mira que ahí era lo que hablábamos al principio, Vanessa, cómo el patrón de crianza se replica. Para su hermano normalizó esta situación de violencia en su casa y él la replica en su nuevo hogar, ¿sí? Para ella, por el contrario, ella lo que quiso fue modificar ese patrón y decir, yo no voy a vivir lo que mi mamá ha vivido durante años. Aquí hay algo muy importante, y es que también debemos dejarlo de nombrar, Vanessa. Hay algo que a veces la gente me dice, pero doctora, ¿cómo? Desde la neurociencia, la palabra tiene poder, ¿sí? Cuando nosotros repetimos constantemente algo, para bien o para mal, entonces esta situación vuelve a nuestra vida. Y entonces aquí es cuando ella, si bien ella ya hizo conciencia, Vanessa, de que no es lo que quiere para su vida, también es necesario que ella sane esta situación. Tenemos que sanarlo porque, mira, es una mamá que durante 50 y no me acuerdo cuántos años ha sufrido el maltrato con este esposo, y la mamá continúa ahí. Los hijos crecen y los hijos siguen viendo la misma violencia, pero nadie hace nada. Es una violencia normalizada. O sea, ya mi mamá se deja pegar, ¿y qué vamos a hacer? Porque mi mamá entonces continúa ahí. Y realmente, mira que ella dice, solo hasta que mi papá tuvo 60 años, yo fui capaz de enfrentarlo. Entonces, a veces nosotros necesitamos es tomar un poco más de fuerza, pero cuando hablo de fuerza, hablo de procesos terapéuticos, porque es realmente la gestión terapéutica, el recurso terapéutico, el que te permite sanar y poder continuar. Y ni siquiera es enfrentarse desde lo violento, sino decirle, papá, no más, un freno. ¿Sí? Y no esperar hasta que esta mamá tenga tantos años. Mira, ya estamos hablando de una abuela a la que van a decir, o cambias o te la quito. ¿Tú crees que en este momento esa abuela es capaz de irse del lado de este violento?
7: No.
8: Entonces, es como todo lo que conlleva realmente a esta situación. Entonces, son procesos que tenemos que aprender a ponerle un alto y también decir, bueno, necesito también ayuda, necesito saber cómo lo hago y necesito sobre todo sanar para poder continuar.
7: En Cali hay gente que no se detiene, personas que trabajan, que sueñan, que emprenden, que ayudan y que todos los días encuentran nuevas razones para seguir adelante. Historias que nos recuerdan que una ciudad se construye entre todos. A lo bien, aquí hay con quién. Gases de Occidente, 1:18 p.m. Ya continuamos con mucho más en este espacio de salud mental. 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

0: 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Y estos éxitos que están pegando duro, 1:22 p.m.
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0: De la tarde, 1:23 p.m. Escuchemos a los oyentes al 311-2222-931. Buenas tardes.
4: 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Vane, muy chévere, muy áspero el tema, pero yo creo que todo viene y yo creo que la causa es eso. O los padres que quizás estén escuchando, fomentar eso, la seguridad, el apoyo, hacerles entender a las personas que vayan creciendo con una fuerza mental más fuerte que la anterior. Y eso va en la confianza y en el apoyo que sienta cada persona. Pues siento así, siento que es un mensaje que les puse en mi corazón y pues que todo el mundo lo podemos hacer porque nadie es perfecto, a pesar que todos somos distintos, tenemos la capacidad de entender, reaccionar y cambiar ciertas situaciones que no están a favor de nosotros. Entonces, ahí es mi humilde opinión. Y yo creo que la manera más adecuada de ayudar a las personas es brindándole un apoyo, no juzgándola, que se sienta apoyada, que se sienta respaldada y hacerlo de la mejor manera, pero eso va fomentado desde pequeño y que se le fomente desde la casa. Y pues las personas que están pasando por esto, que los familiares, en vez de criticar, juzgar y atacarla, apoyarla, ayudarla y decirle que siempre van a estar ahí para que ella pueda salir de esa situación. 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
5: Doctora, yo lo veo en la vida muy difícil con esta burocracia que nos tocó, con esta justicia, justicia que solamente es para ellos, para los de Ruana, pero para uno no hay justicia. He visto, he conocido muchas, 6 mujeres que han sido víctimas, han sido asesinadas, con ya 12 órdenes de captura, no cogen a nadie, han ido al centro empresa a matar, esperar el paciente y matar a la muchacha ya de misión para las naciones. Entonces, justicia no hay. Y ahora, si un hombre va a hablar de que está siendo víctima por la mujer, ahí mismo se burlan de uno y dicen que uno es hombre, que no sea. Pero es muy difícil, no hay justicia, justicia del hombre no hay. Tropicana, la más bacana, Vanessa.
0: 1:25 p.m. Escuchando a los oyentes, ¿cómo podemos enseñarle a nuestros hijos a respetar, pero también a exigir respeto y a saber irse cuando ya la situación sale de control? O bueno, puede ser también, Doc, que muchas veces llegamos a tal punto de que nos vamos cuando ya todo quizás ya está dañado, cuando no hay nada que hacer. Y no debería ser así.
6: Mira, Vanessa, que este aporte de ese oyente me parece súper válido. Nosotros verdaderamente tenemos que enseñarle a ambos, tanto a nuestros hijos varones a respetar a su pareja, como a nuestras hijas mujeres también a respetar a su pareja, pero también a aprender a hacerse respetar. No hay que llegar, no podemos permitir llegar al límite. Entonces tenemos que empezar a ver este tipo de cosas de las que hablábamos ahorita. ¿Qué cosas me están generando a mí realmente una situación en la que yo tenga que prestar atención? Entonces vamos a hablar un poquito del control. Entonces cuando la persona me está diciendo a mí como que, dígame quién le escribió, mándeme la ubicación y usted dónde está. ¿Ya? Este tipo de control, se supone que mi pareja debe confiar en mí porque tengo que mandar la ubicación. ¿Sí? Cuando la persona empieza a aislarme de alguna manera, tu grupo de amigas no me gusta. Deberías empezar a cambiar ese grupito de amigas porque no estoy de acuerdo con ellos. Tu familia no te conviene, entonces empieza a aislarme de mi grupo y yo empiezo a verlo como normal, ¿sí? Yo no empiezo a verle, pero nosotros tenemos que empezar a mirar.
0: O como que también puede hacer parte como de esos compromisos quizás de la relación. Quizás lo normalizamos como ese aislamiento. No, es que es necesario porque sí, él tiene razón, eso le hace daño a nuestra relación.
6: no debería ser, ¿sí? O sea, nadie debería, como un compromiso de pareja, aislarme de mi red de apoyo. No debería. Entonces, si mi familia, si mi pareja me está diciendo, ojo, porque no te conviene, ¿qué es lo que no me está conveniendo a mí? ¿Por qué tengo que alejarme de mi red de apoyo? Si es una, si estamos hablando de que es una red de apoyo, ¿no? Lo estamos mirando como mi red de apoyo. Entonces, no podría esa persona venirme a alejar a mí de esa red de apoyo que yo manejo, ¿ya? Otra de las cosas chiquitas, es, estamos hablando de cosas pequeñitas para evitar llegar a situaciones ya significativas. La humillación, ¿sí? Entonces, como que es que usted nadie la va a querer como yo la quiero, ¿ya? No, es que usted no se ha visto, usted está loca. Y son palabras que uno a veces es como que, lo que te digo, normalizamos, es que usted enloqueció. Y esto nos lo repiten tanto, Vanessa, que nosotros terminamos creyéndonos esas palabras, ¿ya? Entonces, ahí es donde nosotros tenemos que las amenazas. Cuando una persona me empieza a amenazar o a decirme, deje y verá lo que va, como cuando estamos chiquitos, ¿no? Deje y verá lo que va a pasar. Usted llega a hablar y va a saber lo que va a pasar. Entonces, como que, ¿qué va a pasar? ¿Qué es lo que puede pasar? ¿Por qué me tienes que, por qué tengo que vivir yo en esa amenaza? Una violencia muy, muy visible que tenemos que prestarle mucha atención es el control económico. Cuando entonces yo quiero trabajar, la persona me dice, no hay necesidad de que tú trabajes, yo soy el que manejo la plata aquí, ¿sí? Lo que usted necesite, pídame lo que yo se lo doy. Ese tipo de control que a veces vemos como, ay, tan bonito, no es tan bonito. Y tenemos que prestarle realmente atención significativa de por qué la otra persona lo dice, ¿ya? Y algo supremamente importante, Vanessa, que en esta era lo vemos mucho, es el famoso control digital. Entonces, eso de revisar...
0: ¿Hay un título para eso? O sea, ¿control digital?
6: Control digital,
0: ¿sí? Eso abarca que quiera tener las claves de nuestras redes sociales.
6: Exacto, Vanessa, como del celular.
0: Algo que yo veo mucho y que me parece muy triste es esas relaciones en las que hay como hasta un día acordado para revisarse el celular.
6: ¿Un día acordado? Eso no lo había escuchado.
0: Sí, he conocido parejas que tienen un día acordado y entonces llega a tal punto del temor de la otra persona que hasta lo más mínimo pueda que no esté fallando, pero como, digamos, conoce a su pareja y sabe lo que le puede molestar, entonces... Hay que estar al día porque no es que mañana es ejemplo, mañana, hoy es jueves, hoy revisa el celular, no puedo tener nada porque donde este hombre o esta mujer encuentre algo, se va la relación para donde ya sabemos.
6: Y ahí es donde yo digo, Vanessa, qué tan nocivo, qué tan tóxico realmente se vuelve este tipo de situaciones y lo que decía ahorita el oyente, y en qué tranquilidad vivo yo, porque tengo que tener yo un día para... Mira, es simple, vamos a hacerlo desde lo más básico de la vida. Si yo estoy haciendo algo inadecuado y yo sé que los jueves se revisa el celular, pues yo el miércoles lo limpio.
0: Claro. ¿Y de qué serviría eso? Porque es que también hay un punto muy claro y es la sinceridad, la transparencia con esa relación. Porque es que nadie te está obligando a tener una relación. Si tú tomaste esa decisión de estar con una persona es porque lo vas a respetar o la vas a respetar. No hay por qué esconder, por qué mentir, porque es que tenemos el libre albedrío. Estése soltero, estése soltera. Si usted tiene cosas que esconder en ese celular es porque realmente esa persona que tiene alrededor no lo llena completamente, entonces ¿para qué estar ahí? ¿Para qué seguir de pronto también acabando, perdiendo su tiempo, tratando de tener un montaje que de nada le sirve? En algún momento algo ha de encontrar o alguien ha de escribir a la hora inadecuada y hasta ahí llega todo. Pero, por ejemplo, hay casos, Doc, donde de pronto puede ser que esa persona... realmente no esconda nada, pero si quizás la pareja viene como de ese trauma quizás o de ese dolor donde ya le mintieron, donde ya le fallaron, ¿será que ese control digital, ahí en este caso se podría llamar control digital a pesar de como de ese dolor o de esa desconfianza que tenga esa persona?
6: Pero entonces ahí, Vanessa, miremoslo un poquito más allá, estamos hablando del control digital, pero mira que ese control digital abarca un poquito lo que estábamos nombrando arriba. Entonces, ¿dónde está la confianza? ¿Sí? ¿Dónde está el autoestima? ¿Dónde está el límite? Porque yo tengo, y es de ambas partes, porque yo tengo que revisar y porque yo lo tengo que permitir. ¿Sí? Entonces, mira que si nosotros vemos a veces solamente la puntica del iceberg, se nos olvida todo lo que hay en el fondo. Y en ese fondo hay más. Entonces, este tipo de, como tú me lo estás preguntando, este tipo de cositas pequeñas, este tipo de situaciones pequeñas, que sumadas es lo que lleva a una situación. Y ahí es donde socialmente las personas nos dicen, Vanessa, como, ah, es que no, es que ella se lo buscó. Y uno se queda como, ¿cómo así? Yo busqué que me golpearan, yo busqué que me agredieran. ¿Cómo yo busco que me golpeen? ¿Cómo yo busco que me traten mal? ¿Cómo yo busco que alguien sea inadecuado conmigo? Entonces mira que la suma de todo esto que me estás preguntando, de todas estas situaciones, es lo que después de que se pasa ese límite llega a esa agresión física. Y no podemos desconocer que la ley, el oyente decía que nosotros estamos en un país donde de pronto las leyes no se cumplen de alguna manera, ¿cierto? Pero sí existen.
0: De feminicidio, hablando de mujeres, los casos de feminicidio siguen aumentando. Y eso, lo que hablábamos al inicio, casos que se conocen y que se hace la denuncia, pero muchos casos pasan desapercibidos, quedan en el olvido, archivados, y nunca su familia logra que la persona culpable realmente pague por lo que hizo.
6: En algunas ocasiones, Vanessa, pero si lo vemos también dentro de la justicia o lo que nosotros llamamos justicia, ¿sí? Muchas personas que a veces hacen las denuncias dejan hasta ahí, denuncian y nada más, o van y quitan la denuncia, y eso también es muy difícil para la ley. ¿Sí? Porque si tú vas y haces la denuncia, por lo menos en Casamatria se ven muchos casos donde activan rutas y la ruta está activada y luego la persona vuelve y perdona al agresor y todo el proceso quedó ahí. ¿Sí? Entonces, sí es una situación que tenemos que ver de ambas caras. No solamente cuando decimos es que la justicia no hace, sino cuando también nosotros entorpecemos a la justicia y la justicia no puede hacer. Entonces, sí tenemos que verlo de ambas partes. Mira que dentro de los datos que te traje, el segundo dato, ¿sí? Se registra que en el 2025 se registraron 58.656 casos de violencia intrafamiliar registrados en medicina legal. Pero mira que de esos 44.536 fueron mujeres. Mira que ahorita el oyente decía, es que los hombres también de alguna manera estamos siendo víctimas.
0: Sí.
6: Pero claramente el reporte o la estadística dice que quienes más vulnerables estamos somos nosotras.
0: Las mujeres.
6: Las mujeres somos las más vulnerables y son los casos registrados, porque él también decía, ah, es que los hombres no denunciamos, volvemos otra vez a lo mismo. ¿Por qué no? Entonces mira que también la sociedad tiene un aporte significativo.

0: Ah, es que los hombres no denunciamos, volvemos otra vez a lo mismo. ¿Por qué no? Entonces mira que también la sociedad tiene un aporte significativo. Entonces si es que usted a su mujer le pega, no, pues imagínate, ¿cómo vas a ir a decir que tu mujer te golpea o te pega?
1: Claro, esa hombría o esa figura como del hombre de la casa se vería como afectada, y muchas veces eso es lo que lleva también, si de por sí estamos hablando en el caso de las mujeres, les da miedo alzar la voz, a ser juzgadas. En el caso de los hombres, aún el estigma es más grande.
0: Más grande todavía. Socialmente es mucho más grande, ¿sí? En nuestra sociedad es más grande y entonces da más miedo. Y entonces, lo que tú dices, se pierde mi papel de hombre, se pierde mi hombría, se pierde todo lo que realmente piensan de mí. Entonces, ahí este tipo de cosas las tenemos que empezar a reevaluar en ambas caras. Entonces, si bien más afectadas somos las mujeres, si bien las estadísticas reportan un porcentaje mucho más alto de las mujeres, los hombres también lo sufren, pero también, como la estadística dice que es más bajo hacia el hombre, también tendríamos que percibir cuántos hombres no hacen la denuncia. Entonces, por eso hablamos en este caso de sí, es que no existe la ley o la ley no hace lo suficiente, pero volvemos otra vez a lo mismo. ¿Cuánto entorpecemos nosotros a la ley para que la ley no pueda hacer lo que debe hacer?
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0: de la tarde, 42 minutos, 1:42. 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Los oyentes, ya los vamos a escuchar al 311-2222-931, pero atención, tengo una información muy importante. Ojo con esta info. 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
2: Muy buenas tardes, Tropicana. Qué programa tan excelente. Un amigo, el cual la mujer lo maltrataba, pues yo le di el consejo: hermano, si esto no funciona, sepárese. Porque él me dice que la ve chiquitica cuando le tira, y él no le tira porque él sabe que la va a acabar. Él sabe que un solo puño, un solo empujón sería fatal. Entonces yo le digo, entonces sepárate, porque esto no va a tener consecuencias buenas. Él está oyendo este programa porque me acabó de llamar a decirme.
0: Impactada. Los oyentes opinando, haciendo su participación a través del Tropi WhatsApp 311-2222-931. No sé, Doc, una historia muy, muy fuerte. Además, porque entonces esta persona nos está escuchando y es también finalmente lo que buscamos, tratar de que este espacio de salud mental pueda llegar a quien lo necesite y pueda tener esa curita para el alma. Pero quizás muchas veces esa curita para el alma no pueda ser suficiente porque están al borde del abismo.
3: De que este oyente nos mande este audio, Vanessa, y nos pueda compartir un poquito lo que él le sugirió a su amigo. Mira que cuando él lo dice, no es una situación de señalamiento, y esto es muy importante. Pero aquí quiero poner algo adjunto a esto que nos están diciendo, Vanessa, y es que cuando tengas situaciones tan complejas, busca ayuda. No te quedes solamente con el consejo del amigo o la amiga, porque, Vanessa, algo supremamente importante es que los seres humanos solo escuchamos lo que queremos escuchar. Entonces, cuando yo estoy pasando por una situación compleja y mi amiga, vamos a ponerle nombres, mi amiga Mónica me dice, no, es mejor que te separes, pero eso no es lo que yo quiero. Pero mi amiga Ana me dice, no, no te separes, lucha por ese matrimonio. Entonces yo más bien escucho lo que Ana me dice porque es lo que yo deseo escuchar en el momento, ¿sí? Entonces, y acordémonos que cuando yo doy un consejo, también doy un consejo desde mi experiencia, no desde un plano objetivo. Entonces, por eso siempre le decimos a las personas, no nos quedemos solamente con el consejo del amigo que yo quiero escuchar, sino que busquemos ayuda profesional.
0: Buscar ayuda profesional. Y hablando de esa ayuda, Doc, los oyentes preguntan también cómo pueden acceder a una cita, a un espacio para hablar ya más personalmente sobre su caso, sobre su historia, quizás sobre eso que necesita ayuda. Porque también se puede prestar este espacio para tener una consulta contigo.
3: Claro que sí, Vanessa. Recordemos que nosotros atendemos consulta de manera virtual, solo virtualidad, para las personas que están interesadas por medio de nuestra línea de WhatsApp a través del 311-711-4523.
0: Por favor, otra vez, Doc.
3: WhatsApp, solo WhatsApp, 311-711-4523.
0: Ahí es el número de nuestra Doc. Recuerde, la psicóloga clínica Alejandra Patiño, quien nos acompaña en este espacio de Tropicana, la de aquí. Tropicana, la que resuelve. Para ir cerrando el tema, y por supuesto agendándonos y recordando de pronto para los oyentes que llegaron el día de hoy, cada jueves cerramos con broche de oro este espacio, este podcast de Tropicana, la de aquí, con un acompañamiento de profesionales. Un cierre, una conclusión que podamos tener de lo que hemos hablado, de lo que los oyentes han participado, mi doc, en este espacio.
3: Claro que sí, Vanessa. Muy importante como cierre, amor propio, ¿sí? Vamos a amarnos antes de amar al otro. Vamos a colocarnos nosotros en primer lugar. Vamos a levantar la mano cuando necesitemos ayuda. Nosotros en ocasiones podemos con todo, pero a veces no. Entonces es importante decir, hasta aquí puedo, hasta aquí me dan mis fuerzas. Esto es lo máximo que yo puedo aguantar. Y levantar la mano y decir, no puedo más. Entonces es muy importante trabajar límites, trabajar amor propio. Muy, muy importante.
0: 1:47 PM. Muchas gracias, Doc, por compartir con nosotros en este espacio donde hablamos de una realidad que no podemos seguir ignorando. La violencia. Detrás de una sonrisa puede haber lágrimas. Detrás de una relación que parece perfecta puede haber miedo. Y detrás del silencio puede existir una mujer o un hombre que necesita ayuda. Hoy, junto a nuestra psicóloga invitada, queríamos dar a conocer esas señales, esas advertencias para romper esos prejuicios y también recordar que ningún ser humano merece ser maltratado, ningún ser humano merece quizás seguir esos patrones. Hay que cortar esos patrones, Doc, hay que...
3: Normalizar, dejar de normalizar, Vanessa. No podemos seguir normalizando un grito, no podemos seguir normalizando un golpe, no podemos seguir normalizando un empujón, ¿sí? Es importante saber que ninguna persona en el mundo tiene derecho realmente a ejercer algún tipo de violencia contra ti.
0: Esos son los entusados, el podcast de Tropicana, 1:49 y volvió la tanqueada de la mejor energía con Vive Terpel. 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Gracias a todos los oyentes que nos escriben, que les parece interesante este espacio, este programa, que lo disfrutan, que lo saben aprovechar también y aplicar a su vida diaria, a su relación, a su comportamiento, también, por supuesto, a su círculo o a su vínculo familiar. Algo que queremos aprovechar aquí para contarles es que el próximo jueves, si Dios lo permite, vamos a tener la oportunidad de encontrarnos en un lugar. Vamos a abrir, hablando con la Doc, aproximadamente unos 15 cupos, si Dios lo permite, para poder tener también una experiencia de manera presencial en un punto de Cali. Si a usted le gustaría ser parte de este programa especial el próximo jueves, no se despegue, no se pierda, recuerde el podcast de Los Entusados de lunes a jueves de 12 del mediodía a 2 de la tarde, aquí por Tropicana, Tropicana la de aquí, Tropicana la que resuelve.
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0: Bueno, esas son las tardes bacanas de Tropicana. Las tardes Tropicana, tardes Tropicana, así se llaman, tardes Tropicana. En la emisora de aquí, la emisora que resuelve. Bueno, ahora
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0: este tremendo play,
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0: úselo, vacía la nevera, ¿cómo?
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0: ¿Cómo?
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0: Váyalo.
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0: ¿Cómo?
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0: de... Yo le hice ahí el chasquillo de los dedos.
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1: la hora en Tropicana, 2 de la tarde, 17 minutos. 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
1: Señoras y señores, bienvenidos a las tardes de Tropicana. Unas tardes con un clima muy, pero muy tropical, pimiento virolo maniático con pura sabrosura. Bueno, saludándolos a todos ustedes después de haberlos acompañado en los durísimos. Luego Vanessa, los entusados. Ha llegado este personaje para decirles buenas tardes a todos en este jueves. Jueves de Tropicana, tardes Tropicana. Jueves de acompañarlos con esa música del jueves de TVT, así que vamos a estar escuchando una que otra cancioncita bien bacana. Bueno, mi pana que siempre me escucha desde Popayán y lo pueden hacer a través de www.tropicanafm.com o a través de nuestras plataformas que las pueden descargar en su tienda de App Store o de Play Store, no importa, para Android, para iPhone, para cualquiera hay. Y ahí usted nos puede escuchar en cualquier parte del mundo, así como lo hace Héctor Hidalgo, que desde Popa York nos escucha siempre en las tardes de las tardes Tropicana. Así que, mi pana, bienvenido a Tropicana. Los que nos escuchan a través de streaming, hola.
4: Hola, Tropicana, una tarde, hola, Tombe. Saludos desde Popayán, Héctor Hidalgo.
1: Hola, ¿cómo estás?
4: Vámonos con la cárcel.
1: La cárcel.
4: Grupo Nietzsche, pagar y gozar.
1: Vaya, vamos a ver, gracias. A qué le ponemos, a ver si le pongo la cárcel del sesteto o la cárcel de Grupo Nietzsche. Vamos a ver cuál de esas tenemos aquí en nuestro sistema, Héctor. Saludos para hoy, mi Margaret, saludo tan bella aquí siempre escuchándonos a través del streaming. www.tropicanafm.com www.tropicanafm.com. 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

señores. Estaba escuchando algo por acá que me daba risa. Ya le voy a compartir ese audio a los oyentes de Tropicana, la emisora de aquí. Venga, Roberto Lugo hoy está de cumpleaños. Nace un 15 de octubre de 1953. Hoy está cumpliendo 73 años. Un saludo para él y para toda su familia. Lo tuvimos en entrevista en esta mañana en Los Durísimos de Tropicana. Él pasó por los micrófonos de Tropicana celebrando su cumpleaños. Y que contento porque toda la gente de Cali le expresa su amor. De 1990, de ese álbum hecho a la medida, el señor Roberto Lugo en Tropicana.

esta canción en Tropicana, la emisora de aquí, la que resuelve. Tropicana, esta canción se llama Balada para una mujer enamorada y se la presentamos a nombre de Pegacore, que Pegacore siempre los invita a todos ustedes a escuchar los verdaderos éxitos y que aquí en Tropicana se pegan y se pegan porque están sonando en la emisora de aquí, la emisora que resuelve. 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Presenta el éxito de la hora. Balada para una mujer enamorada.

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2: ¡Tropicana! A esta hora en Tropicana, saludándolos a todos, 311-2222-931, hola.
3: Tropicana, la de aquí. Hola, mi Kevin Tombe. Saludos desde Mariano Ramos. Feliz de escucharte como siempre.
2: Gracias, amor. Gracias por escucharnos. Venga, recuerden de que estamos con la dinámica de que me manden el videito de ustedes grabando el radio, grabando el parlante, grabando el carro. Por favor, que lo vamos a subir al Instagram y ahí que se escuche usted de fondo. ¡Hey, Tropicana aquí! ¡Tropicana la de aquí! ¡Tropicana la que resuelve! Escuchándolo desde el barrio tal. Hágame llegar el videito que lo vamos a publicar en el Instagram. Adalberto Santiago con esta canción que se llama Llévame. Nomás la salsita de jueves.

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2: En Tropicana, la de aquí, Tropicana, 2 de la tarde, 36 minutos.

0: Estamos al aire en Tropicana, la de aquí, Tropicana. Después de haber presentado la hora, les queremos decir a todos de que los estamos acompañando en esta tarde del jueves 15 de octubre del 2026. Y es que hay conversaciones que empiezan con un mensaje y terminan alrededor de la mesa, ¿sí o no? Cae, ojo que lo que le voy a decir, ojo, caiga la casa que yo pongo el pan, ¿sí o no? Sabroso. Y de ahí salen pues unos sándwiches, salen unas historias. Y un plan que nadie pues quiere que se acabe, ¿sí o no? En ese Día Mundial del PAM, vuelve a invitar a esa persona con la que siempre la pasas bien, acompañado de un pancito. Cada rebanada tiene una historia. Una invitación de Leva PAM. Y es que en el Día Mundial del PAM, imagínense, un pancito va de la mano con qué, con todo, ¿sí o no? Un pancito con una gaseosa, con un cafecito, con un chocolate, con una avena, con una aguapanela, un cafecito va con todo. ¿Y qué me puede decir usted del pancito? ¿Ah? El pancito va con todo, ¿sí o no? Cuando uno juega fútbol, al terminar el partido de fútbol, ¿qué uno quiere? Gaseosa con pan, ¿sí o no? Así que si usted quiere repetir esas historias bacanas, historias que te, donde hay conversaciones, donde hay esos momentos de reír, de disfrutar juntos, en familia, amigos, etcétera, pues hágalo con un pancito. Hágale, invítela, llámele, dígale, ve, por ahí escucha en Tropicana que vamos a comer pan o qué. ¿Sí o no? Pancito no necesariamente tiene que esperar que llueva. Es Tropicana, la emisora de aquí. Tropicana, la que resuelve. Vamos a escuchar una canción, pero antes recordándoles a todos de que queremos que usted nos envíe el videíto escuchando nuestra emisora, el video. Hola.
1: ¿Qué?
0: Hola, Araceli, ¿cómo estás?
1: Un pedazo de pan con un trozo de salchichón.
0: Uy, qué rico, ¿sí o no?
1: Melo.
0: Sabroso, sí. Un salchichón.
1: Tropicana, la que resuelve.
0: Gracias, mi reina. Oye, el pancito, eso va con todo. Por ejemplo, pancito con... Una vez pillé que estaban unos espaguetis y le estaban mezclando con el pan. Obviamente no era el pan como tan suavecito, sino que era un pan ya como más tostadito y va acompañado de unos espaguetis o de unos champiñones o el huevito siempre va con pan. No necesariamente tiene que ser con arroz. Ojo, bajen el arroz, por favor. Se los digo yo, que dejé el pan en la casa.
2: Hola, Micaíto, Micaíto.
0: Hola.
2: Harrison Parra en sintonía, como siempre.
0: Hola, Harrison.
2: Con Tropicana, Tropicana aquí. Aquí un poco agripado. Tombe, un favor ahí. Para complacer a mi hermana Gloria Patricia. Sí. Parra ahí en el barrio Alfonso López. Y para la señora Nancy, ahí también en el barrio Alfonso López, que están de cumpleaños.
0: Alfonso López, todo el mundo de cumpleaños hoy, vea, gracias a Dios.
2: Envíes el saludito ahí y me le pongas el temita, tío Tombe. Saludos del tío Harrison Parra desde Ámsterdam. Tropicana la de aquí, Tropicana la más bacana. Malo de la garganta, Tombe.
0: Ay, ¿cómo así?
2: Saludos, Tombe, un abrazo al viejo Harrison Parra.
0: Gracias, mi viejo.
2: De Ámsterdam.
0: Ámsterdam. Bueno, accidente de tránsito en la carrera 15 con calle 34. Por favor, accidente de tránsito, me dice por acá nuestro oyente Rafael. Cuatro ambulancias, por favor. Accidente, dice que acaban de llegar. Accidente en la carrera 15 con calle 34. Tomar vías alternas. Si son cuatro ambulancias, me imagino que el accidente fue fuerte, mi querido oyente. Carrera 15 con calle 34. Carrera 15 con calle 34. Dice que hay una montacarga involucrado en el accidente de tránsito. Por favor, tomar vías alternas. Se va a congestionar la carrera 15. 2 de la tarde, 41 minutos. 2:41 minutos.

0: Ya venimos en breve con algo que una denuncia de un taxista que quiere que le ayudemos por aquí por Tropicana, la emisora que resuelve. Obviamente sí, es Tropicana, la de aquí. Presentando la hora con Fenavi, FONAP 242.
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0: Más musiquita en Tropicana. Está el enamorado mulense Pedrito Brull, que también pone su voz para ese tremendo play. Salsa romántica en Tropicana.

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0: es Tropicana. 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
3: 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Pegacor presenta la hora en Tropicana, 3 de la tarde, 12 minutos, y Willy González, también desde Puerto Rico. Hace un momento hablábamos de Roberto Lugo, también de Puerto Rico, y Willy, de Puerto Rico, en Tropicana, devuélveme.

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2: Bueno, hace un momento nos llegó una denuncia porque Tropicana es la que resuelve y el señor dice que este señor, a nombre de José David Quintero, Henao Quintero, José David Henao Quintero, está desaparecido desde el día de ayer. Él anda en un Chevrolet Sahle de placas EQL 934, es un taxi. Y el señor responde al nombre de José David Henao Quintero. Lo están buscando y desde ayer no aparece. Por favor, si alguien lo ha visto por ahí, comunicarse al 310-489-2665 o el 321-723-1599. Desde ayer en la noche no responde el señor y permanece pues conectado y no responde. ¿Quién sabe qué habrá pasado con el vehículo? ¿Qué pasará por la mente del señor? Si alguien conoce a José David Henao Quintero, quieren por favor comunicarse con él para saber qué ha pasado. 310-489-2665 o el 321-723-1599. Recuerde, es un Chevrolet Sahle, un taxi EQL934. Es Tropicana. Y en el año 1993, esa canción sale llamada La Posible Manera. Y suena en Tropicana.

0: Bueno, 3 de la tarde, 24 minutos. Y esta orquesta que viene a continuación es una orquesta del Perú. Usted ya está viendo por ahí el señor que nuevamente estará aquí en Cali presentando su playlist directamente desde Perú, donde la salsa también se vive de una manera distinta a la de Cali. Cali le decimos la capital mundial de la salsa, pero en el Perú se respira más salsa que pecado en cualquier lado. Así que la orquesta Sabotaje viene a continuación, pero antes un oyente, hola.
1: Yo, Tombe.
0: ¿Bien o no?
1: Pero de Curicuri, voy a estar hablando de pan. ¿Querés saber quién te daba las instrucciones del pan? Llamate a Paneto, a Cabeto.
0: Ay, un saludo para Cabeto, hombre, que está en los Estados Unidos. Por ahí he visto videos que ha subido con su señora mamita. Está en los Estados Unidos el viejo. Vamos a escuchar a otro oyente que está borracho.
2: Tropicana,
0: mira eso, güey.
2: Cuéntamelo, carnal.
0: ¿Cómo está, mi viejo, güey? ¿Cómo estás? Ven, no, ¿cómo va todo por allá?
2: De por aquí, desde por acá lejos, lejos.
0: ¿Está lejos?
2: Desde por acá, te voy a decir, desde Los Mochis, Sinaloa. Vean. Por acá te estamos saludando.
0: Es lo que hacen las drogas, ¿no? Pistocho. No consuman, por favor.
2: Que le gusta el sancocho.
0: Gracias, mi viejo. 3:25 minutos. 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
1: Estaba chequeando el video que acaba de subir el pibe Valderrama. Ese man nunca se quitó la melena. ¿Ah? Oiga, aterrado quedé yo aquí viendo este video. Él nunca se quitó la melena. No, todos caímos en ese juego maluco, ¿ah? ¿Cómo la ven, ah? No. Luis Colón y esta canción que se llama Más Salsa que Pecado.

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1: Oiga, en breve estaremos en Calypso. Estaremos por allá. Esperándolos a todos ustedes, pegando las calcomanías. Julián estará allí pegando calcomanías con los oyentes de Tropicana, la de aquí. Tropicana, la de aquí, estaremos en Calypso, ahí en el éxito de Calypso, para que usted pueda llegar, arrimarse y pegar su calcomanía. Y también se va a llevar un llavero, ¿eh? ¿Qué tal un llavero de Tropicana? Los que quieran llavero, los que quieran tener la oportunidad de poder disfrutar de nuestros llaveritos de Tropicana, pues lo pueden hacer. Ahí estaremos en Calypso, en breve, con Tropicana, la de aquí.

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0: 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Julián está ya en Calypso, en el éxito de Calypso. Por allá ya vamos a estar en transmisión en vivo ahorita a las 4 de la tarde con Tropicana para que puedas ir. 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
0: 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Es Tropicana, esta canción que se llama Tiempos Felices. ¿Qué se sentirá ser pobre? ¿Qué se sentirá ser pobre?

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1: Le informo la hora en Tropicana, 4 de la tarde. 14 minutos. Mira cómo toco la trompeta, vaya. El saxofón. Mira cómo toco los timbales. ¿Cómo? Bueno, qué musicalización tan bacana. Suena en Tropicana. Bueno, tenemos conexión ya con Julián Sandoval desde las calles. Vamos de una vez con nuestro muchacho que está en el éxito de Calypso. Estamos pegando calcomanías y regalando llaveros, regalando llaverito. Vamos con Julián y presento la canción que viene a continuación, que se llama Lamento Guajiro. ¡Eso es tremendo play! ¡Julián!
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1: Estaba viendo el LP de esa producción. Ahí está Álvaro Cabarcas. Está Pita Espinosa. Tito Gómez. También César Monjes, de la Dimensión Latina, que es quien hace los coros también y también hace el trombón. Andrés Biafara, el segundo trombón de esa producción del 89. Y esta canción la traje aquí a Tardes Tropicana porque está viral en TikTok. No sé si la han pillado, pero hay una partecita de la canción que está viral en TikTok y todo el mundo sube videos con este corito de la canción. O bueno, un soneo que hace ahí Tito Gómez. Es Tropicana y presentamos en Tropicana, la de aquí. Tropicana, Tropicana, Tropicana. ¡Lamento Guajiro!

0: Es Tropicana, la de aquí, Tropicana, la que resuelve. Y la gente está de lanzamiento, ¿no? Nuestro amigo de Herencia de Timbiquí, con esta canción que se llama Corazones Alegres. Están de lanzamiento. Y aquí en Tropicana, pues obviamente apoyamos talento local. Esos manes que han venido desde abajo con su folclore, con su cultura, con su música. Y presentan tremendo play.
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0: ¿Qué le estás haciendo a la canción, Robotina? ¿Qué les estás haciendo? Nuestro sistema está saltando, Dios mío. Está tan bueno esto que quiere saltarse la canción. Vamos con Julián, vamos, Julián, a ver si me puedes ayudar ahí. Julián, por favor, vamos al aire. Mi querido amigo, mientras yo hago la reiniciación de esta vuelta aquí, porque... avísame, Julián, por favor, y vamos contigo a las calles. Es Tropicana. Sí, ya está ahí nuestro amigo Julián. Vamos a ver, aquí está.
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0: Yo vuelvo y le digo la hora, 4.32 minutos, 4.32, es hora de estar en PAX.
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0: a lograr. Ahora sí, la canción ya no se le va a saltar más. Este tremendo play, ¿sí o no?
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1: Ok, muchísimas gracias por toda la información. 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
1: Estamos en Cómo Atardeció Cali de Tropicana, Tropicana la de aquí. Qué rico sería un pan cacho, un buñuelo, un pan de bono. De aquí a la esquina, de aquí a la panadería de la esquina. O ese cocayo, creo que llama cocayo, que es como que tiene pizza, que tiene como salami encima, que parece pan pizza. Allá vale como 3.500 pesitos. Porque de pronto se le antoja traerme algo a algún oyente de Tropicana. Ahí lo venden, ahí en la esquinita, el pan que parece pizza con el salami encima. Sino que no sé cómo le dicen aquí en el molino a ese pan especial que lo consiguen ahí en la esquinita, aquí en nomás abajito. Saludando a todos los oyentes, ¿qué reportan desde las calles? Hola.
2: Ay, hola Juli, ¿cómo estás? No. Ay,
1: yo me baño.
2: Feliz de escucharte. Ya te llevo tu pancacho, tu pancachote, ya te lo llevo.
1: No, recuerda que el que le habla es Kevin Tombe, ¿ok? Kevin Tombe. 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
3: Hola. Eso suena muy chistoso.
1: ¿Qué tantas cosas?
3: Julián, uy, ayúdame, Julián, que esto me distorsionó aquí. Mamá, métame en arroz, mamá.
1: Sí, es que no sé qué le pasó a nuestro sistema, pero ahorita el sistema comenzó a saltarse la música. Te estaba sonando y se saltaban las cosas.
4: Buenas tardes, Tropicana, bloqueada. Hola. La vía portaba al mar.
1: ¿Al mar qué pasó?
4: Bloqueada por arreglos de vía. Bloqueada. Trancón en la portada vía al mar.
1: Ok, está bloqueada en ese momento la portada vía al mar. Nos informa un oyente por la reparación. Recordemos de que todo eso lo están levantando y lo están arreglando por la vuelta de Rigo que se va a hacer aquí en el Valle. 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Y a nombre de Constructora Meléndez, otro oyente. Hola, buena tarde.
5: Trancón horrible. Paso Ancho, la calle Quinta, entrando a Ciudad Jardín, saliendo de Ciudad Jardín, por la 16, por Jardín Plaza, por la Simón Bolívar. Yo no sé qué está pasando por acá.
1: Ajá.
5: Pero tranca. No se mueve.
1: Ok, tranca, nos reporta el hombre a nombre de Constructora Meléndez Tropicana. Vamos con Julián.
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7: 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Ya vengo con más información desde las calles de Santiago de Cali, Kevin Tombe. Estamos en Cómo Atardeció Cali de Tropicana.
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1: Qué rico sería que me trajeran ese cocayo aquí a Tropicana. Qué rico sería. Hola, mi viejo, recuerda que es Tropicana la de aquí.
12: Una buenas tardes, Tropicana, la que resuelve.
1: Eso, o la que resuelve, sí.
12: Fuerte trancón, tranca asquerosa por toda la calle.
1: Qué rico 16, sería.
12: A salir a la carrera hacia la frente de Aventura Plaza. Hay un accidente de un alimentador de Los Verdes y un particular. Ah. Eso está formando una tranca asquerosa. Tropicana, la de acá, la que resuelve, la más bacana.
1: Gracias, mi viejo. Recuerda que es Tropicana la de aquí, Tropicana la que resuelve, Tropicana la que siempre está con ustedes. Vamos a estar con Julián desde las calles con información. Lo voy a estar acompañando en estas dos horitas de Cómo Atardeció Cali. Y luego Julián vendrá para cerrar el informativo y los durísimos de Tropicana. Vanessa vuelve a las 10 de la noche para el programa Sin Permiso. Ahorita a las 10 de la noche un programa de salsa romántica, pero también que va de la mano de temas jocosos y temas que son de interés para toda la gente que quiere aprender cómo se hace el coito. A eso a las 10 de la noche lo van a encontrar. 5 de la tarde, 12 minutos. Ha llegado el momento de informar. Tripleta de noticias en Tropicana. Estamos en cómo, pero cómo, pero cómo atardeció, cómo atardeció.
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1: Más adelante vamos a tener el informe de Walter Gaviria Mazonga y también de Chiqui Blogger desde las calles. Ahora estaba en Instagram viendo el video que hizo Vanessa. Vayan al Instagram de @mitropicana93 de lo nuevo que está implementando en ruta con la alcaldía de Santiago de Cali. Y aquí ustedes han escuchado todo lo nuevo que ellos están haciendo, ¿no? Pues atención, porque esta es la primera noticia. Creo que ya viene mi cocayo. Ya viene en camino. La alcaldía de Cali puso en marcha un nuevo sistema de gerencia integral de la red de semafórica de la ciudad. El nuevo esquema busca superar la atención fragmentada de los semáforos y establecer una operación coordinada con equipos especializados, canales de reporte ciudadano, tiempos de respuesta y seguimiento técnico de las intervenciones. Ese trabajo se realiza con la Secretaría de Movilidad y también en ruta. Según informaron, el cambio va más allá de atender un semáforo apagado. Significa administrar la red como sistema que necesita diagnóstico, mantenimiento preventivo, respuesta oportuna e información confiable para orientar las decisiones de intervención. La Secretaría de Movilidad mantendrá su función de autoridad de tránsito, así como la dirección, supervisión y programación semafórica, mientras que en ruta asumirá, ojo, la gerencia y coordinación operativa del modelo. O sea, ellos se van a encargar de ir a la calle. Así como cuando nosotros hacemos una denuncia aquí y de una cae las empresas municipales, así va a ser con Enruta. Según el diagnóstico de la alcaldía de Cali, cuenta con 523 intercepciones semaforizadas, 25 ya hacen parte de la semaforización inteligente y cerca de 483 controladores de 10 tecnologías diferentes. De acuerdo con el informe, 108 controladores son obsoletos, 25 intercepciones están fuera de servicio y alrededor de una de cada cuatro no puede monitorearse desde el centro de control. O sea, no sirve para un jopo. ¿Listo? A ello se suma la ausencia de un inventario técnico integral y las dificultades de coordinación que, suponía contratar por separado suministros, mantenimiento y diagnóstico. Pero ¿qué manifiesta la alcaldía de Cali? Atención, porque Diana Reina, gerente de Enrupta, Enrupta dijo que desde el jueves 15 de octubre, que es el video que acaba de publicar Vanessa, los ciudadanos tendrán en línea de atención para que denuncien la situación de semáforos, la cual será atendida desde el centro integral. Prepárense para 1.200 llamadas. Se asignarán las cuadrillas, tenemos 6 tipos de cuadrillas que atenderán la falla, ojo, 6 tipos de cuadrillas, a la cual se le hará seguimiento con niveles de prioridad para así dar respuesta más eficiente y oportuna a los caleños. Cierro comillas, dijo la señorita que es Reina, o sea Diana, de Enrupta. Se estima que se va a hacer una inversión de 23 mil millones de pesos, algunos de los recursos provenientes de las multas que pagan los infractores caleños. Ahí está la multa que me pusieron por andar sin chaleco. El billete que usted cuando comete, pues no hace las cosas como debe ser, no se pone el chaleco, no anda con las llantas al día, no anda con su farola bien, ni su stop bien, no anda con SOAT, no anda con técnico-mecánica, o anda con el casco en el codo, como si fuera que como cuidando el codo en vez de su cráneo, porque se cae y pues se golpea la cabecita. Entonces, cuando usted comete una infracción, ahí, esa multa que usted va y paga ya y hace el curso, pues va sumado a sus 23 mil millones de pesos, que con esto se van a arreglar los semáforos. Agregó que 4 cuadrillas estarán destinadas al mantenimiento y emergencias de cobertura las 24 horas, los 7 días de la semana. Además, atenderán especialidades técnicas. Para ello se contará con 7 vehículos dedicados a la red. Que vayan al Instagram, porque quiero que ustedes vean el video que hizo Vanessa, donde se ve cómo con esa grúa están arreglando los semáforos. 4 camionetas, 2 motocicletas y un carro canasta, que ese es el que le estoy diciendo, identificados y equipados con GPS para ellos darse cuenta en dónde están y no están por ahí en una panadería tomando gaseosa con pan. La ciudadanía podrá informar las fallas técnicas, atención, a la siguiente línea. ¡Ojo! Si usted ve un semáforo dañado, llame ya y cuénteme si le respondieron. Marcando en Cali a la línea 602. Recuerden que es 602. ¿Listo? 380-8957. 602-380-8957. Se me acaba de iluminar aquí una idea. ¿Qué les parece si llamamos? Alguien que me diga un semáforo dañado en esos momentos, por favor, que me lo escriba. Kevin, hay semáforo dañado en tal dirección. Dígame, mándeme la carrera exacta, o sea, la dirección exacta. ¿Cuál es la falla? Y mándeme un video para yo saber si me estás hablando en serio. No me vas a hacer pasar pena en una llamada. Vamos a llamar en vivo, ¿listo? Al 602-380-8957. Cada reporte recibirá un número de caso para su seguimiento. Ajá, es igual que con las empresas municipales. Es algo parecido. Por favor, alguien que me ayude con un semáforo dañado. En ese momento hay muchos en Cali. Literal, hay muchos. Pero alguien que nos ayude para yo llamar y hacemos la tarea en vivo.
13: Por primera vez en su
1: alcalde,
13: historia,
1: ¿cómo está?
13: Cali va a tener un equipo dedicado al mantenimiento y modernización de la red de semáforos de la ciudad. Este es un problema que los caleños hemos tenido durante décadas, pero en especial es un problema muy complejo que nosotros heredamos de la administración pasada. Heredamos el desastre de los semáforos inteligentes. Heredamos además una red que tenía todo su mantenimiento con contratos fraccionados, lo cual hacía prácticamente imposible mantener la red de manera expedita y con toda la altura en materia de calidad. Enrupta, que es una empresa 100% pública de la Alcaldía de Cali, también con un poco de participación de la Gobernación y del Gobierno Nacional, va a ser la encargada de tener estos equipos de mantenimiento de la red semafórica. Uh-huh. Van a tener los vehículos necesarios, van a tener, y los tienen ya, al personal capacitado, especializado, que por cierto ya está trabajando desde hoy, y vamos a avanzar en la recuperación y modernización de toda la red. Sí le quiero advertir a la ciudadanía, esto es un proceso. Hoy inicia ese trabajo y de aquí a diciembre se avanzará en la estabilización de la red. Ya tenemos un inventario preliminar, sí. Son 523 intersecciones en Cali. Nosotros recibimos una ciudad donde no sabían qué teníamos en materia semafórico. Claro. Hoy ya sabemos cuáles son los semáforos, cuáles son las intersecciones, cuál es la tecnología de cada cruce, cuáles son las tecnologías que ya están obsoletas y deben de ser reemplazadas. La estabilización durará de aquí a diciembre y comenzando en enero del año entrante ya empieza la modernización paulatina de la red. Este equipo trabajará de manera continua para que los caleños no volvamos a sufrir con el tema de los semáforos.
1: Están ahí en el semáforo de... Ese video lo hicieron en el semáforo en como el... diagonal Parque Las Banderas.
13: En el caso de los semáforos inteligentes, de ese escándalo de semáforos inteligentes, ya por fin hemos logrado la liquidación de ese contrato y esperamos que dejó la administración pasada y esperamos que a partir del 1 de noviembre ya se empiecen a intervenir esos semáforos para que los caleños no tengamos que volver a lidiar con ese problema.
14: Lo que estamos haciendo hoy...
1: Muy bien, ahí está el secretario de Tránsito de Cali.
14: Es la, la gerencia integral de los 523 intersecciones semafóricas que a partir de hoy ya va a recibir nuestro aliado en ruta, nuestro aliado estratégico, con una supervisión obviamente de la Secretaría de Movilidad. Pero también es importante recordarle a los caleños, denunciemos cuando veamos vandalización, hurto hacia los semáforos. Los semáforos son de los ciudadanos caleños y nos debe doler cada vez que nos afectan un semáforo. Lastimosamente esto sigue sucediendo en la ciudad, casi que todos los días nos hurtan o nos vandalizan un semáforo, pero gracias a la gerencia integral que tenemos y al número telefónico que esperamos que ustedes también por sus medios de comunicación socialicen, que las personas pueden llamar y en poco tiempo, en tema de 2-3 horas, ya en ruta con sus cuadrillas, con sus equipos, va a proceder a arreglar esos semáforos.
15: Nosotros venimos en un proceso de liquidación mediante una demanda que hizo la alcaldía a estos semáforos inteligentes.
1: Moncayo, ¿no? El secretario
15: a partir de este mes, y el mes anterior.
1: Bueno, ya están hablando del tema de los del contrato de los semáforos inteligentes, que como dice Tito, inteligentes fue el que firmó el contrato y se llevó su tajada ahí. Ahora escuchemos a la reina de mi corazón. La gerente de Enruta.
16: De toda la red semafórica de Santiago de Cali, con este nuevo modelo pretendemos que los caleños sepan que tienen un responsable de la red semafórica, que no queremos que sigan viendo los semáforos como elementos aislados, como postes, mensuras o grupos semafóricos, sino que esto es una red que garantiza la movilidad de los caleños, que los caleños lleguen a tiempo a sus casas, y esa es la forma en que estamos asumiendo la operación de la red.
1: Muy bien, ahora sí vamos a hacer, ya me mandaron por acá un ejemplo, bueno, un ejemplo no, es una realidad. Calle 21 con carrera 15 y también la calle 19 con carrera 15, los semáforos están pailas con el semáforo, están dañados, así que vamos a hacer la tarea en vivo. 602, vamos a subirle el volumen a esto. Bueno, si escucha así, 602. Se escucha bajito, güey. 602 380 89 57. Vamos allá. Estamos llamando
17: a... Gracias por comunicarse con Enruta, el canal oficial de atención para servicios de movilidad en Cali. Para fines de calidad y seguridad, esta llamada podrá ser grabada y monitoreada. Favor. Sus datos serán tratados conforme a nuestra política de protección de datos. Al continuar, declara haber sido informado sobre su tratamiento. Enruta amplía sus servicios de atención.
1: Claro.
17: A continuación encontrará, entre otras opciones, el reporte de fallas de semaforización. Elija una opción. 1. Semaforización. 2. Licencias de conducción. 3. Revisión técnico-mecánica. 4. Patios y grúas. 5. Multas y cursos de infractor.
1: 6.
17: Asesorías en seguridad. Está ingresando al servicio de reportes de semaforización de Enruta.
1: Sí, señora.
17: Tenga a la mano la ubicación aproximada y los detalles de la novedad. En este momento tenemos un alto flujo de interacción.
1: ¡Oiga eso!
17: Por favor, espere en línea o intente más tarde. Elija una opción. 1. Semaforización. 2. Licencias de conducción.
1: No, tráteme serio.
17: 3. Revisión técnico-mecánica. 4. Patios y grúas.
1: O sea, me está diciendo que esperen la línea, pero me ponen otra vez el menú.
17: Asesorías en seguridad.
1: 1. Otra vez. Muy bien, estamos llamando a Enruta. Ahí el alcalde.
18: ¿En qué cruce está el semáforo que quieres reportar? Por esta línea solo se registran reportes de semáforos con falla.
1: Ok.
18: Si tienes un...
1: Si tiene que...
18: Dime el lugar... En lugar. Necesito el cruce o un punto de referencia del semáforo para buscarlo. Después me dices, ¿qué le pasa?
1: calle 21 con carrera 15.
18: Un momento mientras busco ese cruce. Encontré el semáforo de la calle 21 con carrera 15.
1: Sí, señora.
18: ¿Es ese?
1: Sí, ese es, ese es.
18: Listo. ¿Qué le pasa al semáforo?
1: No, pues el semáforo está dañado. No está funcionando, no sirve.
18: Un momento.
1: Lo desbarataron.
18: Listo.
1: Ok, me acaba de llegar el radicado.
18: Su caso ha sido radicado con el número 181.
1: Ajá.
18: Para consultar y hacer seguimiento a su solicitud, ingrese a enruta.gov.co y seleccione la opción semaforización. ¿Quieres reportar otro semáforo o terminamos por hoy?
1: También hay otro semáforo dañado.
18: Perfecto. Dime el lugar de ese otro semáforo, el cruce o un punto de referencia. Y luego me cuentas qué le pasa.
1: Calle 19 con carrera 15.
18: Un momento. Encontré el semáforo de la calle 19 con carrera 15. ¿Es ese? Te cuento que ya está reportado. ¿Ves lo mismo? ¿Que está apagado o tiene otra falla?
1: Está dañado, sí está apagado.
18: Un momento. Ese semáforo ya está reportado. Sume tu reporte al caso 154. Ya son dos reportes, así que sube su prioridad. ¿Quieres reportar otro semáforo o terminamos?
1: No, ya terminamos porque ningún oyente me dijo otra más. O sea que ya no hay más semáforos dañados. Pero entonces, esos dos no más, o yo, mi reina, aunque yo sé que usted es un bot, pero solo esos dos.
18: Listo, te entiendo. Voy a cerrar la atención. Gracias por reportarlos. Que tenga.
1: Bueno, no alcanzó ni a terminar ella, pero me iba a decir que tenga buena tarde. Ese es el número, hicimos la tarea gracias a la gente que nos envió las direcciones. Ya vieron que es fácil hacer la denuncia a través del nuevo canal que tiene En Ruta. Les voy a repetir el número, por favor, para que llamen y hagan sus denuncias. Ya escucharon ustedes el robot que responde la llamada. Obviamente no es una persona, pero el bot decía: este semáforo ya ha sido reportado, por ende sube la prioridad. Entonces, si mucha gente llama y llama, muchos, o sea, diferentes personas llaman a hacer el reporte, le van a dar prioridad a ese semáforo. Les voy a repetir el número para que llamen ya mismo. Tenemos que volvernos canzones, hermano. Bueno, aunque solo hay 6 cuadrillas, ¿no? Pero deberían de abrir una convocatoria para gente que necesite camello, postularse allá y hacer parte de esa cuadrilla y que se vaya creciendo la cuadrilla. 602-380-8957. 602-380-8957. 380-8957 es el número de En Ruta para reportar fallas de semáforos dañados en Cali. Ahí le tenemos este tremendo dato. Vamos con Julián a las calles y los queremos escuchar. Queremos saber ustedes qué opinan de lo nuevo que tiene En Ruta. Julián Sandoval, desde El Éxito de Calypso.
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1: Muy bien, ahí está Julián. Muy bien, ahí está Julián Sandoval con toda la información. Esta canción y venimos. ¿Cómo ganar?

0: entonces.
1: Bueno, después de esa canción tan bacana, estamos con los oyentes en el informativo de cómo atardeció Cali de Tropicana. Mañana estaremos mezclando nuevamente en vivo. Mañana en vivo estaremos en las mezclas. Escucha esto, ¿ah? Y vamos a sonar mezclas en la madrugada de un verdadero DJ. ¡Váyalo! Mañana estará DJ Wild en Tropicana. Mañana, bueno, ustedes ya saben que nuestro DJ oficial de la casa es DJ Lugo. También tremendo DJ, otro verdadero DJ, un DJ que es el DJ residente de esta emisora. Nuestro amigo DJ Lugo, que lo tendremos en este fin de semana. No sé si sábado o domingo, no sé. Y el próximo viernes estará, pero mañana viernes estará DJ Wild. ¡Oh! ¡Vaya! Y estas mezclas que escuchan de fondo son las mezclas de Toby Remix, el amigo que estuvo hace 8 días en el mano a mano de DJs. Este man mezcla muchísimo, ¿no? Y le mete sabroso a toda esta música retro. Así que le dije, pana, ¿por qué no me mandas unas mezclas que las vamos a poner en Tropicana?
2: Ok, qué lindo día está haciendo.
1: Oiga, eso. Y me las mandó, vea, me mandó 17 mezclas. Puro retro de esa época de los 80, de los 90, electroplancha. Oiga eso. Oiga eso. Ahora sí vamos a escuchar a la gente, sí, ya mucha guachafita, hola.
3: Buenas noches, mi Tropicana. Tropicana la que resuelve, la de aquí. Tropicana, yo creo que el señor que habló hace rato, yo creo que él fue a marchar hoy. Si salió a marchar, fue por el gobierno anterior, ¿no? Pues yo creo, porque en ese gobierno hasta ahora no se ha hecho nada de corrupción.
1: ¿De qué estará hablando
3: el
1: señor?
3: El gobierno anterior pues sí estuvo rodeado de corrupción, de Benedetti, de Roy Barreras, de Laura Sarabia, ahora último pues con la chica que tenía los títulos que eran falsos.
1: Liliana,
3: yo creo que eso sí es corrupción.
1: Bonita.
3: Yo creo que él salió a marchar fue en contra del gobierno anterior. Me imagino yo, ¿no? Tropicana la más bacana.
1: Gracias, mi viejo. Recuerda que no es bacana, es la de aquí.
4: Buenas tardes, Tombe.
1: Hola.
4: Tombe, a Chiquiflogue, que lo sigo esperando en Ciudad Modelo, por favor. ¿Y por qué esos vos tienen que hablar en otro idioma, en otro acento, en otro mostaleño, que nos coloquen nuestro voz con nuestro acento? Que se respete nuestro acento caleño por encima de todo, hermano.
1: Sí, es que es un robot, mi pana.
4: Y esa el chanchullo que quería ser el alcalde lo logró de colocar, privatizar los semáforos de la ciudad. Tropicana, la que sí cumple, la que ayuda, la que resuelve.
1: Gracias, mi viejo. Recuerden de que es un bot, ¿no? A un bot no le podemos pedir que hable así como caleño. O sea, no le va a salir. Eso es una esencia que nosotros tenemos. Eso sale de nuestro corazón. Y acá abajo, del fondo de nuestro corazón, como la canción de Ildemaro. Más oyentes, 311-2222-931. Hola, buena tarde, bienvenidos.
5: Tropicana, la más bacana. Oíste, Tombe.
1: La de aquí.
5: Que es que la mayoría de esos semáforos se dañan es porque los indigentes pueden arrojarse en el cable y entonces se los dejan sin servicio, ¿me entendés?
1: Claro, claro.
5: Pero uno le dice a la policía, vea cómo erran el cable del semáforo, y la policía dice, no, eso no nos compete a nosotros, entonces ahí qué.
1: Complicada la situación. Más oyentes, bienvenidos a Tropicana. Lucy, hola.
6: Buenas tardes. Ese de los semáforos, ese cuento, ¿cuánto hace que está? Y los inteligentes es el negocio socio.
1: Socio.
6: Ese semáforo de la calle Quinta con 21, ¿hace cuánto que está dañado? El de una cámara fotomulta. Tropicana, la que resuelve.
1: Vea, Chiqui Blogger está escuchando Tropicana. Saludo para Chiqui ahí en el centro donde vende sus relojes y sus cositas. Él vende todo. ¿Qué es lo que vende, Chiqui? Mándame ahí escrito qué es lo que vendes en tu negocio ahí en el Trocen, y mándame también el local donde pueden comprar tus cosas. Por favor, escríbemelo ahí ya que estás escuchando Tropicana, y me dice que mañana

0: Modelo. Ok, mi viejo oyente, usted que está escuchando Tropicana, mañana va Chiqui para Ciudad Modelo. Ok, él no es tramador. Él mañana estará en Ciudad Modelo. La gente pide a Chiqui.
1: Bueno, es más fácil decir cuántos semáforos están buenos. Es más fácil decir cuántos semáforos están buenos que decir cuántos semáforos están dañados.
0: A ver, más oyentes, buena apreciación, mi viejo.
2: Yo, Kevin.
0: Hola.
2: Tropicana la de aquí.
0: La que resuelve.
2: Yo pues mandé en X, Le gasto ese.
0: Ese cocayo, qué rico, pedir, ¿no?
2: Pues, sabroso. Para que lo pida a domicilio. Hábleme. Háblame que tu voz me encanta, pero le guarda a Juli, no lo va a comer todo.
0: Él está comiendo allá. Es que ahí donde está él, en el éxito, imposible. Que no se vaya a comer un pastelito de la locura. Imposible, güey. Que no le vaya a gastar uno a Karina y que no me le vaya a gastar uno a Andrés Rivas. Imposible en ese pastelito de la locura de ahí. Yo cada vez que voy, gasto pastel de la locura. Y no necesariamente tengo que tener plática ahí porque, pues, obviamente yo ahorro. ¿Ok? Pero imposible, pues.
3: 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Beto, deja de estar pidiendo cosas que te engordan.
0: ¿Por qué?
3: Yo he escuchado que vos madrugás y haces ejercicio. Y por la tarde, con lo que te comes, no hiciste nada en el día. Por eso es que no rebajás.
0: Imposible que Julián no tenga algo ahorradito ahí y me le gaste algo a los muchachos. Imposible. 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Nuestro amigo Chiqui Blogger, que es nuestro reportero y que ya viene con el informe de lo que está pasando en el centro de Cali. De una. Así que gracias a Chiqui Blogger. Mañana estará allá en Ciudad Modelo. Tropicana. Ya venimos, una pausa, ya venimos. Me imagino que Julián ya les gastó el pastelito de la locura. Me imagino.
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0: bonita pero descarada. Este web, ok. Luis Alfonso, vamos con Julián a las calles.
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0: Muchas gracias, Julián. Me mandó foto de que ya me les gastó a los muchachos el pastelito de la locura, ¿no? ¿Sí o no? Eso fue una, ¿no? Este muchacho, este pelado, este es el muchacho que necesitamos gastando, ¿sí o no?
2: Claro, papi.
0: Ah, bueno, sí, porque ahí está Karina y la tenemos volteando a la del camión. Me le gastó el pastelito de la locura.
2: ¿Sabe qué?
0: Señor.
2: Le va a llevar.
0: No.
2: Le va a llevar.
0: No.
2: Un pancito caliente. Y. Papi, ¿qué más quiere?
0: Gracias, papi, gracias.

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1: Venga, estamos al aire en Tropicana Cali, Tropicana la de aquí. Ya venimos con Chiqui Blogger y con Walter Gaviria Mazonga. Antes de escuchar a Luis Alfonso, un oyente.
2: Yo, Tropicana, no, eso de los semáforos, eso fue puro negocio. Porque eso hay muchos semáforos que verdaderamente no sirven para nada, eso hacen sino trancones. Hay semáforos que se dañan y se mueve más, el tránsito mueve más. Eso no, eso aquí hay más semáforos que venezolanos.
1: Por favor, respete, señor. Respete, hombre. Ay, Dios mío, santo. Bonita, pero...

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1: Escuchemos una nota de voz antes de irnos con la primera canción de esta hora.
2: Yo tomé, tomé. Y es increíble que semáforos dañados y dan mejor vía los muchachos de la calle que los propios guardas. Tropicana la más bacana.
1: Ve mi pana, ya que me estás hablando, mira que me acaba de llegar un mensaje que dice lo siguiente. Le informamos que su caso 181 de la calle 21 con carrera 15 se encuentra en estado asignado a una cuadrilla. O sea que ya la cuadrilla tiene la información y ya van en camino para ese semáforo. Bueno, esperamos de que él, con ayuda de Dios y con esos manes, lo puedan arreglar. Ya venimos con el informe de Chiqui Blogger desde las calles y el barrio que va a estar pailas con el agua.

0: Tropicana informa en qué barrios hoy debe sacar la coca. La ponchera a recoger agua. Debe hacer chichi y popó de una vez, porque estos barrios de Cali hoy van a estar...
1: ¡Baila con el agua!
2: Bueno, 6:08 PM, después de esa canción de Chaney, de mi pana Nicolás Vivas, del conjunto del amor, Nicolás Vivas Negrón, para Juliet también. Saludos de parte de Tropicana, la emisora de aquí, la emisora que resuelve, y estamos al aire en este informativo. Vamos de una vez con Walter Gaviria Mazonga, mi querido Walter.
3: Hola, saludos para ustedes en cabina, Kevin, saludos también para Juli, saludos para los oyentes de Como Atardeció Cali de Tropicana. Esta hora, Acueducto continúa con un cierre por optimización de redes en dos barrios de Cali, suspensión temporal del servicio de agua hasta las 9 de la noche, Alfonso Barberena en la calle 33 con carrera 27 y en La Flora, en la avenida Quinta Norte con calle 51 Norte. Suspensión hasta las 9 de la noche por esta modernización de acueducto que llevan a cabo en estos momentos en La Flora y en Alfonso Barberena. Permítame también entregar información y servicio porque mañana viernes 16 de octubre del 2026 grupos operativos adelantarán una maniobra al circuito para realizar pruebas de estanqueidad en la red hidráulica en los siguientes barrios: en La Primavera, Conquistadores, La Gran Colombia y León 13, en la comuna 11 de Cali. Mañana viernes 16 de octubre del 2026, en estos sectores, en estos barrios, se presentará baja presión en el suministro de agua desde las 12 del mediodía hasta las 3 de la tarde. Siempre juntos, oyentes de Como Aterrizó, estamos recuperando a AM Cali, Kevin y Juli.
2: Gracias, mi querido Walter Gaviria Mazonga. También nos comparte por acá la noticia muy importante para la ciudad, y es que la alcaldía de Cali y las empresas municipales de Cali con Mincali radican ante el Consejo Distrital el proyecto para avanzar en el ingreso de la empresa al negocio de generación de energía mediante la adquisición de la central hidroeléctrica de la Salvajina. A esta hora llegan el gerente de Mincali, también amigo y parcero de esta casa, el señor Roger Mina.
4: Caleños, tenemos un importante anuncio. Estamos haciendo público el inicio del proceso que conducirá a la adquisición de la central hidroeléctrica de Salvajina por parte de Mcali. Este importante activo estratégico no solamente para el suroccidente colombiano, sino para toda la nación, tiene dos cosas fundamentales. Lo primero es un embalse multipropósito que garantizará el agua de la región para los próximos 100 años. Y lo segundo es la energía equivalente al 30% de lo que consume la ciudad de Cali, lo que nos permitirá mitigar la dependencia que tenemos de las fluctuaciones del precio del mercado de energía mayorista. ¿Cómo planteamos llevar a cabo esta operación? Planteamos hacer un intercambio de la participación accionaria que tiene Cali en Celsia Colombia, que es del 18%, por el 100% de este importante activo. ¿Cuáles son los pasos a seguir? Después de la aprobación por parte de la Junta Directiva de Mcali, vamos a radicar un acuerdo en el Consejo Municipal para proceder con la enajenación de las acciones y llegar a una oferta vinculante que permitirá el cierre de esta transacción en el primer semestre del año 2027.
2: Bueno, ahí está toda la información del señor Roger Mina, gerente de Mcali. Y pues de la noticia nueva, ¿no? Que es un proyecto para avanzar en el ingreso de la empresa al negocio de generación de energía mediante la adquisición de la central hidroeléctrica de la Salvajina. Es Tropicana, vamos a las calles. ¿Qué nos dicen por acá antes de irnos con Chiqui?
5: Tropicana, la que resuelve.
2: Hola, la de aquí, Tropicana.
5: Tropicana es todo.
2: Gracias.
5: Ve, yo tengo una pregunta.
2: Pregunte.
5: ¿Por qué en Medellín funcionan los semáforos inteligentes y aquí no? Porque yo hace un poco tiempo estoy en Medellín.
2: Ajá, subiste por allá.
5: Pues autopistas sin huecos, semáforos inteligentes al 100%. ¿Y acá por qué no?
2: Sí, allá estuvo bonito todo.
5: ¿Cuál es el misterio? En Medellín sí y acá no.
2: Bueno, Medellín tiene muchas cosas que aplaudirle, ¿no? Medellín, estuve hace poquito en Medellín, ahorita en julio, en un festival de salsa. Y sí, Medellín, mira, yo me quedo aterrado el tema de lo que es Medallo. Con todo lo, o sea, es que literal, o sea, no se ven como cosas malas en el tema del metro, por los lados del estadio, por las autopistas, ¿sí? Literal, los no tienen ni huecos. Yo no sé cómo hacen. No sé si es que Medellín, bueno, aunque Medellín también es igual de grande que Cali, ¿no? O es más pequeño, no sé. Voy a investigar esa parte. ¿Qué dicen por acá? Hola, Tropicana, voy para Medellín hoy. Mañana voy para Medellín. ¿No?
6: ¿Sabes qué vos, hombre, amigo? ¿Qué dice, pues, comparar los semáforos de Medellín con los de acá en Cali, ¿oíste?
2: ¿Por qué no?
6: Porque es que los de acá también son inteligentes, pero cuando en Medellín se dañan, los de acá se sientan a esperarlos.
2: No madura, hombre, ¿por qué no madura, hombre? Mejor. Ay, yo por molestar, hombre, yo por molestar. Vamos con Chiqui Blogger, nuestro tropi reportero en la calle. Chiqui.
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2: 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Bienvenido, Chiqui, a Tropicana.
8: ¿Qué tal, oyente de Tropicana? Muy buenas tardes, ¿cómo atardeció Cali?
2: Gracias.
8: Los saludamos desde las calles de la Sultana del Valle. Tombe, podríamos terminar todo el programa hablando solamente de semáforos. En este momento, el semáforo es la octava con calle 13, zona céntrica de Cali. En mal estado, lleva meses allí y allí pues ya han ocurrido muchos accidentes. Pues resulta que en toda la esquina hay unos puestos grandes informales que pues tapan la visibilidad del macho cuando baja. Cuando la gente se confía, se tira, pues ahí ocurre lo inesperado. Fuertes accidentes a diario en este sector de Cali. También cámara fotomulta, o semáforo, la cámara fotomulta de la quinta con 20, bajándose al puente del Porvenir, el hundimiento del Porvenir, en mal estado, y fuera de eso, muchos huecos alrededor de este semáforo, mucho hueco alrededor de esta cámara fotomulta, que no nos explicamos cómo es que hay huecos al lado de una cámara fotomulta, al igual que la cámara fotomulta de la terminal, huecos en cantidades
2: alarmantes. Horrible, ¿no? Horrible.
8: Bueno, a mi amigo hay que me escribe a Ciudad Modelo, que me mande la dirección exacta, él tiene mi WhatsApp, para poder llegar mañana a Ciudad Modelo puntualmente, a donde ellos requieren. Ajá. Que se haga la denuncia sobre estas avenidas o vías de este importante barrio de Cali. Bueno, Tombe, este es el reporte que tenemos hasta ahora desde las calles de Cali para Tropicana, la que te resuelve, Tropicana, la de aquí, Chiqui Blogger.
2: Gracias, Chiqui. Y mañana me envías el reporte de lo que esté pasando allá, ¿no? En Ciudad Modelo. Mañana nos compartís ese reporte para nosotros, pues, dar que en verdad Tropicana sí llegó hasta ese lugar, a Ciudad Modelo. Es Tropicana, Tropicana, la de aquí, Tropicana, la que resuelve, Tropicana, la de los oyentes, Tropicana, la de las autopistas, de la avenida Ciudad de Cali, de la Roosevelt, Tropicana, la de, a ver, Tropicana, la del champús, la del cholao, qué rico un champús, ¿no? 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Oyentes, y vamos con música.
9: Tombe, al señor que dijo sobre las autopistas y las calles de Medellín. Ah, es que Medellín es Medellín.
2: ¿Usted tiene acento, sí o no?
9: Sin huecos, con buena autopista, buenos semáforos, buenas cámaras. No, bueno, todo.
2: Bueno, oiga, usted tiene acento de allá.
9: Que se amaña.
2: Ella nos escucha desde Medellín. Es hora de estar en paz. 6 de la tarde, 18 minutos.
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2: Estamos en Tropicana Cali. 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

0: Muy bien, esa es la música de Tropicana, metiendo mano y durísimo. Hola.
1: ¿Qué dice el al Chiqui? Se nos acabaron de robar el pan que te íbamos a llevar a Tropicana.
2: ¡Ay, el pan, Kevin! ¡Kevin, el pan!
0: Este es Andrés Rivas, este es el que maneja la móvil de Caracol Radio.
1: ¿Qué dice el al Chiqui? Se nos acabaron de robar el pan que te íbamos a llevar a Tropicana.
2: ¡Ay, el pan, Kevin! ¡No!
0: ¿Por qué no maduran? ¡Maduren, a ver! 6:21 p.m, donde no me lleguen con mi cosa aquí a Cali, aquí a la emisora. Bueno, tenemos problemas. Bueno, sigamos entregando más noticias con esta musicota. No, segunda.
3: Segunda.
0: Gracias, Robotina, por equivocarte un poquito, pero tenemos que estar más pendiente, Robotina. Atención, en una noticia rápida que entregamos a esta hora, 6:22 p.m. Pues, Operación Cristo Rey en Cali, rescatan a menores y mujeres durante intervención en el Trocen. Pues el rescate de menores de edad y mujeres identificadas y con nuevos puntos de expendio de drogas y las medidas para atender a la población vulnerable hacen parte de los resultados de las intervenciones que adelanta la Alcaldía de Cali con el centro de, bueno, en el centro de la ciudad, pero con el marco de la Operación Cristo Rey. Todos lo conocemos y hemos escuchado estas operaciones que para muchos ha sido positiva. Pues Juanita Cataño, secretaria de Participación Ciudadana en Cali, pues explicó que las acciones se mantienen en los sectores como el Calvario, Sucre y San Pascual, donde la administración combina operativos de seguridad, demoliciones por riesgo y programas sociales con los proyectos de renovación urbana de Ciudad Paraíso. La funcionaria señaló que tras los cierres de establecimientos que no cumplían con los requisitos legales para operar, las autoridades han identificado desplazamientos de personas hacia otras zonas en busca de sustancias psicoactivas. Esta situación indicó que ha permitido ubicar otros puntos de expendio en sectores cercanos mediante el trabajo en conjunto con inteligencia y también la Policía Nacional. O sea, le están metiendo a eso de todo. En cuanto a la atención de los habitantes de Calle, Cataño explicó que se mantienen los programas sociales existentes y que se han habilitado rutas para quienes quieran acompañamiento psiquiátrico o clínico. Sin embargo, precisó que el acceso a estos procesos debe ser voluntario y al ejecutarse, pues debe ser ellos apuntar, escribir su nombre, porque todo debe ir, como quien dice, apuntadito y con un consentimiento de que ellos quieren hacer eso. ¿Listo? Ese apoyo psiquiátrico y clínico. Ellos no pueden obligar a nadie. Eso también tenemos que tenerlo muy presente. Los movimientos de los habitantes de Calle hacia otros sectores ha generado preocupación entre residentes y comunidades educativas. Ante esta situación, la Secretaría de Participación Ciudadana ha realizado mesas de trabajo con líderes comunitarios para explicar las medidas de mitigación y coordinar acciones. La señorita Cataño también confirmó que durante las intervenciones se han rescatado menores de edad y mujeres cuyos casos fueron remitidos a las entidades competentes por razones de protección y pues evitó entregar detalles sobre esas situaciones ya que son menores de edad. La estrategia contempla además jornadas de servicios institucionales, programas de becas y capital semilla, así como obras para mejorar la malla vial. Ojalá Dios quiera sea pronto. La administración también anunció actividades comunitarias para el pasado o para el día 25 de octubre en la carrera 14 entre calles 11 y 12. Eso no es por donde nosotros hacemos las jornadas de Martes de Misericordia, sí, creo que sí. Cerquita. Ahí se va a hacer un evento el 25 de octubre. Sobre la reconstrucción de Cali tras el terremoto, la Secretaría indicó que se adelantan trámites para organizar y movilizar los recursos públicos y también el billete que se ha donado. Mientras avanza el proceso, continúan los proyectos de vivienda en Ciudad Paraíso, donde ya hay residentes y que preparan unas nuevas construcciones. Es Tropicana. Ahí entregábamos la segunda noticia a las 6:25 p.m. que se han logrado sacar del mundo de las drogas a jóvenes, a muchachitos, imagínense, jovencitos. Cuando nosotros vamos a los Martes de Misericordia, también vemos muchas caras nuevas cada vez que uno va y es muy triste, ¿no? Es muy triste ver a los jóvenes consumiendo sacol, inyectándose heroína. Es muy triste. Es Tropicana, hola.
2: Tropicana, la más bacana, la que no.
0: La de aquí, la de aquí.
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0: 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Venimos en breve con más información en el informativo de cómo atardeció Cali de Tropicana. Más adelantico, más noticias. Todo lo que ha pasado en el tema judicial. Recuerden, también noticias como por ejemplo que nos llega a través de este periódico de algo que está pasando cerca a la gobernación del Valle. ¿Qué es? Ya les venimos a contar en el informativo de cómo atardeció Cali. Mi pana, Ildemaro, desde Venezuela.

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1: Ok, me quedé esperando el WhatsApp, el equina. No digas que no, después no digas por ahí por la emisora que no te gastó nada.
2: Tropicana la de acá, Tropicana la que sí gestiona. A ver qué le digo yo, buenas tardes. Lo que pasa es que en Medellín los paisas quieren su tierra. Aquí los dirigentes caleños no quieren sino lo que llegue al bolsillo, así se lleven en los cachos, al que sea. Querer la tierra es la diferencia. Paisa vive orgulloso de su tierra. Los vallecaucanos no. Vallecaucano come vallecaucano.
3: Hoy es jueves y ha llegado el momento de mover el bote.

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6: Vamos a hacer una pausa comerciales. Ya venimos con más información, noticias, también todo lo que esté pasando en las calles, así que por favor déjenme su reporte para que lo escuchemos aquí en medio de los comerciales. Tenemos nuestros comercialitos, tenemos que entender que con esto nos pagan, ¿no? ya venimos, ¿listo?
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7: oh, ya. Claro que sí.
6: Tan bella.
7: Oigan a este, así es que es.
6: Tan bella la señora desde Tropicana, bueno, desde Medellín. 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

0: Omar Acevedo con esa canción que se llama Solo Contigo. Oyentes, hola.
1: Lo robó la barriga. La barriga de Julieta.
0: No, yo creo que ya me trae lo mío. Ya viene lo mío para acá.
1: La barriga, don Alejandro, es que cerró ese pan.
0: Ya viene para acá el
1: pobre
0: pan.
1: Que... Puro tombe,
0: tengo
1: pobre
0: hambre.
1: Tombe,
0: tengo hambre. Tengo hambre.
1: Y aguanico. Bien rebotado el pan. Lo van a dejar.
0: Estamos en un break comercial. Ya venimos con más información y más noticias. Ya venimos.
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